0: Un afectuoso saludo.
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Vamos entonces a nuestra serie en Génesis. Y vamos a seguir con el capítulo 6. Hermanos, estoy disfrutando mucho el libro de Génesis, la verdad. Sé que estamos yendo despacio, un libro muy largo, todavía estamos en el capítulo 6, pero la verdad es que estoy disfrutando cada mensaje y no tengo prisa de acabarlo, porque el Señor habla en cada uno de ellos. Hoy vamos a estar trayendo un mensaje que he querido titular, Siendo como Noé en nuestros días. Siendo como Noé en nuestros días. Y vamos a estar leyendo y meditando en los versículos 9 al 12. Génesis capítulo 6, versículos 9 al 12. Y dice así la palabra del Señor. Estas son las generaciones de Noé. Noé era un hombre justo, perfecto entre sus contemporáneos. Noé andaba con Dios. Y Noé engendró tres hijos, Sem, Cam y Jafet. Y la tierra se había corrompido delante de Dios, y estaba la tierra llena de violencia. Y miró Dios a la tierra, y aquí que estaba corrompida, porque toda carne había corrompido su camino sobre la tierra. Padre, permite que tu palabra nos hable, nos instruya, nos enseñe. Que podamos, Señor, aprender, pero no solo para tener información en nuestras cabezas, sino para vivir de una manera que te dé la gloria. Señor, que tu Santo Espíritu traiga convicción a nuestros corazones de las verdades que enseñemos y proclamemos en este día, y que podamos vivir tu palabra, porque nuestro mayor deseo es no ser solamente oidores, sino hacedores de tu palabra. Haznos obedientes. Porque hay bendición en la obediencia, pero sobre todo, porque tú eres digno de nuestra obediencia. Te lo pido en el nombre de Jesús. Amén, amén y amén. Pues empezamos en esta nueva serie de versículos, en el capítulo 6, y lo primero que vemos en el versículo 9 son tres cualidades destacadas en el texto sobre Noé. El versículo 9 nos ha dicho lo siguiente, estas son las generaciones de Noé. Noé era un hombre justo, perfecto entre sus contemporáneos, y Noé andaba con Dios. Estas son las tres características que el texto nos ofrece de Noé. La primera nos dice que Noé era justo. La palabra hebrea aquí es una palabra que se pronunciaría más o menos tzadik. Que significa justo, significa recto, significa derecho. Cuando alguien no se tuerce para ningún lado, cuando no tiene ninguna curvatura, cuando algo es completamente y totalmente recto. La segunda cosa que nos ha dicho el versículo es que no era perfecto entre sus contemporáneos. Y la palabra hebrea aquí se pronunciaría más o menos como tamim. Y ese perfecto significa sin defecto, significa íntegro y significa entero, que no le falta nada. Y finalmente nos dice que Noé andaba con Dios. Amado hermano, yo cuando leo esa frase, hay una cosa que se despierta en mi corazón. Y es el deseo de decirle al Señor, yo quiero que me describas así. Yo anhelo que me describas de esa manera. Porque cuando yo leía ese texto, dos cosas llegaban dentro de mí. La primera, normalmente, cuando queremos seguir pecando, cuando queremos llevar una vida cualquiera, cuando queremos seguir acomodados en nuestra vana manera de vivir, muchas veces decimos, solo Jesús es perfecto, solo Jesús es justo, solo Jesús es recto. Es más, creo que a veces nos gusta decir, todos somos pecadores. No nos duele decir eso, nos gusta. A veces siento a las personas decir, todos somos pecadores, pero que lo dicen como si no les molestara. Porque eso nos da licencia para seguir pecando. ¿Sabes cuando un hijo ha hecho mal un examen y llega a su padre con el suspenso y el padre dice, ¿cómo puede ser? Y el hijo, muy feliz, le dice, hemos suspendido todos. La miseria de uno me deja cómodo en mi miseria. Si uno es sucio, yo soy sucio, porque mi suciedad no destaca al lado de la suciedad de otro. Si uno come mal,
¿Yo para qué voy a tener que cuidar mi alimentación si al lado de Él yo estoy sano? Nos gusta saber que otros pecan. Nos gusta saber que todos somos pecadores, porque en el fondo nos deja cómodos. Y cuando llega el pecado a nuestra vida, es la excusa para decir, bueno, ¿y qué? Si esto lo hacen todos. Sí, amados hermanos, todos somos pecadores, pero no todos somos igual. Es cierto, todos estamos bajo la definición de pecadores. Pero no puedes comparar a un pecador de este mundo que ama su pecado, que practica el pecado, que abraza el pecado, a un pecador redimido por la gracia de Dios que está creciendo en santidad y que batalla cada día contra su pecado. El mundo está cómodo en el pecado, nosotros nos sentimos mal, incómodos y sucios en el pecado. El pecado es lo que peor sienta al creyente, peor que una deuda, peor que una riña, peor que el despido de una empresa. El haber ofendido a Dios nos hace sentir miserables. Hermano, no vuelvas a decir todos somos pecadores con un corazón tranquilo como para sentirte bien haciendo las cosas que haces. Tristemente todos somos pecadores, pero yo no quiero vivir como los que practican el pecado. Porque en medio de un mundo donde todos somos pecadores, el Señor define a Noé como justo, perfecto entre sus contemporáneos y un hombre que andaba con Dios. Noé no es Jesús. Noé no es Dios. Noé no es un superhéroe. Noé no es un ser maravillosamente especial y con un ADN diferente a todos nosotros porque es una mutación de un semidios. Noé es un hombre común. ¿Se puede ser un creyente y justo? ¿Se puede ser un creyente y perfecto entre nuestros contemporáneos? ¿Y se puede ser un creyente y andar con Dios? ¿Por qué si no que alguien me explique qué es lo que la Biblia dice de Noé? Ahora, mi pregunta es, ¿puede ser que esto fuera solamente Noé y Jesús? Pero déjenme ir a la Escritura, porque yo me hago preguntas. Yo cuando leo la Biblia, soy pesado con la Biblia, porque yo le pregunto demasiadas cosas. Yo soy el alumno que ningún profesor querría tener, porque yo soy el típico de los porqués. ¿Y por qué? ¿Y por qué? ¿Y por qué? Yo siempre digo que yo como oveja debería ser insoportable. Pero porque yo tengo muchas dudas, pero mis dudas y mis preguntas, duda me refiero a preguntas, a inquietudes, no a dudar de Dios y no a dudar de la palabra, a querer entender, a querer atar cabos. Pero eso me lleva a aprender, me lleva a navegar en las Escrituras y me lleva a que Dios me enseñe muchas cosas. Cuando yo leo eso, lo primero que yo me pregunto es, ¿era solo Noé así o hay otros hombres definidos de una manera similar en la Biblia? Cuando yo leo Job, capítulo 1 y versículo 1, vamos a ver la definición de Job. Hubo un hombre en la tierra de Uz llamado Job, y era aquel hombre intachable, recto, temeroso de Dios y apartado del mal. ¡Wow! Ya no tenemos solo a Noé. Tenemos también a Job. Señor, yo quiero que me definas así. Yo quiero que cuando alguien le pregunte al Señor, ¿cómo definirías a Juan Manuel? Imagínate que pudiera decir de ti o de mí, intachable, recto, temeroso de mí y apartado del mal. Y yo digo, bueno, esto es gente del Antiguo Testamento. Era otro mundo, eran otras personas. Quizá superhéroes del antiguo pacto, pero no, la verdad es que vamos al Nuevo Testamento y leemos, por ejemplo, Lucas capítulo 1 y versículo 6. Ambos eran justos delante de Dios y se conducían intachablemente en todos los mandamientos y preceptos del Señor. ¡Wow! Ambos. Ahora ya no es uno solo. Esto es lo más maravilloso. Ojalá Dios pudiera decir esto de mí. De mi esposa y de mí, que pudiera decir de nosotros, ambos se conducían intachablemente en todos los mandamientos y preceptos del Señor. ¡Qué matrimonio! ¿Cómo no va a durar ese matrimonio para toda la vida si ambos se conducían intachablemente en todos los mandamientos y preceptos del Señor? ¿Quiénes eran ellos?
¿Los padres de quién? Juan el Bautista. Hermano, ¿pero eran superhéroes? ¿Eran gente de otro planeta? No, hermanos, eran hombres y mujeres comunes, con la firme convicción de que querían agradar a Dios. En Segunda de Crónicas, capítulo 15 y el versículo 17 dice: pero los lugares altos no fueron quitados de Israel. Sin embargo, el corazón de Asa fue intachable todos sus días. O cuando leo Primera de Reyes, capítulo 3 y versículo 6. Entonces Salomón dijo: tú has usado de gran misericordia con tu siervo David, mi padre, según él anduvo delante de ti con fidelidad, justicia y rectitud de corazón hacia ti. Y has guardado para él esta gran misericordia en que le has dado un hijo que se siente en su trono, como sucede hoy. Pero David pecó. Y pecó gravemente contra el Señor. Aún así, David fue considerado un hombre conforme al corazón de Dios. Y aquí Salomón está describiendo a su padre como alguien que anduvo delante de Dios con fidelidad, justicia y un corazón recto. En el mismo linaje que nosotros habíamos visto de Adán, vimos también un hombre llamado Enoc, que también un hombre que anduvo con Dios y Dios se lo llevó. Y hermano amado, estos solo han sido algunos versículos al azar escogidos, pero si tú vas a las Escrituras, vas a encontrar algunos reyes, sacerdotes, profetas y hombres a los que el Señor define con algunas de esas palabras: justo, recto, alguien que anduvo con Dios. Así que si Asa tuvo un corazón intachable, si David fue considerado alguien fiel, justo y recto de corazón, si los padres de Salomón, de Juan el Bautista, fueron un matrimonio que se conducía intachablemente en todos los mandamientos del Señor, si Job fue un hombre intachable, recto, temeroso de Dios y apartado del mal, si Noé fue un hombre justo, perfecto entre sus contemporáneos y anduvo con Dios, si Enoc anduvo con Dios, tú y yo podemos ser así. Así que no tenemos excusa para estar cómodos en el pecado y decir: no puedo llegar a ser esa persona, porque hay cantidad amplia de ejemplos en la Escritura de que se puede ser fiel al Señor. Hermano amado, esa es la realidad que nosotros vemos en ese texto. Yo quiero ser, y tú deberías querer ser, una persona justa delante de Dios, una persona recta, una persona que anda derecho, una persona que anda conforme a sus mandamientos, persona que anda conforme a sus preceptos. Deberías querer ser perfecto delante del Señor, una persona íntegra, una persona que su palabra tiene valor, una persona que sus ojos son guardados, que su corazón es guardado, que sus actitudes son guardadas, que en todo quiere darle la gloria a Dios, y deberías querer ser un hombre o una mujer que anda con Dios. Porque podemos llegar a ser esas personas. Vivimos tiempos donde la iglesia se está conformando con la mediocridad espiritual. Vivimos tiempos donde queremos estudiar nutrición para tener la mejor alimentación. Sabemos de plantas, sabemos de raíces, sabemos de nutrición. Ahora todos son nutricionistas. Claro, desde que hay YouTube, aquí todos son fontaneros, nutricionistas, electricistas, fitness, todo el mundo. Ve 4 vídeos y ya es doctor. Pero hoy todos sabemos de todo. De la comida, no te comas esto. ¿Por qué? No, porque el arroz tiene almidón y hay que lavar 3 veces el arroz para quitarle el almidón, y es mejor meterlo. Y cuidado con el pescado, que hay que congelarlo primero porque tiene la lombriz ese, Anasaki, Anusaki, Anisaki, vete a saber. Pero tiene el bicho. Ahora todos sabemos de todo. Y queremos ser los que llevan la dieta más equilibrada, el cuerpo más perfeccionado. No, hoy tengo que hacer tríceps para compensarlo con los bíceps de ayer y que no sobrecargue los cuádriceps y ampliar hombros, que estoy poco tonificado en el muslo, y el mejor cuerpo, la mejor nutrición, pero en cuanto a lo espiritual, mediocres. Mediocres. Nos conformamos con un culto a la semana, con 10 minutos de oración al día, con hojear un capítulo de la Biblia.
de todo lo demás especialistas, de todo lo demás sabemos de política, de historia, debatimos de partidos políticos, debatimos de los conflictos entre Israel, Hamás y Palestina, hacemos partido como si fuera nuestra guerra, hablamos como si entendiéramos del conflicto y lo único que hemos visto son 4 vídeos de internet. Pero de Dios, ahí apartado, con un poquito de nuestras migajas de vida le basta. Y como mi carácter sigue así, no importa. Y si mi corazón no está siendo transformado, no importa. Oye, pero si busco más, si oro más, si ayuno más, no, no. Ya, Dios tiene que sentirse agradecido. Dios tiene que sentirse agradecido porque he venido un día entre semana. Dios tiene que sentirse agradecido porque vine el martes al estudio. Nos conformamos con la mediocridad espiritual. No, hermano, yo no quiero ser un creyente como mi generación de creyentes dice que debo ser. Tristemente, nuestra generación es la generación de Hillsong, es la generación de predicadores en rastas, es la generación de no importa si tienes dilataciones, tatuajes por todo el cuerpo, eres un rastafari, Dios ve el corazón. Es la generación de no importa la teología, lo importante es el amor, donde las iglesias parecen más como unas hippies que se abrazan y dejan de lado la doctrina porque divide.

justos, perfectos entre nuestros contemporáneos y andar con Dios. Y yo no sé qué clase de creyente tú quieres ser, pero yo quiero ser como Noé. Yo quiero ser como Job. Yo quiero ser como el padre de Juan Bautista. Yo quiero ser íntegro, recto, intachable. Yo quiero andar en sus caminos, guardar sus mandamientos. Yo quiero velar porque mi corazón le agrade, cuidar mis ojos como hizo Job. He hecho un pacto con mis ojos para no ver vírgenes. Quiero mirar de una manera santa. Yo no quiero ver mujeres ni hombres. Yo quiero ver almas. Yo quiero ver la necesidad de que el evangelio corra y hacer de esa necesidad mi prioridad. Yo creo que 2024 no sea un año donde yo me proponga tener mejor cuerpo, mejor alimentación, mejor salud, mejor vida deportiva. Eso todo está bien y es lícito, pero quiero que sea el año donde me proponga ser más santo y vivir más para su gloria, y que Cristo se vea más en mí y que el carácter de Cristo se vea más en mi vida, y que mi vida espiritual sea fervorosa y mi corazón arda en la presencia del Señor. Ese es mi mayor propósito. Y que si un día me muero en la lápida, pudieran definirme como definieron a Noé: justo, perfecto entre sus contemporáneos, y andó con Dios, anduvo con el Señor. Ese debería ser nuestro anhelo. Claro, cuando leemos esto y sobre todo leemos la definición de justo, parece que la escritura pudiera contradecirse. Porque cuando leemos, por ejemplo, el Salmo 14 y los versos 1 al 3, nosotros leemos: el necio ha dicho en su corazón, no hay Dios. Se han corrompido, han cometido hechos abominables, no hay quien haga el bien. El Señor ha mirado desde los cielos sobre los hijos de los hombres para ver si hay alguno que entienda, alguno que busque a Dios. Y dice: todos se han desviado, a una se han corrompido, no hay quien haga el bien, no hay ni siquiera uno. Pablo a los romanos, citando, dice: no hay justo, ni siquiera uno. Parece que la escritura se contradice, porque también Salomón en Eclesiastés 7:20 dice: ciertamente no hay hombre justo en la tierra que haga el bien y nunca peque. Oye, parece algo contradictorio. Parece algo contradictorio que Job se ha definido como justo, que Noé se ha definido como justo, y que ahora llegue Salomón y diga que no hay justo ni uno, y que llegue Pablo y diga que no hay justo ni uno, y que llegue el salmista y diga que no hay justo ni uno. Parece un tanto contradictorio. Parece que está mal, parece que está equivocado, pero no está. No lo está. Hay una peculiaridad que debería estar en el corazón de todos los creyentes. Jesús, en el Sermón del Monte, está hablando a sus discípulos y les dice una cosa muy, muy interesante. Bienaventurados los que tienen hambre y sed de justicia, pues ellos serán saciados. El creyente por naturaleza tiene hambre y sed de justicia. Cuando nosotros miramos la definición de justo sobre un hombre, no estamos viendo la justicia perfecta. Estamos viendo el corazón de un hombre que quiere andar en justicia. Un hombre que no está cómodo viviendo de cualquier manera. Un hombre que no se acomoda a vivir como el mundo. Un hombre que no se conforma a los principios de su cultura y de su tiempo, sino un hombre que tiene hambre y sed de justicia. Hambre y sed de justicia, según lo que Jesús dice, no es el deseo de que en un juicio se haga justicia. Es el deseo de hacer la voluntad del Señor, de cumplir los mandamientos de Dios. Y Jesús, hablando de sus discípulos, porque el discurso del Sermón del Monte no es para el mundo, no es un discurso evangelístico, es un discurso para los discípulos de Cristo. Dice: bienaventurados los que tienen hambre y sed de justicia. Y es bonito porque Jesús dice: porque ellos serán saciados. ¿Quieres hacer lo que agrada a Dios? Lo harás. Lo harás. Yo, una de las cosas que más conflicto tuve es cuando entendí y tuve que escuchar pastores, leer libros, porque tenía un conflicto en mi corazón. Entendí que cuando alguien dice no lo consigo, la realidad es no quiero. Una vez tuvimos los varones una charla con el pastor Israel Sanz, y él hizo un ejemplo maravilloso con el tema de la pornografía. Dicen muchas personas, muchos hombres dicen: no consigo dejar la inmoralidad sexual, no consigo dejar de ver eso, no consigo dejar de tocarme. Y el pastor Israel Sanz, de una manera brillante, lo enseñó y dijo: no es que no lo consigas.

0: es que no quieres. No, yo no lo consigo, yo soy incapaz, yo lo he intentado por activa y por pasiva y no lo consigo. No quieres. Te voy a dar un ejemplo. Imagínate que vas a tocarte o vas a ver un vídeo X y en ese momento alguien pone una pistola sobre tu cabeza y te dice, si lo ves, te pego un tiro. ¿Lo vas a ver? No, porque valoras más tu vida que ese vídeo. Y si al día siguiente te vuelven las ganas y cuando vas a ver ese vídeo de golpe aparece tu padre haciendo ruido por el pasillo, ¿lo vas a ver? No, porque valoras más tu reputación que ese vídeo. ¿Has visto? Un montón de cosas te frenan. Pero cuando tu reputación no va al suelo, cuando la pistola no está en la cabeza, da rienda suelta a tus pasiones que podías frenar, porque con la pistola la frenaste. Con la presencia de tu padre cerca lo frenaste. No gritaste a tu mujer cuando el pastor estaba mirando, fue de camino a casa. Ay, no consigo controlarme, a veces grito a mi esposa. No, si consigues, no quieres controlarte, porque cuando están los hermanos cerca y venís enfadados, no le gritas. Pero cuando ya no hay reputación que perder, ya no hay una imagen que dar, ahí sale el grito que controlaste muy bien cuando estabais en el culto. No es no puedo, es no quiero. Es triste. Por eso Jesús dice, bienaventurados los que tienen hambre y sed de justicia. ¿Queréis hacer la voluntad de Dios? Seréis saciados, la podréis hacer. La pregunta es si realmente queréis. Si eso es lo que más ama vuestro corazón. Si ese es el mayor anhelo de vuestra vida. La cuestión aquí no es de poder, la cuestión aquí es de amar. Y cuando ames a Dios y su voluntad más que tu vida, la harás. No dependerá de que si mi trabajo me deja o me lo permite, si puedo o no puedo. Harás de Dios una prioridad, porque tu corazón no tendrá otra prioridad. Y moverás la agenda, cambiarás de trabajo, harás lo que sea necesario para hacer lo que haga el Señor. Porque cuando ames a Dios más que todas las cosas y tu hijo te diga, hoy tenemos partido, y tú le digas, hay culto. Ya, pero hoy tenemos partido, hay culto. Y yo no voy a darte un mensaje equivocado. Porque si yo te llevo al culto y le digo al pastor, entiéndame, pastor, es que el niño jugaba. ¿Sabes qué le estás diciendo a tu hijo? Hijo, tú vas primero. Y cuando tu hijo te quiera traer la pareja en fornicación, mira a mi novia. No, hijo, no entra en casa. Y no vas a salir con esa persona. No, papá, pero tú no puedes ir contra mis sentimientos. Sí puedo. Porque si yo te dejo y hacemos como si somos la familia feliz, te estoy diciendo una cosa. Tú vas primero. Y si mi hija me dice, papá, me voy a hacer un tatuaje. Hija, no te lo hagas. Sí me lo voy a hacer, hija. Le estás diciendo, hija, tú vas primero. Y cuando el hijo te diga, papá, yo voy a hacer esto, esto. Y tú digas, no, eso va contra el Señor. No quiero ir a la iglesia. Vas a ir, no quiero ir a la iglesia. Vas a ir, no quiero. Vas a ir. Que Dios va primero, tú vives en mi casa. Hay muchos padres que sin querer y con mucho dolor en su corazón no se dan cuenta, pero mandan mensajes equivocados a sus hijos y le están mandando a su hijo, hijo, yo soy capaz de rendirme a ti. Y Jesús dijo, quien ame a padre, madre, esposo, esposa, hijos e hijas más que a mí no puede ser mi discípulo. Porque ¿cuándo va a ponerse madre contra hijo? Suegra contra nuera. Jesús lo dijo. Yo vine a traer espada. Yo voy a poner padre contra hijo, suegra contra nuera. ¿Cómo lo va a hacer si cedemos? ¿Sabes cuándo lo hace? Cuando no cedemos. Cuando la familia viene y te dice, venid a casa este domingo a comer, no hay culto. Si queréis, vamos luego al café. No, pero venid ahora. Siempre Dios primero, sí. Y eso empieza a traer rencillas. Y eso empieza a traer roces. Y la familia ya no te mira con los mismos ojos. Y tus primos, tus tíos ya no te ven igual. ¿Por qué? Porque Dios va primero. Y eso trae rencillas. ¿Y cuántas familias se han visto zarandeadas por eso? Pero hoy cedemos. Y le decimos a nuestros padres, venga, este domingo Dios no va primero. ¿Pero no era el día del Señor? Bueno, hoy no. El pastor lo entenderá. El problema no es si yo lo voy a entender. Yo claro que lo entiendo. El problema es si Dios lo ve así. Hay gente que esa es su preocupación. Pastor, espero que lo entienda. ¿A mí? ¿Acaso vienes por mí? Yo, a mí no me tienes que convencer. A ti no te tiene que preocupar si yo me enfado. A ti no te tiene que preocupar si el pastor ahora me mira con mala cara porque falté, porque tuve una actividad. A ti te tiene que preocupar que siendo el día del Señor, no le has dado el día al Señor. No es el día del pastor, es el día del Señor. Ve a hablar con Él y dile por qué no le diste a Él el culto que merece y es digno. Entendemos. El creyente es llamado a tener hambre y sed de justicia, hambre y sed de hacer la voluntad de Dios. Nadie dijo que sería fácil. Va a haber lágrimas, sacrificios, perderemos cosas en el camino, no caeremos bien a todo el mundo, no agradaremos, pero podremos ser justos, íntegros y andar con Dios. ¿Ese es tu anhelo, hermano? Déjame hacerte una pregunta, ¿vale más Dios que tu hijo? ¿Vale más Dios que tu esposa? ¿Vale más Dios que tus padres? Debe valer más. Porque o vale más o no vale nada. Es o 100% o 0%. No hay 50% en este juego. No lo hay. Es todo o nada. Es todo o nada. Es o mío o de ellos. Porque quien se constituye amigo del mundo se constituye mi enemigo. No hay medias tintas. No se puede servir a dos señores. No podemos servir a Dios y a las riquezas. No podemos servir a Dios y a otras cosas. No, es Dios nuestro Señor. Y lo otro lo atenderemos dentro de nuestras posibilidades para su gloria. Debemos anhelar, tener hambre y sed de justicia. Noé no era perfecto. Y eso lo demuestra lo que leeremos luego. Cuando Noé baje del arca, ¿saben lo que va a suceder? Se va a emborrachar. ¿Cómo va a ser un hombre perfecto alguien que en cuanto baja del arca se emborracha? Pero el corazón de Noé siempre era querer agradar a Dios dentro de sus debilidades. Tú también vas a equivocarte, también tomarás decisiones equivocadas, también pecarás contra el Señor con alguna cosa, pero tu corazón sufrirá, se llenará de congoja y volverá a querer hacer lo que es correcto a los ojos de Dios. Cambiará decisiones, tomará nuevos caminos y volverá a enderezarse para ser recto e íntegro delante del Señor que lo salvó y lo redimió. Eso pasó con David. No, David terrible, sí, pero ¿qué define a David como un hombre conforme al corazón de Dios? Sí, David fue terrible. David tomó a una mujer que no era suya y la tomó a la fuerza. Eso no fue una historia de amor. David es un rey que se presenta delante de la casa de una pobre mujer que no está su marido y dicen, el rey te quiere. ¿Y quién le dice que no al rey en aquella época? No es como ahora que se ríen en su cara. En aquella época decirle no al rey te puede costar la cabeza. La mujer va, le guste o no. Y es tomada por el rey, si el rey quiere. Mira la historia, ¿cómo eran los reyes de antes? Hacían lo que querían y si se le antojaba a tu esposa, se la llevaban. Y protesta, te cortan el cuello, así funcionaba. Eso no fue una historia preciosa de amor. Fue un rey que usó su poder y autoridad para tomar la mujer de otro hombre, la dejó embarazada, luego para no quedar como el malo, mandó al hombre a primera línea de batalla para que otros lo mataran, pero él lo quería muerto. Y luego encima, para quedar como bueno en la historia, le dice a la gente, me quedaré con la pobre viuda y su bebé, que era suyo. No, hombre, conforme al corazón de Dios. Sí, porque luego se arrepintió profundamente, pagó el precio por su pecado y luchó por volver a agradar al Señor. El creyente no practica el pecado, pero cuando peca, su corazón se rompe en llanto, se arrepiente profundamente, va arrepentido al Señor, bebe otra vez de su gracia y se levanta queriendo honrarlo y obedecerlo una vez más. Porque ¿sabes cuál es el llamado de Dios para los creyentes? Mateo 5:48, en el Sermón del Monte, Jesús también dijo, por tanto, sed vosotros perfectos, como vuestro Padre Celestial es perfecto. Noé no era perfecto. Job no era perfecto. Ninguno de esos hombres eran perfectos, pero cuando son definidos como justos, o cuando son definidos como perfectos, significa que esos hombres buscan la perfección, buscan la justicia, la anhelan de todo su corazón. Tú y yo no somos perfectos, pero no decimos cómodamente, no hay nadie perfecto, para seguir con la misma vida y seguir con el mismo carácter y seguir con el mismo corazón. No hay nadie perfecto, pero yo me voy a levantar mañana otra vez intentando no volver a tropezar en lo que tropezamos. tropecé, no volver a pecar en lo que pequé, orar más, leer más la Biblia, agradar más a Dios, tratar con respeto a mi esposa, con diligencia a mis hijos, con amor a mi prójimo y a actuar de la manera que Dios quiere en cada momento del día. Y a lo mejor alguien me pisa el dedo del pie, a lo mejor alguien me incomoda, miro como no tenía que mirar, siento lo que no tenía que sentir, pienso lo que no tenía que pensar, me volveré a arrepentir, doblaré mis rodillas, doblaré mi corazón, pediré perdón al Señor y la mañana siguiente me levantaré con el deseo de volver a hacerlo todo perfecto. Y lo haré cada día de mi vida hasta que esté ya en gloria, en su presencia y no tenga que luchar porque ya seré perfecto como Cristo es perfecto. Eso es lo que quiere decir de Noé, eso es lo que quiere decir de Job, que era su manera de andar, buscando esa perfección, buscando esa justicia. ¿Cuál es la justicia que Dios no quiere de nosotros? En el Sermón del Monte también, Mateo 6:1, Jesús dice, «Cuidad de no practicar vuestra justicia delante de los hombres para ser vistos por ellos. De otra manera no tendréis recompensa de vuestro Padre que está en los cielos». ¿Sabéis por qué nos llevamos las manos a la cabeza cuando nos enteramos que un hermano ha hecho algo grave? Porque delante de los hombres todos parecían justos. Cuando se anuncia un divorcio en la iglesia, ¿cómo? ¿Que se han divorciado? Nunca me lo imaginé. Porque delante de la iglesia todos parecían justos. Porque tristemente, si Jesús dice, cuidaos de no practicar vuestra justicia delante de los hombres para ser vistos por ellos, es porque Jesús sabe que uno de los mayores esfuerzos que hacemos en la vida es practicar nuestra justicia delante de los hombres. Yo delante de mi jefe soy el mejor trabajador. Cuando mi jefe no mira, cojo el teléfono, me llevo un bolígrafo de la empresa, me hago unas fotocopias, hago un descanso más largo, llego un poco más tarde, pero delante de mi jefe soy el trabajador excelente. Yo delante de mi iglesia soy el mejor pastor, el mejor esposo de Eclesia, el mejor ciudadano, el más educado, pero ya cuando mi iglesia no me mira, ya soy yo. Y si se me va la paciencia, se me va. Y si yo alzo la voz, la alzo. Y si pego cuatro gritos, los pego, porque ese soy yo. Yo no soy siempre el que soy aquí. Yo soy el que soy cuando los de aquí no me ven. Y nosotros debemos tener mucho cuidado de no esforzarnos por practicar nuestra justicia delante de los hombres. Porque nuestro mayor anhelo es practicar nuestra justicia delante del Dios que todo lo ve. Y que cuando aquí no voy a gritar a mi esposa porque los hombres miran, yo tampoco le voy a gritar en casa porque Dios mira. Y cuando en el ordenador delante de la familia y mi esposa no voy a mirar contenido inadecuado porque me pueden ver, cuando se van todos tampoco lo voy a mirar porque Dios me ve. Y cuando voy a la tienda de abajo y trato al pakistaní con la mayor cordialidad y educación, porque los hermanos también compran y quiero parecer esa persona educada, cuando vaya a la tienda de mi barrio donde no hay ningún hermano, voy a ser igualmente cordial y educado porque Dios sí me ve. Porque mi mayor meta no es practicar mi justicia delante de los hombres, mi mayor meta debe ser practicar mi justicia delante del Dios justo, que sí me ve, porque rendiré cuentas ante Él y no ante nadie más. Es Él el que medirá mis obras, no la iglesia. Por eso, en el mismo Sermón del Monte, en Mateo 5:20, el Señor nos dice que debemos superar una justicia. Porque por eso os digo que si vuestra justicia no supera la de los escribas y fariseos, no entraréis en el reino de los cielos. ¡Qué interesante! Nos quedamos cómodos diciendo, no hay nadie justo. Y Jesús dice, quiero que vuestra justicia sea mejor que la de escribas y fariseos. Ahora déjame hacerte una pregunta. ¿Los escribas y fariseos externamente parecían justos? ¿Ante los hombres parecían justos? Es más, Jesús no les critica por dar el diezmo o hacer esas cosas. Al contrario, les dice que el problema es que hacen eso. Pero no tienen amor, no tienen misericordia, no tienen compasión. Porque los escribas y fariseos los define Jesús como sepulcros blanqueados. Por fuera lucen limpios, pero por dentro, muertos. Cuando Jesús dice que vuestra justicia sea mayor que la de escribas y fariseos, Jesús nos está diciendo algo. Yo quiero que obedezcáis. Ellos parece que obedecen, pero yo quiero que lo hagáis de corazón. Ellos lo hacen para recibir el aplauso de los hombres, ellos lo hacen para ser vistos como los grandes líderes religiosos. Yo quiero que vosotros lo hagáis para mi gloria, que lo hagáis para agradarme a mí, pero yo quiero que obedezcáis mis mandamientos. Pero la perfecta justicia, amados hermanos, no está en Noé, no está en Job, no está en los padres de Juan el Bautista, no está en Asa, no está en David, no está en Enoch. La única justicia perfecta solo es posible en Cristo. En 2 Corintios 5, 21 dice, al que no conoció pecado, le hizo pecado por nosotros para que fuéramos hechos justicia de Dios en él. Porque si dependiera de nuestra propia justicia, nunca entraríamos en el reino de los cielos, porque nuestra justicia es sucia e imperfecta. Hasta nuestras mejores obras son como trapos de inmundicia, dice el profeta. Entonces, si nosotros buscamos nuestra propia justicia, llegaremos mal delante de Dios, llegaremos manchados. Por eso Pablo de los judíos de aquella época dice, me pesa ver que ellos no buscan la única justicia perfecta, que es por medio de la fe en Cristo, y todavía intentan establecer su propia justicia. Pero nosotros damos gracias a Dios que sí, anhelamos la justicia, anhelamos la perfección, tenemos hambre y sed de justicia, pero cuando acaba el día nos miramos en el espejo y no hay perfecta justicia. Pero nuestra confianza y tranquilidad es que cuando estemos delante de Dios y ahora delante de Dios, cuando Dios nos mira, no mira nuestra imperfecta justicia, sino la perfecta justicia de Cristo que está sobre nosotros por medio de la fe. Pero algo bonito que ha dicho además el texto es que Noé era justo y era perfecto entre sus contemporáneos. Y eso es interesante y lo veremos en el desarrollo del pasaje. Noé era diferente a la gente de su alrededor. Y a mí eso me preocupa. Me preocupa cuando no hay diferencia entre el creyente y el impío. Me preocupa cuando el matrimonio cristiano no es diferente al matrimonio del mundo. Y no me refiero a que van a la iglesia. Me refiero a que en la casa del vecino hay gritos y en la nuestra también. Me refiero a que en la casa del vecino hubo un manotazo en la mesa y en la nuestra también. Me refiero a que el vecino no pagó bien los impuestos y yo tampoco. Me refiero a que el vecino codició una mujer ajena y yo también miré. Pero Noé era perfecto entre sus contemporáneos. Había una diferencia entre Noé y los que no eran Noé. Había una diferencia entre Noé que andaba con Dios y los que no andaban con Dios. Y yo te hago una pregunta. ¿Hay una diferencia entre tú y tus compañeros de trabajo? ¿Hay una diferencia entre ti y tu familia no creyente? ¿Hay una diferencia entre ti y los hombres de tu generación? ¿O entre tú, mujer, que te han dicho que tienes que ser fuerte, altiva, autoritaria, y las mujeres de tu generación, que son así? Dios te ha dicho que debes ser sumisa, humilde, dócil, enseñable. Les digo algo, el mayor problema que enfrentan hoy las iglesias con las mujeres son dos cosas, la sensualidad y el autoritarismo. Casi siempre que le dices a un hombre en la intimidad, ¿qué dirías de tu mujer? Dime algo de ella, ¿un defecto tendrá? Casi siempre, cuando abren el corazón, te dice, bueno, a veces su carácter, casi siempre es eso. Casi siempre es, a veces sale su carácter. Porque es lo que el mundo os ha dicho que debéis ser. Os dijo que nadie os podía pisar, que los hombres os han masacrado y que ahora tenéis que haceros valer. Pero, ¿os estáis haciendo valer como Dios dice que valéis? Cuando el mundo me insulta, según el mundo, hacerme valer significa que yo los encaro y los insulto más fuerte. Según Jesús, hacerme valer es poner la otra mejilla. Es pagar el mal con bien. Yo me quiero hacer valer, pero me quiero hacer valer conforme a Cristo, no conforme al mundo dice que me tengo que hacer valer. Soy cristiano, no soy tonto, pero ser listo tampoco es pegar un grito y hacerme respetar. No veo a Jesús hacerse respetar así. Veo a Jesús viviendo de tal manera que incluso cuando lo fueron a masacrar, decían, pero ¿qué vamos a decir contra él? Hemos intentado pisarle, molestarle, insultarle. Si es que no tenemos por dónde pillarlo. Todo lo que digamos de él es mentira. Así debería ser como nos hacemos valer. Que cuando nos intenten tirar al suelo, nuestra reputación para avergonzar la fe, avergonzar el cristianismo, incluso avergonzar a Dios, digan, ¿qué vamos a decir? Si como familia, ¿qué vamos a quejarnos? Como matrimonio, ¿qué les reprochamos? Como trabajador, ¿de qué me quejo? Querría tumbar su reputación y decir, mira cómo son los cristianos, panda de hipócritas de doble moral. Pero no puedo hacerlo con él. Solo puedo hacerlo mintiendo. Por eso Jesús dijo, bienaventurados sois cuando por mi causa os vituperen y os persigan y digan toda clase de mal contra vosotros, mintiendo. Porque cuando viváis como Cristo, lo único que podrán hacer para tumbaros es mentir. El problema es cuando lo que dicen no es mintiendo. El problema es cuando una mujer creyente llega y dice, pastor, en mi trabajo todas las mujeres hablan mal de mí porque soy creyente, pero Jesús ya dijo que íbamos a ser perseguidos. Y digo, no, es que eres maleducada, grosera, una chismosa y hablas demasiado. Tienes opinión para todo, te metes en todas las conversaciones, tus preguntas son inoportunas, tus comentarios inapropiados, tú dices que no son críticas, que es tu sinceridad, todo lo disfrazas de piedad diciendo lo digo para que oremos por esa persona, pero en el fondo has soltado la pullita. No, no te están persiguiendo, te están definiendo. Y da gracias que a la iglesia Dios le ha dicho que te tiene que soportar, porque si no, ni aquí te llamaban. Cuando digan toda clase de mal contra nosotros, mintiendo. ¿Persecución por tu mal carácter? Eso no es persecución por Cristo. Es persecución que te has buscado. A veces cuando nos quedamos solos, porque soy creyente. No, tu familia no te soporta. Tu marido te aguanta porque lleva un anillo en el dedo, pero más de una vez ha pensado en salir corriendo y ya se arreglará con Dios. Tus hijos están deseando independizarse porque no aguantan más tu carácter. Y en tu iglesia las hermanas no te llaman cuando les apetece un café, porque no pasas por su cabeza cuando quieren tener un rato agradable. No estás sufriendo persecución. Estás sufriendo las consecuencias de cómo eres. A Jesús lo seguían multitudes. Se le acercaban los niños. Un discípulo quiso sacar una espada para defenderlo. Eso es un carácter que atrae gente, que te quiere proteger, seguir, escuchar, comer contigo. No, a Jesús lo odiaban los religiosos, lo odiaban los mentirosos, lo odiaban los malvados, pero lo amaban los suyos. Cuidado, cuidado en no pensar que nuestra persecución por nuestro mal carácter es la persecución por causa de Cristo. Pero nosotros somos llamados a ser diferentes. Hermana, debes ser una mujer diferente a todas las demás de tu generación. No puede ser que en la iglesia haya chisme entre hermanas, murmuración entre hermanas, comentario ñiñiñi entre hermanas. No puede ser. Esas son las mujeres noveleras de este mundo, chismosas de este mundo, pero no deberían ser las mujeres piadosas. ¿Dónde están las ancianas sabias? Donde una joven puede abrir el corazón, recibir un consejo de madre, el abrazo de una anciana que en vez de criticarte porque tu falda mide 1 metro menos, 1 metro más, 1 centímetro esto, 1 centímetro más, te abraza y te acompaña en el proceso de cambio. Así son muchas personas en la iglesia. A veces no es tolerar, a veces es esperar el tiempo de Dios. A veces es acompañar en el cambio. Yo puedo hacer 2 cosas con una muchacha en la iglesia, así no se viene a la iglesia. O sentarme día tras día, abrir la Biblia, con amor y ternura, predicarle la palabra, aconsejarle, guiarle, porque tampoco quiero que se vista de otra manera por mí y se vista de otra manera en casa. Quiero que lo entienda y lo haga convencida por el Espíritu Santo para el Señor. Yo no miro a la gente como está hoy en la iglesia. Soy pastor. El resto se nota que no tiene ese corazón pastoral. Yo no miro a la gente como está hoy en la iglesia. Yo miro a la gente como estará mañana. No estoy haciendo una proclamación profética, pero me refiero al hecho de que yo veo un Dios que transforma gente y que tiene un tiempo y que todos estamos aprendiendo. Y que yo no veo a la hermana hoy y digo, ay, esa hermana, yo ya he visto muchas mujeres cambiar, muchos hombres cambiar, matrimonios cambiar. Aquí hay matrimonios que llegaron dando pena y hay hombres que ahora están siendo buenos administradores de su hogar. Yo no veo lo que llega aquí hoy, yo veo lo que el Señor puede hacer a través de la palabra. Y eso debe hacerse con mucho amor, paciencia, compasión, misericordia. Sí, debemos ser diferentes al mundo, pero también diferentes en nuestra docilidad, en nuestra compasión, en nuestra mansedumbre, en nuestra templanza. Filipenses 2:15 dice, para que seáis irreprensibles y sencillos, hijos de Dios sin tacha en medio de una generación torcida y perversa, en medio de la cual resplandecéis como luminares en el mundo. Así que, hermanos, nosotros debemos ser como ese Noé, diferente al mundo. Que el Señor ponga en nosotros hoy querer amar su justicia, andar perfectamente, andar con Él. Pero déjame avanzar a los textos que nos siguen para culminar rápido con los otros puntos. Seguidamente el versículo 10 nos habla de los hijos de Noé, y Noé engendró tres hijos, Sem, Cam y Jafet. Y amado hermano, esos hijos los apartaremos y veremos algo importante con ellos más adelante en el relato bíblico, pero de repente la condición de la tierra vuelve a ser descrita. Y en Génesis 6:11, Moisés relata esto. Y la tierra se había corrompido delante de Dios, y estaba la tierra llena de violencia. La tierra se había corrompido delante de Dios. Dios lo había hecho todo perfecto, pero estaba todo corrompido. ¿Tú sabes cuando una comida se corrompe? ¿Cuando un plato se corrompe? ¿Cuando una carne se corrompe? Así había sucedido con la raza humana. Así había sucedido con el mundo, lleno de violencia, lleno de maldad. Mira cómo define Pablo a los hombres de antes, pero yo creo que son los hombres de ahora. Romanos 3, versículos 10 al 18 dice, como está escrito, no hay justo ni aun uno, no hay quien entienda, no hay quien busque a Dios. Todos se han desviado, a una se hicieron inútiles, no hay quien haga lo bueno, no hay ni siquiera uno. Mira lo que dice ahora, sepulcro abierto es su garganta, engañan de continuo con su lengua, veneno de serpientes hay bajo sus labios, llena está su boca de maldición y amargura, sus pies son veloces para derramar sangre, destrucción y miseria hay en sus caminos, y la senda de paz no han conocido, no hay temor de Dios delante de sus ojos. Yo no sé tú, pero me parece igual a lo que hay hoy. A mí hay personas que me dicen, wow, pastor, nos vamos a volver como en los tiempos de Sodoma y Gomorra. Los tiempos de Sodoma y Gomorra siempre han estado. La gente habla de los tiempos de Sodoma y Gomorra. Dime un periodo de la época donde no fuera como los tiempos de Sodoma y Gomorra. No, cuando estaban los griegos eran súper intelectuales, no eran tan salvajes como Sodoma y Gomorra. Eran gente culta, lleno de filósofos. Estudia sobre los griegos. Estudia quiénes son uno de los pioneros de la homosexualidad, de las prácticas de orgías en el culto religioso a Diana y a otros falsos dioses. No, los romanos eran hombres de guerra, no eran hombres dados a la carne, los romanos. Los vikingos, no, pobres chiquillos si los cogía un vikingo. Lo que pasa es que a ti te los disfrazan en la serie de vikingos como si fueran todos machos dóciles. Toda la vida ha sido sangre. Toda la vida ha sido sangre, muerte, lujuria, inmoralidad, mentira, toda la vida. No, los niños se están volviendo cada vez más desobedientes a sus padres. No, lo que los padres ahora tienen menos mano firme y los niños ahora son igualmente rebeldes, solo que con más consentimiento. Tú eras igual de rebelde, solo que a ti tu padre no te pasaba una. Lo que tu padre tenía, el carácter de un padre, y decía, tú no sales. ¡Ah! Tú no sales, y como me repliques otra vez, encima te llevas un tortazo, calladito y para el cuarto. Ahora negociáis. Tú no sales, yo salgo, déjame, venga a las 10, no a las 11, y ahora negociáis la hora de llegada. Tu padre jamás se planteó negociar con tu niño. Tú no sales. No se hace nada bueno en la noche. En la noche los niños no juegan en el parque. En la noche los niños no juegan a fútbol. En la noche solo se fuma, solo se bebe, Solo se dan besos entre muchachos y muchachas. Solo se hablan de cosas indebidas. Un amigo trae una botella, otro trae un cigarro, otro trae un porro. Eso es lo que pasa en la noche. Y yo no te dejo salir. Ódiame. Pero Dios me ha dado tu vida unos años a mí para que yo sea un buen mayordomo de ti. Y yo, aunque me odies, voy a estar delante de Dios y decir, mientras estuvo en mis manos, yo lo hice. Ahora se ha ido, yo ya no soy responsable, pero mientras estuvo aquí, yo no quise ser su colega, yo quise ser su padre. La mayoría de los que quisieron ser colegas, su hijo más adelante les dirá, ¿por qué me dejaste? Y la mayoría que han sido padres, su hijo en un futuro les dirá, gracias por no dejarme. Porque tu hijo hoy no tiene juicio para valorar lo que estás haciendo, pero cuando tenga 30 años lo tendrá. Y vendrá y te dirá, gracias, porque todos mis amigos, mira cómo están, y yo tengo una vida ordenada. Gracias porque no quisiste ser mi mejor amigo, quisiste ser mi padre. Porque amigos tengo, pero padre solo tenía uno. No tenía que ser mi colega, tenía que ser mi padre. Y no te lo puse fácil, y me peleé, y te deseé lo mejor, y te dije te odio, y te meteré en un asilo, y cuando tenga 18 me voy, y te dio igual, porque amaste más mi vida de lo que dolían mis palabras. Padres, no sean los colegas de sus hijos, sean sus padres. Sus hijos ya tienen muchos colegas en el colegio, en la iglesia, pero necesitan padres, necesitan padres. El Señor vio que la tierra se había corrompido y que la tierra estaba llena de violencia. Eso es lo que vio el Señor. En Génesis 6:12 dice, y miró a la tierra, y aquí estaba corrompida, porque toda carne había corrompido su camino sobre la tierra. Hermanos, eso es lo que vimos anteriormente. ¿Cuál es la realidad de todos los hombres? Génesis 6:5. Y Señor vio que era mucha la maldad de los hombres en la tierra y que toda la intención de los pensamientos de su corazón era solo hacer siempre el mal. La pregunta es, ¿qué provocó eso que vio Dios? Cuando Dios mira la tierra y ve toda la maldad, toda la violencia, toda la corrupción, ¿qué provocó eso en el Señor? Mira lo que dice Moisés en Deuteronomio 31, 29. Porque yo sé que después de mi muerte os corromperéis. Hermano, yo cuando leí esta frase me dolió en el corazón. Un día yo pensaba, Dios sabe que nos estamos esforzando mucho por mantener una iglesia firme en su palabra, cuidarla, guardarla, pero un día no estaremos. Es más, a veces pienso, ¿qué pasa si me fuera 5 años de viaje a hacer otra obra en Estados Unidos, en Brasil, y volviera dentro de 5 años? ¿Qué me encontraría? Es una pregunta que le echo a mi corazón. Lo que uno desearía pensar es, no, seguiríamos firmes, igual, todo bien. No lo sé. Quiero pensar que sí, pero la historia avala algo. Muchas veces, cuando se va, el que quizás se mantenía firme ahí delante, decía por aquí, por aquí, por aquí, la gente empieza a irse por allí, por allí. Ellos tuvieron a un gran pastor como Moisés, un gran líder como Moisés. Pero Moisés sabe cómo es el pueblo. ¿Cómo lo vas a ver, pastor? Bueno, se fue unos días con Dios y cuando bajó había un becerro. Y uno pensaría, Moisés, quédate que nosotros seguimos aquí. Ve a hablar con Dios. Nosotros seguimos con el trabajo que tú estás haciendo. Cuando bajó Moisés, ya escuchó panderetas desde arriba diciendo, esa música no suena bien. No me suena a cántico espiritual eso. Y desde lejos ya vería, ¿qué es eso? ¿Qué es ese toro dorado? Unos días me he ido, no me he ido un año, me he ido unos días. Moisés sabe cómo es el pueblo y mira lo que le dice. Yo sé que después de mi muerte os corromperéis y os apartaréis del camino que os he mandado. Y el mal vendrá sobre vosotros en los postreros días, pues haréis lo que es malo a la vista del Señor, provocándole a ira con la obra de vuestras manos. Moisés no solo sabe que se iban a corromper, quiero dejar un detalle, no estoy diciendo que si yo me muero, aquí la iglesia se va a corromper, que nadie piense eso, Estoy diciendo que en muchas ocasiones pasa. Y que por eso creo firmemente que el mayor trabajo de un pastor que cree estar firme en la palabra es encontrar personas que en caso de su partida estén convencidos igualmente de eso. No que lo hagan porque está él, que está igualmente convencido para que cuando no esté él sigan por ese camino porque él no está, pero estamos convencidos que no es lo que él decía, que es lo que Dios dice. El mayor trabajo de un pastor es eso. Guardar la siguiente generación. Y oro a Dios para que no en esta iglesia, en todas, dé discernimiento para saber quiénes son esas personas. Porque en todas las iglesias muchas veces pasa. Una de las iglesias que a mí me edificó mucho, a pesar de ser de una línea carismática, a través de YouTube yo veía mucho al pastor David Wilkerson. Un pastor que sus sermones de verdad quebrantaban mi corazón, muy serio y temeroso del Señor. Pero cuando él murió, empecé a ver que la iglesia de Nueva York cambiaba el rumbo un poco. Las canciones se volvían más modernitas. Todo tomaba otro color. Y yo dije, qué pena. Qué pena que un hombre que dejó un legado así, ahora el lugar está en decadencia en varios aspectos. Y eso no ha pasado con un ministerio, ha pasado con varios. ¿Le suena a alguien que partió con el Señor hace poco? Un pastor llamado Charles Stanley. En cuanto llega su querido sucesor por ahí a hablar, empieza a decir que habría que considerar lo de que la homosexualidad es pecado. No, él había dejado el... Sí, puedes tener alguna diferencia doctrinal en algún tema, pero un hombre serio. ¿Cuántos no hemos leído sus devocionales? Hemos escuchado sus mensajes cortos que edificaban bastante. Ahora llegan los que vienen detrás y te empiezan a tirar toda la basura. Años construyendo un pueblo sólido y te lo pueden desmontar en un verano. Es triste, ¿no? Pero hay una cosa que Moisés sabe. No vais a salir impunes. Porque cuando el pueblo se corrompe y empieza a dar lugar a lo que no agrada al Señor, provocándole a ira. Y eso es lo que pasó cuando Dios miró a la tierra. Lo provocó a ira. Y tanta ira que Dios decidió mandar un diluvio. Entonces, ¿cuál es la única esperanza del hombre? Termino con este texto. Ezequiel 36, 25 al 27 dice, entonces os rociaré con agua limpia y quedaréis limpios. De todas vuestras inmundicias y de todos vuestros ídolos os limpiaré. Además os daré un corazón nuevo y pondré un espíritu nuevo dentro de vosotros. Quitaré de vuestra carne el corazón de piedra y os daré un corazón de carne. Pondré dentro de vosotros mi espíritu y haré que andéis en mis estatutos y que cumpláis cuidadosamente mis ordenanzas. Hermano, Moisés puede ser que no esté, pero si el Señor ha quitado el corazón de piedra, ha dado el corazón de carne y ha puesto su espíritu, andarás en sus caminos. Porque la única esperanza del hombre es lo que Dios puede hacer en el hombre. Porque cualquiera pensaría que con un diluvio la raza humana aprendió, pero en cuanto acabó el agua, salieron del arca, el pecado regresó. Y eso demuestra una cosa, que la única esperanza para nuestra maldad, la única esperanza para nuestra pecaminosidad, la única esperanza para nuestra rebeldía, es que Dios alcance nuestro y nos haga nacer de nuevo. Tú y yo estamos aquí, no porque un día decidimos ser mejores que los que nos rodean, sino que un día el Señor quitó el corazón de piedra, puso un corazón de carne y nos dio su espíritu, que cada día nos sigue haciendo andar en sus benditos caminos. Hermanos, sé como Noé. Busca ser justo, aunque la justicia perfecta sea solo de Cristo, pero busca hacer justicia. Busca alcanzar la perfección, aunque no la alcanzarás hasta la gloria, pero va cada día, lucha cada día, por intentar ser perfecto como tu Padre es perfecto. Marca la diferencia en medio de esta sociedad. Sé irreprensible y sencillo en medio de una generación torcida y perversa. Y anda con Dios. Como andó Enoc, como anduvo también Noé, y como tú y yo también podemos andar. Porque quien tiene hambre y sed de justicia, será saciado. Yo tengo hambre y sed de justicia. El Señor me saciará si esa hambre y sed son verdaderas. Vamos a orar. Padre, te damos gracias por tu palabra, por hablar a nuestras vidas, por tratar con nuestros corazones, instruirnos y edificarnos. Gracias por tratar con nosotros. Y gracias por tu palabra que nos confronta y a veces duele. Pero Señor, busca siempre santificarnos a la imagen de Cristo. Ayúdanos, Padre amado. Ayúdanos, bendito Dios, a poder hacer las cosas que te agradan. Pon en nosotros un deseo ardiente por justicia. Y cámbianos cada día más para que Cristo se vea en nosotros. Te lo pido en el nombre de Jesús. Amén, amén y amén.
1: Atención a la hora en Hornopirén Radio.
2: 21 horas, 7 minutos.
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11: Le saluda Rodrigo Riaño del Castillo. Mire, si queremos triunfar, si queremos que nos vaya bien, entonces debemos renunciar a las excusas. Las excusas lo único que producen es obstáculos a nuestro crecimiento integral.
12: debilita nuestro carácter. Las excusas no traen resultados positivos a la vida. ¿Ah? ¿Que de pronto podríamos generar empatía con algunas personas? Sí. Incluso algunos tratarán de animarnos al vender una actitud de víctimas como excusas. Podríamos en algún momento recibir una palabra de ánimo de parte de otros. Inclusive, nos sentiríamos hasta en un momento de la vida importantes para otros porque sentimos que nos escuchan, que nos prestan atención. Por el hecho de mostrarnos por medio de las excusas como víctima de las circunstancias. Pero créalo, va a llegar un momento donde esos que hoy nos escuchan, que hoy nos motivan, verán que lo nuestro son solo excusas y ellos se van a cansar de nuestra queja. Así que las excusas nos van a llevar con el tiempo a sentirnos solos. Las excusas, escuche esto, no traen nada bueno. Por eso la invitación que le hago el día de hoy es que renunciemos a ellas. Mire, los hombres y mujeres que lucharon y vencieron en la vida a lo largo de la historia está marcada por esa característica. No fueron personas de excusas. Y si las tuvieron en algún momento, renunciaron a ellas. Dejaron de lamentarse por la vida que les tocó y se levantaron. Tomaron la vida en serio. Y se pusieron a trabajar por su vida, por sus sueños, por sus propósitos. Mire, ahora puede que muchos estén diciendo que sus excusas son ciertas. Y puede que sí, que nuestras excusas sean ciertas. Pero la pregunta no es si las excusas que tenemos hoy son ciertas o no, son justificables o no. Esa no es la pregunta. La pregunta es, ¿a dónde nos llevan o a dónde nos han llevado las excusas? ¿Qué cosas nos están impidiendo alcanzar? Mire, no más pretextos. En este nuevo tiempo, no más excusas. Tenemos un gran futuro que Dios ha entregado en nuestras manos. No hagamos del fracaso del pasado una excusa. No hagamos del barrio, de la ciudad, del país, del lugar donde nació una excusa. No haga de los padres que le tocaron una excusa. No haga de las circunstancias una excusa. No haga de la edad una excusa. No haga de lo difícil de la vida una excusa. Las excusas obstaculizan nuestro crecimiento integral. Renuncia a ellas el día de hoy. ¿Sabe algo? Frente a Dios, ninguna excusa es válida. Mire, la Biblia dice que Abraham se veía como viejo, que su esposa era estéril, pero eso no fue un obstáculo para que Dios cumpliera la promesa de darle un hijo. Moisés le dijo a Dios que él no podía hablar, que era un torpe de habla, y a Dios no le importó eso, y Dios convirtió a Moisés en el gran líder de su pueblo. Gedeón le dijo a Dios que él era muy pobre, y era el más insignificante de su familia. Y Dios lo convirtió en un gran guerrero y en un juez de su pueblo. Rahab era una prostituta en Jericó. Y Dios la rescató y la hizo parte de su pueblo. Tuvo un esposo, un hogar, una familia. Y ella, la que antes era prostituta, formó parte de la familia del rey David. Y por ende formó parte de la familia de Cristo Jesús. David se equivocó muchas veces, pecó otra gran cantidad. La familia de David, créalo, no era un ejemplo a seguir, para nada. Pero eso no fue un obstáculo para dejarse usar por Dios y para convertirse en el hombre conforme al corazón de Dios. Jeremías, ¿sabe cómo le llamaban a Jeremías? El profeta llorón. Tanto así que escribió un libro que se llamó Lamentaciones. Imagínate, Lamentaciones. Era un hombre que vivía en depresión. Pero aún en esas circunstancias, Dios lo usó de una manera especial. Elías, el hombre que quiso que Dios lo matara, el hombre que no quería vivir, y Dios cambió su vida, lo levantó y le dio un nuevo propósito. La mujer samaritana,
13: había tenido 5 maridos, es decir, 5 matrimonios, y en los 5 había fracasado. ¿Y Dios la restauró? Y así podríamos hablar de cantidad de hombres y mujeres en la Biblia que tenían motivos para sacar excusas, pero decidieron renunciar a ellas. Pablo, el gran apóstol Pablo. Menos mal no le dio por sacar excusas, porque sí que las tenía. Fue un hombre malo, perverso, asesino de cristianos. Pero tuvo un encuentro personal con Dios. Dios le cambió su vida, Dios le arregló su vida. Y se convirtió, repito, en el gran apóstol Pablo. Él no se quedó mirando el pasado. Si lo hubiese hecho, se hubiese perdido lo mejor de Dios. Al contrario, lo que dijo Pablo fue que todo su pasado, que todas las excusas las dejaba atrás. Pablo no tenía pretextos, Pablo no tenía excusas. Lo que él hacía era extenderse a lo que estaba delante. Mi amiga y mi amigo, no nos perdamos lo mejor de Dios por sacar excusas. Más bien, renunciemos a ellas. Señor, te damos gracias por este tiempo que tú nos regalas para hablar contigo. Gracias, Señor, porque no hay excusas valederas delante de ti. Si nos ponemos en tus manos, tú puedes cambiarlo todo. Tú puedes cambiar nuestro pasado. Tú puedes cambiar las circunstancias. Tú puedes derribar cualquier impedimento si nos ponemos en tus manos. Por eso hoy, Señor, y en este nuevo tiempo, decidimos renunciar a las excusas, entregarnos delante de ti y dejarnos usar por ti. Ayúdanos, Dios, a levantarnos en fe, a luchar por esos sueños, por esos propósitos que tú mismo, Dios, pusiste en nuestro corazón. Ayúdanos a ser mejores y a hacer de este tiempo un tiempo diferente. Hoy, Cristo Jesús, abrimos nuestro corazón a ti y te reconocemos como nuestro Señor y como nuestro Salvador. 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
1: 21 horas, 29 minutos.
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4: Este cuento que viene ahora, más que un cuento, es casi un planteo filosófico. Fue cuando el Mundial del 78. No sé si ustedes se acuerdan que las compañías de turismo organizaban con buen criterio pequeñas giras turísticas o a Bariloche, o al Ventisquero, o a Salta, o a Cuyo, o al Litoral, o a Misiones. Y entonces los que tenían descanso 4 días, los que habían venido a ver, por ejemplo, los holandeses, si esos 4 días que no iba a jugar su equipo, aprovechaban para ir y conocer algo de Argentina, que es un país continente con todos los paisajes, con todos los climas. Entre estos turistas, en un viaje al norte, zona de Salta, Jujuy, un turista norteamericano. Norteamericano se distingue por la elegancia cuando se viste de turista. Enseguida decir que es norteamericano por eso. Qué elegante. Zapato con unas plataformas así, medias verdes a raya, las tenés que pisar antes de ponértela. Los pantalones casi siempre son verde, amarillo, con unas rayas negras y otras atravesadas. Y el saco a cuadro también, pero cuadro de 12 centímetros los cuadros. Y las camisas muy discretas. Unos dragones peleando, un potro levantado, así unas mariposas atrás, dos máquinas colgadas y como detalle de cordialidad turística se ponen un sombrero de la zona que andan visitando. Así que este estaba vestido así, con un sombrero de colla hasta las orejas. Era una hermosura. como se hablaba tanto de la Argentina, que él pensó, si voy con el guía, me va a llevar para donde él quiere, como hacen en la Unión Soviética, yo voy a ir por mi cuenta y yo voy a averiguar las cosas acá. Entonces le dijo, me va a disculpar, le dice el guía, pero yo no voy a ir con el contingente, yo voy a ir solo con una taxi. Y el guía le dijo, encantado. Y salió para la zona del valle norteamericano con un taxi. Le quería que me muestra alguna zona típica para sacar fotos y poquito hablar con la gente. Y así se encuentra con un coche bajo un árbol con el sombrerito echado así. Y se le arrima él. Buenas tardes.
5: Buenas tardes.
4: Yo soy turista norteamericano y estoy para la Mundial de la Fútbol. Y estamos recorriendo esto. Discúlpame que yo no entiende bien el castellano, pero quisiera, si no le molestia, hacer algunas preguntas.
5: Pregunte.
4: ¿Qué está haciendo usted en este momento aquí? Porque ellos hacen lo mismo que hacemos nosotros cuando tratamos de hablar inglés. ¿Viste? Yo querer bife. ¿Viste que hacemos? Y entonces el cosa le dice, estoy cuidando a esas cabras. ¡Oh, qué bonitos cabras! Son suyos.
5: Dice, sí, ¿me permite que saque foto? Saque.
4: Y el tipo, clic, clic, y foto, y foto, y foto, y cambiaba de cámara y sacaba la de color y ponía la...
5: Yo no quiero que usted se molesta para que piense que yo me voy a poner, a meter en su vida. Pero, ¿por qué no vende cabras y compra vacas? ¿Para qué?
4: Si usted vende cabras y compra vacas, el volumen de venta será superior y el negocio es mucho más interesante.
5: ¿Para qué?
4: Querido amigo, si usted en vez de cabras vende vacas, el caudal de dinero es otro. Entonces, si usted vende vacas, con la mitad compra más vacas y con la mitad compra campo.
5: ¿Para qué?
4: ¿Cómo para qué? En el campo usted alambra y pone vacas adentro y usted ya no tiene que quedar como ahora cuidando las cabras para que no se le escapen o no se le roban. Usted ya tiene su campo y tiene manos libres para hacer otra cosa y hacer funcionar la cabeza para mejorar negocio. ¿Y qué hago? Ya teniendo campo y vacas, acá hay muy buenos técnicos y entonces usted pide que le hagan inseminación artificial o transferencia embrionaria, y usted mejora el nivel de sus planteles, la calidad de sus planteles, y tiene carne interesante para exportar.
5: ¿Para qué?
4: ¿Cómo para qué? Si usted tiene carne, en vez de para una carnicería de acá para exportar, usted ya vende al frigorífico para que vaya para afuera. Y cuando usted ya tiene buen dinero, compra más campo y más vacas. Y cuando ya tiene mucho dinero y tiene más campo y más vaca, vende una parte y con esa parte compra por un lado vaca y por el otro lado camiones.
5: ¿Para qué?
4: Para no tener que gastar en el transporte. Usted hace economía y se va haciendo fuerte. Tiene campos, tiene vacas, tiene su propio transporte.
5: ¿Y después qué hago?
4: Cuando ya tiene todo eso, usted vende sus mejores vacas al frigorífico para exportar. Hasta que un día no vende más.
5: ¿Y qué hago?
4: Pone su propio frigorífico.
5: ¿Y para qué?
4: Si usted tiene campos, vacas, tiene sus camiones y su propio frigorífico, falta un solo eslabón de esta cadena para que todo el dinero quede para usted. Cuando usted ya tiene vacas, campos, tiene camiones y tiene frigorífico,
5: Lo único que le falta, querido amigo, es barcos. ¿Y para qué? ¿Cómo para qué, querido amigo? Ya teniendo barcos, ya usted ha redondeado todo la frecuencia de su negocio. Tiene de la A a la Z. Usted tiene todo para usted. Campo, vacas, frigorífico, camiones, barcos. Y exporta la carne argentina, que goza de muy buen prestigio en todo el mundo. ¿Y para qué? Cuando usted ya tiene una sólida empresa, querido amigo, ¿cómo para qué? Cuando tiene una sólida empresa que ya funciona solo, usted pone a sus empleados que trabajen por usted y usted se dedica a descansar. Dice, ¿y qué estoy haciendo?

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0: 21 horas, 48 minutos.
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Este mundo será lo que todos nosotros queramos que sea. La esperanza abre sus puertas a este pensamiento. Y con esperanza, aunque la vida sea a veces dolorosa, tendremos siempre una maravillosa tarea por realizar.

0: 21 horas, 57 minutos.
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1: 22 horas, 1 minuto.
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el apóstol Pablo, todos conocen la trayectoria del apóstol Pablo. Todos saben exactamente quién es el apóstol Pablo. El apóstol Pablo fue alguien que fue llamado por Dios, oído a lo que voy a decir, para que quede bien claro lo que vamos a explicar más adelante. El apóstol Pablo fue llamado por Cristo mismo, de manera personal. Y el apóstol Pablo, él da testimonio de que fue arrebatado al tercer cielo, oído. Y dice la Escritura que en el tercer cielo fue instruido por el mismo Cristo de la gloria, en el paraíso, donde él dice que escuchó palabras inefables que no le ha sido dada al hombre para que el hombre pueda escuchar. En otras palabras, todo lo que Pablo dice y menciona y escribe en todas sus cartas paulinas es la revelación misma del Todopoderoso. Es la palabra de Dios que Pablo trae para enseñar a la iglesia del Señor. Y de hecho, Pablo dice, Dios me ha llamado para yo ministrar a la iglesia del Señor. Y el día que estemos delante de nuestro Señor, dice que seremos nosotros llamados a cuentas conforme al evangelio que él compartió y predicó. Por lo tanto, lo que Pablo diga, él no se va a contradecir en lo que dice, porque es la palabra de Dios. Así que si Pablo ahora dice que es blanco, mañana tiene que decir que es ¿qué? Es blanco. ¿Qué pasa si es que ahora dice es blanco y mañana dice que es negro? ¿Qué sucede con Pablo? Ya esa opinión humana ha dejado de ser revelación de parte de Dios. Por lo tanto, si hoy dice que es blanco, mañana tiene que decir blanco. No tiene que haber contradicciones y es lo que vamos a mirar ahora con mucha claridad. Vamos al texto entonces. Dice la palabra con toda claridad. Capítulo 14, verso 34 de lo que acabamos de leer nosotros. De Primera de Corintios. Dice la Escritura, vuestras mujeres callen en la congregación. Vuestras mujeres callen en la congregación. Pero antes de que leamos esta parte, porque esto es justamente lo que se ha leído, generalmente, pues ese es el texto para poder decir lo que se ha dicho o lo que no se ha dicho también. Quiero que lean el versículo en contexto, el versículo 33, dice el verso 33, en contexto de lo que está hablando acerca del don de lenguas y el desorden dentro de la iglesia, termina diciendo así, y dice esto, pues Dios no es un Dios de confusión, sino de paz. Así menciona, pues Dios no es un Dios de confusión, sino de paz, hablando al respecto del desorden de las lenguas, que en ese entonces existía un desorden allí, que estaban hablando en lenguas por hablar, como pasa ahora, ese tema también ya lo he enseñado. Ahora, luego menciona, dice, como en todas las iglesias de los santos, aquí usted va a encontrar separación entre el versículo 33 y el versículo 34, usted encuentra esta parte que dice, como en todas las iglesias de los santos, y ahí hay una coma, haciendo referencia que es parte del versículo 33, pero no es así. Recuerden que los versículos fueron añadidos. Los versículos no son parte de la revelación de la Escritura. La Escritura no tiene versículos ni capítulos, es un solo texto. Pero se dividieron para el mejor entendimiento. Pero hay veces que esas divisiones no han sido acertadamente hechas. Por lo tanto, así es como se debería leer. Ustedes lean desde el versículo 31 para que puedan entender mejor. Dice esto, porque podéis profetizar todos uno por uno para que todos aprendan y todos sean exhortados. Y los espíritus de los profetas están sujetos a los profetas. Verso 33. Pues Dios no es un Dios de confusión, sino de paz. Ahí termina el consejo al respecto de las lenguas y de los dones y todo eso que menciona desde el capítulo 14, verso 1 en adelante. Ahora viene la siguiente recomendación. Como en todas las iglesias de los santos, vuestras mujeres callen en las congregaciones. Quiero arrancar por aquí. El texto completo es, como en todas las iglesias de los santos, en otras palabras, esto es en todas las iglesias de los santos, no solamente en Corintio.
como en todas las iglesias de los santos, vuestras mujeres callen en las congregaciones. Eso era de manera general para todos. Veamos ahora qué es lo que dice el apóstol Pablo. Entonces, aquí mencionan brevemente, miremos esto, vuestras mujeres callen en las congregaciones. ¿Qué significa callar? ¿No es cierto? Así, cerrar la boquita, eso significa callar. No hay otra interpretación. Callar significa, alguien está hablando, dices, cállate. En otras palabras, haz silencio. ¿No es cierto que sí? Dice entonces, vuestras mujeres, como en todas las congregaciones, guarden silencio en la congregación. Es lo que está mencionando. Ahora, ¿por qué razón Pablo dice lo que dice? Porque no le es permitido hablar, sino que estén sujetas, como también la ley lo dice. Es demasiado claro, Pablo. Es a la mujer permitido hablar, sino que estén sujetas, como también la ley lo dice. ¿Sujetas a quién? ¿O cómo es eso? El verso 35. Y si quieren aprender, aquí hay un detalle, si quieren aprender algo, pregunten en casa a sus maridos. Entonces, en contexto del mismo texto, prestaránme mucha atención aquí, dice que la mujer debe callar en la congregación. ¿En el contexto de qué está hablando? Cuando alguien está enseñando, pero la mujer no está entendiendo y ella empieza a preguntar dentro de la congregación, empieza a preguntar, a hablar. ¿A quién empieza a hablar? Le empieza a preguntar al que está enseñando. Empieza a preguntar lo que no entiende. Si no me creen, lean con cuidado. Mujeres principalmente, para que ustedes entiendan bien, lean con cuidado. Vuelvo a repetir, vuestras mujeres callen en las congregaciones. Ahora, ¿por qué razón dice que hagan silencio? Porque no les es permitido hablar, sino que estén sujetas, como también la ley lo dice. Está demasiado claro. Y si quieren aprender algo, entonces eso quiere decir que Pablo está enseñando. Mientras está enseñando, las mujeres están preguntando porque no entienden lo que está enseñando. ¿O no están entendiendo ustedes? ¿Están acá? ¿Ah? Ok, dice esto. Cuando estén aprendiendo algo que les está enseñando, mujeres no estén preguntando ahí en la congregación. Eso está diciendo Pablo. Continúa. Dice, y si quieren aprender algo de lo que todavía no saben, no conocen, pregunten en casa a sus maridos. Eso es demasiado claro. En otras palabras, hagan silencio aquí, cállense, no pregunten nada aquí, no estorben mientras están enseñando, no lo hagan. Vayan a casa y pregunten a sus maridos. Dos cosas importantes. Número uno, mujer, haz silencio si no entiendes, no preguntes. Número dos, marido, presta atención, porque el deber del esposo es que él preste atención y cuando vaya a casa, la mujer le bombardee con las preguntas para que el marido le conteste lo que él ha entendido. Ahora, de manera natural, el hombre sí puede preguntar, pero ¿qué sucede? El hombre no pregunta. ¿Quién es la que pregunta? La mujer. ¿Por qué la mujer? Porque la mujer presta atención. En cambio, el hombre no. Eso es hasta el día de hoy. Vienen a un culto. El hombre viene, se sienta, se duerme. La mujer viene, se sienta, escuche bien el mensaje. Luego en casa están discutiendo y él no entendió nada. Eso sucede en todas partes. ¿Por qué? ¿Por qué? Porque la mujer, recuerden que la mujer cuando va a hacer algo, ella siempre hace con atención. En cambio, el hombre no. Eso estaba pasando allí. Pablo está colocando en orden. Había un desorden. Las mujeres levantaban la mano y empezaban a hacer esa pregunta de retorno y acá preguntaban acá. Entonces Pablo dice, ¡Ey, mujeres! Callen en la congregación porque a ustedes no les es permitido hablar porque la ley dice que deben estar sujetas. Así que guarden silencio. Y si quieren aprender algo de lo que estoy enseñando y ustedes no están entendiendo, pregunten en casa a sus maridos. Pero aquí, ¿qué? Shhh.
No hablen aquí. Calle, porque no les es permitido. Le hago una pregunta. ¿Eso está mal o está bien? ¿Ah? Eso, claro, es un orden. Porque eso era, la mujer tiene eso. ¿Y cómo es eso? ¿Y cómo así? No puedo. Es que sí, la mujer es así. Por eso es que la mujer se llama ayuda idónea para el varón. Porque el varón, hasta que él hile, la mujer ya fue y regresó. Ah, así será mujer. Por eso que los varones ahora dicen, cualquier cosa que vienen a preguntar, pregunte a mi esposa, ella sabe. Vengo a ver la cédula, para necesitamos la cédula. Y ya le digo a mi esposa, mija, ¿dónde está la cédula? Sí. Y la esposa es la que se encarga de esto, de aquello, de lo otro, de acá, de allá. Ella sabe todo, el hombre no sabe nada. Él lo único que sabe es el que está vivo. Y algunos ni eso saben. Entonces, lo mismo que ocurre ahora en la vida cotidiana, los hijos dicen, papá, mira esto, no sé, mi hijo, pregúntale a tu mamá. ¿O no es así? El esposo se levanta en la mañana para venir a la iglesia, se levanta y busca medias, no hay medias, ¿dónde están las medias? Ahí en el lugar, pero ¿dónde? Y la esposa viene, mira, aquí está, toma. ¿O no es así? La billetera, ¿dónde está? Y la esposa dice, ¿dónde dejaste? Dejé en mi pantalón, pero no está. Acuérdate bien. La mujer va y saca y dice, aquí está. Es que ella anoche guardó. Eso es lo que pasaba en ese entonces. El texto es demasiado claro. Ahora, pregunten en casa a sus maridos. Luego dice, porque es indecoroso, aquí está el detalle, que una mujer hable en la congregación. En otras palabras, que el hombre esté callado y la mujer hable. ¿Conocen matrimonios donde el hombre está callado, parece un cadáver? Buda habla. Cuando los devotos de Buda van y dicen a Buda, Buda les habla a ellos y van contentos. Pero hay hombres que son peor que Buda. Se sientan y no dicen una palabra. Y la mujer es la que habla, la mujer la que opina, la mujer la que dice, la mujer esto, la mujer lo otro. Está callada. Pero habla, hermano, diga algo. Estoy de acuerdo. Mi mujer sabe. ¿Han visto eso? Y si de pronto te está pasando a ti eso, eso es indecoroso. Indecoroso. Muchas de las veces me invitan a las casas y me voy, tienen problemas. Yo llego allí y yo me dirijo al hombre, porque así tiene que ser, él es la cabeza del hogar. Pero dice, esposa, explícale tú. Bueno, yo escucho lo que la esposa dice. Luego me dirijo a él. Pastor, por favor, a ella dígale, porque yo me olvido. No. Yo vine a hablar es contigo, no con ella. Sí, pastor, lo que pasa es que a mí se me olvida todo. Es impresionante. Eso sucede en la vida real. Y Pablo dice, es indecoroso que la mujer hable y el hombre esté callado. Hay hombres que dicen, necesito un favor. Anda, mija, tú a pedir. Anda tú. ¿Y por qué no vas tú? Es que tú tienes más labia. Pablo dice, eso es indecoroso. Varones, en otras palabras, varón, despiértate, levántate, ciñe tus lomos y sé el hombre que debes de ser. Porque en la iglesia yo estoy enseñando, o mi discípulo está enseñando, y las mujeres son las que preguntan. Ellas tienen hambre de conocer, ellas tienen hambre de saber, pero el hombre... ¿Entendiste? Amén. ¿Puedes explicar? No. ¿Sí están comprendiendo? Ahora usted va a decir, pastor, eso no está diciendo. Lea otra vez conmigo todo. Recuerda,
tomando el verdadero sentido del texto, como en todas las iglesias de los santos, vuestras mujeres callen en las congregaciones, porque no les es permitido hablar, que hablan, sino que estén sujetas como también la ley lo dice. Y si quieren aprender algo, eso quiere decir que habían algo que estaban aprendiendo, pero que no entendía muy bien, no estaba claro, ellas estaban preguntando. ¿Por qué digo que estaban preguntando? Porque Pablo mismo dice, si quieren aprender algo, lo que están haciendo aquí no hagan aquí, sino que pregunten en casa a sus maridos. ¿Se dan cuenta? Pregunten en casa a sus maridos, porque es indecoroso que una mujer hable en la congregación. ¿Está claro o no está claro? ¿Ah? Yo sé que las mujeres dicen, pastor, pero si yo no hablo en casa, morimos. Porque todos van a pensar que no hay nadie en casa. Hermanos, varones y mujeres, es indecoroso en una pareja de matrimonio. Es indecoroso que el hombre esté cerrada la boca en una reunión y que la mujer hable. Eso no es machismo, es indecoroso. Porque es el hombre. Cuando usted va a hablar con alguien, usted cuando habla con alguien, ¿habla mirándole a los ojos y lo que él habla o habla mirándole a los pies? ¿Ah? A los ojos. Yo hablo, pero dirigiéndome a la cabeza, no al cuerpo, a los hombros, a las manos, a los pies. ¿Sí entiende? Cabeza con cabeza hablamos. La cabeza es la que tiene que, hermanos, esto es bíblico. Bien. O sea que, pastor, entonces las mujeres en la iglesia no

Pablo mismo escribe esta carta a su discípulo Timoteo. Y le dice de esta manera: la mujer, ¿qué dice? Ah, se da cuenta en contexto, aprenda, aprenda. ¿Recuerda lo que dijo Pablo en Corintios 14? Y si quiere aprender algo, que pregunte en casa. Ahora, en esa carta dice: la mujer aprenda en silencio con toda sujeción. ¿Te das cuenta? La mujer aprenda en silencio con toda sujeción. Y aquí viene: porque no permito a la mujer, aquí cambia completamente el mensaje, porque no permito a la mujer enseñar ni ejercer dominio sobre el hombre, sino estar ¿en qué? En silencio. Ok, déjame explicarte esta parte de aquí brevemente. Recuerda que Pablo le dice en Corintios que si la mujer en la congregación quiere aprender algo, que guarde silencio y anote y pregunte en casa a su marido. ¿Eso qué hace con el hombre? Una responsabilidad grande. ¿De qué? De tomar papel y lápiz, apuntar todo, estar atento, atento, atento, porque como el sacerdote del hogar, de la casa, él tiene el deber de, llegando a casa, quitarle toda la curiosidad que sus hijos tengan y su esposa también. Pero ¿no se ha dado cuenta usted que sucede al contrario? El hombre está allí, ni la Biblia siquiera abre. Pero las mujeres siempre, ustedes regresen a ver a su costado, las mujeres están con papel y lápiz anotando. Pero el marido no, porque el marido, es que yo todo me grabo, no hace falta anotar. Para que te des cuenta, ¿la Biblia se equivoca o tu pensamiento te traiciona? ¿Te das cuenta? Y después, cuando tu esposa te pregunta o cuando tus hijos te preguntan, enseñas al revés. Y luego sales bravo porque no se sujetan. Pero tú no tienes apuntes para decir, espera, tranquilo, acá tengo, vamos a ver, vamos a revisar. No. Entonces, ahora, Pablo le dice a Timoteo: la mujer, Timoteo, no te vas a olvidar esto, porque en todas las iglesias del Señor es lo mismo. La mujer aprenda sentada en silencio, aprenda con toda sujeción. ¿A quién? A su esposo. Por eso, esposas que están acá, ven a su esposo que está durmiendo, háganlo levantar. Háganle que él tome apuntes, dele la responsabilidad. Es que es mi secretaria ella. No eres ni gerente y ya quieres tener secretaria. Gerente de familia tienes que ser para que tengas tu secretaria. Sigamos. Entonces, la mujer aprenda en silencio con toda sujeción. Versículo 12: porque no permito a la mujer, esto está muy claro, enseñar, recuerda, ni siquiera preguntar, debe preguntar en casa. Como la mujer es más hábil en cuanto a captar, enseñar lo que ha captado, ni ejercer dominio sobre el hombre, sino estar en silencio en la congregación. Aquí hay dos cosas muy importantes. Primero, que aprendan en silencio. Y si quieren aprender algo y no entienden algo, pregunten en casa a sus maridos. Y si es que usted sabe más que su marido, porque eso sucede, hermano. Eso sucede. La esposa entiende mejor que lo que el marido entiende. Y si usted sabe más que el marido, no es permitido que usted enseñe en la congregación, ni tampoco ejerza autoridad sobre los varones. Bien claro, muy claro. Esto no desmerece la capacidad intelectual de la mujer, para nada. Al contrario, ¿qué está haciendo? Reconociendo que están acá. Los varones están mudos. ¿Esto qué sucede? Están mudos los varones, asustados, porque pensaban que la mujer le íbamos a dar garrote hoy día. No, señor. Es al contrario. ¿Qué sucedía entonces aquí cuando está mencionando? Mira, mi amado hermano, que un desafío para el varón tiene que leer la Biblia más que la mujer.

0: El varón tiene que enseñar la escritura más que la esposa. Mija, dame leyendo la Biblia mientras yo duermo. Porque yo no puedo leer. Hermanos queridos, es impresionante cómo esto es tan sencillo de entender, pero muy difícil. Ahora aquí dice, aprendan en silencio, pero las mujeres, ¿qué está haciendo Pablo? Reconociendo que la mujer tiene una habilidad mayor que el hombre, ¿de qué? De entender. Tiene una habilidad mayor que el hombre de entender. Dice, ustedes van a entender. Ahora, recuerda esto. ¿Qué prefieres? Que te digan que eres un burro o una burra por preguntar, o por no preguntar seas un burro o una burra. ¿Qué prefieres? Yo prefiero que me digan burro por un momento y que después me digan qué hombre para sabio. Antes que yo diga, no, si yo pregunto van a decir que soy un burro. Para luego ese momento se convierte en burro toda la vida. Entonces, lo que Pablo está diciendo aquí, que la mujer tiene mayor capacidad para entender, toma en serio. Por eso que hasta en las clases, en las clases de seculares, la mujer es la que siempre, las mujeres, ellas son las que mejores notas tienen. Pero los varones llegan allá, dice, déjame copiar. ¿No es cierto que sí? Eso es relativo en todo lugar. Es extraño que una mujer pierda de año en la escuela, en el colegio. Pero en cambio un hombre, ese hay que darle garrote para que pase de año. Eso es relativo porque así es. Ya te voy a explicar más adelante por qué. Bien, pero Pablo dice esto. ¿Por qué razón no le es permitido? Y aquí está la razón. Eso es lo que la ley dice. Versículo a continuación, versículo 13. Porque Adán fue formado primero. Hay un orden, una línea de autoridad. Después Eva. 14. Y Adán no fue engañado, sino que la mujer, siendo engañada, ¿por qué? Por preguntona, por curiosa, por querer saber más. Eso está diciendo en contexto. Porque dice, la mujer, siendo engañada, incurrió en transgresión, violentó la ley de Dios. Versículo 15. Pero se salvará engendrando hijos si permaneciere en fe, amor y santificación con modestia. Cuando dice esto, se salvará engendrando hijos, no está diciendo que tienen que hacer bastantes hijos para ser salvas. No. Sino que cuando dice engendrando hijos, se refiere de que ella se salvará pastoreando su iglesia que Dios le encomendó, que son sus hijos. Pero ese es otro punto que hoy no vamos a tratar. Ok. Ya tenemos ahora nosotros los dos versos que son más potentes al respecto de la mujer, la conducta dentro de la iglesia. Por un lado, la mujer en la iglesia aprende en silencio, no interrumpa al predicador preguntando, gritándose de un lado a otro lado. No, eso no es bien. Pregunten en casa a sus esposos y maridos, presten atención para que ustedes sean los maestros de sus esposas en casa, es lo que está mencionando. En segundo lugar dice, y cuando la mujer conoce, porque hay mujeres que conocían en ese entonces y ellas decían, cuando preguntaba una mujer, la otra decía, esto es así, así, así, así, el hombre estaba callado, no decía nada. Ahora dice esto, no le es permitido a la mujer enseñar en la congregación y ni ejercer dominio sobre el varón. Que una mujer se ponga delante y tome control, autoridad sobre el varón, eso no está permitido. Bien, a todo lo largo de la historia, este es nada más el texto de donde vamos a desprender todo este estudio, a todo lo largo de la historia siempre han surgido diversas controversias dentro de distintas ramas del cristianismo, diferencias teológicas y prácticas en la iglesia local. En las últimas décadas, una de las mayores controversias la genera el debate sobre el rol de la mujer en el ministerio de la congregación. Las preguntas surgen, ¿puede una mujer ejercer el rol de un pastor en una iglesia? Vamos a responder. ¿La Biblia ofrece algún tipo de base para este tipo de prácticas? Lo vamos a responder. ¿Acaso no podemos, como iglesia o como siervos de Dios o teólogos, redefinir posturas anticuadas del primer siglo? Lo que pasó allá, mejorarlo ahora. ¿Debe una mujer asumir el pastorado? ¿Puede hacerlo? ¿O debe la mujer mantenerse en silencio en la congregación y no decir una sola palabra? Todo eso vamos a mirar nosotros, pues, en este preciso momento. Estas y otras preguntas se han mantenido debatiendo en los últimos años. ¿Pero acaso la Biblia afirma o niega que la mujer puede ejercer el pastorado en una congregación? Quiero hacer dos aclaraciones en primer lugar antes de entrar en materia, porque apenas hemos mostrado los textos en cuestión. Primero, escuchen con atención, mujeres principalmente. Es necesario aclarar lo siguiente. La mujer es muy valiosa en la obra de Dios. Ella cumple un papel sumamente importante. En la Biblia vemos a la mujer cumpliendo roles de servicio, sostenimiento, discipulado, misiones, etc. Pablo mismo agradeció a muchas mujeres por el arduo trabajo y apoyo en el ministerio del Evangelio. Más adelante lo veremos. Por lo tanto, nadie puede menospreciar el potencial que tiene la mujer para la obra de Dios en el ministerio. ¿Se contradice lo que acabamos de ver? No. En segundo lugar, vale resaltar que cuando hablamos de la posición de la mujer en la congregación, escuchen esto, no estamos diciendo que ella vale menos que el varón o que deba ser sometida a un menosprecio. Tampoco estamos haciendo acepción de personas, como muchos mencionan, ni otorgándole un papel secundario a ninguna de ellas. Defendemos la integridad y el valor de la mujer. Estamos en contra, oído a esto, en contra del machismo y de cualquier cosa que degrade a nuestras hermanas en la fe o a cualquier mujer en el mundo. Esta aclaración debe quedar muy clara delante de todos. Bien, entonces, la pregunta surge: ¿es bíblico el pastorado femenino? De acuerdo a lo que ya hemos mirado brevemente, ¿qué opinan ustedes? ¿Es bíblico el pastorado femenino? No. La mujer no debe asumir el oficio pastoral. Y aquí surge la pregunta, ¿por qué no puede? Si también la mujer puede. ¿Por qué razón no puede? ¿No es cierto que sí? Es lo que miraremos nosotros ahora. Y aunque esta respuesta nosotros ahora lo decimos y vamos a argumentarlo con la Escritura, quizás le parezca contradictoria con nuestra aclaración previa, los dos puntos que acabé de mencionar, pero antes de que surja cualquier juicio de vuestra parte, les pedimos que nos acompañen en este estudio sin quitar la atención de todo lo que vamos nosotros a mencionar. Ahora, también aclaro esto. Es necesario comprender que nuestra posición como Miles Internacional no es un asunto de gustos o pareceres, sino de lo que claramente enseña las Sagradas Escrituras. Dejaremos que la Escritura hable en esta mañana. Ok, antes de que entremos nosotros allá, quiero que miremos algo muy importante que nos va a dar claridad total a todo este dilema. El pastorado, le hago una pregunta, ¿el pastorado u obispado es un don o es un oficio? Vamos ahí, ¿el pastorado o el obispado, que es igual, obispo, pastor, da igual, es un don o es un oficio? ¿No es cierto que es un don? Vamos a ver si es verdad y es un don. Vamos a mirar, ¿qué dice la Escritura para ver si es que es un don? Vamos ahí, ok, miren esto, a lo largo de los años se ha confundido el pastorado que es un don específico. Yo sé que muchos van a decir, espere pastor, aquí está mal, tranquilo, vamos a mirar, dejemos que la Escritura nos enseñe. Se ha dicho que el pastorado es un don específico para una persona específica. Pero la verdad de esto es que no hay base bíblica para afirmar tal cosa. No hay base bíblica para afirmar que el pastorado es un don Pero usted está pensando, dice, en Efesios 4 dice esto. Pero aquí hay un detalle. No debemos confundir los dones del Espíritu Santo con el don de Cristo. Y eso hay una diferencia muy grande. Los dones del Espíritu Santo es una cosa y los dones de Cristo es otra cosa. Vamos a mirar con despacio. Si nos fijamos bien en el capítulo 4, váyanse a Efesios capítulo 4, versículo 7, déjenme aclarar esto. El pastorado no es un don, el pastorado es un oficio, mis amados hermanos. ¿Por qué razón ahora existen mujeres pastoras? Porque han sido enseñados y enseñadas de que el pastorado es un don, y como el don a quien Dios quiere dar, le da, entonces ellas dicen que a ellas les ha dado ese don porque tienen el carisma y tienen esa habilidad para ser pastoras, entonces Dios le ha dado ese don. Vamos a ver si es que el pastorado es un don o no es un don. Vamos allí. Recuerda esto, que cuando Pablo escribió esta carta de los Efesios, principalmente el capítulo 4, Pablo estaba citando un salmo mesiánico que trataba sobre la victoria de un rey que había salido a la batalla y venía con el botín de guerra y le regalaba a sus soldados. Hablando de Cristo Jesús, después de su muerte, resucita, la conquista venía a entregar a sus soldados el botín. En ese contexto es que Pablo menciona. Vamos ahora sí, Efesios 4:7. Pero a cada uno de nosotros, dice Pablo, Pablo menciona, a cada uno de nosotros fue dada la gracia conforme a la medida del don de Cristo. Aquí aparece, es el único texto que aparece el don de Cristo. Ahora, por lo cual dice, subiendo a lo alto llevó cautiva la cautividad, presta atención, y dio dones a los hombres. Regalos a los hombres. Don significa regalo, gracia. Vamos allí. Y eso de que subió, que es, sino que también había descendido primero a las partes más bajas de la tierra. El que descendió es el mismo que también subió por encima de los cielos para llenarlo todo. Un rey que va a la guerra, gana la guerra, regresa victorioso. Versículo 11. Y él mismo constituyó a unos, aquí viene, apóstoles, a otros profetas, a otros evangelistas, a otros pastores, aquí tenemos a los pastores y maestros. Y estos dones de Cristo, no del Espíritu Santo, sino los dones de Cristo, específicamente entregó a varones, no a mujeres. Específicamente, ya vamos a mirar. Dice, a fin de perfeccionar a los santos para la obra del ministerio, para la edificación del cuerpo de Cristo. Los dones de Cristo, Dios mismo dice, y Cristo dice, y Él mismo constituyó a unos, los constituyó, los delegó, los formó, los envió a unos apóstoles, profetas y evangelistas, pastores y maestros. Tenemos aquí, eso es el don de Cristo, pero recuerda, el don de Cristo no es lo mismo que el don del Espíritu Santo. Los dones del Espíritu Santo es para toda la congregación, para hombres y mujeres. Pero el don de Cristo es solamente para varones. ¿Por qué razón dice pastor eso y allí? Segunda de Timoteo capítulo 2. De esta manera, los cinco ministerios siempre van juntos con una sola intención, perfeccionando a los santos para la obra de Cristo. ¿Cómo se ha de cumplir todo esto? Siguiendo las instrucciones que el mismo Cristo de la gloria dejó. Segunda de Timoteo 2:2, ¿qué dice allí? Mira lo que dice el apóstol Pablo a Timoteo. Lo que has oído de mí, mira que aquí aclara todo. Lo que has oído de mí ante muchos testigos, esto que, dígalo fuerte. ¿Están conmigo siguiéndome o no? ¿Esto qué? Ah, fuerte. ¿Esto qué? Hay una palabra. Encarga. Escucharás con atención. Esto encarga a hombres fieles que sean idóneos para enseñar también a otros. Aquí el Espíritu Santo dice a Timoteo, Dice esto: todo lo que has oído de mí ante muchos testigos, el mensaje que tú has escuchado, lo que has aprendido, esto encarga a hombres fieles que sean idóneos para enseñar también a otros. ¿Y de qué hombres fieles está hablando aquí? Ya vamos a mirar. Aquí dice: toda la enseñanza y el conocimiento que has aprendido, encarga a otro que sea idóneo. Entonces, el don de Cristo que entregó para que sean apóstoles, profetas, maestros, entre los cuales está pastores, esto tiene que pasar de generación en generación por medio de ¿qué? ¿No están entendiendo? ¿Por medio de quién tiene que pasar? De encargo, encargando a hombres fieles, idóneos, que sirvan para enseñar. Ahora vamos a mirar cómo son esos hombres. Y recuerda, aquí no dice: lo que has oído de mí ante muchos testigos, esto encarga a hombres y mujeres fieles. No dice así, a menos mi Biblia no dice así. ¿La tuya cómo dice? ¿Cómo dice tu Biblia? Oye, qué curioso que las mujeres dicen y los hombres no dicen nada. ¿Se dan cuenta? Para que se den cuenta. Solamente para que se den cuenta. Son las mujeres las que están atentas y los hombres están durmiendo. ¿Por qué? Porque se acostumbraron a que la mujer gobierne. ¿Ah? ¿Te das cuenta? Ya se acostumbraron a que la mujer gobierne. Por ahí hay un corito que dice: mi mujer me gobierna. ¿Cómo es que es normal? ¿Ah? Y eso me encanta. ¿Se dan cuenta? Hay una deformación impresionante hoy por hoy, lamentablemente. Bien, lo que has oído de mí ante testigos, esto encarga a hombres fieles que sean idóneos para enseñar también a otros. Así que la idea del pastorado más bien es un encargo, una posta que pasamos de generación en generación. La responsabilidad de cada pastor es de discipular y preparar a muchos siervos, y de entre esos siervos preparados, escoger a los más fieles para que continúen haciendo la misma labor que está haciendo el pastor. Hay un malentendimiento cuando se menciona de que el pastorado es un don del Espíritu Santo. No es un don del Espíritu Santo, es un don de Cristo que ya entregó. ¿Entregó a quién? A sus discípulos. Y ellos empezaron a pasar la posta a uno y así sucesivamente hasta el día de hoy. ¿Por qué razón lo digo? Pastor, usted está mal. Bueno, vamos a ponerle esto en el lugar donde tiene que estar. Primera de Timoteo capítulo 3 verso 1. Aquí nos aclara, pero muy claro, esto que acabo de mencionar. Y esta es la razón porque muchas iglesias están ahora sin pastor. Muchas iglesias están sin pastores porque han descuidado este principio elemental y están esperando que Dios elija a uno. Están esperando que Dios elija a uno, que aparezca allí una revelación y diga: este es el que he elegido. No, y verás que deja a la iglesia libre para que la iglesia inclusive pueda reconocer al pastor que los pueda direccionar. Y aquí vamos. Capítulo 3, verso 1. Dios se reserva el derecho de llamar al servicio del pastorado. Aquí está. Lee conmigo, primera de Timoteo, capítulo 3. Palabra fiel. ¿Qué dice? Dígalo fuerte. ¿Qué dice? ¿Qué entienden por palabra fiel? Dilo fuerte, Robertico. No hay otra. Eso significa palabra fiel. Palabra fiel. ¿Qué es esa palabra fiel? Aquí viene. Si alguno, cualquiera de vosotros, anhela obispado. La palabra obispo significa también pastor. No, pastor, eso no significa. Tranquilo, ya te voy a mostrar. Si alguno anhela pastorado, buena obra desea. Pero es necesario, notarás aquí hay una palabra, necesario, que el pastor o el obispo sea irreprensible, marido de una sola mujer, sobrio, prudente, decoroso, hospedador, apto para enseñar, no dado al vino, no pendenciero, no codicioso de ganancias deshonestas, sino amable, apacible, no avaro, que gobierne bien su casa, que tenga a sus hijos en sujeción con toda honestidad. Pues el que no sabe gobernar su propia casa, ¿cómo cuidará de la iglesia de Dios? No un neófito, no sea que envaneciéndose caiga en la condenación del diablo. ¿Podría explicarme, pastor, aquí qué es lo, cómo es esto de que el oficio y el don? Aquí va, escucha con atención. El Espíritu Santo, cuando da los dones del Espíritu, don de sabiduría, de ciencia, de conocimiento y todo eso, el Espíritu Santo dice la palabra que Él reparte y da a quien Él quiere dar, sea hombre o sea mujer. El don de Cristo, los dones de Cristo, que son los ministerios, Él ha entregado a sus apóstoles. Y luego dice, esto encarga a los que vienen después de ti, a hombres idóneos que cumplan requisitos. Entonces, para el pastorado, existen unos requisitos para que pueda ser pastor. Por eso dice, si alguno de aquí anhela ser predicador, buena obra anhela, pero es necesario que se acople a los requisitos que el Espíritu Santo, a través de Pablo, nos da con claridad. En otras palabras, cumple esos requisitos y eres. Hey, ¿están acá? ¿Estos hombres se han muerto? ¿Se dan cuenta por qué razón las mujeres están ahora en el poder? Justamente por eso. Si has cumplido, cumples estos requisitos, mira, mi amado hermano, aquí está. El Espíritu Santo dice, a ver, ¿cuántos de ustedes quieren ser pastores o obispos? Amén, gloria a Dios. Toma, estos son los requisitos. Cúmplelo y eres un pastor. El don del Espíritu Santo es de una forma diferente. El don de Cristo es de otra forma. Hay requisitos. Por lo tanto, todo aquel que quiera ser pastor debe cumplir esos requisitos. ¿Y cuáles son esos requisitos? Aquí en los requisitos es demasiado claro. Empecemos. Nota en primer lugar, dice, si alguno anhela obispado. ¿Esto en qué términos está? ¿Femeninos o masculinos? Si alguno anhela obispado. ¿A quién me estoy dirigiendo al decir si alguno anhela obispado? ¿A hombres o a mujeres? Hombres. ¿Pero qué pasaría si dijera si alguna o alguno anhela obispado? A los dos, ¿no es cierto? Pero el Espíritu Santo es muy claro y dice, si alguno anhela obispado, ¿a quién está hablando? A los hombres. Pero no estoy de acuerdo, eso es error de traducción, porque en el griego, porque en el hebreo hoy existe una cantidad de personas que se van al griego, que el Strong, que una cantidad de cosas que aparecen tratando de manipular. No, veamos lo que dice el texto y nos evitamos del griego y de todo eso. Deja sentado el pastorado como un oficio abierto. ¿Abierto para qué? Mira, ese es un oficio abierto, no un don especial para alguien. Es un oficio abierto. Es como, por ejemplo, se necesita un cobrador, ¿ya? Y sale ahí el rótulo, cobrador. Y más abajo dice, requisitos. Si tú cumples esos requisitos, puedes ir a qué? A presentarte. Pero ahí están los requisitos y tú vas allá y dices, no, lo que pasa es que yo siento que tengo que ser cobrador. Es que a mí desde pequeñito mi mamá me decía que yo era cobrador. ¿Por qué? Porque le cobraba todo lo que ella me debía. ¿Te contratarán por eso? No, por algo existen ¿qué? Requisitos. Y cuando hay requisitos es un llamado ¿qué? Abierto para cualquiera. Por eso dice, si alguno anhela pastorado, obispado, buena obra anhela, pero hay requisitos que debes cumplir. Cumples los requisitos, eres pastor. ¿Esto es un don de Dios? Es Cristo entregando un don como oficio. En los dones del Espíritu Santo, eso es otra cosa. Si confundimos entre lo uno y lo otro, ahí está el grave problema. Pero eso no es todo. En segundo lugar, se usan términos masculinos en todo momento. Si alguno, el obispo, marido, sobrio, anciano, administrador, retenedor. No hay aquí en los requisitos para si alguna anhela pastorado o pastorada o pastorade. Tiene que ser mujer de un solo varón. ¿Dice eso? No. Es demasiado claro. Bueno, eso no es todo. En tercer lugar, hay requisitos que solamente podrían cumplir los varones. Y no puede cumplir una mujer. Entonces, estoy de acuerdo si una mujer puede cumplir esos requisitos. Si una mujer cumple esos requisitos, entonces puede ser pastor. Pero si una mujer no puede cumplir esos requisitos, por más que estire la mano, nunca te alcanza Lucero. Hermanos, esto es como 2 + 2 = 4. No puede ser 10, no puede, no puede. Es que yo siento que sea 10. Para ti sí, pero para nosotros no. Hay requisitos. Digan conmigo, requisitos. Y eso no es que Pablo puso, es Dios que envió esos requisitos para todos aquellos que van a tomar la posta del ministerio pastoral. Cumple esos requisitos. Ahora, ¿la mujer podrá cumplir esos requisitos? No puede. ¿Por qué razón? Dice, bueno, el primer requisito, si alguno anhela el obispado, yo sí anhelo el obispado también. Ok, de acuerdo. ¿Será que una mujer puede cambiar esto de marido de una sola mujer a menos que se haga? Porque ahora existe eso, lamentablemente. Ya no soy mujer, soy varón. Entonces ya soy marido de una sola mujer. Por eso que lamentablemente ahora, hermanos, ahora hay pastores mujeres, hay pastores travestis, hay pastores homosexuales, pastores lesbianas. Es una tontería. ¿Por qué? Porque han confundido. Hermanos, hay requisitos. El pastorado es para todos. No, es que eso solamente es que Dios. No, no, cumple eso. Ahora, para cumplir eso, tienes que buscar a Dios. Ajá. Mira esto. Dice que esa persona, que el cumplir el requisito, que sea apto para enseñar. Que sea apto para enseñar. ¿Y para enseñar qué necesita? Antes de enseñar a otros. Médico que vas a sanar a otros, cúrate a ti mismo. Entonces, antes de que se dice, ¿quieres ser pastor? Buena obra anhelas, pero es necesario que primeramente tú cumplas esos requisitos. Pastor, yo ya quiero predicar. Tengo la palabra aquí que me hierve. Puede hervirte lo que sea. Pero hay requisitos. Y los requisitos son claros. El Eterno Dios dice, estos son los requisitos. Cumple, bienvenido al pastorado. Recuerda, Jesucristo dijo esto. La mies es mucha, los obreros no hay. Son pocos. Rogad al Padre para que envíe obreros a su mies. ¿Por qué razón no hay obreros en su mies? Porque han obviado, ¿qué cosa? Los requisitos, hermano. Ahora, por ahí tenemos a hombres que dicen, Dios a mí me habló y me llamó al pastorado. Están en el pastorado. Son hombres porque supuestamente les reveló Dios y que ya están en el pastorado. Pero no tienen a sus hijos en sujeción. ¡Carambas! No tienen a su esposa en sujeción. La esposa le sujeta al pastor. Pero son pastores porque Dios supuestamente, entre comillas, les ha llamado y les ha puesto. ¿Sí me están comprendiendo? Entonces, yo soy hombre, puedo ser pastor porque a mí la palabra me dice que yo puedo ser. Te equivocas, hay requisitos. Puede ser varón, pero no puede ser pastor. Porque solamente los varones que cumplen los requisitos son los que pueden ser pastor. ¿Hay algo difícil de entender? Varones, respóndame, por favor. Hombres, varones, por favor, ¿dónde están? No hay, dice la hermana acá. Ok, Entonces, si alguno anhela obispado, buena obra anhela, pero es necesario que cumplas estos requisitos. Punto. Timoteo, primera de Timoteo, capítulo 2, versículo 11. Estos requisitos no puede cumplir una mujer, solamente puede cumplir un varón. Por ningún motivo la mujer, por más que quiera cumplir esos requisitos, no va a poder. Entonces, si no puede cumplir los requisitos, no puede tener ese oficio del pastoral. Mira lo que dice primera de Timoteo, capítulo 2, verso 11. ¿Qué es lo que recomienda la mujer entonces? Aquí viene, la mujer aprenda en silencio con toda sujeción. Aquí viene, porque no permito a la mujer enseñar. ¿Por qué no le permite a la mujer enseñar? Alguien que me lo diga. Dilo fuerte, por favor. Porque no cumple. No, esos varones están acá. Esposa que estás ahí, levanta ese hombre, por favor. Ven a la cámara acá, alumbre aquí al frente esos varones, sí. Están, pero no saben. Dice, Dios mío, ahora sí, mi mujer ya se va a enterar y me va a poner al frente a mí. ¿Y ahora qué voy a hacer yo? Si ella es la que maneja el timón del barco. Por eso están, yo creo que los hombres dijeron a la mujer, vamos a la iglesia para que escuches ahora, porque tienes que sujetarte. Les encanta eso, pero ahora ustedes están saliendo golpeados. Ustedes tienen que reaccionar. Amén, estoy de acuerdo con eso. Amén, la Biblia dice, aproveche este momento para retomar nuevamente el lugar. La mujer, mira, las esposas dicen amén. Y el hombre no dice amén. ¡Qué impresionante! Los hombres están así asustados. Aquí te quedas, camarógrafo, porque miren todo eso y aquí. Porque tienen que cambiar esto, hermano. ¿Se dan cuenta que yo no quería enseñar eso porque justamente porque los hombres me van a odiar luego? En esta enseñanza las mujeres van a decir gracias, Señor, por tremenda revelación. Y los hombres van a decir, Señor, yo no estoy de acuerdo con eso. Sigamos. La mujer aprenda en silencio con toda sujeción. Mira esto, porque no permito a la mujer enseñar. ¿Por qué no permite enseñar, varones? Porque no cumple los requisitos ni ejercer dominio sobre el hombre. ¿Por qué razón no es permitido que la mujer ejerza dominio sobre el hombre? Porque la mujer no puede cumplir los requisitos para gobernar. Recuerda que al hombre dice, tiene que gobernar su casa bien para poder gobernar la iglesia del Señor. La mujer viene a gobernar la iglesia del Señor, pero ella no gobierna en casa, en la casa gobierna el marido. Entonces, si la mujer en la casa gobierna, ella sí puede gobernar en la iglesia, pero eso es abominable ante los ojos de Dios. ¿Por qué? Porque Dios dijo, Dios la cabeza de Cristo, Cristo la cabeza de todo varón y el varón la cabeza de la mujer. Y si la mujer dice, yo en mi casa gobierno, por eso gobierno la iglesia del Señor, es abominable. ¿Están entendiendo, varones? Eso ya se me despertaron, varones. Ahora sí, estamos bien. Vamos ahí. No permito a la mujer enseñar, ni tampoco ejercer dominio sobre el hombre, sino estar en silencio. ¿Por qué estar en silencio? Porque no cumplen los requisitos para eso. Sigamos. 13. Porque Adán fue primero formado, después Eva. Y Adán no fue engañado, sino la mujer. Por esa razón, la mujer no puede cumplir esos requisitos. Punto. Y siendo ella engañada, incurrió en transgresión. Pero se salvará engendrando hijos, como lo que mencioné hace un momento. Así que, si este pasaje permitiera colocar de administradora y maestra principal a una mujer, la Biblia entraría en una grave contradicción. En una gravísima contradicción. Bien, ¿qué más dice allí? Requisito para el varón, que gobierne bien su casa. Porque si no gobierna su casa al varón, ¿cómo va a gobernar la iglesia? Este requisito solamente puede cumplir, ¿quién? ¿El varón o la mujer? El varón. ¿Pero qué pasa si la mujer cumple ese requisito? A ver, ¿qué pasa si la mujer cumple ese requisito? Mi mujer me gobierna y esa vaina me gusta. ¿Qué pasa si la mujer gobierna en casa? Eso es abominación ante los ojos del Señor, no por machismo, sino por principios que Dios estableció. Y si Dios estableció, es así como lo estableció. El hombre, la cabeza de la mujer. Pero no la mujer, la cabeza del hombre. Y si es que esa mujer administra bien su casa, entonces dice, yo puedo administrar la iglesia del Señor, es abominación. Me van a odiar, yo sé que me van a odiar las pastoras, pero qué importa, ya me odian, que me odien de una vez. Pastor, o sea que usted está diciendo que toda mujer que pastorea una iglesia y gobierna la iglesia es porque gobierna su casa. Claro. Porque, escucha esto, la pastora, la que se hace llamar pastora, ella gobierna y gobierna también hasta su marido. Una vez tuve una reunión de pastores y había una pastora, entre comillas, que hablaba más que todos los pastores varones. Y en una de esas yo levanté y di mi opinión y ella me dijo que la opinión no valía. Le dije, mi hermana, aprende a respetar las opiniones. ¿Y sabe lo que me dijo? No me llame hermana, yo soy pastora. Le dije, lo siento mucho. Será pastora para su marido, porque el marido antes de eso dijo, yo hizo callar a su marido en la reunión. El marido estaba hablando, le dijo, a ver mi amor, usted cállese, yo soy la pastora, usted no. Y me quedé con eso adentro, dije, ¿a qué horas comete un error? Y le pego. Y yo estaba dando una opinión, y cuando ella me dijo, no, esa opinión no está bien, le dije, mi hermana querida, por favor, déjeme dar mi opinión, no me llame hermana, yo soy pastora. Le dije, usted será pastora para su marido y para aquellos que no saben la escritura, pero para mí es una hermana, si quiere serlo. Y se pegó una de esas, pero de veras, que hasta en lenguas habló. Y después me levanté y dije, bueno, mis amados hermanos, me invitaron a una reunión de pastores, pero no sabía que esto era una reunión mixta de mujeres también que ostentan un lugar donde no es de estar. Lo siento mucho y me retiré. Yo sé que quizás hasta están escuchando, porque aquí en Laguario pasó eso. El pastor es machista. No soy machista, soy biblista. Y eso no desmerece. Y a mí, mujeres, que a ustedes les voy a dar con la palabra. Pastor, entonces mujeres no hacemos nada. No, esa es otra cosa que necesitan ustedes aprender. Bien. ¿Qué otro requisito debe cumplir? Marido de una sola mujer. Marido de una sola mujer. Si el oficio estuviera abierto para las mujeres también, el texto diría que debe ser mujer de un solo marido. Pero lamentablemente no dice así. Aunque vayan al griego, aunque vayan al hebreo, aunque vayan al arameo, que los escritos originales por ahí aparecen haciendo su ceviche de teología, intentando hacer que funcione. No, señor. Es que Débora, vamos a hablar de Débora, no se preocupen. Entonces, se dan los requisitos, Pablo es muy claro, después que da los requisitos, mira esto, aquí te voy a dejar bien claro, para que veas que no existe manipulación del pastor Norman, ¿eh? Recuerda que nosotros buscamos darle con la escritura. Lee 1 de Timoteo capítulo 3 versículo 10, Pablo el apóstol es muy claro. ¿Cómo lo sabemos? Porque después de dar los requisitos para los obispos, en Timoteo 3:1 en adelante, inmediatamente Pablo pasa a dar los requisitos para el diaconado y allí sí se hace clara diferencia. Aquí se dan requisitos para hombres y para mujeres, lee conmigo, 3:10. Y estos, hablando de los diáconos, y estos también sean sometidos a prueba primero. Y entonces ejerzan el diaconado. Aquí está hablando de hombres o de mujeres. De hombres. Si son irreprensibles. Versículo 11. ¿Qué dice allí? Ah, ¿se das cuenta? Las mujeres a sí mismo. Aquí claramente para el diaconado sí le da puerta abierta que la mujer pueda ser una diaconisa. Digan amén, aunque sea. Amén. ¿Ah? Aquí sí le da puerta abierta para que la mujer sea una diaconisa. No prohíbe ser una diaconisa a la mujer. claramente dice las mujeres a sí mismo como quién, como los varones, sean honestas y no calumniadoras, lenguas largas no, sino sobrias, fieles en todo. Ahí los varones debían haber dicho amén. Pero como están asustados, no reaccionan. Esto es claro, mis amados hermanos, porque el obispado es una posición de gobierno, mientras que el diaconado es una posición de servicio físico y material. El diaconado no es un puesto de gobierno, sino que es un puesto de servicio. En cambio, el pastorado es un puesto de gobierno y de servicio. ¿Sí están entendiendo? Amén. Bien, entonces, esto, miren mis amados hermanos, en simples palabras, si el pastorado fuera también para la mujer, habría la necesidad de dar requisitos también para ellas, tal y cual como sucede en el caso de la diaconía. Y ustedes pueden leer allí, para los diáconos, este es el requisito, esto. Y las mujeres así deben cumplir esto. Entonces pueden ser varones diáconos y mujeres diáconisas. Pero para el pastorado no hay. Y si no hay, no hay. Bien, el pastorado es una posición de gobierno. El pastorado, esto quiere decir que necesariamente el que asume el pastorado tiene que ejercer un liderazgo, un gobierno. Una iglesia es compuesta tanto por varones como por mujeres, pero una mujer no puede estar gobernando o liderando por encima de un varón. ¿Por qué? Porque no le permite. ¿Y por qué no le permite? Porque no cumple los requisitos. Ve, hermano, muy sencillo. Un hombre y una mujer se acercan para un puesto de gerente de economía, para un puesto de economista. Y ahí viene. Y los requisitos es que sea graduado en economista y que tenga experiencia, los requisitos. La mujer viene con un masterado, un PH, con un BH, con DVD y con todos los títulos que tenga. Y se acerca y ella es máster en ideología de género. Y viene y se acerca y dice, aquí está, tengo 4 masterados y 3 doctorados. Y el hombre llega allí, mira una carpeta de este vuelo en ella y él con una hojita allí. Pero él es economista y ha trabajado y varias experiencias en lo que están pidiendo. ¿A cuál de los dos va a contratar? ¿A cuál de los dos? ¡Varones! El que cumple los requisitos. Pero la otra, aunque sea que hable 10 idiomas, hablo. No me interesan tus idiomas, me interesan los requisitos para lo que yo quiero. Hermano, no sé si ustedes me están entendiendo. Me preocupa su silencio. Qué difícil hay entender en que si la mujer puede ser pastora o no puede ser pastora. Si es demasiado claro, hay una lista de requisitos. ¿Cumpliste? Eres pastor. Mujeres, ¿hay una lista de requisitos para mujeres para ser pastor? No hay. Entonces, no hay pastoras. Pero hay una lista de requisitos para que sean diaconisas. ¿Mujeres pueden ser diaconisas? Claro. ¿Cuáles? Las que cumplen los requisitos. ¿Es difícil entender, hermanos?
1: Varones.
0: Con esto se entiende que una mujer, escuchen con claridad, no podrá ser jamás una pastora. Porque no hay más. Ya no hay Biblia, correcto, ya no hay Biblia, a menos que puedan las mujeres por ahí, de las mujeres que se hacen pastoras, escriban una carta adicional y le peguen aquí. Ahí sí, como hoy por hoy dices que Dios me llamó a mí en persona y por eso yo soy pastora. Ahí está, ¿cuál Dios será? Porque la Biblia es clara en decir que la mujer no puede ejercer dominio sobre el varón. Lo que leímos Timoteo 2:12 es bien claro. Porque la Biblia establece que el gobierno de la iglesia es una posición para los varones, Timoteo 5:17. Los ancianos que gobiernen bien sean tenidos por dignos de doble honor, mayormente los que trabajan en predicar y enseñar. Es demasiado claro, establece la posición de gobierno para los varones. Pero pastor, una pregunta, ¿y por qué las mujeres ahora se han hecho pastoras? Porque los varones se han hecho inútiles. Mi mujer me gobierna y esa vaina me gusta. Ese es el problema. Ese es el problema que existe hoy por hoy, afuera y en la iglesia. Por eso es que hay mujeres predicando, para vergüenza y para juicio para esos varones. Juicio. ¿Sabían ustedes que el pastorado femenino, más que bendición, es una maldición? Ustedes van a decir, pastor, eso es blasfemia. La Biblia lo va a decir ya mismo, no se preocupen. Vayan conmigo, por favor. No, antes de eso, escucha esto. Si la mujer fuese la pastora, entonces el orden de sujeción establecido por Dios para el matrimonio se rompería y el marido pasaría a estar sujeto a la cabeza, la cual sería la mujer. Todo se vuelve al contrario, como lo que pasa en la sociedad hoy por hoy. Vamos a considerar algunas evidencias bíblicas al respecto. Tito 1:5. Vamos allá. En el Nuevo Testamento y en el Antiguo Testamento no se menciona ninguna mujer ejerciendo el pastorado o ejerciendo un oficio, ya sea de profeta como oficio, pero como don sí. Y esa es la gran diferencia. En el Antiguo y en el Nuevo Testamento. Si la mujer pudiera ejercer el pastorado, esto sería algo muy importante para resaltar en la Escritura, pero no, Dios no dejaría pasar ese detalle. Así que no tenemos. Y dice Tito 1:5, por esta causa, escuchen con atención, al Espíritu Santo confirmando, por esta causa te dejé en Creta, para que corrigieses lo deficiente y establecieses que ancianos en cada ciudad, así como yo te mandé. Presta atención, nuevamente, aquí encontramos nosotros el pastorado como un don o como un oficio. Un oficio, así que no es un don. Aquellos que dicen que es un don, es que el Espíritu Santo me dio el don de pastorear. Mentira, eso no sucede así, es Cristo el que da el don. Y ese don es un oficio que pasa, que tiene que ser encargado. Es que a mí me encargó el pastor porque no había nadie más y yo me subía al púlpito y ahora soy la pastora. Y como mi marido, él ya murió, entonces yo ya pasé, acá yo soy la pastora. Y como mi marido, él no puede, él es iletrado, él no puede, es corto de palabras, es tartamudo, entonces el Señor me llamó a mí para yo ser la pastora. Puedes hacer lo que quieras y decir lo que quieras, pero para estar en el púlpito existen requisitos y eso es inviolable, hermano. No cumple los requisitos, estás en contra de la voluntad de Dios. Cumple los requisitos, estás en la perfecta voluntad de Dios. El hombre que esté como pastor, siendo hombre, si no cumple los requisitos, ese no es pastor. Por más que quiera, no lo es. Y existen muchas iglesias con hombres adelante que no cumplen los requisitos y le llaman pastor. Y después preguntan, ¿por qué será que estamos más extraviados? Bien, dice lo siguiente, te dejé, dice, en Creta para que corrigiese lo deficiente y establecieses ancianos en cada ciudad. A él le da, establece ancianos, así como yo te mandé. Y aquí viene, versículo 6, ¿a quién va a establecer? El que fuera irreprensible. ¿Qué dice? ¿Te das cuenta? Nuevamente, marido de una sola mujer y tenga hijos creyentes que no estén acusados de disolución ni de rebeldía, porque es necesario que el obispo sea irreprensible como administrador de Dios, no que soberbio, no iracundo, no dado al vino, no pendenciero, no codicioso de ganancias deshonestas, sino hospedador, amante de lo bueno, sobrio, justo, santo. ¿Sabes qué significa dueño de sí mismo? ¿Ah? ¿Sabes qué significa dueño de sí mismo? Que tenga carácter y sea un verdadero líder en casa. 9. Requisitos: retenedor de la palabra, fiel tal como ha sido enseñada. Nada de que yo soñé, yo vi, yo tengo visiones, que el librito de Elena de Guay, nada de eso. Para que también pueda exhortar con sana enseñanza y convencer a los que contradicen. Mira lo que dice el apóstol Pablo a Tito: anda y deja ordenando a pastores, obispos. Ya vamos a mirar que obispo es lo mismo que pastor. Anda y ordena, pero ojo, tienen que cumplir los requisitos. Es que no tiene la capacidad. Este no tiene la capacidad. En cambio, el otro sí tiene la capacidad. Pero el que tiene la capacidad no cumple los requisitos. Y el que no tiene la capacidad cumple los requisitos. El que, escucha esto, ¿a cuál de los dos sería que debemos nombrar como pastor? Al que tiene la capacidad, pero no cumple los requisitos, o al que no tiene la capacidad, pero cumple los requisitos. Porque él cumple los requisitos. Cuando él esté acá, la presencia de Dios va a estar con él, porque tiene un testimonio. En cambio, el otro viene acá solamente bla, bla, bla, bla, bla, lo que le salió de su estómago. Por eso es que existe un montón de pastores que vienen acá adelante y dicen: yo soñé, yo vi, a mí me reveló, yo sentí, Dios me habló. ¿Sabes por qué? Porque no han cumplido los requisitos. Pero aquel que cumple los requisitos viene acá adelante. El Espíritu Santo da testimonio a través de esa boca que es un verdadero pastor. Ok. Vamos más adelante. Ahora, el pastorado como castigo de Dios. Pensé hacerlo en una sola parte, pero el tiempo ya está corto. Déjame cerrar aquí. El pastorado femenino como castigo de Dios. ¿Qué? El pastorado femenino como castigo de Dios. Pastor, ¿podría explicarme en español? Aquí va, en español. Toda congregación. Esto le va a doler a muchos y me van a insultar y me van a mandar al infierno, como lo han hecho un montón de veces. Pero como Dios me rescató del infierno, no tengo temor. Escuchen esto. Toda iglesia que tenga una mujer como pastora en la iglesia está bajo maldición. ¡Ay, ay, ay! Pastor, corten, corten, corten. Porque yo sé que me van a insultar muchos. Hasta quizás van a borrar este video de YouTube. Hermanos, no, es que tranquilos, tranquilos. No es que estoy diciendo yo. Ahorita la Biblia lo va a decir. ¿Será que la Biblia lo va a decir? Pues por favor, presten atención. Toda iglesia que tenga una mujer pastora está bajo maldición. No, pero estamos bendecidos, prosperados y en victoria. Espera tantito. A ver si esa bendición que tú dices es bendición. Vamos a mirar. Vamos ahí. Tomemos un poco de agua. Para que no tengan duda, déjame retroceder hasta el lugar donde empezó todo. Génesis capítulo 3. Génesis capítulo 3. Por si acaso hay un varón que pueda decir gloria a Dios, amén.
2: Gloria a Dios.
0: Tres varones. Ahora todas las mujeres podrían decir gracias, Señor. Esos varones no son ni hombre ni mujer. Ustedes están sospechosos. Génesis 3:6. Lo que sucedió en el huerto de Edén por la influencia de la serpiente hasta el día de hoy se ha intentado repetirse por la influencia de la misma serpiente. Veamos. Observen con atención. Y vio, ¿quién dice? La mujer, que el árbol era bueno para comer y que era agradable a los ojos y árbol codiciable para alcanzar la sabiduría, y tomó de su fruto y comió. Una vez que ella come, y dio también a su marido, el cual comió así como ella. Qué obediente este Adán. Adán, ¿sabía o no sabía que Dios dijo que no coma de ese árbol?
2: Sí, sabía.
0: Pregunto, ¿por qué comió? ¿Por qué comió? Versículo 12 del mismo capítulo. ¿Vas a ver por qué comió? Aquí está. Esto pasa hoy por hoy a todos los varones. Ya Dios dice esto. Dice, ¿por qué estás desnudo? Porque me escondí. ¿Y por qué te escondiste? Dice, porque me dio vergüenza. ¿Y por qué tú sabes desnudo? Aquí viene. Versículo 12. Y el hombre respondió: la mujer que me diste por compañera me dio del árbol y yo

Y me chocaba con mi espíritu que la pastora estaba acá adelante sentada y el marido allá sentado. Y al final le dije, mi hermana, a ella, yo nunca le llamo pastor, hermano, y no por orgullo ni por machismo, sino porque conozco la palabra del Señor. Mi hermana querida, y a ti, varón, yo les doy un consejo a ustedes dos: revisen la teología que ustedes predican. Revísenlo, se los aconsejo. ¿En qué sentido? En cuanto al tema de la autoridad en la congregación. Usted está en un lugar donde no debe estar. Y tú, varón, estás en el lugar donde no debe estar. Los roles están invertidos. Pero, pastor, nada más eso, no más. Chao, nos vemos, hasta luego, me fui. Seguramente no han revisado porque hasta ahora sigue de la misma manera. Eso es porque Dios trae castigo. Es por castigo una mujer en el púlpito. Me van a odiar. ¿Por qué razón comió entonces él? Versículo 17. El eterno Dios ahora mira esto. Y al hombre dijo, no a la mujer, ¿por cuánto qué? Dígalo fuerte. Y su hermano, el castigo que viene a Adán no es por haber comido, sino ¿por qué? Por haber hecho caso a la mujer. Por haber hecho caso a la mujer en algo que él sabía que no tenía que hacer caso, pero sin embargo él hizo caso. Pastor, ¿qué culpa tengo yo si no hay hombres, no hay pastores? Yo tengo que estar en una iglesia donde hay una pastora y la pastora es buena. Entonces dice, y al hombre le dijo, ¿por cuánto obedeciste a la voz de tu mujer y comiste del árbol que te mandé diciendo, no comerás de él? Maldita será la tierra por tu culpa. Con dolor comerás de ella todos los días de tu vida. Dios haciendo juicio en ese momento. Han pasado muchos miles de años desde ese entonces. Y ahí es donde Dios le dice, y tu mujer, tú te vas a sujetar a tu marido. El deseo tuyo será para tu marido. Él se va a enseñorear de ti. Esa es la ley que mencionamos hace un momento, que dice, la ley dice que la mujer debe estar sujeta. Esa es la ley que Dios estableció en la mujer. Tú tienes que estar sujeta. Vea ese varón. Ya están reaccionando los varones. Ya están reaccionando los varones. Mira esto. Dice, tú vas a estar sujeta a tu marido porque tú infringiste y tú convenciste a ese varón. El primer mandarina fue Adán. Así que no eres el primero. Ok, entonces ahora, más adelante puedo ir enumerando Éxodo, Levítico, Números, pero el tiempo no está para explicar eso. Déjame mostrarte ahora un detalle, presta atención. En la época de los jueces, ahí dice, Débora fue la jueza. Sí, fue jueza. Tú puedes ser jueza mujer, pero pastora no. Débora. Ahora, ¿por qué razón? Recuerda que en el tiempo de los jueces, ¿qué pasaba? El pueblo de Israel hacía lo bueno delante de los ojos del Señor y Dios le daba la libertad. Luego que tenían la libertad, ¿qué pasaba? Hacían lo malo ante los ojos del Señor. Dios les mandaba la esclavitud. Y como castigo le dio una mujer que liderara, a tal punto que Baraj, el que estaba detrás, dice, si yo no vamos a ir a pelear si no vas tú conmigo. Por vergüenza. Ahora, en una reunión, que la esposa tuya hable y tú estés callado, eso es vergüenza. Para la mujer, no, para ti. Dios te avergüenza. ¿Por qué? Porque no sirves para nada. Pastor, muy grosero usted. Si eres varón, suena feo. Pero si es mujer, es un halago. Pero vamos allí. Lee ahora conmigo, hermano. Usted no me va a creer esto. Dios haciendo juicio al reino de Judá. Dios declara que como castigo, escucha esto, Él va a permitir que muchachos gobiernen a su pueblo y que las mujeres se empoderen de su pueblo y que los gobierne. Y Dios se lamenta de la desgracia de su pueblo al tener este tipo de gobierno. Deja que la escritura hable. Isaías capítulo 3 verso 12. Lee conmigo por favor. Isaías capítulo 3 verso 12. Escucha esto. Aquí está hablando juicio a Judá. Si ustedes ven el capítulo 3, en el versículo 1, ahí hay un título que dice, juicio, la desgracia de Judá, juicio de Dios, la maldición viene para Judá. ¿Por qué? Porque se alejaron de Dios, se rebelaron.

0: contra Dios. Entonces Dios permite esto. Los opresores de mi pueblo son ¿qué? Muchachos. ¿No han visto ustedes ahora en las redes sociales? Aparecieron profetas, apóstoles, guambras. No desmerezco a los jóvenes, pero muchachitos que aparecen ahora, que ellos son visionarios, que escuchan que esto, que aquello y lo otro. Es impresionante. Eso es porque Dios está trayendo juicio a su pueblo. Vamos más adelante. ¿Qué dice a continuación? Y mujeres se enseñorearon de él. ¿Cómo qué? Como juicio de Dios y como castigo, como maldición. ¿Por qué maldición, pastor? Por esto, Deuteronomio 28, ¿qué dice? Acontecerá que si oyereis la voz de Jehová tu Dios, estas bendiciones te seguirán. Pero ¿qué dice 28:15? Acontecerá que si no oyes la voz de Jehová tu Dios para hacer conforme lo que Él te ha mandado, estas maldiciones te van a perseguir. Y en estas maldiciones que te van a perseguir está esto, que mujeres y muchachos te gobiernen. Pueblo mío, muchachos te gobiernan y mujeres te gobiernan, pueblo mío. Me da lástima de ti, pueblo mío, que hayas llegado hasta ese extremo. Hombres inútiles, varones que se han olvidado de su Dios como castigo, como juicio, como maldición. Mujeres estarán en el poder, mujeres en el púlpito, gobernando a los varones, y los varones diciendo, amén, pastorita, como usted diga, pastorita. ¿Cómo está, pastorita? Buenos días, pastorita. Lava los baños. Encantado, pastorita. Siéntate aquí. Claro, pastorita. Mi pastora, mi pastora, mi pastora. Como juicio para tu vergüenza. Para tu vergüenza. ¿Sí? Ahí está, este hombre va a reclamar. Ya dice, no puede ser. Para todo el pueblo. Porque tiene que ver principalmente para los varones. Porque una mujer a las mujeres puede enseñar, eso lo vamos a ver más adelante, hermanos. Pero para los varones, ¿qué hacemos, pastor, entonces? Levántate. Pero yo me quiero levantar, pero no me deja. Cumple los requisitos y reclama ese lugar. Sí. Tres varones dijeron amén. Y los demás dicen, no cumplo. Cumple los requisitos y vete allá con los requisitos cumplidos. Yo reclamo este lugar porque me corresponde. Estos son los requisitos, he cumplido. Y la iglesia, ¿sabes qué? Es la iglesia tiene que aprender así. Hay un hombre que ha cumplido los requisitos. Eres testigo, ese hombre debe ser colocado en el púlpito. Y esa mujer debe sentarse. Ve, las mujeres dicen amén. Y varones no dicen nada. Ay, Dios mío. Por amor de Dios. Leamos otra vez. Los opresores de mi pueblo son muchachos y mujeres se enseñorearon de él. Escucha esto, pueblo mío. Los que te guían, ¿quiénes te guían? Muchachos y mujeres. ¿Qué pasa? Te engañan. ¿Y qué? Y tuercen el curso de tus caminos, te llevan por donde no es. Pobre gente, pobre pueblo mío. Pobre de aquellos que están en una iglesia donde una pastora es la que gobierna. No saben para dónde van. No hay luz del evangelio en ese lugar. Por eso es que viven creyendo en cucos, en tanta cosa que hoy por hoy existe. Déjame leerte en otra versión. Mira lo que dice en otra versión, lo mismo, solo escucha. Oh pueblo mío, sus opresores son muchachos y mujeres los dominan, pueblo mío. Los que te guían te hacen desviar y confunden el curso de tus sendas. En la nueva versión internacional, pobre pueblo mío, oprimido por niños y gobernado por mujeres, pobre pueblo mío, extraviado por tus guías que tuercen el curso de tu senda. En la traducción del viviente, líderes inmaduros oprimen a mi pueblo y las mujeres lo gobiernan. Y esa vaina le gusta. Es impresionante. Mujeres lo gobiernan. Oh pueblo mío, tus líderes te engañan, te llevan por el camino equivocado. Entonces, los que te guían te hacen errar. Una vez más, el Señor declara y lamenta su juicio sobre Judá. que Dios ha permitido el liderazgo incompetente e impío de muchachos y de mujeres, como castigo y como... Ay, pastor, nunca se le ocurra poner una pastora. No, eso no va a pasar aquí. Después que me muera, no sé ustedes. Dice la Escritura, mujeres se enseñorearán de él. Y esto aquí se ve, ¿por qué se enseñorean mujeres del pueblo? Por maldición, como juicio de parte de Dios. Así como Dios decía a Ciro, mi siervo, ven, ataca. Y era siervo para atacar al pueblo, como castigo, como maldición. Ahora dice, que se levante una mujer para que los gobierne. Que se levante una mujer para que les predique y para que los tenga sometido a esos hombres allí, agachados la cabeza, pastorita, pastorita. Y los esposos de esas pastoras obedecen a su pastora. ¡Qué impresionante! Es la palabra, lo siento mucho, ¿eh? Entonces, mujeres en el púlpito y niños en el púlpito es una sociedad bajo maldición antes que bajo bendición. Ok. Pero pastor, usted, bueno, eso pasó antes y ahora yo creo que eso no sea así. Lee 2 de Corintios, capítulo 11, versículo 3. Esta primera parte la vamos a cerrar aquí y le vamos a dejar para la próxima semana. ¿Qué hay con la esposa del pastor? Que se hace llamar pastora. Vamos a ver. 2 de Corintios capítulo 11, verso 3. Pero temo, dice el apóstol Pablo, llamando la atención, ¿a quién? A la iglesia, dice esto. Pero temo que como la serpiente, ¿cuál serpiente? La de Génesis 3. Con su astucia, ¿qué cosa? Engañó a Eva. Ahora a la iglesia, vuestros sentidos sean de alguna manera extraviados de la sincera fidelidad a Cristo, el verbo de Dios, la palabra de Dios, que dice que las mujeres no pueden pastorear porque no cumplen los requisitos. Pero como la serpiente engañó a Eva, ahora también vuestros sentidos han sido engañados y ahora dicen, tenemos pastora. Es que la pastora estudió en el seminario, puede tener masterados en teología, puede tener lo que sea, podrá cumplir todo eso, pero no cumple con los requisitos que hay, hermano. ¿Se dan cuenta, hermanos? Ahora, las mujeres resentidas con Dios y con el pastor, porque no pueden ellas ser pastoras. No, al contrario, gracias, Señor, porque no nos has dejado a nosotros tremenda responsabilidad. Y cuando lleguemos al reino de los cielos, no tengo de qué dar cuenta, solamente de mi hijo, ni del cabezón de mi marido, tampoco. Pero en cambio el pastor llega ya a dar cuenta por almas. Ustedes, mujeres, tranquilas. Pero las mujeres que hacen dentro de la iglesia del Señor, eso lo vamos a hablar el próximo domingo. Claro que funciona, por supuesto que sí, porque ahí vamos a hablar acerca de los dones del Espíritu Santo. ¡Ay! Cambian las cosas, tranquilas mujeres. Entonces, el apóstol Pablo, el mismo que dice, no permito, él mismo dice, así como la mujer Eva fue seducida en sus sentidos también, ahora ustedes van a hacer de la misma forma, de la misma manera, y van a terminar haciendo lo que no es de hacer. Dios dice, no permito a la mujer ejercer dominio sobre el varón, pero como ha sido seducida, ¿qué dijo Dios a Eva? No comas, Adán, no comas. Y ellos fueron y comieron. La Biblia dice ahora a la iglesia del Señor, no permito que una mujer sea pastora, pero como han sido seducidos por la serpiente, no hay problema, que venga una pastora. ¿Te das cuenta? Es lo mismo. Entonces, y por último, hay varios textos más que voy a obviar por el tiempo. Vayan conmigo a Apocalipsis, cerremos así. Me hubiese gustado ir por Génesis, Éxodo, Levítico, Números, todito mostrándote esto, pero Apocalipsis. Al capítulo 2 de Apocalipsis, por favor. Capítulo 2 de Apocalipsis. El Cristo de la gloria da un mensaje a la iglesia de Tiatira. Y dice de esta manera. Gloria a Dios. Aquí vamos. Vamos a leer desde el versículo 18. Y escribe al ángel de la iglesia, al pastor de la iglesia de Tiatira, no dice a la pastora, no, y mira la corrección. El Hijo de Dios, el que tiene ojos como llama de fuego y pies semejantes al bronce bruñido, dice esto: yo conozco tus obras y amor y fe y servicio y tu paciencia, y que tus obras postreras son más que las primeras. Versículo 20. Pero tengo unas pocas cosas contra ti. Esta palabra que dice a continuación, léalo todos ustedes. Que toleráis. Escuchen esto, ¿qué significa la palabra toleráis? ¿Ah? Que sabes que está mal, pero sin embargo, aceptas. Sí, es verdad, pero a la falta, ¿qué hacemos? ¿A la falta de qué? De varones. O sea que todos son mujeres. ¿Una mujer puede pastorear a mujeres? Claro que sí, porque la Biblia es clara. Yo no permito que la mujer tenga dominio sobre varones, pero sobre mujeres sí. Allá entre ustedes pueden matarse. Pero sobre varones, y como la iglesia es mixta, varones y mujeres, entonces una mujer puede ser una unión de mujeres, predicar a mujeres, claro que sí. ¿Puede predicar a los niños? Claro que sí. Por supuesto, pero los niños son varones hasta que alcancen su edad. Hasta que alcancen su edad. Ok, ahora, sigamos leyendo. Dice, tengo algunas cosas contra ti, que toleras que esa mujer Jezabel... Ahora, Jezabel murió hace mucho tiempo atrás. ¿Por qué menciona aquí a Jezabel? Hagamos un alto brevemente, rápidamente. Me están diciendo que se acabó el tiempo. Escucha esto. Hagamos un alto. Vete rápido, pero en tu mente, no en la Biblia, porque vamos a demorarnos mucho. El reino de Israel. Tenemos al rey Acab. Y Acab tiene una esposa que se llama Jezabel. Y aquí tenemos nosotros la pareja perfecta. Jezabel, ella gobernaba en el reino. Y Acab era un mandarina triple A. ¿Cómo es eso, pastor, mandarina triple A? Busquen el diccionario, ahí encuentras. Era un mandarina triple A. Hacía caso todo lo que ella decía. Es más, cuando le pasaba, dice, en la viña de Nabot no me quiere vender. Se fue a llorarle a Jezabel. Y Jezabel dice, silencio. Tanta bulla que metes. ¡Shh! Eres el rey, aunque yo soy la reina. Yo mando, pero tú eres la cabeza. Pero yo soy el cuello, te manejo para donde yo quiera. Espera tranquilo tú aquí, deja de estar llorando. Yo voy a arreglar eso. Y se fue y arregló. Mató al dueño de la viña, le entregó la viña. Toma, para que no llores. Ay, gracias, mi amor. Cuando menciona aquí a Jezabel, está hablando de liderazgo. Una mujer que toma liderazgo. Entonces dice a Tiatira, mi pastor de Tiatira, tienes muchas cosas que has hecho bien, pero hay un problema que tú te has dejado por el feminismo de la época. Y has colocado mujeres en el púlpito. Eso es lo que está diciendo, que están gobernando. ¿No me crees? Lee conmigo. Pero tengo unas pocas cosas contra ti que toleras a esa mujer. Que esa mujer Jezabel, escucha esto, que se dice profetiza, enseñe y seduzca a mis siervos a fornicar y a comer cosas sacrificadas a los ídolos. Tengo unas cosas contra ti que toleras que es a Jezabel. Pastor, o sea que toda la mujer que gobierna ahora en los púlpitos es una Jezabel. No lo digo yo, lo dice la Escritura. Tienes esa mujer Jezabel allí, que se pasa adelante y quiere gobernar, y quiere enseñar, y quiere guiar. Y de paso, mi esposa y mis hijos en casa, un video que decía la pastora más sexy versus la pastora más espiritual. Oye, y mujeres, pero pastoras, que adelante van a predicar, hermanos. No, hermano. De razón que hay puros varones asistiendo. Mi pastora es buena, pero ¿buena para predicar o buena para mostrar? Es una cosa de locos esto. Entonces, esa mujer Jezabel que seduce las pastoras adelante en el púlpito, que se visten de una manera provocativa para llamar la atención, eso es marketing. Seducen a mi pueblo. Pobre pueblo mío, que dejan subir al púlpito a una mujer para gobernarlos. Qué pena me da, qué lástima me da. Pero eso es lo que se merecen. ¿Por qué? Por rebeldes, obstinados, por no hacer caso a la palabra que yo he enviado. Varones, dice Dios, hay requisitos para el pastorado. ¿Dónde están esos varones que digan desde hoy en adelante voy a qué? A cumplir los requisitos. Tres varones. Tres varones. Voy a repetir otra vez. ¿Dónde están esos varones que digan, acepto el reto de aquí en adelante? Ya sé que no es que Dios tiene que llamarme a mí, etcétera. Ha habido requisitos. El oficio es que hay que pasar la posta a otro. Entonces, hay requisitos. Voy a cumplir los requisitos. Yo en adelante, una vez que haya cumplido los requisitos, yo voy a servirte, Señor. Amén. ¿Qué tan difícil hay de entender esto, hermanos? No, es que yo no nací para pastor, dicen algunos. Es que eso es mucha cosa seria. Yo, pastor, mi respeto, le respeto a usted. Cállate, sí, cállate. Vienes con tu discurso ambiguo, mandarinazgo, a venir a decir, es que el que es pastorado es cosa seria. ¿Cosa seria de qué? De cumplir los requisitos. Todo hombre debería cumplir esos requisitos. Todo hombre, diga amén, todo hombre. Amén. Yo no digo amén porque yo no voy a cumplir. Y una vez que cumplas, predica la palabra. Y una vez que cumplas, reclama el ministerio. Pero no vengas a reclamar antes de cumplir. Es que yo ya tengo hartos mensajes. Puedes tener toda tu vida de haber hecho mensajes. Puedes ser elocuente, haberte graduado en seminarios, institutos, doctorado en teología. Puedes hacer lo que te dé la gana de hacer, llenarte de todo el conocimiento del mundo. Pero tengo malas noticias para ti. Hay requisitos para el pastorado. No tengo nada, estudios, nada. Cumple con los requisitos. Y el resto, Dios dice esto. Recuerda lo que le dijo a Moisés. Moisés dijo, es que yo no puedo. Es que yo no esto, es que yo no lo otro. ¿Y qué le dijo Dios a Moisés? Moisés, escucha esto. ¿Quién hizo la lengua del mudo que no hable? Yo. ¿Quién hizo la lengua? ¿Quién hizo el oído? ¿Quién hizo todo eso? Yo tengo el poder para darte. Entonces, mi hermano querido, el momento que tú cumples los requisitos, tú empiezas. ¿Y sabes qué? Uno de los requisitos es lo siguiente. Estudia la palabra para que seas apto para enseñar. La próxima semana vamos a continuar y vamos a quedarnos aquí, porque aquí quiero enseñarte la otra parte. ¿Qué pasa con la mujer del pastor? Porque hoy por hoy, hermano, el pastor y la esposa es la pastora. Y ahora, en la iglesia manda y gobierna el pastor, pero también la pastora. Entonces, el pastor por acá dice una cosa, la pastora dice otra cosa. Mi hijo, estás equivocado, mijito. Estás equivocado, mi hijo. Con todo el amor del mundo te digo, mi hijo, estás equivocado. Iglesia, escuchen lo que yo voy a decir. Y ella habla como es más, tiene más conocimiento, porque es más preguntona, porque ha aprendido más. Ella habla bien. Y le dice, sí, y se identifican con la pastora. Y terminan, ¿qué cosa? Respetando más a la pastora. Y el pastor allí, como una muela cariada, en un rincón ahí. ¿Sí sabe cómo es una muela cariada? Yo sé que me van a odiar muchos varones y pastores, peor ahora. Cuando tú tienes una muela cariada y estás comiendo, ¿qué haces con esa muela? A un ladito, ¿no es cierto? No la tocas para nada. Así pasa hoy por hoy. Lamentablemente. Ya no más, suficiente. Varones tranquilos y mujeres tranquilas. Pónganse de pie, por favor. Pónganse de pie, por favor. En nuestra sala Zoom.
1: 23 horas, 49 minutos. 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

0: 23 horas, 56 minutos.
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0: ti. Con el paradero, según lo que se le entregó por parte del gobierno. De hecho, la máxima autoridad de Estación Central, Felipe Muñoz, confirmó la ubicación de 7 niños de 186 del listado que les hizo llegar el Ejecutivo. En Graneros también se calculan cerca de 9, de los cuales 2, según el alcalde Marcelo Miñañir, ya se sabe de sus paraderos.
1: La oficina local de la niñez de Estación Central, al igual como la del resto del país, se encuentra en un proceso de verificación respecto al listado de niños haitianos enviados por la Subsecretaría de la Niñez. Actualmente en Estación Central ya son 7 los niños que han sido encontrados, si bien están en condiciones de vulnerabilidad, son niños que están escolarizados y pertenecen a la red social de nuestra comuna.
2: Se nos ha notificado que en nuestra comuna de Graneros tendríamos cerca de 9 niños. Hoy hemos estado trabajando arduamente junto a nuestro equipo de educación, también la oficina local de la niñez, para poder llegar a conocer el paradero de estos niños. Hoy hemos encontrado 2 de ellos que están en nuestro colegio municipal.
0: Bueno, primeros balances de esta primera semana tras darse a conocer esta denuncia y que activó un plan de búsqueda por parte de la moneda con el apoyo de todos los poderes del Estado, sumándose también la Contraloría General de la República, las policías y los municipios para apoyar la labor que está encargada también al Servicio Nacional de Migraciones con estos vacíos de información que el propio gobierno reconoció, trabajos a los cuales se refirió la propia ministra Wolf.
3: Este ha sido un primer día de trabajo muy constructivo en que hemos constatado la enorme disposición de instituciones, organismos y equipos profesionales que acudieron de inmediato a nuestro llamado. Eso refleja una convicción compartida. Cuando existen dudas respecto a la situación de niños y adolescentes, ninguna institución puede restarse. Nuestro desafío es reunir todos los antecedentes, coordinar las capacidades del Estado y avanzar con rapidez, pero también con rigurosidad en una situación muy sensible que exige. Lo que está en juego no son solo datos o registros administrativos, estamos hablando de niños.
0: Primera jornada entonces que sirvió, Francisca, para estructurar las líneas de trabajo en que no solo se han sumado los organismos del Estado. Por ejemplo, solo este jueves la ministra Wolf tuvo 5 reuniones entre las que se destacan la Policía de Investigaciones, Carabineros, la Subsecretaría de la Niñez y también las fundaciones Luxich y Fundación Amparo y Justicia. Encuentros que se seguirán realizando, por supuesto, a medida que los organismos de esta fuerza de trabajo vayan dando con el paradero de los niños, niñas y adolescentes de nacionalidad haitiana que habrían ingresado a nuestro país en, por lo menos, entre el 2023 y 2025, Francisca.
4: Detalles que estaremos actualizando desde los servicios informativos. Buenos días, Matías.
5: Son las 0:07 ADN.
4: Pese a la fuerte disminución en el precio de las bencinas registrada esta semana, gremios y automovilistas emplazan al gobierno a revertir completamente las alzas acumuladas desde el mes de marzo. Hacienda defiende el funcionamiento del MEPCO y no descarta nuevas bajas en las próximas semanas. Benjamín Quinteros.
6: Las expectativas de nuevas bajas en el precio de los combustibles continúan creciendo luego del fuerte descenso registrado esta semana. Mientras el gobierno destaca el funcionamiento de los mecanismos de estabilización y no descarta nuevas reducciones, entre los automovilistas persisten opiniones divididas respecto al impacto real de la medida. La caída en los precios de las bencinas se produjo tras la disminución de las tensiones en Medio Oriente y el retroceso en las cotizaciones internacionales del petróleo, un escenario que ya comenzó a reflejarse en los surtidos y que, según las autoridades, podría seguir generando alivio para los consumidores si las condiciones externas se mantienen favorables. El subsecretario de Hacienda, Juan Pablo Rodríguez, adelantó que existe espacio para nuevas reducciones si continúa la tendencia observada durante los últimos días.
7: Un principio de acuerdo respecto del conflicto ha significado que el precio internacional de los combustibles disminuya. Dado que el MEPCO, Mecanismo de Estabilización de los Precios de los Combustibles, ha seguido funcionando, el gobierno esta semana, cumpliendo con su palabra, lo ha aplicado del modo que signifique la mayor reducción en los precios posibles en el mercado interno. Si es que la paz en Medio Oriente se consolida, estos precios debiesen seguir bajando, constituyendo un alivio para el bolsillo de las familias chilenas.
6: Y pese a que las bencinas bajaron en promedio 100 pesos por litro desde ayer jueves, esto no generó una reacción unánime por parte de los automovilistas. Mientras algunos valoran el alivio para el presupuesto familiar y celebran la baja registrada en los últimos días, otros consideran que el descenso sigue siendo insuficiente frente a las importantes alzas que se acumularon durante los meses anteriores.
8: No, en realidad está súper bueno porque el tema que igual conviene por el petróleo de la empresa y también por la bencina por los vehículos propios. Sí, en realidad espero que baje más porque igual el bolsillo de los chilenos igual se está yendo a las nubes, así que...
9: No, me parece bien, pero la verdad es que siento que 100 pesos versus 400 que subió en menos de, no sé, 4 meses, 300 pesos netos, no es tan relativo como la baja, ¿verdad?
10: Bajaron muy poco, realmente casi nada en comparación de lo que se había subido al principio. Es poco el trayecto y hay que cargar otra vez, no se avanza mucho.
6: Un escenario que por ahora entrega un respiro a los automovilistas y que favorece las perspectivas inflacionarias, aunque las autoridades insisten en que la evolución de los combustibles seguirá dependiendo de factores externos y del comportamiento que mantengan los mercados internacionales durante las próximas semanas. Benjamín Quinteros, ADN.
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4: La información con Diego Sáez.
11: Fútbol, hace un ratito transmitimos el partido de México, pero vamos a comenzar con el duelo de otro de los anfitriones. Canadá, que en Vancouver le propinó la mayor goleada en lo que va de este mundial a Qatar. Fue 6-0. Varias cositas para destacar. El hat-trick de Jonathan David, quien ahora se instala junto a Leo Messi como los máximos goleadores del torneo. Además, la presencia referil chilena. El árbitro central fue Cristian Gray, sus asistentes José Retamal y Miguel Rocha, mientras que Juan Lara estuvo en el bar y además tuvieron varias intervenciones y situaciones puntuales en el partido que debieron resolver. Pero lamentablemente hay que hablar también de la imagen más dramática de este partido y acaso de lo que va del Mundial. Uno de los jugadores canadienses, Ismael Koné, sufrió una terrible fractura que lo va a dejar claramente fuera del Mundial y por varios meses también fuera de las canchas. Sobre esta lamentable lesión habló su entrenador Jesse March.
12: Yeah, I haven't spoken to Ismail yet, but he's
13: no,
12: in the hospital.
13: Hablé con él directamente, pero está en el hospital preparándose para una cirugía. Lo voy a ir a ver después de esta conferencia de prensa para ver exactamente qué es lo que vamos a decidir hacer con él. Su familia está con él, con su madre, toda su familia. Y bueno, a ver.
12: It happened right in front of the bench. We could all hear it.
13: Pasó, you know, enfrente al banco. Todos escuchamos y lo vimos. Todos sentimos que se rompía el hueso. Realmente estamos todos con él, todos estamos conmocionados por esta experiencia, por la naturaleza de la lesión y también porque Ismael es gran parte del corazón de nuestro equipo. Va a ser una gran pérdida para nosotros. Más que nada quiero decir eso. Estamos muy orgullosos de quiénes somos.
5: Guadalajara.
11: Fue transmisión de ADN Deportes en el estado de Jalisco, en el estadio de Guadalajara, donde juegan las Chivas. Ahí estuvo otro equipo anfitrión, México, que clasificó a los 16avos de final del Mundial tras derrotar a Corea del Sur por 1-0, gol anotado por Luis Romo a los 5 del segundo tiempo. Pero hay que destacar a otra figura, el arquero José Rangel, el Tala, que juega de local precisamente porque nació ahí en el estado de Jalisco y defiende a las Chivas de Guadalajara. Espectacular doble tapada en el segundo tiempo, clave para mantener el cero en su valle y también para asegurar el triunfo. Y esto declaraba terminado el partido.
14: Hay que darle rápido vuelta a la página, no hay que quedarnos en esto, a pesar de que es un buen resultado. Esto se va rápido, hay que pensar ya en Chequia.
15: Tala, ¿se puede jugar mejor de lo que ya ha pasado en estos dos partidos?
14: Yo creo que sí, también, obviamente el rival también juega, entonces yo creo que es mérito también del rival el hecho de que se hagan los partidos tan cerrados, tan complicados, pero yo creo que el equipo trae un gran manejo de los partidos.
15: ¿Esta actuación en tu casa para ti qué significa?
14: Yo creo que, orgullo, estar contento, un gran resultado. Yo creo que estamos dando un golpe de autoridad y hay que seguir con eso.
11: En el resto de la jornada mundialista, Suiza le ganó por 4-1 a Bosnia y Herzegovina, mientras que la República Checa y Sudáfrica empataron 1-1. En cuanto a los partidos de la presente jornada de viernes, 3 de la tarde, Estados Unidos con Australia por el grupo D en Seattle. Escocia frente a Marruecos van a jugar en Boston a las 6 de la tarde por el grupo C, mismo grupo que el duelo de Brasil frente a Haití. A ver si el Scratch logra su primera victoria a partir de las 20:30 horas en Filadelfia. Y por el grupo D, Turquía enfrenta a otro sudamericano, la selección de Paraguay.
5: Estadio Nacional.
11: Y cerramos con la victoria de la Universidad de Chile en partido pendiente por el Campeonato Nacional en el Estadio Nacional, ahí en el Coliseo de Ñuñoa. Fue por 2-0, goles de Bienaider Tamayo, golazo del venezolano a los 36 minutos e Ignacio Vázquez marcó a 6 minutos del final. Fue expulsado Miguel Brizuela en el conjunto celeste. Escuchemos a Fernando Gago, quien esto comentaba respecto del partido que hoy significó la victoria de la Universidad de Chile.
16: Con respecto al hincha, es lo que vengo diciendo siempre. Es el sentimiento, es la pasión de este deporte. Y la necesitamos, y necesitamos que siempre acompañen los futbolistas y los futbolistas dentro del campo. También darle la ilusión, porque creo que el hincha vive mucho de la ilusión del resultado, y eso es lo más importante que tiene el hincha. Nosotros vamos a trabajar para que se sienta identificado con este equipo.
11: Esto porque, claro, llegaron solo 13.000 personas al recinto de Ñuñoa y el sector del Codo Sur estaba totalmente vacío, una medida de protesta de una parte de la hinchada de la Universidad de Chile, que ahora se queda en el tercer lugar de la tabla con 24 puntos, a 2 de los 26 que muestra la Católica en el segundo puesto y a 12 del líder Colo Colo, que tiene 36. Todo esto terminada la primera rueda porque se completó la primera parte del campeonato y todos los equipos ya tienen sus 15 partidos disputados. Francisca.
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4: 0:16, concluimos esta edición de medianoche. Toda la información la pueden volver a consultar en nuestro portal digital adn.cl. Sigan en sintonía porque ya continúa ADN Te Acompaña con Álvaro Lara.
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Este viernes, bienvenido día viernes, buenos días. Hay carreras en el club, hípico. Desde temprano, desde las 13 horas, 1 de la tarde, un programa que contempla 18 carreras. La última de ellas programada para las 9:30 de la noche. Carreras todo el día, estacionamiento cerrado, ¿eh?, a metros del Parque O'Higgins. El clásico es la octava de las pruebas, programado para las 4 de la tarde con 20 minutos. Es el premio Consejo Superior de la Hípica Nacional. Los especialistas dicen, atención con el 2, el rector, y con el 3, el ungido. Sobre 1.600 metros se corre este clásico, el premio Consejo Superior de la Hípica Nacional. Ojo al 2, ojo al 3, dicen los especialistas. 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Los Ramones nos visitan esta noche.

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1: ¿Qué será, qué será que andan suspirando?
2: Qué tremenda voz es la que nos hace escuchar Vincenzo a esta hora. El mismísimo Chico Buarque de Holanda. Nace en la ciudad brasileña de Río de Janeiro en un día como hoy, pero del año 1944. Está de cumpleaños Chico Buarque, Francisco Buarque de Holanda. Poeta, compositor, guitarrista, novelista, cantante, conocido como Chico Buarque. Lleva grabados unos 45 discos, ya ni siquiera se lleva la cuenta. 9 novelas publicadas. Es el autor de esta canción, el tema central de la película Doña Flor y sus dos maridos. ¡Feliz cumpleaños!

0: primeros minutos de este 19 de junio, el cual...
1: ¡Hola!
0: ¿Qué tal? Buenos días. Como sucede por lo demás en cada uno de los 365 días del año y 366...
2: Ya es viernes. Viernes.
0: Hay un montón de hechos que sucedieron exactamente el 19 de junio en distintos años. Vamos a... Por ejemplo, en 1938 se juega la final del Campeonato del Mundo de Fútbol, que tuvo sede en Italia, y la selección local se proclama bicampeona tras derrotar por 4-2 a la selección húngara. Esto fue en Italia. ¿O en Francia el Mundial del 38? No, fue en Francia. El del 34 había sido en Italia. Italia bicampeón. Ahí está, ¿eh? Los ganó los dos. Después se suspende el desarrollo de los mundiales porque comienza la guerra, la Segunda Guerra Mundial, y se reanudan sobre el año 50 en Brasil. En el año 1978, bien acá, en los Estados Unidos nace la tira cómica Garfield. ¿Usted lo vio en la tele, el gato este? Creada por Jim Davis, que tiene como protagonista a este gato, al no muy brillante perro Odie y a su dueño, el ingenuo John. 1996, Bobby Fischer, el más grande ajedrecista de todos los tiempos, anuncia la variante del ajedrez conocida como ajedrez aleatorio de Fischer. También conocido como el ajedrez 960, el Fischer Random Chess. Una variante del ajedrez propuesta por el gran maestro en el año ya señalado 1996. Y nos detenemos, volvemos atrás en el tiempo, en el año 1945, donde o día en el cual, 19 de junio, en un día como hoy, sucede la tragedia del humo, también llamada la muerte negra. Un accidente ocurrido el 19 de junio de 1945 en la mina El Teniente, en ese entonces propiedad de la Braden Copper Company. En esa circunstancia fallecieron 355 trabajadores. Resultaron heridos otros 747. Es considerado el mayor accidente ocurrido en una mina metalífera a nivel mundial. Se pudo establecer en las investigaciones que la tragedia se originó debido a las emanaciones de monóxido de carbono producidas por el incendio de una fragua ubicada en uno de los portales de acceso a la mina en el nivel Teniente 1. Este humo se propagó hacia el interior debido a las condiciones de ventilación existentes en esa época en el Teniente, asfixiando a 355 mineros. La mayor parte de las víctimas fue encontrada en socavones y piques que se llenaron de este gas. Algunos mineros se salvaron abriendo las llaves de aire comprimido de las redes de la mina y otros evacuando por el sector Fortuna, ya abandonado en ese entonces. Las labores de rescate se prolongaron por 3 días. Tras las gestiones, un total de 81 personas pudo ser reanimadas y trasladadas al hospital de Sewell, la mayoría con síntomas de intoxicación. Los 355 hombres que fallecieron ese día representaban el 30% de los obreros que laboraban en ese turno. Tenían un promedio de edad de 31 años y el 40% de ellos era casado, de modo que dejaron 150 viudas y 420 hijos huérfanos.

0: Los cadáveres fueron llevados hasta Suel, donde sus familiares concurrieron a identificarlos y luego fueron llevados hasta Rancagua. Pues esto, ¿por qué? Porque el campamento minero carecía de un cementerio. Ahí se les dio sepultura en medio de la conmoción de los habitantes de la ciudad y de sus familiares. La mayor parte de las víctimas fueron sepultadas en el cementerio número 2 y los funerales contaron con la asistencia de 25.000 personas y con la presencia del presidente de la República, Juan Antonio Ríos. Ministros de Estado, autoridades de la Braden Copper, dirigentes sindicales y otras autoridades civiles, religiosas y militares en un larguísimo cortejo que incluyó a la casi totalidad de los trabajadores de la Braden. La tragedia del humo, que el tiempo ha ido olvidando, pero que obviamente debe ser remarcada, debe ser recordada, no solo el día 19 de junio, cuando se cumple un aniversario más, sino que en todo momento uno cree que la verdad que las medidas de seguridad están, que hoy por hoy imperan en la Marina Nacional, sobre todo bajo tierra, están inspiradas de manera importante, si no fundamental, en esta desgracia que sucedió el 19 de junio de 1945. 29 minutos faltan ahora para la 1 de la madrugada de este 19 de junio. La pausa es breve, es cortita. Volvemos.
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1: The Cure nos saluda musicalmente hoy viernes también.

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1: 7 grados 2 décimas es la temperatura a esta hora en Santiago. En Punta Arenas, 2 grados centígrados, 93% de humedad. En Puerto Montt, 6 grados, 100% de humedad.
2: ¡Hace frío!
1: Un poquitito. En Viña del Mar y Valparaíso, 10 grados, también humedad del 100%. Humedad relativa, no es que estén ahogándose. En La Serena y Coquimbo, 87% de humedad, 11 grados la temperatura. Claro, no son altas las temperaturas, ni mucho menos. A ver, Arica, la eterna primavera, ¿qué puede registrar? Ahí debe estar un poquitito. Claro, 19 grados, cielo cubierto. Y 63% de humedad. Sí, ¿no es cierto? Ya, el alertas meteorológicas. Viento normal a moderado en zonas desde la región de Arica y Parinacota hasta la región de Atacama. Sobre todo en el sector del altiplano, en la alta cordillera. Viento normal a moderado en zonas de las regiones de Los Lagos y Aysén. A contar de, bueno, ya de estas horas, hay precipitaciones normales a moderadas en la isla de Pascua y hasta el domingo va a suceder aquello, ¿eh? Hasta 55 milímetros de agua van a caer al día en Isla de Pascua. De Coquimbo hasta la del Biobío. Oh, los aviones que crucen la cordillera se van a mover un poquitito. Se supone. Una flor. Calor en zonas de las regiones de Tarapacá, Antofagasta y Atacama. Altas temperaturas por allá, con viento normal a moderado en la costa de las regiones de Antofagasta y Atacama. Antofagasta va a estar con viento, eso a veces supone tormentas de arena. Claro, probabilidad de tormentas de arena, dice el aviso de meteorología precisamente. Y esto va a ser desde esta madrugada hasta la mañana del sábado. El litoral de Antofagasta y el litoral de la región de Atacama con rachas de hasta 50 kilómetros por hora. En cuanto a la condición ambiental, en general no se dibujan lluvias, cielo despejado en La Serena, en Valparaíso y en Santiago, algunas nubes en Rancagua y Talca y ya más nublado en Chillán, Concepción y Temuco. En Puerto Montt 10 grados de máxima, en Valdivia 11, en Iquique 20 grados. En Santiago 21 grados la temperatura máxima, más que otoñales, ¿verdad? Con un invierno que empieza en la madrugada del domingo, de acuerdo a lo que han dicho los especialistas, los meteorólogos, pero que no tiene para cuándo traer lluvias. Por ahora no se dibujan lluvias hasta el siguiente fin de semana. Nada, nada, nada, ni una gota, por lo menos en Santiago. 18 minutos faltan para la 1 de la madrugada.

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1: Porque somos ADN y este viernes vamos a estar con transmisiones del partido de Brasil. También vamos a estar transmitiendo el partido de Paraguay. A esta hora va a estar terminando el partido de Paraguay y se lo vamos a estar transmitiendo en vivo a través de ADN. Y a propósito, no sé si tuvo oportunidad de ver el partido que Colombia le ganó de manera espectacular a Uzbekistán por 3-1. Bueno, hubo un momento de algo de tensión cuando el trabajador de prensa, un camarógrafo, fue lesionado por Abdukobir Kusanov, que juega en el Manchester City. Terminó con el trabajador de la prensa internado en un hospital con una desafortunada, producto de una desafortunada barrida. Y resulta que fue localizado por la Federación de Uzbekistán y recibió regalos y disculpas. No se ha dado el nombre, pero se publican fotos del camarógrafo. La violencia de la escena hizo sonar excesiva cualquier connotación cómica que pudiese haberle, pues, se le pudiera haber entregado a la circunstancia. El hecho es que el defensor de Uzbekistán atropelló a un camarógrafo en su afán por cortarle la carrera a Luis Díaz de Colombia, pasó de largo y pareció dejarlo lesionado de gravedad al punto de ser inmediatamente atendido por médicos de la FIFA y luego sacado en ambulancia del estadio. Pero un día después no tardó en hacerse viral el hecho de que llegaran mejores noticias. La Federación Uzbeka localizó al trabajador de la prensa, cuyo nombre no trascendió, y lo visitó en el hospital donde se recupera de la dolencia de su pierna. Y además, el defensa del Manchester City le hizo llegar firmada la camiseta que utilizó en el partido. ¡Ah, buen regalo! Que es el primero que disputa en un mundial. Imagínense cómo querría esa camiseta. Aunque usan más de una, así que igual tiene. Con una lectura en la camiseta que dice "I'm sorry". ¡Ah, lo siento! Lo que revela su sentimiento de culpa tras el desafortunado incidente. Bonito, selló el 2, Kusanov. ¿No es cierto? Y ahí tiene sale el fotógrafo posando ante las cámaras con la camiseta y la de Kusanov. Seguimos adelante en ADN. ¿Qué hora es? 12 para la 1. Vamos. Blur. Bueno.

0: minutos de la una de la madrugada. Le invitamos a continuar junto a nosotros en todas estas horas. Tendrán oportunidad de escuchar fragmentos de nuestra programación del día jueves, que ya terminó. Escuchar música, por supuesto, información, si acaso sucede algo de última hora en algún lugar del mundo, ahí están nuestros servicios informativos con usted durante toda la programación de ADN. Y nos vamos con una canción distinta, entre bailable, entre larga, entre que nos trae a Will Smith cuando se creyó cantante, con la canción de Hombres de Negro. Mire, escuchémoslo. Con fanfarra y todo, corresponde, la canción distinta. Esta es la sección de los jueves 10 para la 1 de la mañana. O viernes, ya no sé ni qué día. Que le vaya bien.
1: Buenas, manso tema que te sacaste.
2: Hasta la próxima, que tenga un lindo día, que le vaya bien. Gracias.

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6: Lunes. ¿Y qué hora es? Las 10 de la mañana. Me ha hecho larga esta semana, güey.
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1: No vayan a hablar de eso al aire. ¿Cómo le fue a Uzbekistán? Me quedé pensando en ti de ayer porque empecé a ver la transmisión y me quedé dormida, pero te vi ahí hablando con nombres muy, muy curiosos.
2: Perdió 3-1.
1: Pero uno.
3: Increíble el último gol, muy bueno.
1: Yo solo pensaba en Aldo aprendiéndose la lista de todos los jugadores de Uzbekistán, porque son nombres bien extraños.
2: Más difícil que aprenderse la lista de los jugadores de Uzbekistán es aprenderse la lista de los países limítrofes con Uzbekistán.
1: Todos los TAN.
2: Incluido Afganistán.
1: Sí.
4: ¿Y los otros?
1: Por saber.
2: Turkmenistán, pues ponle lo que crees.
1: Yo solo pensaba en todos los nombres curiosos que tuviste que aprender.
3: Pero no Pakistán.
2: No, Pakistán no. Hoy me toca Bosnia y Herzegovina, lo que también es un esfuerzo.
1: Sí, no, sí, está difícil igual este mundial.
3: ¿Qué es cuando Checo en...?
2: Chequia. Ahora le dicen Chequia, la República Checa.
3: Checo, el delantero
2: Edwin
3: de...
2: Checo, sí.
3: Ese es de Bosnia, ¿no?
2: El último baile, sí, señor.
3: Ah.
2: Uno de los muchos últimos bailes de este, sí, de este mundial.
3: Increíble jugador en el Manchester City. Y ahora no sé dónde está.
1: Que
3: está en Roma, ¿no?
1: Se me olvidó.
3: ¿Dónde
2: ya
3: está?
2: No, no sé.
3: Deberías, ¿de qué la tarde lo sabes? Digamos.
1: No, de hecho, en un ratito más lo va a buscar. De hecho, no, lo va a buscar. Caen algunas gotas aquí en la región metropolitana, en algunos sectores de la región metropolitana, y de verdad, son 3 gotas y esta Ciudad de Papel colapsa absolutamente.
3: Ciudad de Papel, pero qué ruda con la gran capital, Santiago.
1: Lo es. La comuna de Santiago no, de hecho, funciona súper bien. Las otras comunas, muchas, tienen altos problemas. Insisto, 3 gotas.
2: Charque 04.
3: Ah.
2: Que no un remedio, doctor. Equipo de fútbol.
4: No, algo. Alemania. Sé que es un equipo de fútbol.
1: ¿Sonaba remedio, dices tú, a un tipo de medicamento?
2: Un dosis, sí.
1: Bien, estamos hoy día con nuestro panel. Estamos con el doctor Enrique París, director médico de la clínica Metz. Doctor, bienvenido. Tanto
4: Muchas
1: tiempo
4: gracias,
1: que no lo teníamos por estos lados.
4: Sí, hace harto tiempo que no podía venir.
1: Estamos también hoy día con Tomás Leighton, director ejecutivo de Rumbo Colectivo. Tomás, bienvenido.
5: Gracias por la bienvenida.
1: Y estamos también, como es costumbre también en este panel, con Danilo Herrera, cientista político y socio director de Factor Crítico, una consultora dedicada a la elaboración de narrativas y seguimiento legislativo. Bienvenido. Cuéntanos de Factor Crítico.
3: Factor Crítico es una agencia de Marcela Goich y Jimena Jara que me sumé ayer oficialmente como socio director.
4: Ah, ayer.
2: Qué buena.
4: ¿Y Marcela Goich qué tiene que ver con la Carolina Goich?
3: Yo creo que son hermanas, no le he preguntado. Oh. Para ser justo.
1: Para ser justo en la información. Bien,
3: pero se parecen muchísimo.
1: Probablemente entonces.
3: Eso tampoco lo tengo.
5: Y es de la Democracia Cristiana.
3: No creo. Pero está bien, Marcela está viviendo en España ahora, hace muchos años.
1: ¿Por dónde comenzamos, Aldo Rómulo?
2: Por un tema que es complejo y que comenzamos a analizarlo ayer y que nos habla de la fragilidad de nuestro sistema, básicamente. Tomás, el caso de los niños haitianos ingresados al país ha implicado una revisión severa, profunda de los procedimientos, pero además de las instituciones que deberían estar salvaguardando no solo nuestra frontera, sino que además la integridad y obviamente la seguridad de quienes ingresan a nuestro país. ¿Cuál es la lista que más te inquieta de lo que se supo?
5: El plano moral, porque este es un caso que aún en investigación remueve muchas emociones. En primer lugar, porque se trata de pensar en la vida de los niños migrantes, en primer lugar. Que muchas veces atraviesan situaciones que son espantosas bajo todo punto de vista. La vida de los niños migrantes en toda su brutalidad, digamos, y en los casos más extremos. Entonces la conmoción pública que genera este caso también es una oportunidad a pensarnos como país y como comunidad internacional también, porque acá también, además de la vida de los niños migrantes, está toda la brutalidad del caso de un Estado fallido, que es Haití, que además tiene una larga historia con nosotros. Desde las tragedias y desastres naturales con los cuales nuestras Fuerzas Armadas estuvieron involucradas, y una larga historia hacia atrás. Entonces, en primer lugar, es ese el plano que a mí me remueve. En segundo lugar, como tú decías, Aldo, la fragilidad y también la seriedad que requiere mirar este tipo de procesos en coordinación interinstitucional. En primer lugar, porque acá hay denuncias, investigación que la Fiscalía lleva a cabo hace años y que todavía no culmina. Entonces uno se pregunta, ¿qué pasa con eso? En segundo lugar, porque las instituciones encargadas de chequear documentación, en particular, por ejemplo, la Policía de Investigaciones, en el caso de que se constate en el fondo toda esta situación que ya no es solo de irregularidades, sino que tiene consecuencias morales brutales, digamos, uno también se pregunta cómo pudo pasar algo como aquello. Y en tercer lugar, el plano propiamente gubernamental, ¿cierto?, de las responsabilidades que le competen al Poder Ejecutivo en lo que tiene relación, ¿cierto?, con la revisión de documentos de residencia y otro tipo de cuestiones. Entonces, es un momento muy delicado que genera conmoción y que, por lo tanto, yo creo que también es una oportunidad a mirarnos y a trabajar juntos por un drama como el que aquí se nos presenta.
1: Sí. Doctor Enrique París.
4: Bueno, este es el... Aquí aparece el verbo oficiar, porque todos oficiaron. Yo oficié, tú oficiaste, nosotros oficiamos, ellos oficiaron y no pasó nada. Entonces se echan la culpa entre ellos y ellas y al final no resulta nada. Tomás lo dijo, además había una investigación en la Fiscalía y no se sabe nada. ¿En qué avanza eso? ¿O en qué etapa está? Creo que el cardenal Chomalí fue muy enfático al decir lo mismo que ha dicho Tomás, que este es un problema moral, que es un problema que atañe al país, a Chile, y que además va a dañar profundamente la imagen de Chile también en el exterior. UNICEF ya ha levantado las alertas y creo que hay que revisar evidentemente todos los procesos. Ahora, cuando sale la historia de que hubo dos diputados, un diputado radical, el diputado, ya no es diputado, ex Oyarzo, y un diputado de RN o de la UDI, al de Benito me parece, que ya habían hecho las denuncias e incluso citaron o organizaron una comisión en la Cámara de Diputados donde no se llegó a nada, porque las comisiones acá en Chile tratan de tapar todo lo que ocurre y no llegan nunca a nada. Incluso a ellos los atacaron diciendo que querían prensa, que querían salir en la televisión y que por eso estaban levantando esto. Evidentemente que esto es gravísimo y es muy grave, además, porque a mí me molestó mucho una opinión del fiscal que dijo que había descartado totalmente el tráfico de órganos. No empieza ni siquiera la investigación, no tenemos ningún resultado y ya está descartando cosas. O sea, eso es falta. Un hecho que ya raya en la falta de visión, porque si tú te cierras a no buscar otras cosas, obviamente que no las vas a buscar. No digo yo que eso exista, pero desgraciadamente comenzar con ese tipo de argumentos, como minimizar de inmediato el tema, me choca a mí profundamente. Como dice Tomás, yo creo además que hay que revisar todos los procesos. El mismo ex director de migración, el señor Taller, cada respuesta que da es inentendible, porque según él hizo todo bien y mandó oficios para acá, para allá, para todos lados. Cuando uno manda un oficio por algo grave y no le responden o no se toma una decisión adecuada, bueno, tiene que seguir insistiendo, pues. Y no se hizo así.
3: ¿Qué habría que haber hecho?
4: Lo que yo no soy experto en derecho, pero muchos de los que escuché ayer... las opiniones de abogados, era que debería haberse acudido a la justicia, a los tribunales de familia, a tratar de ver cómo se puede hacer la denuncia, evidentemente una denuncia, para que se investigue con más fuerza. Nuevamente la Contralora, la Dorothy Pérez, es la que destapa la situación. Una vez más, la Contraloría es la que pone en el tapete este hecho, o un hecho más tan grave de los que han ocurrido en Chile. O sea, ahora, creo que sin molestar a nadie, sin pelear con nadie, creo y estoy de acuerdo que hay que revisar nuestras formas de actuar o nuestros procedimientos. y que esto ojalá no se vuelva a repetir o no volvamos a tener esta situación.
1: Danilo Herrera.
3: Es verdad que la primera alerta de esto la entrega la Defensoría de la Niñez el 2023. Y yo estoy de acuerdo con el doctor en que ir de oficio en oficio durante 3 años no es lo que corresponde, y esto debería haber estado en la justicia mucho
4: era
3: antes.
4: La Patricia Muñoz, Danilo, ¿o no?
3: No sé quién estaba el 2023.
4: ¿Escuchaste?
2: No, era...
3: El nuevo.
4: Que sí.
3: El actual.
2: Cumcillo.
4: Yo escuché ayer a la Patricia Muñoz. Ayer a la Patricia Muñoz, que estaba aquí con nosotros como panelista.
1: Sí, sí.
4: Y también ella dijo que había enviado o que había levantado las alertas.
3: El oficio de Defensoría de la Niñez del 31 de enero del 2023.
4: Ahora es que sí, el nuevo.
3: Y yo estoy de acuerdo con que esto tiene que tener una investigación judicial y son el Ministerio Público el mandatado a hacer la investigación y a tener los resultados lo antes posible. No estoy de acuerdo con lo que dice el doctor de poner en duda en una radio el tema de lo del tráfico de órganos. Creo que si el fiscal define que no, yo supongo y espero de verdad que el fiscal tiene más información que nosotros.
4: De todas maneras.
3: Entonces, yo esperaría los resultados de la investigación del fiscal antes de cuestionar las declaraciones del fiscal.
4: Ya hubo tráfico de órganos con haitianos en la región de Antofagasta, hace años atrás.
3: No tenía ese antecedente.
1: Sí, supongo que
3: el fiscal...
4: Dos personas a las cuales les trajeron órganos y que eran haitianos.
3: Supongo que el fiscal tiene esos antecedentes.
4: Se venden.
1: Sí.
4: Carísimo.
3: Pero sobre el tema de responsabilidades individuales, que obviamente las hay, veremos en la investigación quién se tiene que hacer cargo de esto. Pero yo creo que lo que está en cuestionamiento, y creo que esto lo hace muy bien al gobierno, es una buena noticia para el gobierno, porque aquí lo que está en discusión es el modelo... O sea, regulatorio del tema de la migración en un tema que el gobierno no se había podido meter, no había podido levantar agenda, y esto le da la oportunidad al gobierno para levantar su agenda en el tema migratorio, porque han echado 40 personas, ningún venezolano, del país, lo que lleva la gestión del presidente.
2: No, son más de 40.
1: Sí.
3: No, son dos vuelos, po.
2: Sí, po.
3: Ah, son 80, perdón, son 80. Dos vuelos de 40. Creo que ese es el número. Pero aquí hay una discusión humanitaria de la reintegración familiar que creo que se va a poner en cuestionamiento y creo que es un error. Como principio, deberíamos estar todos de acuerdo que los padres y las madres tienen que estar con sus hijos.
4: Obvio, estoy absolutamente de acuerdo con eso. No hay por qué poner en
3: tela juicio. Y yo pongo la duda, doctor, pongo la duda en que en esta discusión, como ha estado dando los últimos días, ese principio, que creo que es humanitario, se puede poner en duda. O hay algunos actores, sobre todo de derecha, no el gobierno, pero sí en el Congreso, que han puesto duda a ese principio y eso me parece preocupante.
2: Danilo, queremos aprovechar tu experticia porque lo tuyo es el seguimiento parlamentario. Ya comenzó el trámite del megaproyecto, del proyecto de reconstrucción.
1: Mega reforma y todo.
2: Frente que era la medida que presentó el Ministerio de Hacienda para incrementar la deuda en 6.200 millones de dólares. Se discutió ayer y son dos vías paralelas, pero que dicen que conversan entre ellas, ¿no?
3: Yo considero que son un poco contradictorias. En la aprobación de la Cámara, en la sala de la Cámara, con votos del PDG y la DC, se aprobó este aumento de deuda. Lo que está diciendo ahí Hacienda es que al Estado chileno le falta plata para cumplir con sus obligaciones. Y por eso necesitamos endeudarnos. Y al mismo tiempo está haciendo recortes en todos los servicios del Estado. Y al mismo tiempo, en la mega reforma, aprobada ayer en general en la Comisión de Hacienda del Senado, le estamos rebajando el impuesto a las grandes empresas. Entonces, es contradictorio. Tener, por un lado, decir el Estado chileno no tiene la plata para dar todos los servicios sociales que tiene que dar y todas las responsabilidades que tiene que hacer, y al mismo tiempo le estamos bajando los impuestos a las grandes empresas sin traer al Estado ni un peso más, ni un peso más. Es una pérdida total del Estado. De hecho, lo único que, entre comillas, entraba plata o dejaba de gastar plata es lo de eliminar la franquicia Sense, que se terminó rechazando. Así que esto es un poco contraintuitivo, la verdad, el funcionamiento de Hacienda. Pero yo quiero hacer énfasis en otro punto, que sobre todo en este contexto de la ley de vándalos, que todos los que hayan hecho, o sea, los que vayamos a hacer una rifa para juntar plata por una operación, por ejemplo, vamos a estar inscritos en el registro de vándalos. Las personas que venden sopa y pilla en la calle, registro de vándalos. Las personas que hacen graffiti, registro de vándalos. El que mata a un fiscal, registro de vándalos. Todo en una misma... en un mismo registro, lo que me parece absurdo, pero ayer en ese mismo contexto se aprobó una ley, un proyecto de ley, me da un poco de risa, yo pido disculpas a los parlamentarios, que en seguridad, en la Comisión de Seguridad Ciudadana, en la Cámara, se aprobó de que el que pone una barricada tiene 15 años y un día.
2: ¿De cárcel?
3: Sí, ¿ya? Efectiva. Menos que un asesinato, menos que una violación. Lo que es.
2: Más que un asesinato.
3: O sea, más que un asesinato, más que una violación. Lo que no tiene ningún sentido. Pero adelante, porque obviamente. Yo no me voy a ir en el rollo de que está.

0: años presos, que no tiene ningún sentido. Yo estoy muy decepcionado con esta legislatura, para ser honesto. Y creo que solo va a ser peor en el avance de los meses.
1: Doctora, a propósito de la contradicción mayor, que era en campaña José Antonio Kast señaló que se iban a recortar 6 mil millones de dólares, ahora está incrementando la deuda en 6 mil millones de dólares, pero entre medio, y como hacía rato que no lo veíamos, hubo recortes presupuestarios que afectaron fuertemente a salud. Eso, usted tiene experticia en la materia. ¿Esos recortes de salud son de verdad graves, como han denunciado los alcaldes, las comunas?
2: Bueno, la ministra de Salud me invitó a formar parte del Consejo Asesor Ministerial en Salud y a 14 o 15 personas más, no solamente a mí. Yo le dije, doctora Chomalí, en realidad voy a colaborar, me interesa muchísimo participar, pero usted sabe que yo estoy en contra de los recortes, pues lo he dicho. Y se lo dije a ella. Y me dijo, sí, estoy consciente de aquello, pero igual quiero que participe. Ya, está bien. Yo no creo que sea positivo hacer recortes de salud. Lo he dicho y lo voy a repetir, a pesar de que apoyo al gobierno en otras cosas. Sin embargo, lo acaba de decir Danilo, ayer se aprobó con el voto del PDG y de la Democracia Cristiana, Tomás.
0: Tomás de Frente Amplista, hay que recordarle a la audiencia.
2: Perdón, me equivoqué. Es que como nos habló la historia familiar. Y el presidente nuevo de la Democracia Cristiana, que es el diputado Ortiz, a quien conozco mucho, que fue alcalde por Concepción, hijo del diputado Ortiz, además antiguo, que me ayudó muchísimo cuando teníamos que obtener el presupuesto de salud. Dijo justamente que la Democracia Cristiana votaba a favor, y aquí un punto a favor, porque quiere que se corrija el recorte en salud. Y esa fue la condición que puso. Y le dijeron que sí, que van a revisar los recortes en salud. Por lo cual me alegro.
0: ¿Usted le cree?
2: Tú pones cara de duda.
0: ¿Le cree?
2: Tengo que creerle, porque soy creyente, tengo fe. Entonces también cuando dicen cosas así tengo que creerle. Así que espero que eso se solucione. Ahora, inevitablemente hay que recordar que hay problemas graves de gestión. ¿Se acuerdan el año pasado que yo traje un estudio de uso de los pabellones? En Chile los pabellones se usan en un 65%. O sea, hay una pérdida de horario de trabajo gigantesco. En general en el mundo se usan sobre el 80%. Hay retrasos porque la gente cuando va a operarse o cuando va a intervenirse no lleva los exámenes, tomó desayuno, se tomó el anticoagulante. O sea, hay cosas que se pueden arreglar sin necesidad de recortar presupuesto, haciendo gestión, mejorando la gestión, haciendo una mejor relación entre la atención primaria y la atención secundaria. El gobierno pasado hizo un programa piloto para universal que desafortunadamente no llegó a nada. Se gastó $1,000,000 por cada inscrito en ISAPRES. Eso no ha salido a la luz pública todavía. Y creo que también en eso hay que trabajar. Mejor coordinación, atención primaria y atención secundaria, mejor uso de pabellones. Las licencias médicas, en el ámbito de la salud pública es donde había más licencias médicas por trabajador equivalente. Entonces, creo que hay márgenes para mejorar, Danilo, sin necesidad de hacer recortes. Esa es mi opinión personal, no estoy representando a nadie.
0: ¿Cuántos van los recortes en salud? ¿438,000,000,000?
2: 400 millones de dólares, o sea, claro, 400. Pero el presupuesto en salud es el segundo más grande del país. Son, creo que ya están 15 mil millones de millones, o sea, es gigantesco.
3: Claro, si el porcentaje era bajo para los
2: recortes.
3: Pero claro.
2: Acuérdense una cosa, el presupuesto va fundamentalmente a FONASA, y el 60% del presupuesto de FONASA se gastaba en pagar licencias médicas. Por eso me alegro que la Ana Gloria Chevesich ahora le ha abierto remoción a todos esos jueces y gente que viajó con licencia médica al extranjero.
1: Como se apresuraron a declarar, eso no es una sanción todavía, es también una investigación
2: lo
1: que está
2: investigando. Sí. Se abrió un cuaderno de remoción. Me alegro, porque eso es una señal muy
0: importante. Doctor, entonces usted está en desacuerdo con la frase del ministerio del ministro de Hacienda que dijo que
2: frase?
0: Se podía hacer más con menos. En salud eso no se puede hacer.
2: En salud es difícil. No sé si no se puede hacer, pero
3: por un tema de gestión y de recursos.
2: Habiendo sido ministro de salud, ¿cómo voy a estar de acuerdo yo con que me recorten el presupuesto? Cuando íbamos a discutir en el tema de la pandemia, obviamente que pedíamos y pedíamos recursos y se nos daban los recursos.

0: discurso.
1: Claro.
0: Entonces yo tengo esa imagen de ese presidente que nos ayudó en ese sentido.
2: Tomás, Danilo Herrera acaba de decir que está muy decepcionado el ejercicio parlamentario que se ha desarrollado en estos 100 días.
3: Es que yo creo que la cuestión de los trámites legislativos incluso es tan engorrosa a veces que distrae a la ciudadanía de qué es lo que realmente se está discutiendo. Entonces, tratando de ir al fondo de lo que está en juego con esta reforma tributaria, y aprovechando que el doctor París mencionaba que él era creyente, digamos, viene una columna en La Tercera, si no me equivoco, ayer, de dos personas de Idea País, que es un centro de pensamiento de derecha, digamos, en donde ellos sostienen la existencia de dos almas en el gobierno actual, que están en contradicción. Una que concibe que el crecimiento económico es un fin en sí mismo, y otra que cree que el mercado, por más libre que esté, no va a producir un orden moral necesariamente bueno, digamos. Entonces, yo creo que esas dos almas tienen una contradicción que se ha ido y se va a ir agudizando en el tiempo, y que es muy palpable y que me parece notable, y quería reconocer lo que acaba de decir el doctor París respecto a cómo la cartera de salud va a estar de acuerdo con que se recorten recursos de esa magnitud, digamos, en una circunstancia que el sistema tiene muchos desafíos todavía, ¿no? Uh-huh. Y que aquello puede tener consecuencias súper difíciles de manejar para las autoridades, para el personal, y finalmente, en último término, para los pacientes y para las familias de los pacientes. Entonces, en ese contexto, la segunda cuestión que me hace pensar es hasta qué punto puede llegar la cruzada en la que está el Ministerio de Hacienda de llevar a cabo una reforma tributaria tan estructural como aquella, compensada con recortes presupuestarios que al mismo tiempo generan efectos que van a ser muy palpables, muy, muy concretos, en circunstancias de que ambas cosas no tienen un apoyo popular suficiente. No estamos hablando de una reforma tributaria que goce de una amplia mayoría de ciudadanos que están de acuerdo con ella. Eso no se puede aseverar en esta discusión. No es una reforma popular. Entonces, mi pregunta es, tenemos un país que desde el retorno a la democracia, cuando ha impulsado transformaciones, aquellas que han resultado han sido fruto de largo debate legislativo, y aquellas que no se han ido retrotrayendo. Tenemos el caso educativo, por ejemplo. Se hace una ley de inclusión y el gobierno siguiente tenía diferencia. Entonces se implementa, no es que se eche atrás, pero hay una situación de contradicción ahí. En el caso de reformas tributarias hemos tenido muchas, de ida y vuelta. Entonces, yo me pregunto, ¿por qué ahora funcionaría? Y lamentablemente, la única referencia que hay de reformas tan profundas como la tributaria tiene que ver con lo que Tomás Mulián llamaba la revolución capitalista en Chile. O sea, Chile tuvo un periodo de reformas económicas y tributarias muy estructurales en la dictadura. La diferencia es que estábamos en dictadura y no en democracia. Por lo tanto, la aplicabilidad de esos cambios se hizo sin parlamento, sin partidos políticos que pudieran disentir de aquello. Entonces, la circunstancia actual, por suerte, es diferente. ¿Cuál es la sostenibilidad de impulsar una reforma así de estructural en un país que tiene democracia, que tiene desacuerdos? Y me refiero al modo que Danilo conoce bien, en que la están impulsando, que pareciera ser un salto al vacío, porque a mí nada me asegura que en el siguiente trámite se va a recoger eso, aquello que se prometió, ¿no? Que es como que no van a recortar en tales o cuales áreas. Yo lo pongo en duda porque la retórica que ha tenido el ministro Quirós ha sido como de refundación y de revolución capitalista, muy similar a otra época del país.
2: Pero yo no recuerdo porque con el Partido de la Gente incorporado a las políticas de gobierno y votando a favor, yo no recuerdo un gobierno que haya tenido tan cómoda mayoría en la Cámara, ¿no?
4: Si suma el PDG, no, nunca. Pero el PDG yo creo que se va a unir a lo que le conviene y se va, yo me imagino que en el próximo, ya que estamos hablando del Congreso, la próxima semana se vota la acusación constitucional contra Grau, que no tiene pie ni cabeza.
2: Donde el PDG está de acuerdo.
4: El PDG está de acuerdo.
2: Y en la mega reforma.
5: Porque la Sandra Parisi dijo que no.
4: La Sandra Parisi dijo que iba a votar a favor y que espera que el Senado vote en contra. Ah, pero ella va a votar a favor. Lo que no tiene ningún sentido. Pero está bien.
0: Se lava las manos entonces.
4: Sí, ella vota se va, y esto se vota la próxima semana. De hecho, va a haber, todavía no están bien las fechas, pero el martes yo creo que se va a votar la acusación constitucional en la Cámara, se va a aprobar. Y yo lo único que espero, se va a aprobar en la Cámara, y yo lo único que espero que el Senado tenga la decisión de parar esta estupidez, que es la acusación constitucional contra Grau. Y esa misma semana, yo creo que martes o miércoles, se va a votar la mega reforma tributaria, esta reforma refundacional del presidente Quirós, que tiene que... yo espero que tenga al menos un espacio de conversación con la oposición. O sea, aquí las dos, hay dos almas en el, se ven muy bien las dos almas en el Congreso, creo yo, en Sala Cuna y Trabajo. Porque el ministro de Trabajo levantó, a mí no me gusta la solución del seguro de cesantía, para ser honesto, pero si tiene los votos, lo firmo. Creo que tiene los votos y solucionamos la discriminación a las mujeres en el mundo laboral de décadas. Vale la pena cometer el error y usar la plata del seguro de cesantía si es que el Partido Republicano va a poner los votos en eso. Y ahí hay una construcción de lo avanzado durante años en este debate. Y ponen las indicaciones, hacen este cambio de eje para que el empresario no pague ningún peso porque creen que eso es lo mejor para el crecimiento. Yo estoy en desacuerdo con esa lógica, pero adelante. Claro. Avanzamos, construyendo con lo ya avanzado. Quirós es un revolucionario que pone la pata encima de todos, entiende que tiene mayoría. Nadie ha sido responsable en Chile Vamos de decir esto está mal, salvo personas íntegras como el doctor París, que dice que los recortes en salud están mal. Son muy pocos los que han levantado la voz contra Quirós. Yo no entiendo por qué. Y espero que Chile Vamos, sobre todo, tome su rol de moderador en esta revolución del presidente Quirós.
2: Porque es una coalición de gobierno.
0: Quiero aclarar dos cosas. Primero, de los 6.200 millones de dólares que se pidió como aumento de la deuda, 1.500 millones de dólares van a ir dirigidos a pagar proveedores que no han sido pagados. Y entre esos proveedores hay muchos de salud. Acuérdense que los hospitales, e incluso el Colegio Médico, que era de gobierno, apoyaba al gobierno anterior, reclamó porque en los últimos tres meses del año pasado prácticamente los hospitales no tenían presupuesto ya, no tenían con qué pagar los insumos. Así que de esos 6.200, 1.500 van a ir a los proveedores con los cuales tenemos deuda. Segundo, un hecho muy importante, Tomás. Durante el gobierno anterior, durante dos años, no se aumentó el per cápita para la atención primaria. 0% de aumento en el per cápita para la atención primaria.
1: Que es fundamental.
0: Así que no es igual que un recorte, o sea, porque se aumentaba permanentemente, incluso sobre el IPC, como dice Pilar. Por lo tanto, Piedad. Creo que ahí hay algo... Ah, Piedad, perdón.
1: No importa, doctor. Aldo me dice Pilar.
2: Es un Pilar de este programa. No
0: que Aldo me confundió. Lo de las almas ha ocurrido en todos los gobiernos.
4: ¿Sí?
0: Acuérdense.
1: Todas las últimas coaliciones.
0: Los flagelantes.
4: ¿Están a una coalición?
0: Los flagelantes y los que estaban de acuerdo. En el gobierno de Piñera igual. En todos los gobiernos han habido dos almas, en el gobierno anterior igual. Así que no me sorprendo para nada de eso. Me gusta que... entre comillas, ustedes estén hablando ahora de la política de los acuerdos, llegar a los acuerdos, legislar aunque se demore, pero que y eso también durante un tiempo fue desechado. Entonces,
4: yo soy concertacionista, doctora, así que pero no me pega.
0: Lo de la acusación constitucional, ¿cuántas acusaciones constitucionales nos hicieron en el gobierno de Piñera? ¿Cuántas?
4: 10.
0: Bueno, y ahora...
4: Y a Boric, 9.
0: Y ahora, ¿qué es la acusación constitucional? ¿Qué es esto que el otro? O sea,
4: pero está mal toda la acusación constitucional. No,
2: Tomás,
4: salvo la de Chadwick, creo yo.
2: Yeah, sí, pero, okay. Un minuto, habitualmente dices eso, pero esta vez es verdad.
3: No, yo creo que de lo que estamos hablando hoy día es como de la magnitud del cambio tributario que se está intentando implementar, que no tiene parangón en la historia reciente. Porque uno puede hablar de todos los cambios que ha sufrido este sistema, integración, desintegración, semi-integración plena, es decir, un montón de idas hacia adelante y hacia atrás. Y uno puede coincidir que aquello es fruto de tal vez un desacuerdo de fondo que hay entre visiones del país. Claro, el punto es que acá, dentro del mismo gobierno, existe una contradicción muy radical entre la agenda que tiene el Ministerio de Hacienda y el resto de los ministerios. Yo no lo había visto de esa magnitud hacia atrás. Entonces, por eso pongo en duda que esta reforma, por más de que pueda tener los votos necesarios para un acuerdo político, porque tienen mayoría, pueda generar un acuerdo social.
2: Oye, a propósito de la oposición, Tomás.
3: Que es lo difícil de administrarse al futuro, porque esos son los legados de los gobiernos, si producen o no acuerdo social. ¿Quién está poniendo en duda en la sociedad hoy día la reforma de pensiones? No es audible. Entonces, esa es la diferencia. Porque yo creo que esta reforma tributaria va a generar más división social.
2: Pero la, o sea, teniendo los votos para probarla, estamos
4: sonando. Yo solo quiero hacer,
2: A propósito de Aguillo, Velasco les tocó la oreja. Andrés, sí, claro, Velasco te tocó la oreja.
3: Ministro de Hacienda de Gobiernos, sí, de la Concertación.
2: Algo que comentar al respecto, ¿no?
4: No, la mayoría.
3: O sea, yo creo que es una señal muy importante que hayan ministros de Hacienda del periodo que la derecha se jacta que teníamos que volver. Porque, claro, a mí me viene a decir siempre la derecha que no es que ustedes de un momento a otro empezaron a hablar de los acuerdos, ¿no? Como la Concertación, que era un gran proyecto. Bueno, ustedes se opusieron a la Concertación de forma súper frontal también. Y eso nadie lo dice.
4: Nunca votaron por la Concertación, pero quieren que vuelva.
3: Y entonces, esto no es un problema interno entre nosotros. Yo creo que el gobierno del presidente Boric, no queda mucha duda de aquello, fue un gobierno que marcó una nueva etapa de relacionamiento entre los distintos periodos históricos de las izquierdas en Chile. Que venga la derecha a enseñarnos cómo seguir la obra de la Concertación en circunstancias de que fueron ellos los que fueron férreos opositores, igual es un poquito...
0: Ambos fueron férreos opositores.
2: Fue interpelado doctor Paris. Tiene tres frases para cerrar el debate.
0: Fue férreo opositor a la Concertación.
3: No se puede comparar.
0: Yo quisiera tocar un tema con respecto al tema de los acuerdos. Creo que la política de acuerdos es mucho más antigua. Y yo admiro al presidente Lagos. No sé si estarán de acuerdo ustedes conmigo o no. Y volviendo a salud, él logró sacar el auge, que es la tercera gran reforma de salud, la única, la última que ha habido, el GES auge, gracias a los acuerdos, gracias al Parlamento, gracias a conversar y llegar a ceder, porque a veces hay que ceder para obtener buenos resultados. Entonces, ojalá que podamos volver a eso. A propósito de las dos almas, acuérdate cómo Pancho Vidal peleaba justamente con el ministro Velasco. Y peleaban a muerte.
2: Cuatro años chascones en la Democracia Cristiana en su momento.
0: Eso en el gobierno de Bachelet, ¿no?
2: Pero la dictadura había dos almas.
3: Pero yo no lo veo como algo negativo. Yo encuentro interesante que no sean disputas de ministerio, sino que esto se traduzca finalmente como en una diferencia estructural que reordene como el mapa político en Chile. O sea, ¿en qué medida, si es que el ministro Quirós, o presidente Quirós, como le ha dicho Danilo, que encuentra una genialidad, quiere hacer una revolución capitalista 2.0 en Chile, si aquella diferencia fundamental con sectores que están dentro permite otro marco de acuerdos?
0: Sí.
2: Con la izquierda.
0: Ayer leí que está dispuesto a dialogar, que está dispuesto a cambiar algunas cosas, en fin, pero yo no lo llamaría presidente, porque entonces...
3: No, claro, es una...
4: Es una metáfora. No, yo solo quiero entregar un visionado de cómo lo ve el presidente de la Comisión de Hacienda del Senado, Macaya. Ayer dijo, esta mega reforma tributaria, abro comillas, es una apuesta, puede que funcione, puede que no.
2: Como todo el labio. Funcionó el debate hoy de la mañana. Muchas gracias, doctor Enrique Paris.
0: Gracias, Aldo.
2: Tomás,
3: gracias.
2: Muchas gracias, Danilo, muchas gracias.
1: Muchas gracias, queridos.
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2: Hola, la actual crisis de los menores haitianos desaparecidos en Chile puso en evidencia una alarmante cadena de negligencias institucionales y una falta de control fronterizo que obliga al Estado a reaccionar en forma tardía. Después de que la Contraloría alertó sobre el paradero desconocido de cientos de niñas y niños que ingresaron por procesos de reunificación familiar, el gobierno llamó a una reunión de emergencia en La Moneda para coordinar un plan de acción. La gravedad del caso no solo está en la desaparición de estos menores, sino que en una presunta red de corrupción que habría facilitado su ingreso. Según el preinforme del organismo fiscalizador, un grupo de 12 adultos, incluida una funcionaria del Servicio de Migraciones, habrían ingresado de forma irregular a cerca de 480 niños en los últimos 2 años. Esta es la ministra de Desarrollo Social, María Jesús Wulff, quien asumió la coordinación del tema.
3: Se ha creado una fuerza de tarea para agilizar la búsqueda de información y el presidente me ha solicitado liderar la coordinación de ministerios y servicios para articular la respuesta del Estado y agilizar los intercambios de información que nos permitan despejar lo antes posible todas las dudas que existen.
2: Mientras la investigación del Ministerio Público se mantiene bajo reserva, el escenario institucional se transformó en un intercambio de culpa. La Dirección General de Aeronáutica Civil dice que su rol no es revisar documentación. La PDI, por su lado, agrega que su labor se limita a lo formal, ya que los menores venían por reunificación y el Servicio de Migración tira la pelota al gobierno anterior, que dicen habría flexibilizado los ingresos. Este peloteo de responsabilidades contrasta con la realidad judicial. Desde el 2023 ya existían causas de tráfico de personas vinculadas a estos ingresos que terminaron en condenas. Este es el fiscal Eugenio Campos.
4: Hay algunas denuncias ya incorporadas al Ministerio Público desde el año 2023, que son episodios que uno pudiera mirar aislados, pero que sin embargo hay algunos factores comunes que son importantes considerar. Por ejemplo, la masividad del ingreso de niña y niño adolescente. 1. 2, vuelos charter. 3, ausencia o no del listado de pasajeros, que será aquellas circunstancias en las cuales también tendremos que indagar. Pero particularmente, sea 2023, 2025, el objetivo es saber el destino precisamente de los niños y niños adolescentes. ¿Qué pasa? Que los resultados ustedes no lo saben, precisamente ya también en algunas operaciones, como dimos cuenta en la sesión, hay personas que incluso por temas de trata se encuentran condenadas.
2: La crisis también reveló otra cosa, que solo agrava el asunto. Las alertas existieron, pero fueron desestimadas. Este es el defensor de la niñez, Anuar Quesille, denunciando en el Senado que su institución envió múltiples oficios advirtiendo que el peligro que enfrentaban estos menores al país nunca se investigó más allá.
5: Se nos alertó en el mes de abril del año 2025 respecto de la llegada de un vuelo en particular por parte de la Comisión de Gobierno del Senado, para lo cual se generaron estos oficios, pero además acciones de articulación. Por otra parte, es importante tener en cuenta que para esta situación acá no solamente hay una cadena de responsabilidades, sino que lo más importante es el despliegue y el acuerdo político para encontrar a esos niños que actualmente no sabemos dónde están. No sabemos si son objetos o destinatarios, ¿verdad?, de algún tipo de protección social. No sabemos, por otra parte, si realmente han sido vulnerados en sus derechos.
2: Pero hay otros temas también que tienes que conocer, y es que bajan las bencinas, pero no celebres tanto porque la baja no está ni cerca de equiparar lo que subieron. Este bencinazo quedó instalado. La gasolina de 93 octanos disminuye su valor en 95 pesos por litro. 106 lo hace la de 97 y el diésel caerá 117 pesos por litro tras la desescalada del conflicto en Medio Oriente. Ahora, si te gusta sacar cuentas o autoflagelarte con matemáticas, puedes entretenerte con la diferencia entre el alza y la baja. El ministro de Hacienda, Jorge Quirós, desdramatizó el ajuste de proyecciones del Banco Central. El secretario de Estado confía en que la inversión y actividad económica repuntarán en el 2027. Lo hace con la misma fe que nosotros. respecto de que La Roja esté en el próximo Mundial y que seamos campeones del mundo.
6: El fútbol chileno ha sido humillado.
2: Un hombre murió acribillado en plena vía pública en Pedro Aguirre Cerda. Según la policía, le disparó una persona que se trasladaba en bicicleta. Además, este viernes formalizarán a los adolescentes imputados por un parricidio en Loncoche. Según la fiscalía, la hija de la víctima le habría pagado 60 mil pesos a un compañero de curso para que matara a su madre. Y con arraigo nacional quedó la concejala de Lumaco, Yanela Flores, formalizada por hurto en un centro comercial de Coquimbo. La militante del Partido Republicano fue formalizada tras ser detenida por la sustracción de especies avaluadas en más de 300 mil pesos, mientras participaba en el Congreso Nacional de Concejales y Concejalas 2026. Soy Leo Honores y esta fue una pausa necesaria.
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5: Vamos a leer Génesis capítulo 6, por favor. Génesis el capítulo 6. Hoy vamos a mirar la última parte de esta serie, siglo 21, los días de Noé. Hemos hablado durante todo este tiempo al respecto de cómo, de manera interesante y de manera asombrosa, lo que ocurrió en los días de Noé se repite hoy en el pleno siglo 21. Todo se ha repetido. Y Jesucristo mencionó estas palabras. Dijo: así como en los días de Noé, así será también la venida del Hijo del Hombre. De la misma manera, ¿quieres saber cuándo voy a regresar por vosotros? Ve y estudia las características de vida que tenía la sociedad en los días de Noé. Y hemos estudiado 8 características ya. Y ahora tenemos la novena característica que dispara la profecía del cumplimiento de la venida de nuestro Señor Jesucristo por su iglesia. Así como en los días de Noé, de la misma manera el juicio está por llegar. Y hoy quiero compartir con ustedes, como noveno y última característica, que en los días de Noé existía un tiempo de avivamiento falso, avivamiento espiritual. Había tiempo de avivamiento, tiempo de conquista, tiempo de reino. Y ese era un tiempo de avivamiento que se pregonaba en los días de Noé, en las religiones que existían en ese entonces. Y lo vamos a revisar nosotros a la luz de la Escritura en esta mañana. Génesis 6:13 menciona de la siguiente manera. Verso 13. En el nombre de Jesucristo, dijo pues Dios a Noé. Recuerda, Dios habla a Noé, a su siervo, y dice estas palabras: he decidido el fin de todo ser, porque la tierra está llena de violencia a causa de ellos, y he aquí que yo los destruiré con la tierra. Versículo 14. Hazte un arca de madera de gofer, harás aposentos en el arca y la calafetearás con brea por dentro y por fuera. Y de esta manera la harás, de 300 codos la longitud del arca, de 50 codos su anchura y de 30 codos su altura. Una ventana harás al arca y la acabarás a un codo de elevación por la parte de arriba. Y pondrás la puerta del arca a su lado y la harás piso bajo, segundo y tercer piso. Y he aquí que yo traigo un diluvio de agua sobre la tierra para destruir toda carne que haya espíritu de vida debajo del cielo. Todo lo que hay en la tierra morirá. Mas estableceré mi pacto contigo y entrarás en el arca tú y tus hijos, tu mujer y las mujeres de tus hijos contigo, y de todo lo que vive, de toda carne, dos de cada especie meterás en el arca para que tengan vida contigo, macho y hembra serán, de las aves según su especie y de las bestias según su especie, de todo reptil de la tierra según su especie, dos de cada especie entrarán contigo para que tengan vida. Y toma contigo de todo alimento que se come y almacénalo, y servirá de sustento para ti y para ellos. Y aquí está la clave de todo, versículo 22. Y lo hizo así Noé, conforme a todo lo que Dios le, ¿qué? Le mandó. E hizo así Noé, conforme a todo lo que Dios le mandó. Jesucristo, sentado en el monte de los olivos, y sus discípulos al pie del monte de los olivos también, escuchándole. Mientras Jesús predicaba y hablaba las profecías del fin de los tiempos, del fin del siglo, del fin de todo, Jesucristo mencionó palabras semejantes a estas: he aquí, todo viene a su final y todo se va a acabar. Y los discípulos preocupados preguntan de la siguiente manera y dicen: por favor, Jesucristo, permítenos preguntarte algo. Danos una señal. ¿Cómo será el día, o más o menos cómo será todo cuando vayas a venir? Porque nos acabaste de mencionar que tú no conoces el día ni la hora, que solamente el Padre que está en los cielos conoce, ni los ángeles tampoco conocen cuándo vas a regresar por nosotros. Pero por lo menos enséñanos más o menos señales antes de tu venida. Y Jesucristo empieza enseñándoles Mateo 24 acerca de cuáles son las señales, y entre ellas, entre las señales, menciona algo bien particular. Y dicen eso: muchachos, mire, presten atención. Si ustedes quieren saber cuándo voy a venir y qué señales van a hacer, vayan inmediatamente a los libros de historia. Vayan y revisen lo que pasó en los días de Noé. Busquen la historia. Busquen los escritos, busquen los jeroglíficos escritos de los días de Noé, búsquenlo, estudien y miren, así como en los días de Noé, así mismo será la venida del Hijo del Hombre. Porque en ese entonces estaban haciendo esto, haciendo aquello, haciendo lo otro, y todo lo que estaban haciendo, lo que estaba en ese momento en su apogeo, lo mismo se va a repetir antes de que yo regrese por ustedes. Entonces los discípulos dijeron: wow, ahora sí tenemos una pista por donde nosotros empezar a estudiar. Y eso es lo que hemos venido estudiando con ustedes: 8 características de los días de Noé. De los días de Noé. Y la última que compartí con ustedes era el afán de la música. La música había abrazado al mundo de entonces, y la música era el pan de cada día, y la música era el centro de adoración, y los músicos eran los conocidos como hoy los salmistas, y los músicos eran los conocidos hoy profetas, etcétera, en ese entonces. Y hoy también se repite la misma historia, siglo 21, en la era en que nos encontramos nosotros. ¿Qué otra característica? Y esa es la última que hoy quiero compartir. La característica es esta: de que en ese entonces existía un avivamiento falso. Pregoneros de avivamiento, epicentros de avivamiento en la era de Noé. Los predicadores y falsos predicadores religiosos de ese entonces pregonaban que existía un avivamiento. Y cuando de pronto un loco atarantado como Noé o como Enoch aparecen por allí diciendo: no hay avivamiento, hay juicio. No hay avivamiento, hay juicio, viene un diluvio. Empezaron a decir: este está loco. Por eso, ¿cuántos fueron los que se salvaron? 8 se salvaron. Y los que se condenaron fueron todo el mundo de entonces. ¿Por qué? Porque la maldad se había proliferado de una manera impresionante en todas las religiones de ese entonces, la religión de Caín, ¿se acuerdan? La religión de Caín, la religión de Abel. Bien, pero ¿qué es lo que determina entre la apostasía de un avivamiento falso y entre la veracidad de una palabra escuchada y cumplida? ¿Qué es lo que determina? Obediencia. La obediencia de un hombre llamado Noé. Dios le dice a Noé, dice: Noé, voy a traer juicio sobre esta nación, sobre este mundo, voy a traer, y toda carne va a morir, todo animal va a morir, aún la tierra va a ahogarse por completo, la vegetación toda se va a ahogar, no va a haber absolutamente nada, va a acabar todo aquí. Yo lo voy a hacer por causa de la maldad, porque la maldad del ser humano es mucha, porque existe demasiada perversidad, porque no hay conciencia en el planeta Tierra, no existe en este mundo creado. ¿Cuánto me arrepiento yo de haber hecho hombre en la Tierra? Porque es el hombre que ha llevado la perversión de una sociedad y también de la naturaleza y también de las bestias del campo. Es el hombre, como lo es ahora. Dice el Eterno Dios: Noé, esto es lo que vas a hacer. Y le da detalles específicos, detalles claros con medidas exactas. Dios no le dijo a Noé: Noé, hazte un barco grande, grande, grande, de acuerdo a tu criterio, para que puedas meter animales como tú quieras meter allí. Haz como te parezca, te dejo a tu libre albedrío, te dejo a tu libre decisión. Haz lo que tú creas conveniente, hazlo. Yo te dejo allí, usa tu imaginación y haz lo que tú quieras hacer. No, Dios no actúa de esa manera. Dios no actúa de esa forma. Dios es específico, Dios es puntual, Dios es determinante y Dios es soberano. Él, cuando quiere mandar a hacer algo a alguien, Dios lo manda de una manera específica. Dios no es un jugador de dados que tira los dados para ver si salen pares o impares. No, Dios no es así. Dios es completamente ordenado. Y de hecho, dice la palabra que Dios es un Dios de qué. ¿De qué? Dios es un Dios de orden y todo lo hace en orden, con propósitos definidos. Entonces Dios le dice a Noé: Noé, de todos los seres humanos que yo he encontrado en este planeta Tierra, tú tienes una particularidad, que a ti te gusta hacer ¿qué cosa? ¿Qué es lo que Dios está buscando? ¿Qué es lo que Dios busca del ser humano? ¿Que el ser humano qué? ¿Que el ser humano aprenda a hacer qué? Caso, que aprenda a hacer caso, es todo lo que Dios quiere. Dios quiere seres humanos que aprendan a hacer caso. Dios quiere que seres humanos que aprendan a obedecer, es todo lo que quiere. Obediencia quiero y no qué. Y no sacrificio. No quiero sacrificio. No quiero que me prometas nada. Yo lo único que quiero es que me obedezcas. Y yo te mando y tú obedeces. Yo te digo, haz esto y tú dices, Señor, sí, Señor. Es todo lo que yo quiero. Es lo que Dios quiere. No quiere nada de nosotros, no quiere que tú y yo hagamos promesas y todo esto, pero a la hora de la verdad no cumplir, no, Dios quiere que nosotros le hagamos caso y le obedezcamos. Entonces dice Dios: Noé, tú tienes un detalle, que sabes obedecer. Entonces quiero yo ahora en este momento darte unas disposiciones y yo quiero ver qué tú vas a hacer. Entonces Dios le dice: hazte un arca, tipo de madera, inclusive tipo de madera de este tipo de madera, de gofer. Hazte un arca, constrúyele de esta manera. Las medidas son exactas de altura, anchura y largura de estas medidas. Así lo vas a hacer. ¿Y cómo lo vas a hacer por dentro y por fuera? Lo vas a calafatear con brea. Con brea. No con cualquier otra cosa, sino tal y cual como yo te digo. Determinantemente, tan detallada es la orden que Dios le da a Noé. Y luego que hayas terminado el arca, vas a buscar animales de par en par, detalles específicos, y Noé estaba tomando nota todo lo que decía, tomando nota todo lo que decía. Y cuando terminó Dios de mencionar todo al final, me encanta esta parte del versículo 22 donde dice: y lo hizo así Noé conforme a todo lo que Dios le mandó. Eso fue lo que le caracterizó a Noé para que él pueda ser uno de los que se salvaran del juicio que venía en el mundo antes conocido. Hizo lo que Dios le dijo. Hoy, siglo XXI, Dios va a salvar a todos aquellos que hagan lo que Dios dice. No el que cree. No, mira, ¿qué tal si no hubiese dicho? Está bien lo que me dijiste, pero en realidad no tomé tanta nota, así como mucha atención, porque yo creo que mejor, en vez de hacer de ese tipo de madera, yo conozco una madera llamada balsa, que es mucho mejor. Yo conozco una madera que es, pero de sandy rojo, que hay bastante aquí en el oriente. Esa madera, aunque se moje, no pasa nada, es buenísima y es bonita. Calafatear con brea, no, es mejor. Hay que colocar impermeabilizantes que son más modernos, hacerlo mejor de esa manera. Dios le dijo, haz de esa forma, estas medidas determinantes, así tienes que hacer. Obedéceme tal y cual que, como yo te digo, y tú vas a salvarte. Y Noé, ¿qué hizo? Hizo todo lo que Dios le dijo. Él no cambió nada. Hoy se escucha por todas partes diciendo este tipo de pensamientos. Cada cual adora a Dios a su manera. ¿Cómo te parece, ¿Cómo te parece eso, Cada cual adora a Dios a su manera. Hombre, déjalo, no te metas. Hombre, déjalo. Cada cual adora a Dios a su manera. A la hora de la verdad, todos adoran a Dios a su manera. ¿Te has puesto a pensar eso cuando dice, no, respétame por favor mi forma de adorar, porque cada cual adora a Dios a su manera? Cada persona, cada individuo tiene un criterio de adoración a Dios. Se presenta delante de Dios como le da la gana. Se presenta delante de Dios en oración como le da la gana. Cuando tienen un trato con Dios, se acercan a Dios como le parece mejor para él o para ella. No hay un patrón de conducta, porque de hecho Dios estableció una forma de adorar, una forma de acercarse a Dios. Dios le enseñó a Adán y Eva la manera como ellos tenían que acercarse delante de él. Porque ellos se acercaron ¿cómo? Vestidos de hojas de higuera. Y Dios le dijo, así no. Ustedes no pueden acercarse de esa manera, cubriendo su desnudez basado en su criterio. No, yo les voy a mostrar de qué forma el ser humano puede acercarse a Dios. Tomó un animal y sacó su piel. Hubo derramamiento de sangre y los cubrió. Dijo, con derramamiento de sangre ustedes pueden acercarse delante de mí. Adán y Eva enseñaron a sus hijos Caín y Abel. Hijitos, cuando ustedes quieran acercarse delante de Dios, tiene que haber derramamiento de sangre. Pero ahí tenemos a un Caín que estaba en ese momento chateando en su teléfono, o quizás medio entre dormido, entre despierto, tratando de entender el consejo de papá y mamá, no prestó atención. Y cuando le llegó la hora de acercarse delante del Señor, ¿qué hizo Caín? ¿Qué hizo Abel? Abel entendió, ¿qué entendió? Que hay que acercarse con precio de sangre. Derramó sangre para acercarse delante del Señor. ¿Caín qué hizo? Él dijo, yo voy a presentarme a mi manera. Yo adoro a Dios a mi manera, porque a la hora de la verdad los dos vamos a adorar al mismo Dios. Pero hay un detalle, Dios había determinado cómo acercarte delante de Él. Rechazó la ofrenda de Caín y aceptó la ofrenda de Abel. Si te das cuenta, Dios no es un Dios que acepta adoración como tú quieras. Como tú quieras, yo le adoro a Dios como yo quiero, como yo puedo, en mi alcance, como yo. No, Dios ha mostrado exactamente cómo tú y yo tenemos que adorar a Dios. Cómo tenemos que, por eso Dios quiere obediencia y no sacrificio. Obediencia y no sacrificio. Entonces, aquí tenemos a una sociedad que adoraba a Dios a su manera, como ellos querían, y tenemos a una familia de Noé que hizo todo lo que Dios le dijo que hiciera, tal y cual como hizo. Esa era la diferencia entre lo uno y lo otro. Dios le dijo, va a haber destrucción y obedéceme y sálvate de esta manera. Y los demás estaban diciendo, no pasa absolutamente nada. Ya vamos a mirar qué palabras decían ellos cuando Noé le estaba advirtiendo. ¿Qué sucedió en ese entonces? Había un solo pregonero de justicia llamado Noé. frente a una cantidad de profetas, frente a una cantidad de sacerdotes y frente a una cantidad de religiosos en la época de Noé, que ellos predicaban y hablaban apostasía pura y enseñaban miles y formas de acercarse a Dios, supuestamente a través de cosas que ellos habían creado o habían escuchado o habían soñado. Recuerda, existían Dios y los ángeles caídos en ese entonces, que ellos eran los que recibían la adoración. Había una confusión, había una falta de conocimiento terrible y tremenda en ese entonces. Entonces, pero Dios dice, esto es lo que yo quiero, quien me obedece tal y cual como yo digo, esa persona será salva. E hizo Noé conforme a todo lo que Dios le mandó. Entonces, el verdadero evangelio está bañado y tiene como ingredientes la fe, la obediencia, la confianza, el sacrificio y también la vituperación. ¿Acaso no te acuerdas que esta sociedad de ese entonces, cuando Noé empezó a construir el arca, no se burlaban de Noé? Se burlaban de Noé, más viejo para loco este, construyendo una arca de ese tamaño en un cerro. Cualquiera construye en la orilla del mar. ¿Cómo va a empujar? Y todavía hace subir a los animales. ¿Cómo va a empujar hasta el mar? Vamos a ver, la lógica no cuadraba. Como hoy también la lógica no cuadra. ¿Cómo es posible que rechazando al mundo tú puedes ser salvo? ¿Cómo es posible si el mundo te aborrece, entonces tú estás bien delante del Señor? La lógica no cuadra, más bien el mundo tiene que amarme para yo poder ayudar al mundo. La lógica no cuadra. Pero lo hicieron, se burlaron. Y los predicadores de ese entonces, que estaban en contra de Noé, ellos colocaban como ejemplo, mire ese Noé, es un loco. ¿Cómo se le ocurre hacer semejante canallada? Construir un barco tremendo y decir que va a llover si nunca ha llovido. Miren lo que están haciendo. Nosotros estamos en el avivamiento, en cambio Dios está con nosotros, nosotros agradamos a Dios, hay gloria en este lugar. Pero mientras ellos estaban haciendo fiestas y comelonas, ¿qué pasaba con Noé? Trabajando duro, cargando madera, pagando un precio muy alto. Solo, ¿con cuántos trabajó Noé? ¿Con cuántos trabajó Noé? Con sus tres hijos y su mujer y las nueras, ahí ayudando a pasar los instrumentos y todo ese tipo de cosas, ¿te das cuenta? Mientras los otros estaban burlándose de la forma como Noé lo estaba haciendo. Y yo quiero que ahora ustedes entiendan esto, cuando existe fe y obediencia, trae como consecuencia sacrificio. El sacrificio va acompañado a la fe y a la obediencia, pero cuando existe esa teología de gloria, que todo está bien y todo es para gloria y de conquista y de victoria, ahí no existe sufrimiento, ahí existe gozo, alegría, bendecido, prosperado y en victoria. En ese entonces, ¿qué era lo que ocurría en el tiempo de Noé? En el tiempo de Noé primaba las religiones de ese entonces, primaban en estas actividades, programas de entretenimiento. En ese entonces las iglesias que supuestamente adoraban a Dios, quizás no habían iglesias, congregaciones o pueblos enteros que rendían culto a sus dioses, lo hacían mediante entretenimientos para que la gente se entretenga. Posiblemente, quizás poniendo el ejemplo de ahora, que hoy por hoy en las iglesias se practica en las fiestas del Día de la Madre. Día de la madre, día del niño, día de la mujer, que por cierto está el mundo entero festejando ahora, iglesias en el mundo entero, el día de la mujer. Y esa es la hipocresía más grande. ¿Cuándo es el día de la mujer? Pues ahora es el día de la mujer. Es que en el día de la mujer hay que amarla, en el día de la mujer hay que aplaudirla, en el día de la mujer hay que darle chocolatitos y algunos después vamos, te invito a una cena en el día de la mujer. Y los hijos también en el día de la madre una cena a la mamá. Hipócritas. Es la hipocresía más grande. ¿Cuándo es el día de la mujer? Todos los días es el día de la mujer. Todos los días a ella se conmueve su corazón recibiendo una flor. Todos los días es el día de la mujer. Todos los días la mujer recibe un halago de su esposo. Un mi amor, estás hermosa, te amo, te quiero mucho. Cada día te amo más, todos los días, no el día de la mujer. Yo sé que más de uno salió preparado ahora, mi amor, hoy por el día de la mujer, luego del culto vamos a comer afuera. No seas hipócrita. Llévale a comer en otro día. Bríndale el cariño a tu mujer en otra ocasión. Los hijos, yo sé que en esta iglesia no hay, pero estoy hablando de las otras iglesias. Pero mira esto, Día de las Madres. En ese entonces la hipocresía hoy se repite como en el día de Noé. Las iglesias estaban llenas de entretenimiento, reuniones de caballeros, reunión de jóvenes para hacer fogatas, para jugar al gato y al ratón, hacer caminatas. Reunión de jóvenes para pasar súper que divertidos. Reunión de jóvenes, reunión de caballeros para tomar té de damas. Todo ese tipo de costumbres estaban de entretenimiento en entretenimiento, teniendo conciertos, teniendo reuniones místicas, reuniones de todo tipo para tratar de qué, de entretener a un pueblo, entretener al mundo antes no conocido, para que se mantengan contentos, para que se mantengan alegres y para que así de esa manera puedan estar bien delante del Señor. Me alegra ser el pastor de esta congregación por una sola razón, porque en esta congregación, sin necesidad de Día de la Madre, sin necesidad de Navidades, sin necesidad de San Valentín, sin necesidad de ningún programa, la iglesia viene solamente por escuchar la palabra del Señor. Me alegra por una congregación que a pesar de cualquier circunstancia y dificultad, una iglesia que no está esperando que venga al profeta Julano, que traigan al pastor Mengano, al pastor Julano, a ese pastor que está de turno, a esos profetas que están de turno, salmistas de turno que se pelean las iglesias por tenerlos en ese lugar. Estuve en una reunión de pastores acá y llegó allí un profeta. Él era profeta, apóstol y maestro, evangelista y pastor. Tenía una cantidad de nombres. Y él, cuando enseñó y habló y compartió y dijo, y allá está mi asistente, los que me deseen tener en su iglesia. Y el asistente dijo, ya está lleno. Su agenda se había llenado. Y los demás dijeron, pero no es justo, usted debe ser consecuente, debe quédese más días para que podamos tenerlo en todas las iglesias. Y todos estaban haciendo cola para tratar de encontrar espacio para que el profeta, apóstol, maestro, evangelista, pastor, brujo, ni sé qué cosas, llegue a su iglesia. Y el pastor que vino ya tomando, dice, por fin conseguí un cupo para mí. Se sentó a mi lado. Y si usted no va a ir, digo, ¿para qué? ¿Para qué voy a ir? Dice, pero vaya, pastor, para que lo tenga en su iglesia, es una bendición de Dios que un hombre de Dios venga a su iglesia, eso es una bendición de Dios. Dije, no, ustedes no saben, porque no saben, están así. Yo no, y los que estaban adelante me estaban escuchando, porque yo cuando hablo, quiero hablar, hablo duro, Dije, no, para mí no es una bendición, para mí es una maldición, porque lo que he hablado aquí no tiene nada de Dios, lo que he hablado aquí todo es viveza criolla. Manipulación absoluta, lo que quiere es quitar el dinero de las iglesias, eso es todo lo que quiere. Y no me venga con el cuento. ¿Sabes lo que decía él? Que él venía

hacer. Y cuando miró, o sea, yo salí y alguien creo que le dijo, y él se acercó a hablar conmigo, dijo, usted pastor, ¿usted no va a querer para su iglesia? Le dije, no, no hace falta, porque yo tengo la palabra profética más segura en mis manos. Vine solamente para escuchar y saber cómo es que todo este andamiaje del negocio, del evangelio, produce. Nada más. O sea que usted no cree en nada. No, no creo. Yo creo en la palabra de Dios. No creo en ningún compañerito de la 35 que me venga a ofrecer aquí que me va a sacar de la pobreza. No, no creo en eso. Creo en la palabra del Señor. Tengo la escritura. Le agradezco mucho que no hace falta en mi congregación. Al apóstol, sí. Y de ahí lanzó una maldición. Y los pastores, cuando ya estábamos saliendo, y un pastor de Colombia, no sé si ustedes se acuerdan, un pastor que una vez predicó aquí también, hace mucho tiempo atrás, y él me dice, pastor, mire, el profeta lanzó esa maldición, pastor, mire, vaya, arregle con él. Y yo le dije estas palabras, ¿has leído en primera de Norman a los de Aguarico que dice capítulo 1, versículo 2, que dice maldición de gallinazo no le llega al espinazo? Hermano, nunca le tengan temor a ninguno de aquellos profetas que dicen ser profetas cuando en realidad son mentirosos, vividores, lagartos, ladrones, atracadores que vienen a quitar el dinero a la congregación. Con el cuento de que Dios me habló, Dios me dijo, yo soñé, yo vi, yo sentí una bolita que me sube y me baja. Nunca le crean, mis amados hermanos, tú tienes la palabra de Dios en tus manos. Tú tienes la escritura aquí, dice la palabra del Señor, nosotros tenemos la palabra profética más segura que alumbra como una antorcha en lugar oscuro. La palabra profética más segura. Aleluya. Hasta el día de hoy. Y mira la maldición que él dijo. Que la gloria que había sido traída para los que llegaron allí, que esa gloria va a ser retirada con aquellos que no, y que va a acabarse el ministerio, una cantidad de cosas dijo. Pero la palabra del Señor es fiel. Maldito el hombre que confía en el hombre. Entonces, en ese entonces, ¿qué había? Un avivamiento falso. Todos creían y proclamaban avivamientos, que el avivamiento viene, que el avivamiento viene, que hay avivamiento acá, que el avivamiento allá, que el fuego de Dios en tal lugar, que la gloria de Dios ha sido traspasada a tal lugar, que el avivamiento llega, que el avivamiento llega. Muchos predicadores de ese entonces pregonaban un tal avivamiento. ¿Y cuál era el avivamiento? Esas locuras que hoy se conoce como avivamiento. Mi amado hermano, en ninguna parte de la Biblia, ¿están escuchándome? En ninguna parte de la Biblia menciona ni Cristo ni los apóstoles que antes de que Jesucristo venga va a haber avivamiento. En ninguna parte de la Biblia no hay. ¿Sí están escuchándome? No hay. Búscalo tú, encuéntralo tú. Si lo encuentras, vienes por favor y yo me retracto de lo que acabo de mencionar. No hay. Al contrario, Jesucristo dijo que en los posteros tiempos va a aparecer no el avivamiento, sino la persecución, sino va a aparecer la apostasía, sino se van a levantar mentirosos que van a tratar de engañar a un pueblo. No hay avivamiento. Los apóstoles dijeron de lo mismo. El apóstol Pablo dijo, lo vamos a leer ya mismo, dijo, no va a haber avivamiento, va a haber persecución, va a haber dolor, va a haber tribulación, va a haber angustia, van a ser aborrecidos, van a ser odiados, van a ser perseguidos. Eso ofreció, mas no avivamiento. Que vamos a conquistar el reino, que somos hijos del Rey de Reyes y vamos a nosotros, pisamos la cabeza al diablo y que le atamos y le amarramos. Y una cantidad de cosas que hoy por hoy se predica y se enseña. No hay tal cosa. En ese entonces enseñaban tal avivamiento, pero no hay tal avivamiento. Lee conmigo lo que dice la Escritura, por favor. Mateo capítulo 24. Mateo capítulo 24. Y ahí te voy a mostrar qué avivamiento. Jesucristo mencionó con claridad lo que iba a pasar en los últimos tiempos. No existe tal avivamiento, pero en los días de Noé había avivamiento. Ministerios de danza, los danzarines. ¿Te das cuenta? Yo no sé de dónde sacaron el ministerio de danza. Le echan la culpa a David. David

acaso tenía un ministerio de danza. Y hoy en las iglesias tenemos danzarines, danzarinas, que supuestamente danzan para el Espíritu Santo, que el Espíritu Santo sale por las danzas. ¿Quién te enseñó? ¿Quién te engañó? Tremenda. ¿De dónde sacaron esas danzas? ¿De los egipcios? ¿De dónde sacaron? ¿Acaso suena bastante familiar que en las iglesias exista el grupo de música cantando y las danzarinas adelante? ¿Acaso el mundo no hace eso? ¿Acaso el mundo no hace lo mismo? ¿Acaso Roma no hace lo mismo? ¿Acaso los griegos no hacían lo mismo? ¿Qué pasa con la iglesia del Señor ahora? Ministerio de teatro. Una cantidad de tonterías que se han inventado hoy por hoy. Pero los días de Noé se está repitiendo nuevamente hoy. ¿Qué es lo que cambia al ser humano? ¿Un baile de un individuo adelante o de una individua adelante? ¿Qué es lo que cambia el corazón? La fe viene, ¿por qué viene la fe? ¿Qué dice la palabra? Que la fe viene al corazón del ser humano, ¿por qué? Por la palabra del Señor. El púlpito tiene que estar bañado de la palabra de Dios, del conocimiento de Dios. Es el púlpito que tiene que estar bañado del conocimiento y la sabiduría y la palabra de Dios, para que un pueblo cambie, para que un corazón cambie, para que haya nacimiento de nuevo. El poder de la palabra transforma, el poder de la palabra cambia, no un ministerio de danza. No un ministerio de esto, ministerio. Ahora hay ministerios de todo, hermano. Ministerios de todo, ministerio de caballeros, ministerio de mujeres, ministerio de niños, ministerio de kinder, ministerio de esto, ministerio de aquello. Es increíble una cantidad de tonterías que, ¿para qué? Para entretener a la iglesia. Y no hablemos más, sino que, ¿sabes qué? ¿Qué más había en ese entonces? Las grandes fiestas, las grandes comelonas que los templos paganos hacían para convidar con sus invitados. Comida y bebida. ¿Acaso no escuchas? Dice Jesucristo, menciona, dice, así como los días de Noé, en ese entonces estaban casándose y comiendo y bebiendo. Hoy por hoy las campañas, entre comillas, campañas evangélicas que se hacen, donde hay 3 días de campaña con comida y bebida y se llena la iglesia. Me encanta esta congregación, porque la congregación se llena con comida o sin comida. Cuando hay vigilia, cuando tenemos vigilia, nosotros hacemos comida. Y no porque queremos, por esa razón que les decimos, hermanos, vengan solamente con su familia, no invite a nadie más. Porque esto no es una fiesta de comida ni de vida. Esta es una fiesta de congratulación con la familia del Señor. Pero ¿qué pasa? Acá en Lago Agrio, fue chistoso, hermano. Vino alguien por consejería y me preguntó qué días tienen cultos. Le digo tal día, tal día. Y me preguntó, ¿ustedes dan el almuerzo aquí? De verdad, ustedes no me van a creer, no me creen. Me preguntó, ¿ustedes dan almuerzo aquí? Le digo, ¿a qué te refieres con almuerzo? O sea, almuerzo, almuercito, dice, porque en otras iglesias lo hacen. Y ahí me llegué a enterar que acá en Lago Agrio existe una iglesia que da de comer el almuerzo. Le invitan al almuerzo. O sea, hay culto con almuerzo. Oye, por supuesto, la iglesia se llena. Hasta a mí me da ganas de irme al culto. Para almorzar, pues. Imagínate, yo voy con todos mis hijos. Son 7 mis hijos. Y nosotros somos 9. Y con los demás, vamos un número de 12. Llegamos ahí, un culto con almuerzo me resulta, pues. Si te das cuenta. Dijo un hermano, me fui de la iglesia. Ese hermano acá tuvo en la iglesia tuvo un problema, no con la iglesia ni con el pastor, sino entre hermanos, y se fue a otra iglesia. Y estuvo en la iglesia. Dice, pastor, lo único que me gusta ahí es que ahí le dan 3 comidas a uno. ¿Cómo así? Porque empieza el culto a las 9 y hay un refrigerio, desayuno. Y luego empieza otro culto a las 10, ahí hay otro refrigerio. Y luego empieza el culto ya general, existe otro refrigerio. Entonces dice, yo voy ahí ya con 3 refrigerios, yo salgo tranquilo, dice. Y por esa, y él mismo dice, en la iglesia ya va por la comida. Y Jesucristo mencionó esas palabras, ustedes me siguen a mí no por las palabras que yo hablo, ustedes me siguen a mí por su barriguita. Me siguen a mí por la comida y la bebida, eso es lo que a ustedes les encanta. Eso es lo que a ustedes les encanta, ¿se dan cuenta? Eso pasaba en los días de Noé. Había comida, había bebida, había disfrute. Es ahí donde había esa borrachera espiritual que hoy por hoy
existe en nuestro medio, la borrachera espiritual, que tomando vinito, apenas toman vinito, ya le da borrachera espiritual y están locos ahí en ese lugar y dicen que es Dios. Hay un avivamiento falso. Y de hecho la misma palabra dice avivamiento. Hay un avivamiento que es mentira, que es falsedad. Esto es semejante, igualito como estas redes de mercadeo que se llaman For Life, Omni Life, una cantidad de redes de mercadeo que existe ahora. Y tú vas al entretenimiento, vas al entrenamiento, y cuando sales de allí, de esa convención, tú sales es millonario. Y sales millonario y dices, ahora sí voy a hacer dinero, no sé ni dónde colocar tanta plata que voy a hacer. Pero a la hora de la verdad todo es falacia y es mentira. Lo mismo está ocurriendo en la actualidad. Pasó en los días de Noé. Lee Mateo 24. Ahora van a entender ustedes por qué no somos una iglesia de mucho programa, Nuestro mayor programa son los cultos de martes, jueves y domingo. Ese es nuestro mayor programa. ¿Y cuál es nuestro mayor programa? La lectura y el compartir del conocimiento de Dios a través de la palabra de Dios. Este es nuestro mayor programa. Mateo 24. Ve conmigo, por favor, Mateo 24. Y mira lo que dice la palabra del Señor allí. Lee desde el versículo 1. Dice así: cuando Jesús salió del templo y se iba, y se acercaron sus discípulos para mostrarle los edificios del templo, respondiendo él les dijo: ¿veis todo esto? De cierto os digo que no quedará aquí piedra sobre piedra que no sea derribada. Versículo 3. Y estando él sentado en el monte de los olivos, los discípulos se le acercaron aparte diciendo: ¿cuándo serán estas cosas y qué señal habrá de tu venida y del fin del siglo? Respondiendo Jesús les dijo: lo primero, la primera señal. ¿Cuál es la primera señal? Mirad que nadie, ¿qué cosa? Os engañe. Oye, qué terrible y qué tenaz, hermano. Lo primero, vean, muchachitos, hijitos míos, tengan cuidado. Lo primero, tengan cuidado, que porque los van a tratar de engañar. Los van a tratar de engañar, así como en los días de Noé. Todo el mundo, ese mundo conocido, fueron engañados por esos predicadores falsos que pregonaban un avivamiento. Van a ser engañados, tengan cuidado, así como en los días de Noé. Tengan cuidado que no sean engañados, dice, porque, versículo 5, porque vendrán futuro, vendrán muchos en mi nombre diciendo, ¿qué cosa? Yo soy el Cristo, y a muchos engañarán. Muchos vendrán diciendo, yo soy el Cristo, y a muchos engañarán. Muchos profetas y pastores, evangelistas y apóstoles vendrán trayendo un Cristo extraño y te presentarán diciendo, este es el Cristo que yo predico. Oigan a este Cristo que yo traigo, un Cristo que predica el dominionismo, un Cristo que enseña un reino ahora, un Cristo que enseña la confesión positiva, un Cristo que enseña palabra de fe, un Cristo que enseña prosperidad, la teología de la prosperidad, un Cristo que enseña cosas vanas, y tú dices, este es el Cristo que yo quiero. ¿Cuántos predicadores, engañadores y mentirosos han salido por el mundo para engañar al pueblo? ¿Por qué? Dios lo profetizó, Jesucristo lo dijo, antes que yo venga van a intentar engañarlos. Así que estén pilas, muchachos, pilas, muchachos. Lee conmigo, por favor, el versículo 11, para no leer todo. Versículo 11, ¿qué dice allí? Y muchos, ¿qué cosa? Hermano, esa es la boca de Cristo, lo menciona y lo dice como advertencia. Y muchos falsos profetas se levantarán y engañarán a muchos. Como dice que va a pasar, muchos falsos profetas se van a levantar. Algunos me preguntan, pastor, ¿cómo es que Dios permite que vengan a engañar falsos profetas? Ahí tenemos a un Guillermo Maldonado. Recientemente apareció en las redes sociales diciendo, coronavirus, yo te mato. Boom, boom, tres puñetes muerto. ¿Te das cuenta? ¡Qué falacia! ¡Qué engaño más grande, hermano! Y un pueblo ciego, sordo y mudo. Oh, esa es palabra de Dios. Coronavirus, yo te mato, te acabo, te fumigo, te desintegro. Y el coronavirus continúa.
La vez pasada dijo al huracán Katrina, si no me equivoco. A Katrina dijo, te desintegro, te desato y te ato y te echo al abismo y se acabó. Para que no entre al lugar, no recuerdo dónde fue, que no quería que a Florida. ¿Y qué pasó? El huracán Katrina entró a Florida. ¿Y qué pasó con ese apóstol? ¿Qué pasó con ese profeta? Y el mundo ciego, sordo y mudo siguen escuchando las babosadas que habla. ¿Te das cuenta? A nombre de Dios. ¿Qué Cristo presenta a él? Otro Cristo. ¿Y qué dijo Jesucristo? Tengan cuidado. En los últimos tiempos van a venir, ¿qué cosa? Van a venir muchos tratando de engañarlos a ustedes. Hay un dicho que dice que guerra avisada no mata soldado. Hemos sido avisados, hemos sido advertidos, que debemos tener muy en cuenta cuando escuchamos a alguien compartir la palabra. No todo púlpito tiene verdad, tiene escritura, tiene palabra. Cualquier predicador que diga yo soñé, cualquier predicador que diga yo sentí, cualquier predicador que diga yo vi, cualquier predicador que diga yo oí, ten mucho cuidado. Más bien dicho, aléjate. Cualquier predicador que diga yo tuve un encuentro místico con Dios o con un ángel, aléjate. Porque todo eso es falso y es mentiroso. Recuerda, tú tienes la palabra de Dios en tus manos. Tú tienes esa escritura ahí en casa. Ve a la escritura, lee, confirma si en realidad es así. Mira lo que dice el versículo 11, porque muchos falsos profetas van a aparecer en el mundo y se van a levantar, solitos se van a levantar. Se van a levantar solos y van a engañar a muchos, van a engañar a muchos. Lee el verso 24. Porque, versículo 24, porque se levantarán, ¿qué? Falsos cristos y falsos profetas, y harán, ¿qué cosa? Grandes señales y prodigios, de tal manera que engañarán, si fuera posible, aún hasta los escogidos. Date cuenta, Cristo Jesús lo advirtió, se van a levantar falsos cristos y falsos profetas y van a tratar de engañar a muchos. Tengan mucho cuidado, no se dejen convencer, por favor. Versículo 25, vuelve a repetir. Ya os lo he dicho antes, pero le voy a repetir. Así que si os dijeren, mirad, está en el desierto, no salgáis. O mirad, está en los aposentos, no lo creáis. Así que si dice, miren, en esa iglesia hacen sanidades y prodigios, vamos para allá. Mira, en esta iglesia de acá, ahí hay profetas y todo es profecía. Aquí hay una iglesia por allí, por el centro, donde todo es profecía. Donde solamente pasan profetizando al oído y te dicen cosas al oído. Espíritu de adivinación, espíritu de hechicería, no es otra cosa más. No, pero a mí sí me profetizó, me dijo hasta qué color de interior tenía. Adivinación. ¿Por qué? Porque andas buscando qué escuchar, dice la palabra, teniendo comezón de oír. Por tener comezón de oír se amontonarán falsos maestros y engañarán. Tengan mucho cuidado. ¿Qué pasó en los días de Noé? Todos estaban engañados, creyendo adorar a Dios. Ellos estaban creyendo que creían que habían creído. ¿Se entendieron? Ellos estaban creyendo que habían creído lo que los otros creyeron, que creyeron. Repiten ahí el video para que entiendan. ¿Te das cuenta? Entonces observa esto. Pero tú has creído lo que has oído. ¿Has oído de quién? ¿Del fulano, del mengano? ¿Has oído de la palabra del Señor? De lo que dice la Escritura. Esa es para nosotros la palabra más segura. Entonces observa. Dice esto. Ahora leamos por favor 2 de Pedro 3:3. Segunda de Pedro 3:3, vamos allí. Hay muchos textos que necesito compartir con ustedes en esta mañana. Segunda de Pedro 3:3-7 menciona de la siguiente manera. Segunda de Pedro. Jesucristo dijo, así como en los días de Noé, así será la venida del Hijo del Hombre. Lo que estaban haciendo en ese entonces se va a volver a repetir. ¿Qué había en ese entonces? Había un tiempo de avivamiento. Había un tiempo de gloria. Había tiempo de milagros, había tiempo de prodigios, habían iglesias llenas de miles, de miles, de miles de personas como hoy por hoy existen. Dijo un pastor, pastor, usted dice que las iglesias, que Guillermo Maldonado es un falso profeta, ¿por qué razón entonces la iglesia de él está llena y en todo el mundo? ¿Por qué está, hay mucha gente? Sencillo, sencillo, porque el espíritu del error, el espíritu del error Dios mismo ha permitido para que las personas, dice la Escritura,
habiendo conocido a Dios, no le glorificaron como a Dios, y por esa razón Dios les entrega a pasiones vergonzosas. Dios mismo hace todo eso. ¿Cuántos habían en la época de Noé que conocían a Dios de verdad? ¿Cuántos habían? ¿Te das cuenta? La mayoría, una iglesia grande, multitudinaria, llena de gente, no significa que están en la verdad. No, señores. No. No es así como pensamos nosotros. ¿Cuántos miembros tenía la iglesia de Noé? ¿Te das cuenta? 8 miembros. Y de pasito todos eran familia. ¿Qué tal? Todos eran familia. Pero las iglesias de ese entonces, las congregaciones de ese entonces, cuando adoraban a sus dioses o a Dios creyendo que adoraban a Él, ¿cuántos eran? Todos. Estaban llenas las iglesias, completamente llenas. Habían milagros, habían prodigios, los ángeles caídos hacían cosas increíbles en esos lugares, hasta el punto que el pueblo estaba completamente engañado. ¿Qué dice 2 de Pedro 3:3? Sabiendo primero esto, que en los postreros días, ahora, vendrán, ¿qué cosa? Burladores, andando según sus propias concupiscencias y diciendo, ¿dónde está la promesa de su advenimiento? Dijo Dante Hebel, burlándose de Gigi Ávila, del predicador Gigi Ávila, que Gigi Ávila dice, Cristo viene por su iglesia, prepárate. Y este se burlaba diciendo, ahí está, dijo tanto que venía, no viene nada. No se asusten, tranquilos, que Jesucristo todavía no viene. Él va a venir después, cuando nosotros hayamos reinado, cuando seamos nosotros los poderosos y los amos y señores. Por eso es que hoy por hoy, ¿sabes qué? La iglesia del Señor, al no entender bien, la iglesia del Señor está apoyando ahora a políticos para tratar de llegar como presidentes, como senadores, como alcaldes, como prefectos, los evangélicos, para reinar, entre comillas. ¿Qué tan equivocados están al no conocer que nuestro reino no es de este siglo? Nuestro reino pertenece a la eternidad con nuestro Señor. Entonces dice, ¿dónde está la promesa de su advenimiento? Porque desde el día en que los padres durmieron o murieron, todas las cosas permanecen así, como desde el principio de la creación. Estos ignoran voluntariamente que en el tiempo antiguo fueron hechos por la palabra de Dios los cielos y también la tierra, que provienen del agua, y por el agua subsisten, por lo cual el mundo de entonces pereció anegado en agua, hablando de Noé. Pero los cielos y la tierra que existen ahora están reservados por la misma palabra, en otras palabras, se va a cumplir, guardados para el fuego en el día del juicio y de la perdición de los hombres impíos. En otras palabras, se va a cumplir tal y cual como Dios ha determinado. El juicio viene, y esta vez no es con agua, esta vez es con lluvia de fuego. Pero el mundo no cree. El mundo dice, eso no es posible. Pero va a llegar. Ese día va a llegar. Lee conmigo, por favor, 2 de Corintios capítulo 11. Se burlan de nosotros porque predicamos la venida de Jesucristo. Se burlan de nosotros porque decimos que nos vamos a ir a morar con Él en la eternidad. Porque mi alma volará al son de la trompeta, mi alma volará. Y se burlan de nosotros. Y se atreven a decir que nosotros queremos irnos para el cielo porque no queremos pagar las deudas. Eso dijo un predicador, no recuerdo quién fue. Claro, los que están endeudados y los que están emproblemados, los que son pobres, los que están quebrados, ellos están queriendo irse de aquí por irresponsables. Pero no entiende que nosotros hemos creído y hemos conocido lo que la palabra de Dios menciona, una promesa inquebrantable, que Jesucristo viene por su iglesia. Y mientras más quebrados estemos y mientras más complicados estemos, mientras mantengamos nuestra fe y nuestra esperanza en nuestro Señor, tenemos la esperanza bienaventurada, que es vivir eternamente con nuestro Padre Celestial. ¿Qué dice 2 de Corintios capítulo 11 versículo 13? Porque estos falsos apóstoles, obreros fraudulentos, que se disfrazan como apóstoles de Cristo. ¿Te das cuenta? ¡Qué claridad, hermano! Estos apóstoles falsos, ¿cuáles apóstoles? Ahí tenemos a un Guillermo Maldonado. Ahí tenemos a un Mori Cerulo, ahí tenemos a un Kenny Copeland, etcétera, etcétera. Tantos apóstoles que hoy por hoy hay, pero apóstoles ahora hay como piedras en el camino.
profetas, hay cualquier cantidad por todas partes. Hermanos, usted coloque profetas en internet, aparecen, pero una cantidad de profetas. Profetas que no saben ni la escritura, pero saben profetizar. Apóstoles que no saben ni siquiera lo que significa apóstol y ya están apostolando. Es increíble, mi amado hermano, cómo se han levantado una cantidad. Ya hay escuela de apóstoles y escuela de profetas, para formar apóstoles, titular a los apóstoles y titular a los profetas. Escuela de pastores. Con esto no digo que no hay que estudiar, hay que estudiar, pero cuando Dios te ha llamado, respete ese llamado. Pero hoy se convirtió el evangelio en un negocio. No sé si usted se ha dado cuenta, pero se convirtió en un negocio. Lamentablemente se convirtió en un negocio. Se convirtió en un negocio a tal punto de la vergüenza que los medios seculares, los medios de comunicación le han llamado la industria del evangelio. El vivir a costillas de una congregación, asustándolos y prometiendo la gloria y prometiendo el bienestar a cambio de dinero. Es increíble y vergonzoso hoy por hoy. Mira lo que dice ahí: porque estos son falsos apóstoles, obreros fraudulentos, que se disfrazan como apóstoles de Cristo. No lo son. Y no es maravilla, versículo 14 dice, y no es maravilla porque el mismo, ¿quién? Satanás se disfraza como ángel de luz. Así que no se asusten. Pero pastor, tan lindo que habla. No te asustes, porque Satanás mismo se disfraza como ángel de luz. Así que, versículo 15, no es extraño si también sus ministros se disfrazan como ministros de justicia, cuyo fin serán conforme a sus obras. Aquí nos está hablando que Satanás tiene sus apóstoles. ¿Están entendiendo eso? Satanás tiene sus profetas. Satanás tiene sus apóstoles. Satanás tiene sus pastores que están disfrazados como ministros de justicia. O sea que aparentemente parecen ser siervos de Dios, pero que en el fondo son emisarios de Satanás. No sé si entendieron. La Biblia lo dice, no lo estoy diciendo yo, la palabra de Dios lo está diciendo. Por lo tanto, el enemigo en los últimos días está intentando engañar al verdadero pueblo de Dios con profetas y apóstoles y pastores fraudulentos, falsos, que Satanás está enviando vestidos como ovejas, siendo lobos por dentro, engañando a las congregaciones, engañando a las naciones, engañando aún si fuera posible a los escogidos. Por esa razón Dios nos llama a nosotros, ¿a qué? A escudriñar las escrituras, a leer la palabra del Señor, para que nadie venga a engañarnos a nosotros. Maldito el hombre que cree en el hombre, maldito el hombre que confía en el hombre, maldito sea el ser humano que pone la confianza en el ser humano. No le creas a nadie, ni a usted, pastor, quizás me estás preguntando, ni a mí no me creas, porque soy humano, porque puedo fallar. Créele a la palabra de Dios que está en tus manos. No le creas a la Biblia que está en tu celular, porque puede ser dañada, puede ser cambiada. Créele a la palabra escrita, porque la Biblia menciona lo que está escrito. Está escrito. Cielo y tierra pasará, pero la palabra del Señor que está escrito no pasará. ¿Tú por qué crees que Dios los 10 mandamientos le dio en piedra labrada? ¿Por qué crees? ¿Por qué no le dio en una arcilla? Porque en la arcilla podía acomodar las palabras, pero dio una piedra labrada para que sea inviolable la escritura de parte de Dios para con nosotros. No sé si estás entendiendo esto. La palabra de Dios. Entonces, ¿qué está pasando con esos ministros fraudulentos, obreros fraudulentos, apóstoles y profetas mentirosos que Satanás ha enviado vestido de justicia, ha enviado para engañar al verdadero pueblo de Dios? ¿Sabes cómo llegan ellos? De esta manera: tengo una visión nueva para la iglesia, tengo una nueva revelación que Dios me ha dado, Dios me ha entregado a mí una revelación extra para darle a ustedes, recién salida del horno. ¿Cuántos quieren recibir? Y ahí están los incautos, indoctos, que no conocen la palabra, los ingenuos espirituales, los bebés espirituales. A un niño, para que no llore, uno se compra una mamila, ¿cierto? Para engañarle, para que él crea que está con el tetero, pero le colocas la mamila y él empieza a chupar la mamila y hace silencio.
De la misma manera ahora en el mundo está desesperado. Mira cuántos profetas están profetizando ahora acerca del coronavirus, profetizando paz, paz, paz, cuando no hay paz. Y cuando alguien, un predicador aparece y dice, el coronavirus es una bendición de Dios para el mundo, y dicen, este está endiablado. ¿Cómo es posible que vaya a decir tremenda tontería? Pero aparece otro, dice, el coronavirus es el demonio, estoy luchando con el demonio y vamos a orar para acabar con el demonio. ¿Te das cuenta? Nada sucede si Dios no lo envía, no lo permite. Y Dios hace que suceda todo esto con un propósito, y tú y yo debemos estar conscientes y seguros de que estamos morando bajo las sombras del Omnipotente. Y eso es suficiente para nosotros. Venga lo que venga, pase lo que pase. Si vivimos, para Él vivimos, y si morimos, para Él morimos. Sea su nombre bendito desde ahora y para siempre. Ok, entonces, ¿cómo aparecen esos falsos profetas ahora? Como aparecieron en el tiempo de antes. Mientras Noé estaba predicando, a los 8, ¿sabes qué pasaban en los demás? Multitudes diciendo, ese está loco, no le escuchen. Evidencia de que está loco, nada más tiene un poquito. Nosotros andamos en la verdad porque tenemos iglesias bastante. ¿Cuántas iglesias? Me han preguntado, ¿usted de qué denominación es? Le digo, independiente. Dice, no, mire, yo soy de la iglesia fulana de tal. Nosotros somos a nivel mundial, estamos por todo el mundo. Nosotros sí tenemos garantía, tenemos ya 100 años de estar en el mundo predicando la palabra. Eso no es garantía. Te preguntan a ti, tu iglesia, ¿de qué cobertura tiene? ¿De qué cobertura es? ¿Quién le ampara? Tú dile, nosotros nos ampara la palabra del Señor. Porque así como el pastor lee la palabra, yo también leo la palabra. Así como el pastor ora, yo también oro. Así como el pastor estudia la escritura, yo también estudio la escritura. Y cuando el pastor está predicando, yo con la Biblia en la mano escucho el mensaje y corroboro si es verdad o si es mentira. Y cuando algo me queda duda, anoto para estudiar en casa. Y si es que no me queda claro, vengo y le pregunto al pastor. Hay libertad para hacerlo. Porque tú y yo tenemos que ser transparentes en todo sentido. Es la única manera de cuidarnos unos a otros, para no apartarnos de la verdad, para mantenernos en el camino correcto, aunque digan lo que digan los demás, aunque los demás hablen y digan lo que digan, aunque hablen lo que quieran hablar. Pero mientras no violemos la escritura, la palabra del Señor, las debilidades personales son muy particulares. Sigamos adelante. Efesios capítulo 4, versículo 14. Otra de las cosas más se me viene a la memoria. Hoy han escuchado eso, la reforma apostólica. Esto de la reforma apostólica es increíble, hermano, por todas partes. Un apóstol tiene que tener bajo cobertura a las iglesias. Iglesias que no estén bajo la cobertura de un apóstol y de un profeta, esa iglesia no es iglesia. Y los apóstoles están promocionándose en internet para dar cobertura a todas las iglesias, porque supuestamente ellos son los que tienen la capacidad para llevar la presencia de Dios a cada congregación. Mira lo que dice Efesios capítulo 4, verso 14. No seamos niños fluctuantes, llevados por doquiera de todo viento de doctrina, por estratagema de hombres que para engañar emplean las artimañas, con astucia las artimañas del error. No seamos niños fluctuantes, ya no, maduremos. ¿Cómo maduramos? Comiendo. El niño cuando se alimenta bien, madura, crece. ¿Cómo crecemos nosotros? ¿Cómo maduramos? Alimentándonos ¿de qué? Del pan de vida, que es la palabra de Dios. La palabra de Dios, la palabra de Dios y la palabra de Dios. Por eso primera de Juan capítulo 4, versículo 1, ahí dice con claridad, hijitos míos y amados hermanos, dice, no creáis a todo espíritu. No creáis a todo espíritu, sino probad los espíritus si son de Dios. ¿Y por qué razón recomienda eso? Porque muchos falsos profetas han salido por el mundo. ¿Te das cuenta? Guerra avisada no mata soldado. Porque muchos falsos profetas han salido por el mundo. Por esa razón, cuando aparezca un profeta en tu congregación y dice, yo soy profeta. Cuando aparezca un apóstol en tu iglesia diciendo, yo soy apóstol, aunque hable en lenguas, aunque haga llover fuego del cielo, duda de él. Porque hay una advertencia en la escritura, dice esto, muchos falsos profetas han salido por el mundo. Hace 2000 años se escribió esa palabra.
Tengan cuidado, dice, porque muchos falsos profetas han salido por el mundo y van a tratar de engañar. Y cuando lleguen esos profetas a tu iglesia, a tu casa, a tu vida, pruébalos. Pruébalos. ¿Y cómo lo vas a probar? Debes tener conocimiento. Debes conocer la palabra para probar esos espíritus si en realidad son o no son. Porque hay un detalle, ¿cómo lo puedes probar? La Biblia dice que de la abundancia del corazón habla la boca. Cuando ese profeta venga y hable de lo que más hable, eso hay en su corazón. Cuando ese apóstol venga y de lo que más hable. ¿Y qué dicen los profetas? Todo profeta se tira flores a sí mismo. Cuenta las maravillas de lo que Dios le ha dado. Cuando escuches a alguien glorificándose de esa manera, huye de esa presencia. Aléjate completamente. Cuando escuches tú allí a un apóstol contando las grandezas de su gloria, lo que ha hecho, lo que ha visto, lo que ha pasado, escapa de ese lugar. No permitas que esa persona ministre en tu congregación, porque va a contaminar a la grey de Dios. Porque no trae palabra de Dios, sino palabra de su ego. Palabra humana trae para dañar una congregación. Recuerda, Mateo 24, nunca te olvides. Estén pendientes porque van a tratar de engañar. ¿Y cómo van a tratar de engañar? Muchos falsos profetas y falsos apóstoles han salido por el mundo tratando de engañar. Muchos aparecen por allí, dice, esos misioneros, dice, soy misionero, he venido a predicar en las iglesias. ¿Cómo es eso de misioneros en las iglesias? Los misioneros no deben venir a las iglesias. Los misioneros deben ir a los lugares donde nadie conoce la palabra del Señor. A esos lugares deben ir los apóstoles, no buscando iglesias. ¿Por qué buscan iglesias? ¿Te das cuenta? No es congruente. Entonces, no creas a todo espíritu palabra del Señor. ¿Cómo tenemos que creer nosotros? ¿Cómo vamos a probar nosotros si en realidad es o no es de Dios? Libro de Isaías capítulo 8 verso 20. Léanlo por favor ustedes. Isaías capítulo 8 versículo 20. Dice, esta es la forma como tenemos que probar. Debemos tener, dice, en una mano la ley, en otras palabras el Antiguo Testamento, y en otra mano el testimonio, y el testimonio es el Nuevo Testamento. La ley es lo que se dijo que iba a suceder, y el Nuevo Testamento, la gracia, en otras palabras el Evangelio, es el cumplimiento de la ley. Entonces dice allí Isaías 8:20, a la ley y al testimonio, si no dijeren conforme a esto, ¿a qué? A la ley y al testimonio, es porque no les ha amanecido. ¿Entendieron eso? Es porque no les ha amanecido. Si alguien viene diciendo, por ejemplo, ahora los mesiánicos, dijo un pastor, usted en cada mensaje habla solo de los mesiánicos, ¿qué tiene contra ellos? Porque es una peste que está acabando en el mundo a iglesias cristianas, hay que fumigarle pues. Si viene alguien allí, un mesiánico, un hebraico de las raíces hebreas y todo eso que ha aparecido ahora, el fenómeno de hoy, si aparecen y dicen, no, hay que regresar a la ley, y dejan por fuera el testimonio, no le creas. ¿Estás entendiendo eso? No le creas. Y si alguien viene y dice, no, la ley se acabó y todos estamos en la gracia, así que ahora en la gracia nosotros hagamos lo que queramos porque estamos libres y todos estamos prosperados en victoria, no le creáis tampoco. A la ley y al testimonio, si es que no hablan conforme a esto, no le creáis. Porque tiene que haber tanto lo uno como lo otro. La suma de su palabra es verdad, dice la Escritura. La suma de la palabra es verdad. Por lo tanto, esta telaraña gigante que se ha echado sobre el mundo, la falsedad de los apóstoles y profetas y pastores y ministros fraudulentos que andan por todo el mundo, verdaderamente es una amenaza global. Peor que el coronavirus, hermano. Peor que el coronavirus, porque a la hora de la verdad el coronavirus ya te dio, siente los síntomas, buscas la cura, intentas salir y así, pero esto de acá es, te condena, te lleva al infierno. Esto es peor todavía. Nos cuidamos del coronavirus, pero ¿cómo nos desinfectamos? Ahora sí, con alcohol en las manos y todo eso, y estamos desinfectándonos a cada rato porque no queremos contaminarnos. Pero ¿qué tal de ese coronavirus que es peor que el coronavirus? La apostasía. Y que anda por todas partes, apóstoles y profetas fraudulentos, contagiando por todo lado. Si usted conoce a alguien que está con coronavirus, ya confirmado con coronavirus, ¿le invitarías a que esté contigo en casa?
No, no es cierto que no. Y él dice, yo déjame irme a la iglesia. No, hermano, quédate en la casa, es tu culto en la casa allí. Pero ahora viene un pastor fraudulento, un obrero fraudulento, un apóstol falso, un profeta falso. ¿Sabes qué hacen las iglesias? Lo traen, le dan buena comida, le dan buen vestido, le dan buena ofrenda, le tratan bien, le pagan avión, le pagan buen hotel y le dan de todo. ¿Te das cuenta? Y ese virus es más letal que el coronavirus. ¿Y por qué razón no nos damos cuenta? Porque no tenemos el conocimiento. Mi pueblo va cautivo por falta de conocimiento, dice la palabra. Por esa razón Dios nos ha dado a nosotros, ¿qué cosa? Esta palabra. Y nos ha dado el discernimiento para poder entender a tiempo. Así como en los días de Noé, así será la venida del Hijo del Hombre. Isaías 32:7. Las armas del tramposo son malas. Isaías 32:7. Las armas del tramposo son malas. ¿Y cuáles son esas armas? Tramas, intrigas, inicuas para enredar a los simples con palabras mentirosas y para hablar en juicio contra el pobre. Y eso es curioso ahora, es bastante curioso, todos esos apóstoles y profetas que hay ahora de turno, estos apóstoles dicen que la riqueza es sinónimo de bendición de Dios y la pobreza es sinónimo de que el diablo está contigo. Porque el cristiano no debe ser pobre, el cristiano debe ser rico. Porque el cristiano es la riqueza es para el Hijo de Dios y la pobreza es para el impío. Pero la Escritura menciona al contrario. Dice que la pobreza es para el cristiano y la riqueza es para el impío. Jesucristo dijo, yo le doy un ejemplo. Yo no tengo nada que ofrecerle. Las zorras tienen guarida. Las aves tienen nidos. El Hijo del Hombre no tiene nada donde recostar su cabeza. Yo no le ofrezco nada. Y es más, si ustedes quieren venir detrás de mí, niéguense a sí mismo. Dejen todo y síganme. Porque yo no les ofrezco nada en este mundo, porque este mundo no es mi reino. Mi reino es allá en los cielos. Yo no les ofrezco nada. Yo lo único que le ofrezco a ustedes, ¿saben qué cosa es? Dijo Jesucristo, vida eterna y en abundancia. Eso es todo lo que les ofrezco a ustedes. Pero en cambio el diablo, Satanás o el chamuco, ¿qué es lo que ha ofrecido al pueblo? ¿Qué le dijo a Jesucristo? Si tú postrado me adorares, te voy a dar el oro y el moro. Te voy a dar riquezas, bendecido, prosperado y en victoria. Yo te voy a dar, porque todas las riquezas de este mundo son mías. A mí me han sido entregadas y yo te voy a dar a ti. Si tú postrado me adorares. ¿Cuánta gente predica lo mismo que Satanás predica? ¿Cómo te queda el ojo? ¿Ah? ¿Qué tal? ¿Cómo te queda el ojo, compañero? ¿Cómo te queda el ojo, mi amado hermano? Que hoy por hoy esos apóstoles vienen y dicen que Dios te ha hecho rico para que tú seas rico. Es que Dios te ha llamado para que tú no mendigues, para que tú seas cabeza y no cola, y te envuelven con palabras mentirosas. Es el mismo diablo parado en un púlpito enseñando y engañando al pueblo. ¿Y sabes qué pasa? El pueblo sale de aquí en busca de qué, en busca de qué. ¿En busca de qué? Dígalo, ¿en busca de qué? En busca de dinero, en busca de riqueza. Quieres conquistar el mundo, pareces Pinky y Cerebro, tratando de llegar a conquistar y hacer dinero, dinero, dinero, dinero y dinero. Es lo que hacen las iglesias hoy por hoy. Pastores fraudulentos, obreros fraudulentos, profetas mentirosos y apóstoles mentirosos, así como en los días de Noé. Pero ¿qué tal un evangelio que dice, mira, Cristo no te va a dar nada? Es más, Jesucristo dijo, los que tienen dinero no entran al reino de los cielos. Es más fácil que un camello pase por el ojo de una aguja antes que un rico entre al reino de los cielos. ¿Por qué un rico no puede entrar al reino de los cielos? ¿Por qué? Porque el rico, su corazón está puesto en sus riquezas. ¿Entiendes eso? En el dinero, en el dinero. ¿Y cuáles estos obreros fraudulentos que han venido a enseñar? Que ames al dinero, que ames la buena vida, que ames el confort, que ames el dinero, el dinero, el dinero, el dinero. Es más, todo se hace con dinero. Si tú das dinero, Dios te va a dar más dinero. Tienen, predican a un Dios que es usurero, conocido en Latinoamérica como chulquero. Si tú das, Él te va a dar más. Si tú das, Él te va a dar más. Y cada uno tiene a un Dios de esa manera. Yo voy a dar para que Él me dé más. Interesados. ¿De qué Dios me están hablando? ¿De qué gloria me están hablando?
Pero la Escritura menciona lo siguiente: el que no deja padre, madre, hermanos, todo por causa de mí, no es digno de mí. ¿Te das cuenta? Así como en los días de Noé, así será la venida del Hijo del Hombre. Igualito, igualito. ¿Qué pasó en los días de Noé? Existía un falso avivamiento, existía una falsa gloria, existía sanidades, prodigios y todo eso, y la gente iba detrás de todo esto, de los cantantes de turno, de los salmistas, de grupos de música que proliferaban en ese momento la paz. Pero había una iglesia, una congregación tan diminuta llamada el Arca de Noé, que eran pocos, pero ellos aprendieron a hacer ¿qué cosa? A hacer caso, aprendieron a obedecer. Y tú y yo estamos llamados a obedecer, y tú y yo estamos llamados a cumplir lo que Dios ha determinado en su palabra. Recuerda, no todo el que dice Señor, Señor entrará en el reino de los cielos, sino el que hace la voluntad de mi Padre que está en los cielos, el que cumple los mandamientos de nuestro Padre eterno, el que hace la voluntad, el que obedece a la palabra del Señor. Sé que tú y yo no vamos a obedecer 100%, pero dice la palabra: procura con diligencia presentarte delante de Dios como obrero que no tengas de nada de qué avergonzarte. Que has luchado, que has hecho todo lo que está a tu alcance para cumplir la palabra del Señor. Y lo que no has podido hacerlo, Cristo en su venida terminará la obra que empezó en ti y en mí. Amén. Bien. Entonces, mira lo que dice Isaías 5:13, por favor. Isaías 5:13. El tiempo se terminó. Isaías 5:13. Por tanto, mi pueblo fue llevado cautivo porque no tuvo conocimiento, y su gloria pereció de hambre y su multitud se secó de sed. Sin palabra, que es el pan, sin la gracia, que es la sed que nosotros tenemos por su gracia. Mi pueblo fue llevado cautivo porque no tuvo conocimiento. ¿Por qué razón grandes multitudes van detrás de mentirosos? ¿Por qué? Porque no tienen conocimiento. Solo se han dejado llevar por sentimientos y emociones, como en los días de Noé. Pero en cambio, Noé y su grupo y su familia, ellos obedecieron a Dios porque tenían conocimiento. Ahora, ¿y en qué momento vamos a tener conocimiento nosotros? ¿Cómo adquirimos conocimiento? Libro de los Hechos, capítulo 17, versículo 11, menciona de esta manera, dice: y estos, hablando de la iglesia, de una congregación llamada los Bereanos de Berea, y esta congregación y estos eran más nobles que los que estaban en Tesalónica, pues recibieron la palabra con toda solicitud, escudriñando cada día las escrituras para ver si estas cosas eran así. ¿Y quién era el pastor que estaba predicando ahí en Berea? Pablo. Pablo era el pastor que estaba predicando allí en Berea. Y escucha, y hasta del apóstol Pablo dudaban de que él esté hablando la verdad. Hasta del apóstol Pablo. Y ellos empezaron a notar todo y fueron a casa a verificar si eso era real. La iglesia del Señor hoy está desafiada a hacer lo mismo. Duda de lo que escuches. No te conformes. ¿Estás escuchándome eso? No te conformes con lo que oyes. Confórmate con lo que tú lees en tu palabra, en la Biblia que tú tienes en casa. Por eso es inconcebible que un cristiano venga a la iglesia sin Biblia. Es inconcebible que un cristiano venga a la iglesia, ya tiene 5 años, 3 años, 4 años, 10 años, y cuando dice: leamos el libro de Abdías, capítulo 1, verso 2, y dice: Abdías, ¿habrá en la Biblia eso? Yo no he escuchado Abdías. Ya tiene 5 años. Vamos al libro de Amós. ¿Amós? ¿Dónde queda Amós? Y ahí están: espere, pastor, espere, no encuentro. Y están buscando en el índice. Ya 5 años de cristiano. ¿Sabes qué? No eres un bereano, eres un tesalónico. Dice que eran más inteligentes que los de Tesalónica. Los de Tesalónica, ellos no apuntaban nada. Ellos no apuntaban nada, no tomaban nota nada. Ellos decían: nosotros escuchamos, entendemos todo.
Pero los bereanos no. Los bereanos todos anotaban, dudaban de lo que Pablo decía. Y lo iba a casa a verificar si en realidad decía la ley y el testimonio. ¿Te das cuenta? Así es como tú y yo tenemos que escuchar el mensaje. No confíen en nadie, incluyendo en este servidor. No confíen. Porque el único que tiene la verdad absoluta se llama Jesucristo nuestro Señor. Él es el único verdadero, porque Él mismo lo dijo: yo soy el camino, yo soy la verdad y yo soy la vida. Y nadie dice la verdad sino solamente yo. ¿Entienden eso? Eso es lo que la palabra del Señor menciona. Entonces, ¿pero qué pasa ahora? ¿Qué sucede hoy día cuando existe algún bereano? ¿Qué es un bereano? El que duda de todo, el que critica cuando enseña la palabra incorrectamente. El que habla, el que dice eso no es correcto, eso no es así, la Biblia dice lo contrario. ¿Sabes cómo le dicen? Ese es un rebelde. Ese es un insolente rebelde. Ese no entiende, ese no se sujeta. Tienes que aprender a sujetarte. Yo me acuerdo muy claramente cuando yo asistía a una congregación y cuando al pastor le dije: eso no dice la Biblia, dice lo contrario. Él me dijo esas palabras: guarda silencio, tú no sabes, tú no conoces, tú ni siquiera has entendido todavía la Biblia y quieres venir a corregirme. Yo tengo tantos años de haber predicado y yo sí sé lo que estoy predicando. Pero la Biblia dice lo contrario. Él decía que era blanco y la Biblia decía que era negro. Y después de haber dicho eso, me colocaron a un lado y me dijeron: este es un rebelde. Así tachan ahora. Por eso es que el mundo te tiene que rechazar. Pero si tú bailas la música que te pongan, vas a estar contento con todos. No sé si me están entendiendo. En los días de Noé era igual. Hoy se está repitiendo la historia. Cristo viene, iglesia del Señor. Si ustedes no se han dado cuenta, Jesucristo viene. Él viene tan pronto como no te imaginas, porque todo se está cumpliendo. Todo se está cumpliendo, tal y cual como Cristo lo dijo, se está cumpliendo. Ahora, en el corto tiempo que me resta, porque ya se acabó el tiempo, Jeremías 23:15. No voy a poder completar todo. Jeremías 23:15. Lee conmigo, es importante. Miremos en la historia. Miremos lo que pasó en la historia después del diluvio. Después que Dios acabó, volvió a repetirse la historia que pasó en el diluvio, en los días de Noé. Volvió a repetirse. Volvió a repetirse. Y se volvió a repetir en el pueblo de Israel, en el pueblo que Dios escogió. Se volvió a repetir lo que pasó en los días de Noé. Jeremías 23:15 dice la palabra así: por tanto, así ha dicho Jehová de los ejércitos contra aquellos profetas, he aquí que yo les hago comer, ¿qué cosa? Ajenjos. ¿Sabes qué significa ajenjos? Le voy a hacer tragar amargo a ustedes, profetas fraudulentos y mentirosos, porque han tomado mi nombre para vituperarme. Ahora los voy a hacer tragar amargo para que ustedes afinen. Y les haré beber agua de hiel. Date cuenta, le voy a hacer comer ajenjo y le voy a hacer tomar agua de miel. Un potaje que los preparé para ustedes por fraudulentos y mentirosos, embusteros, y que toman mi nombre en vano. ¿Por qué? Lo que dice el siguiente es interesante, Para los mesiánicos y los hebraicos que ahora pronuncian y dicen que hay que volver allá. Porque de los profetas de Jerusalén, ¿de dónde dice que salieron? ¿De dónde? Porque de los profetas de Jerusalén salió, ¿qué cosa? La hipocresía sobre la nación de Israel, sobre toda la tierra, hasta el lago Agrio. Porque los profetas de Jerusalén fueron los que contaminaron hasta en lo último de la tierra. Falsos profetas hasta el día de hoy. Y hoy día los mesiánicos y los hebraicos y los de las raíces hebreas y todos ellos, ¿qué están diciendo? Volvamos a Jerusalén, regresemos, porque ellos tienen la palabra de Dios absoluta. ¿Y qué dice la Biblia? La hipocresía y la falsedad salió de Jerusalén por toda la tierra. Y eso no es todo. 16. Así ha dicho Jehová de los ejércitos. Esta es la recomendación, iglesia, para ti y para mí ahora. No escuchéis las palabras de los profetas que os profetizan.
y os alimentan con vanas esperanzas. Hablan visión de su propio corazón, no de la boca de Jehová. ¿Cómo dice que hablan? De su propio corazón, lo que ellos creen haber creído que están creyendo. De su propio corazón, mas no hablan de la boca de Jehová. ¿Y quién está hablando aquí? El eterno Dios. Dios está diciendo, hey, no oigan a esos profetas, porque ellos no están trayendo palabra de Jehová, sino palabra de su propio corazón. Es su egocentrismo que está hablando. Ellos dicen, yo soy profeta del Señor. A mí Dios me habla. Yo tengo palabra para ti. No le oigan. Cierren sus oídos cuando escuchen eso. Se levanten. El día que usted escuche eso en este púlpito, hermanos, están autorizados. Levántense de la silla y salgan de este lugar. Y si son más los que están aquí en contra de lo que están escuchando, levántense y sáquenle de las orejas a ese predicador de aquí. Sí. ¿Qué está diciendo, pastor? Sí, ustedes cuando escuchen en este púlpito de cualquiera que venga a hablar tal y cual como la Escritura menciona en advertencia, ustedes levántense. Ahí sí lo queremos a Pablito. ¿Dónde está Pablo Borja? Hoy ya no ha venido, mejor que no haya venido. Mira, ahí necesitamos personas como Pablo Borja. Se levantan y de una dicen sin pelos en la lengua. Ahí sí, levántense. Échenle mano a ese predicador y tírenlo al basurero, porque no sirve, porque ha traído veneno para una congregación. Peleen la buena batalla de la fe. Y si usted es pastor, igual sáquenme también. ¿Sabes qué dijo el apóstol Pablo? Lo voy a repetir. El apóstol Pablo dijo esas palabras. Hey, presten atención, dijo lo siguiente. Dijo así: si de pronto en algún momento, en algún momento, alguien viene y predica otro evangelio que no sea como el que ya les he predicado, sea maldito, sea anatema. O si de pronto un ángel del cielo desciende a este púlpito y empieza a predicar un evangelio diferente que no sea conforme al que ya está predicado, sea maldito. Y si por si acaso yo también regrese acá y empiece a predicar otro evangelio, sáquenme a mí también de aquí. Eso dijo Pablo. Por si acaso, si alguno de nosotros, o por carta o en persona, empieza a decir, corrijo, como dijo el expresidente de nuestro Ecuador, Gutiérrez, rectifico lo que enseñé la vez pasada, porque hemos estado equivocados y ahora quiero enseñar la verdad. ¿Cómo puedes creer en alguien que se equivocó y ahora no está equivocado? ¿Te das cuenta? Por eso es que es raro cuando un predicador se para en el púlpito y dice, vamos a cambiar porque hemos estado equivocados, porque ahora sí hemos encontrado que tenemos que ser mesiánicos, hebraicos, que tenemos que guardar el Shabbat, tenemos que comer alimento kosher y tenemos que vestirnos como judíos y tenemos que hacer esto, tenemos que hacer aquello, guardar el Pesaj y hacer las fiestas de acá, y tenemos que nosotros ir a Jerusalén, hemos estado mal, volvamos. ¿Sabes qué dice Pablo? Sáquenlo de allí. Iglesia del Señor, usted nunca dude ni tenga temor. Levántese y saque ese individuo y eche para afuera. Aunque él diga maldiciones sobre ti, tú tienes la palabra profética más segura en tus manos. Dale gracias a Dios que día a día vamos aprendiendo. Dice lo siguiente: ¿están asustados? Así como en los días de Noé, así será la venida del Hijo del Hombre. Si ustedes no están entendiendo, ya está dicho, hermanos. Ahora dice, no le hagan caso porque no es de la boca de Jehová. Versículo 17, perdón, lee ahí. Dicen, ¿cómo dicen? Es que también son unos abusivos y atrevidos. Dicen atrevidamente a los que me irritan. Dicen esto, Jehová dijo, paz tendréis. Y a cualquiera que anda tras la obstinación de su corazón, dicen, no vendrá mal sobre vosotros. Porque ¿quién estuvo en el secreto de Jehová y quién vio y oyó su palabra y quién estuvo atento a su palabra y lo oyó? Estos profetas fraudulentos vienen a profetizar paz cuando no hay paz. Vienen a decir cuando están en pecado, dice, tranquilo, tu pecado ha sido perdonado, vete y no te peques más. Me irritan, me enojan porque cuando yo mando juicio, porque he mandado el coronavirus para juicio, pero dicen ellos que eso no, eso es de parte del diablo y que tales y esto y aquello y lo otro y que cancelan y que todo aquello. Me irritan, me molestan, dice.
Lee Ezequiel 13:1. Así como en los días de Noé, Ezequiel capítulo 13, versículo 1. Ezequiel 13:1 dice así: vino a mí palabra de Jehová diciendo,

Dios califica a los falsos profetas que están en enlace, en internet, ¿de qué manera? Como zorras. Así que mi querido hermano y hermana que te encuentras hoy acá, Jesucristo fue enfático y puntual, así como en los días de Noé, así mismo será la venida del Hijo del Hombre, porque estarán en ese tiempo en un falso avivamiento, que dicen que es un avivamiento, pero bárbaro. Dijo alguien por allí, un testimonio, dijo: yo entré y sentí la presencia del Señor. Muchos andan buscando sentir la presencia del Señor. En este culto no sentí nada. Nadie te dijo que vas a sentir. Dios no ha prometido sentimientos. Dios ha prometido darte fe para que creas. Y la fe no es sentimiento. La fe es convicción, es certeza de haber creído lo que su palabra de Dios menciona. Dios no te ha llamado a que sientas nada, ni a que tengas emociones ni sentimientos. No. Pero los falsos profetas han traído eso hoy por hoy en esta actualidad. Hermanos amados, el tiempo se nos terminó, pero quiero terminar hablando a ustedes una historia que está en la Escritura, en Primera de Reyes, capítulo 22. Ustedes lo van a leer en casa todo el capítulo. Yo voy a leer una parte, una fracción de ese capítulo, para que ustedes puedan entender realmente todo esto a la luz de la Escritura. Primera de Reyes 20. Yo voy a leer el 22, perdón, capítulo 22, versículo 20. Aquí tenemos la historia del rey Acab y de Josafat. Acab, dos reyes de Israel, de la casa de Israel y de la casa de Judá. Estos dos reyes, en el tiempo de la enemistad que había, estos se hicieron amiguitos. Se hicieron amiguitos. Y habían como 400 profetas que tenía Acab, profetas contratados a sueldo, que profetizaban todo lo que él quería escuchar. Pero por ahí también existía un profeta, uno solito, un profeta que no vivía en el palacio, que no tenía carro, que no tenía casa, que no tenía nada. Es más, ustedes van a ver, los profetas verdaderos en la Escritura, ellos vivían lejos de la ciudad porque nadie le quería. Pero los profetas fraudulentos y mentirosos vivían en buenos hoteles, en buenas casas. Ellos tenían de todo, hermano. Así se caracterizó en la Escritura, en la historia de la Biblia. Y ahí tenemos a esos profetas. Y entonces empiezan a buscar de parte de Dios, en la historia ustedes van a leer en casa, empiezan a buscar de parte de Dios y dicen: queremos saber si podemos ir a tomar Galaad o no podemos, si Dios está con nosotros o no está con nosotros. Y los profetas falsos de Acab dicen esto: sí pueden, Dios ha dicho que vayan a tomar, que Dios les va a entregar en sus manos. Y ahí tenemos al cabeza de esos profetas llamado Sedequías. Y Sedequías hicieron cuernos de hierro y hacía como que toreaba y decía: así Dios va a cornear y va a acabar a todos ellos y va a dar, le va a entregar a ustedes la gloria y ustedes van a ser bendecidos, prosperados y en victoria. Pero Josafat era un hombre que sabía como los bereanos, Josafat decía: raro esto, extraño esto. Todos los 400 profetas dicen lo mismo y no hay nadie que diga lo contrario. Entonces él dice: rey Acab, por si acaso de pronto no existe algún otro profeta por allí. Y Acab dice: sí, hay uno por allí, pero ese no, ese sí es un loco, ese habla tonterías. Él siempre está hablando en contra de mí. Él siempre está diciendo cosas que no van al caso. Siempre aparece con extrañas revelaciones. En cambio, mis profetas todos hablan a mi favor, pero este de aquí siempre viene a dar tonterías. Y Josafat dice: tráelo, haz lo que venga. ¡Ah, carambas! Pero yo te advierto que ese no sirve, ese es un pastor que no vale. Ese no vale, no sirve, tráelo. Y Acab le manda a su soldado de confianza y dice: anda a traerlo. Vivía él lejos en el desierto, en el campo. Y el soldado va y le encuentra allí al profeta y le dice: profeta, el rey te manda a llamar.

Dice, ¿qué quiere el rey conmigo? Dice, mira, él quiere hacer una consulta a ti, pero ojo, vas a llegar allá y vas a profetizar estas palabras. Porque Acab le dijo, anda y dile que lo que yo quiero que diga, esto que tiene que decir. Y el soldado le dice, mira, anda a decir esto que dijo el rey, esto quiere que diga, nada más. Entonces el profeta dice, está bien, yo voy a hablar lo que ustedes me quieren que hable. Si eso quieren, eso va. Pero Dios ya estaba detrás de todo esto. Se fue. Y la historia llega allí. Y él llega y dice, Josafat y Acab estaban sentados con sus vestidos reales allí en el patio del palacio. Y le dicen al profeta, le preguntan, a ver profeta, ¿vamos o no vamos a tomar a Galad? ¿Dios va a estar con nosotros o no va a estar con nosotros? Consulta a Jehová por nosotros. Y el profeta dice, entra en trance, ya. Vayan a tomar a Galad, que Dios está con ustedes. Vayan, porque así le dijo el rey que le diga, porque si no le iba a matar. Dice, vaya, eso dice, que vayan nomás con confianza. Lo mismo que han dicho la mayoría, eso mismo me dice a mí también el Señor. Entonces acá te das cuenta, ya está bien, vamos nomás. Pero Josafat queda observando y dice, tiene conocimiento, Josafat había leído un poco la Biblia. Dice, pero raro a este profeta, lo veo medio extraño. Él no sabe predicar así de esta manera, bastante extraño. Hey, profeta, yo te noto a ti medio como medio raro, Lo que estás hablando no está tan claro porque te noto como que estuvieras amarrado. Entonces el profeta dice, ok, está bien. Micaías, el profeta, dice, está bien, ya me descubriste. Lo que pasa es que el rey Acab me mandó a decir a mí que yo que hable justamente esas palabras, eso dije. Pero ¿quieres escuchar lo que Dios quiere hablar? Dice, claro, eso es lo que yo quiero. Yo veo a Israel muerto por todo lugar. Juicio de Dios viene sobre ustedes por tercos y locos y obstinados. Juicio de Dios viene. Y mientras está hablando así, el rey acaba y dice, ¿no ves yo qué te dije? Este nunca habla nada bueno. ¿No ves qué te dije yo? Él habla siempre cosas malas, ¿te das cuenta? Yo qué te dije, mira, ya empezó, ya nos dañó la fiesta. Y Sedequías, el profeta que estaba a la cabeza del cuerpo de pastores de ese lugar, el presidente de los pastores, de los profetas, se levantó y dice que se acercó y le metió una bofetada chaplaj en la cara, en el rostro al profeta Micaías. ¡Bum! Y le dijo, ¿quién te autorizó a ti venir a predicar aquí cosas que tú ni sabes? ¿En qué momento Dios te ha nombrado a ti como profeta? Nosotros somos el cuerpo pastoral de la provincia. Nosotros somos el cuerpo pastoral que tenemos el orden aquí. Tenemos más años que tú. ¿Quién te ha enseñado a ti? Le metió una cachetada. Y Micaías, sobándose la cara, Micaías dice, vive Jehová, que las palabras que yo he dicho, tus ojos lo van a ver. Y vas a ver que cuando llegue ese momento, tú vas a estar de tienda en tienda, entrando por puerta y por puerta, tratando de escapar, porque te llega el día de tu juicio al otro profeta. Profeta versus profeta. Es una historia interesante en la Escritura. Ahora, mientras eso pasaba en el planeta Tierra, en el cielo estaba ocurriendo algo. Y de eso déjame mostrar. Lee conmigo el verso 22. El verso 20, perdón. Mientras en la Tierra pasaba eso, en el cielo estaba ocurriendo lo siguiente. Y Jehová dijo, ¿quién dijo? ¿Quién inducirá a Acab para que suba y caiga en Ramó de Galaad? Dios dice ahí, hey, ¿quién será que le va a engañar, a inducir a que este rey terco vaya y caiga en manos de sus enemigos? ¿Quién será? Y uno decía de una manera y otro decía de otra. Versículo 21, presta mucha atención. Y salió un espíritu y se puso delante de Jehová y dijo, yo lo induciré. Y Jehová le dijo, ¿de qué manera? Él dijo, yo saldré y seré, ¿qué cosa?
espíritu de mentira en boca de todos sus profetas. Y él dijo, le inducirás y aún lo conseguirás. Ve pues y hazlo así. Y ahora he aquí, Jehová ha puesto espíritu de mentira en la boca de todos tus profetas y Jehová ha decretado el mal acerca de ti. Oye, qué interesante. En casa terminas de leer tú. Date cuenta que mientras acá estaba pasando eso, en el reino de los cielos Dios observa y dice, qué obstinada esta gente. Piden un profeta de verdad, le mando a mi profeta para que le digan la verdad y todavía le golpean a mi profeta. Ahora dice, ¿quién en el reino de los cielos, dice, ¿quién podrá inducir a Acab para que tercamente haga lo que tiene que hacer, para que se hunda de una vez? Y aparece uno y dice, yo, me ofrezco para yo hacer. ¿Y cómo lo vas a inducir? ¿Cómo lo vas a engañar? Dice, yo voy a ser un espíritu de mentira y voy a entrar en la boca de los profetas y voy a hablar mentira y así le voy a engañar a todos los profetas. Y Dios dice, anda, hazlo, ve y hazlo. ¿Te das cuenta? ¿Cuántos profetas hoy están con ese mismo espíritu profetizando mentiras y falacias, engañando a un pueblo ignorante que no tiene conocimiento? Necesitamos personas como Josafat que estén, esto está sospechoso, no estoy tan de acuerdo con lo que acaba de mencionar, voy a escudriñar la palabra. ¿Qué tan importante es leer la palabra, mi amado hermano? ¿Qué tan importante es escudriñar la palabra? No saques la Biblia, no desempolves la Biblia solamente para venir a la iglesia. Y algunos ni siquiera eso hacen porque vienen a la iglesia sin Biblia. Ya saben la Biblia total. No desperdicies tu tiempo frente a tu celular, frente a al televisor. No desperdicies tu tiempo. Lee la Escritura. Jesucristo dijo, a vosotros os parece que allí encontrarás vida eterna. Lee la palabra del Señor. ¿Sabes qué? Y Dios es el que permite que salga espíritu de mentira y entre en la boca de todos esos llamados profetas falsos para que engañen al pueblo, porque son obstinados con la mentira y aborrecen la verdad. Dios mismo. No es el diablo, no, Dios mismo. Son tan tercos, son tan necios. Dios dice, ok, de acuerdo, que sean engañados. Lee conmigo Tesalonicenses, por favor. Tesalonicenses. ¿Usted cree que algún profeta, los profetas que existen ahora de turno, ellos vienen y profetizan, dice, juicio viene para ustedes? En una congregación dice, el Señor me ha dicho que va a venir juicio, muerte, mortandad veo en esta congregación. ¿Qué dicen los profetas acá? Gloria, prosperidad, victoria. Yo veo que Dios te va a dar harto dinero. Yo veo que Dios va a prosperarte. Solamente paz, paz, paz, paz, paz. Entonces la gente da buena ofrenda, pues. Buena ofrenda. ¿No han visto en internet, en las redes sociales, cómo recogen dinero, pero que da miedo, hermano? Y la gente da y da y da. ¿Por qué? Porque le han engañado. Pero ¿qué tal un profeta que te diga, juicio viene sobre ti? El que está allá de camisa negra con rayitas blancas, está así asado y cocinado, la muerte en tu puerta, arregla tu vida porque vas a morir. Oye, ahora recoge las ofrendas, pues. A ver, ¿tú crees que le van a dar ofrendas? No, Señor, ni la mano le van a dar. ¿Te das cuenta? Porque el ser humano está acostumbrado a que le engañen. Por esa razón, mi amado hermano, que todo político gana las elecciones, porque engaña. Y hoy por hoy, la iglesia o el pastor que predica la palabra y te confronta, nadie quiere escuchar. Pero que le hablen bonito, todos quieren escuchar. Es increíble, es lo mismo. Mira lo que dice 2 de Tesalonicenses capítulo 2. Cerremos con esto. 2 de Tesalonicenses capítulo 2. Hablando acerca del inicuo, acerca del anticristo, acerca del hombre de pecado.
Dice la escritura, voy a leer del verso 8 para no leer todo. Dice, y entonces se manifestará aquel inicuo a quien el Señor matará con el espíritu de su boca y destruirá con el resplandor de su venida. Verso 9. Inicuo cuyo advenimiento es por obra de Satanás, con gran poder y señales y prodigios mentirosos. Señales y prodigios mentirosos. Y con todo engaño de iniquidad para los que se pierden. Por cuanto no recibieron el amor de la verdad para ser salvos. Versículo 11, agárrate de la silla. Por esto Dios les envía, ¿un qué? Un poder engañoso. ¿Para qué? Crean la mentira a fin de que sean condenados todos los que no creyeron a la verdad, sino que se complacieron en la injusticia. En otras palabras, no quieres oír la verdad, entonces te voy a mandar un espíritu que te engañe para que te condenes de una vez. Bienaventurados aquellos que cuando escucharon la verdad, amaron la verdad, aunque duela, aunque moleste, aunque fastidie. Por eso es que los verdaderos siervos del Señor no son amados por el mundo, ni por el mundo secular, ni por el mundo religioso. El mundo religioso, date cuenta, un mensaje de este tipo en la red, pocos escuchan. Pero ahí aún Daniel Javid, por ejemplo, que habla de gloria y de que tú puedes y que tú eres un campeón, y que eso es, muchos observan y lo repiten otra vez. Mensajes de ese tipo son amados, pero mensajes de tipo de confrontación, ¿no? Entonces Dios dice, está bien, mejor te voy a mandar un espíritu de mentira para que crean en la mentira, ya que eso es lo que quieren, crean en la mentira. ¿Te das cuenta? ¿Quién hace eso? ¿El diablo? ¿Quién hace eso? ¿El diablo? Dios. ¿Por qué? Porque tercos, necios, no quieren escuchar la verdad, porque odian la palabra. Porque quieren solamente, cuando van a leer la palabra, hacen esto, escucharán, ojalá que ustedes no sean así, y si son así, arrepiéntanse ahora. Van a leer la palabra, Señor, quiero leer una promesa, está buscando, ah, esto tan lindo, esto es para mí, gracias Señor. A mí me gustan los salmos, porque en los salmos hay palabra para mí, sosiego para mí. Señor, y cuando ustedes abren la Biblia, eso se llama bibliomancia. Abren la Biblia y dice aquí, Señor, no, eso no está bien, no, juicio, no quiero, quiero algo bueno, sí. Y empiezan a buscar la Biblia que le hable bonito. Que le hable bonito, que le hable elegante, que le hable algo como que me beneficie, algo como que me haga sentir bien, porque si me hace sentir mal, me derrumbo. Y termino con esas palabras que siempre les he dicho a mis hermanos. Si tú vas a la iglesia y sales de la iglesia bendecido, prosperado y en victoria, te engañaron. Si tú vas a la iglesia y sales de la iglesia contento y alegre, diciendo, wow, soy campeón, te mintieron. Pero si vas a la iglesia y sales de ahí sintiéndote miserable, sintiéndote culpable y sintiéndote que verdaderamente necesitas de Dios, entonces te dijeron la verdad. Porque la verdad te lleva al arrepentimiento. La mentira te aleja del arrepentimiento. Mi amado hermano, escucha, aunque te duela, pero aprende a aceptar la verdad de la palabra. Así como en los días de Noé, así será la venida del Hijo del Hombre. En los días de Noé hablaban, predicaban, pregonaban de un avivamiento. Como hoy por hoy se escucha avivamiento. En mi iglesia sí hay avivamiento. En la tuya no hay avivamiento. En la iglesia nuestra ahí sí hay el Espíritu Santo, se ve el Espíritu Santo. En la tuya no salta ni una pulga, dijo Guillermo Maldonado. ¿Te das cuenta? No, la evidencia del avivamiento no existe. ¿Qué dijo Jesucristo? Ustedes van a ser aborrecidos por mi causa. ¿Qué avivamiento? Ustedes van a ser perseguidos por mi causa. El mundo le va a aborrecer a ustedes, pero confíen en mí, yo vencí al mundo. Van a ser perseguidos, van a ser atribulados, van a ser calumniados, van a ser rechazados, van a ser vituperados. ¿Dónde está el avivamiento? ¿Te das cuenta? Esa es la verdad de la palabra, mis amados hermanos. Y estamos viviendo en la actualidad eso.
el gran engaño del avivamiento, del falso avivamiento. El verdadero avivamiento es cuando hay dolor. El verdadero avivamiento es cuando pasamos por una tribulación. Porque extrañamente, cuando estamos atribulados, hasta las ganas de orar llegan a nuestras vidas. Cuando estamos en problemas serios, hasta oramos con pasión. Buscamos la iglesia con pasión, leemos la palabra con pasión. ¿No le ha pasado? ¿No se acuerdan ustedes, cerrando ya este tema, no se acuerdan ustedes en el tiempo del terremoto acá en Manabí? Cuando hubo el terremoto, todos invocaban el nombre de Dios. Pasó el terremoto, todos se olvidaron el nombre de Dios. La tribulación es importante para producir el avivamiento, y llegará en cuando venga la tribulación, y ahí sí habrá un avivamiento de verdad, pero cuando la iglesia sea levantada ya.

0: Son las 4 de la mañana, 52 minutos.
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0: Son las 4 de la mañana, 56 minutos.
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0: ningún hombre puede ser la cabeza del hogar hasta que esté bajo el liderazgo de Cristo. Si no desea someterse a Jesús, ¿qué derecho tiene y qué expectativa tiene de tener la unción y el poder de Dios para ser el marido que Dios quiere que usted sea?
1: ¿Alguna vez usted ha cultivado algo? ¿Cultivado, por ejemplo, un árbol, flores o tal vez verduras? ¿O tal vez usted ha cultivado una amistad o una empresa o su vida misma? Creo que todos hemos cultivado algo de alguna manera, y de esa experiencia habremos sacado como conclusión que si no dedicamos el tiempo suficiente y cuidado a aquello que cultivamos, se puede echar a perder. Bienvenido y bienvenida a El Amor que Vale, con el pastor Adrián Rogers. Hoy hablaremos de cómo cultivar un matrimonio. Si usted está ya casada o casado, es necesario que se pare los próximos minutos y nos acompañe, porque estoy seguro que lo que viene será de mucha bendición. Vamos a suponer que su matrimonio es como un bonsái, esos pequeñitos árboles que son tan hermosos. Si el bonsái no recibe todo el cuidado que necesita, no llegará a ser lo que hubiéramos deseado, y si usted lo descuida, posiblemente morirá. Igualmente sucede con su matrimonio. Si usted no lo cuida, si no lo alimenta, si no lo poda, si no respeta los límites que debe haber en esta relación, su matrimonio será deforme o, peor aún, puede morir. Si usted desea ejercer el increíble poder de la autoridad del reino, tiene que cultivar su matrimonio y mantenerlo bajo la sujeción del Señor. Enseguida el doctor Adrián Rogers en Cómo Cultivar un Matrimonio.
0: Cordiales saludos, amigos. Estamos estudiando el increíble poder de la autoridad del reino. No existe ningún otro lugar donde más necesitemos aprender cómo opera el increíble poder de la autoridad del reino que en el hogar. ¿Qué quiere decir la Biblia cuando dice que el esposo es la cabeza de la esposa? ¿Qué significa ser jefe del hogar? ¿Es ser un dictador? ¿Qué es lo que realmente significa? Hoy estudiaremos cómo cultivar un matrimonio. Le invito a tomar la palabra de Dios y buscar Efesios capítulo 5. Deseo hablarle acerca de la autoridad del reino en el hogar. Hablarle literalmente del liderazgo en el hogar. Algunos de nosotros estamos desilusionados con nuestros hogares. Quizás necesitamos aprender un poco más acerca de cómo cultivar un matrimonio. Por favor, mire el versículo 23. Porque el marido es cabeza de la mujer, así como Cristo es la cabeza de la iglesia, la cual es su cuerpo y él, o sea, Cristo, es su salvador. El marido debe ser cabeza en el hogar. La autoridad del reino es lo que estamos estudiando. Y hemos enseñado que usted no puede funcionar en ninguna área, ni en la iglesia, ni fuera de la iglesia, si usted no cree en la autoridad y no entiende la autoridad. Está por todas partes. Está en las leyes de tráfico. Escuché de un hombre que viajaba en el vehículo de un amigo e iban a gran velocidad. Llegaron a un semáforo, la luz estaba en rojo y el amigo se pasó la luz. Su amigo le dijo, ten cuidado, nos vas a matar. Y él le contestó, no te preocupes, tengo un hermano que es un estupendo conductor. Él nunca se detiene cuando los semáforos están en rojo. Después llegaron a otro semáforo que estaba en verde y el chofer del automóvil pegó un frenazo. Entonces su pasajero le dijo, hombre, tú estás loco, esa luz está en verde. Y el chofer contestó, sí, lo sé, pero mi hermano podría venir por la otra vía. Así que hemos estado enseñando un principio estas últimas semanas, que Dios quiere darnos autoridad del reino, que Dios no nos creó para ser esclavos del mundo, la carne y el diablo, pero existe un gran principio. Dios no da autoridad a los de espíritu rebelde, y el principio es, nunca podemos estar sobre esas cosas que Dios quiere que estén bajo nosotros, hasta que estemos bajo esas cosas que Dios ha puesto sobre nosotros. Necesitamos entenderlo. Ese es el principio clave en la autoridad del reino. ¿Me permite decirle cuál es el problema de hoy? El problema está en la familia. y pondré el dedo en la llaga. El problema principalmente son los esposos. Stu Weber dijo alguna vez: el problema en los Estados Unidos es el fracaso en el cargo más alto del país, ese cargo que es ser marido y padre. Y ese es en verdad el problema. Queremos culpar a otros, pero el problema es que no hemos entendido las responsabilidades y la autoridad del reino en el hogar. Necesitamos ver como padres, como maridos, nuestras responsabilidades, no nuestros derechos. Hay tres responsabilidades principales que tratan con el liderazgo en el hogar. Y quiero decirle al esposo que si usted no ejerce la autoridad del reino que Dios le ha dado, su hogar no va a ser un maravilloso hogar, ni su matrimonio será un magnífico matrimonio. Y quiero decirles a las esposas: Dios asignó la responsabilidad en el hogar. Si no entiende su lugar apropiado, usted va a perderse una increíble bendición. Así que la primera responsabilidad que el esposo tiene, él es responsable del liderazgo servidor. Y he escogido poner juntas estas palabras: liderazgo, servidor. Estas no se excluyen entre sí, más bien van juntas. Cuando la Biblia dice que el marido es cabeza del hogar, no significa que él es un dictador. Dice que él es la cabeza. Por consiguiente, eso no significa que es un sargento mandón que usa la Biblia como un bate en lugar de una espada para pegarle a su esposa en la cabeza. Él es responsable de su hogar. ¿Quién es la cabeza de la iglesia? Jesucristo, ¿correcto? El marido es cabeza de la esposa, como Cristo es cabeza de la iglesia. Y quiero hacerle una pregunta. ¿Alguna vez Jesucristo lo ha obligado a hacer algo? Nunca. Ni una sola vez, ni una sola vez más. Sin embargo, Jesús es cabeza de la iglesia. Él no es el dictador de la iglesia, él es la cabeza de la iglesia, y esto es lo que un marido necesita hacer. El liderazgo significa llevar la responsabilidad. Si usted como marido dice ser cabeza del hogar, su esposa debe ser sumisa. Y tiene todo el derecho de esperar que usted supla todas las necesidades que ella como esposa tiene en el hogar. No significa que ella sea una carga, sino que usted es responsable por suplir sus necesidades, así como el Señor Jesucristo es responsable de suplir las necesidades de su iglesia. Y aquí está un versículo clave. Primera de Corintios 11, versículo 3, dice así: pero quiero que sepáis que Cristo es la cabeza de todo varón, y el varón es la cabeza de la mujer, y Dios es la cabeza de Cristo. Ningún hombre puede ser la cabeza del hogar hasta que esté bajo el liderazgo de Cristo. Si no desea someterse a Jesús, ¿qué derecho tiene y qué expectativa tiene de tener la unción y el poder de Dios para ser el marido que Dios quiere que usted sea? Y aquí está el segundo punto. Lo primero es que el marido debe ser responsable del liderazgo servidor, el liderazgo servidor. El segundo punto es el amor sacrificado. Note que no dije solo amor, dije amor sacrificado. No dije solo liderazgo, dije liderazgo servidor. ¿Qué es el amor sacrificado? Bien, ¿cómo deben amar a sus esposas? Note el versículo 25. Maridos, amad a vuestras mujeres así como Cristo amó a la iglesia y se entregó a sí mismo por ella. Esto no es simplemente amor, sino amor sacrificado. ¿Cómo debo yo amar a mi esposa? Debo amar a mi esposa como Jesús amó a la iglesia, y él murió por la iglesia. ¿Qué tipo de amor es el amor sacrificado? Primero, es amor apasionado. Me permite repetirlo. Es amor apasionado. Pero cuando hablo de pasión, no hablo acerca de pasión sexual. Esa es una parte del amor matrimonial, pero estoy hablando de algo mucho más profundo que eso. Hablo de la emoción y compromiso que sale de lo más profundo de su ser. Usted debe amar sacrificadamente, es decir, nada, nada es demasiado valioso para mí que no pueda dejar por mi esposa, excepto mi relación con Dios, claro está. He sido el pastor de esta iglesia por más de 25 años, pero no tendría que pensarlo si tuviera que dejar a esta iglesia o a mi esposa Joyce. Ustedes pueden conseguir otro pastor. Ella, mi esposa, es el amor más grande de mi vida, aparte del Señor Jesús. Jesús se entregó a sí mismo por ella, nos dice la palabra. ¿Qué le debe un hombre a su esposa? Amor apasionado. Pero no solo amor apasionado, sino también amor purificador. Mire, por favor, el versículo 26, en adelante. Para santificarla, habiéndola purificado en el lavamiento del agua por la palabra, a fin de presentársela a sí mismo, una iglesia gloriosa, que no tuviese mancha, ni arruga, ni cosa semejante, sino que fuese santa y sin mancha. Jesús ama a la iglesia con un amor apasionado y con un amor purificador. ¿Y cómo debe amar un hombre a su esposa? ¿Cuál es su responsabilidad? Así como Cristo es pastor, sacerdote y profeta de la iglesia, el marido debe ser profeta, sacerdote y pastor de su esposa. Él debe interceder por ella. Él debe enseñarle, guiarle y protegerle espiritualmente. La Biblia dice que si una mujer va a la iglesia y tiene algunas preguntas o inquietudes acerca de la Biblia que no entiende, ¿sabe lo que dice la Biblia qué es lo que ella debe hacer? Ella debe ir a su casa y preguntarle a su marido qué es lo que significa aquello que no entiende. Permítame leerlo. Anote en su margen 1 Corintios 14, versículo 35, que dice así: y si quieren aprender algo, pregunten en casa a sus maridos, porque es indecoroso que una mujer hable en la congregación. Bueno, esto no significa que no puede articular un sonido, no significa que no puede cantar en el culto, no significa que no puede orar, pero lo que está diciendo es que Dios ha puesto la autoridad masculina en la iglesia y Dios ha puesto la autoridad masculina en el hogar. Significa que un hombre debe decir como Josué: pero yo y mi casa serviremos a Jehová. ¿Por qué Dios dice que vaya a preguntarle a su marido? ¿Qué pasaría hoy si las mujeres fueran a preguntarles a sus maridos: cariño, ¿qué significa esto? Dime esto otro. Enséñame aquello. Bueno, si él no tiene las respuestas, él se vería obligado a aprender. ¿No le parece? Imagínese la carga que se le quitaría a la consejería pastoral, es decir, imagínense cuánta dificultad quedaría resuelta. Verá, señora, Dios quiere trabajar en su marido. Y cuando usted va a otra persona a buscar sus respuestas, o cuando intenta darle las respuestas a él, Dios le dice: querida hija, muévete, estás en mi línea de fuego, porque yo estoy trabajando en tu marido. Él es el que debe tener el liderazgo en el hogar. Él lleva la responsabilidad. Él debe amarla apasionadamente, él debe amarla purificadoramente. Mi asignación de parte de Dios es hacer de Joyce una creyente más radiante, así como Jesús está purificando la iglesia. El cuarto tipo de amor es el amor sacrificado, y que es un amor proveedor. Por favor, miremos el versículo 29 de Efesios 5, que dice: porque nadie aborreció jamás a su propia carne, sino que la sustenta. Esto significa que la alimenta y la cuida. Significa calentar con el calor del cuerpo. Es decir, él quiere proveer sus necesidades emocionales, físicas y espirituales. Ese es un amor proveedor. Cuando usted tiene hambre, ¿qué es lo que hace? Pues quiere comer. Cuando tiene frío, quiere algo con que abrigarse. Usted debe amar a su esposa como ama su propio cuerpo, porque ella es una parte de usted. Si es sabio, se cuidará a sí mismo al cuidar de su esposa. El hombre casado que no suple las necesidades de su esposa está cometiendo suicidio espiritual y matrimonial. Usted debe proveer para sus necesidades emocionales. ¿Cómo se las provee? Usted necesita constantemente alabarla y admirarla. ¿Sabe por qué tenemos hoy tantas mujeres en la fuerza laboral? Algunas tienen que trabajar y merecen todo mi respeto. Conmueven mi corazón. Mis oraciones están con ellas. Pero ¿sabe por qué muchas trabajan en lugar de cuidar a sus hijos en la casa? No porque realmente tengan necesidad. Lo hacen porque alguien en su trabajo les dice, te aprecio. Y cuando reciben ese cheque de pago, el cheque prácticamente le está diciendo, tú vales. Así que mi estimado amigo, es su deber, su gozo, su responsabilidad como esposo, darle a ella ese agradecimiento, ese cheque de pago emocional que dice, amor mío, gracias. Aprecio lo que haces. Necesita decirle cosas bonitas lo más a menudo que pueda. Necesita encontrar esas características que adornan a un espíritu afable y apacible que Dios dice la hace radiantemente bella, y alábela por eso. Cariño, gracias por tu paciencia. Gracias por tus fieles oraciones. Por la manera en que amas y cuidas de nuestros hijos. Por cómo mantienes y embelleces nuestro hogar. Agradézcale por cosas que están bajo su control y anímela. Supla sus necesidades emocionales, supla sus necesidades espirituales. Para eso es que Dios lo ha puesto allí. A veces es difícil saber de qué está hablando porque las mujeres son criaturas emocionales y usted seguramente ya lo ha descubierto. Usted tiene que escuchar para deducir lo que ellas dicen. Ella transita emocionalmente y usted recibe lógicamente. Usted está en problemas. No deduzca lo que ella está diciendo. Deduzca lo que ella quiere decir. Eso lo hace un buen detective, porque su trabajo es traducir sus intenciones, las de su esposa. Para los hombres, por favor, escúchenme. Les voy a ayudar a entender mejor a las mujeres en un 200%. Bien, 200 por cero es aún cero. Así que no trate de entenderlas. Solo ame a su esposa, ame a su esposa. Su amor debe ser un amor proveedor. Por último, ¿qué significa responsabilidad? ¿Qué significa el liderazgo? ¿Qué quiere decir la Biblia en Efesios 5, versículo 23, cuando dice que el marido es cabeza de la mujer, así como Cristo es cabeza de la iglesia? ¿Qué significa el liderazgo servidor? ¿Qué significa el amor sacrificado? ¿Y qué significa la lealtad incondicional? La lealtad incondicional. Por favor, leamos los versículos del 30 al 33. Porque somos miembros de su cuerpo, de su carne y de sus huesos. Está hablando de la iglesia en Cristo. Verá, ese es el por qué la mujer fue creada del costado de Adán. Porque nos enseña que ella es un miembro de nuestro propio cuerpo. Así como la iglesia nació del costado perforado de Cristo, la mujer fue creada del costado perforado del hombre. Y la Biblia dice, por esto dejará el hombre a su padre y a su madre, se unirá a su mujer, y los dos serán una sola carne. Grande es este misterio. Mas yo digo esto respecto de Cristo y de la iglesia. Por lo demás, cada uno de vosotros ame también a su mujer como a sí mismo, y la mujer respete a su marido. Por esto dejará el hombre a su padre y a su madre, y se unirá a su mujer. Lealtad incondicional. Ahora, si usted es cabeza de su esposa, como Cristo es cabeza de la iglesia, permítame hacerle una pregunta. ¿Está listo? ¿Cuándo va el Señor Jesús a dejar la iglesia? ¿Cuándo va Jesús a abandonar a la iglesia? Nunca. Nunca lo hará. Dice amén a esto. ¿Qué ha dicho Jesús? Él dijo, nunca te desampararé ni te dejaré. Hoy tenemos a hombres que ante el altar matrimonial hacen un convenio, no un contrato, un convenio, y luego lo rompen. Que Dios tenga misericordia de ellos. Esposos, no abandonen a sus esposas. Ame a su esposa, como Cristo amó a la iglesia. El marido es cabeza de la esposa. Liderazgo servidor, amor sacrificado, lealtad incondicional. Cuando empezamos a vivir así y los hombres se someten a la autoridad sobre ellos, podrán tener la autoridad que Dios ha puesto bajo ellos, y las esposas podrán someterse a un hombre que está dispuesto a morir por ellas, y lo muestren la forma en que vive. Una vez más, los hogares serán lo que Dios desea. Amigos, todo este capítulo, Efesios 5, escuche, Efesios capítulo 5 y el capítulo 6 también. Estos capítulos entran en el contexto que nos dice que debemos estar llenos del Espíritu. La única forma que usted puede ser ese tipo de marido, la única manera que yo puedo ser ese tipo de esposo, es estando llenos del Espíritu. Es cierto, no tengo lo que se requiere. No tengo lo que se requiere, ni usted tampoco, pero le diré que cuando yo entrego mi corazón a Jesucristo y me rindo a Él, el Espíritu Santo de Dios, entra en mí y me da el Espíritu de Jesús para que yo pueda amar como Jesús.

0: Son las 5 de la mañana, 23 minutos.
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0: Ah, bueno,
1: esta weá simultáneo en coro. ¡Pelo!

0: Son las 5 de la mañana, 33 minutos.
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0: Son las 5 de la mañana, 36 minutos.
1: No es solo trabajar, hay que dejarle un buen capítulo para la locura que tenga cada uno. Sos libre cuando gastas tiempo de tu vida en cosas que a ti te motivan, que te gustan. Que a uno puede ser jugar al fútbol, otro pescar, otro investigar una molécula, otro el arte, qué sé yo. Somos distintos. Pero tener una causa, tener una pasión que... Y eso lleva tiempo. Es una filosofía de la vida. La filosofía no está de moda porque no se cobra. Pero hay demasiada infelicidad en el mundo. No solo pobreza. Hay pobreza acá. Y en el alma. Para sentir las cosas hay que dedicarles tiempo también. Y el problema, ¿en qué gastas el tiempo de tu vida? ¿En qué gastas el milagro de haber nacido? Si no te haces las preguntas, no te preocupes. Y el mercado se va a encargar y te vas a pasar toda la vida pagando cuentas y comprando cosas y hasta que seas un viejo destruido. Y tú no compras con plata. Compras con el tiempo de tu vida que gastaste para tener esa plata. Pero el tiempo de la vida no se repone. La vida es una aventura.

0: Son las 5 de la mañana, 43 minutos.
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0: Son las 5 de la mañana, 52 minutos.
1: ¿Trabajar 40 años para jubilarte pobre? La gran mentira del sistema. Déjame hacerte una pregunta simple. ¿Trabajarías 40 años de tu vida para terminar con menos de lo que empezaste? Porque eso es lo que hace la mayoría, y nadie se atreve a decirlo. Nos dijeron que, si estudiábamos, trabajábamos duro y éramos buenos empleados durante 40 años, algún día podríamos jubilarnos tranquilos. Eso, amigo mío, fue la primera gran mentira.

0: Son las 5 de la mañana, 57 minutos.
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0: Chile.
1: Hola, muy buenos días.
0: Bendito viernes.
2: Hoy que se hizo larga la semana.
0: Bendito viernes.
1: Por fin. Lo logramos. Lo logramos.
2: Aunque todavía no sé cuál qué días trabajo.
1: Oye, estamos escuchando a Chico Huarque porque él, un día como hoy está de cumpleaños. Cumple 82 años.
2: Músico brasileño activo, ¿eh? E incluso hizo unas colaboraciones así solidarias hace poco con Silvio Rodríguez. Mira.
1: Sí, pues, es que los 80 son los nuevos 60, Pancho.
2: Sí, pues ya lo dice Paul McCartney también.
1: Sí, pues, en abril estuvo con Silvio Rodríguez en Cuba.
2: Ajá.
1: Grabaron una cancioncita, Sueño con Serpientes.
2: Sí, sí, sí. Una reversión de la canción de el propio Silvio Rodríguez.
1: Esto en apoyo a los niños con cáncer en Cuba.
2: Mira, buen dato.
1: Buen dato.
2: Festejamos los 84 de Chico Huarque.
1: Oye, a esta hora hace frío. 4,4 grados en la capital.
0: Yo sé que eso dice el termómetro, pero yo no sentí tanto frío. ¿Qué querés que te diga?
1: El hombre ardiente.
0: No.
1: La temperatura máxima, eso sí, va a llegar hasta 21. Va a estar templadita durante la tarde. Mañana cae la máxima a 14 y el domingo, el Día del Padre, cae aún más a 13 grados la máxima.
0: De hecho, mi señora me dijo van a ser mañana 21 grados y yo no me puse camiseta.
2: Así, así de arriesgado.
1: Así de arriesgado.
2: El hombre ardiente, ¿te acuerdas del hombre ardiente del Club de la Comedia?
1: Hola.
2: Esa gatita volverá.
1: Esa gatita volverá.
2: Esa gatita volverá.
1: Ya. Oye, vamos a revisar el pronóstico del tiempo. Me voy a ir al sur de nuestro país, en Punta Arenas. Van a tener precipitaciones durante la tarde y la noche. Máxima de 5 grados. En Coyhaique, 9. Con precipitaciones también tarde y noche. Y en Puerto Montt, lluvia prácticamente todo el día. Con viento, además, máxima de 11 grados.
2: 11 grados también para la ciudad de Valdivia con niebla matinal, precipitaciones tarde y noche en la capital de la región de Los Ríos, 13 grados en Temuco con viento y lluvia, tarde y noche, 12 grados en la ciudad de Concepción, donde va a llover también con viento. La máxima, 12 grados en esta oportunidad.
1: En Chillán no van a tener lluvia, van a tener solo 14 grados con nubosidad parcial. En Talca, 18, nubosidad parcial. Y Rancagua, 19. También más cargadito al sur que a las nubes en Rancagua.
2: 21 lo dijimos en Santiago, en Viña del Mar y Valparaíso. Cielos parciales, 18 grados. En La Serena y Coquimbo estará despejado, máxima de 18. Y está. ¿O no? Ah, no, Copiapó también. Copiapó, 27 grados.
1: Cielos despejados.
2: 27 grados.
1: Oye,
2: de máxima, cielos despejados.
1: Copiapó, mira. ¿Qué te hace?
2: Estamos en el desierto.
1: Sí, 17 grados para Antofagasta con mucho viento por la tarde. En Coquimbo, 20 grados. También van a tener 20 grados, viento por la tarde y nubosidad parcial. Y Arica, 21 grados, sol por la tarde. Prácticamente primavera.
2: Guateamos en el tiempo, ¿eh? Habíamos leído los titulares parejitos. No había salido.
1: Sí, un desastre con nuestro país. Oye, Rapa Nui, te cuento yo, viento y lluvia hoy día, 22.

0: Oye, Pancho, ¿sabes
1: qué? Tú no tienes programa en WhatsApp, ¿no?
0: No, es que yo no tengo abierto acá. WhatsApp web.
1: WhatsApp.
0: No le mandaba mensaje a nadie tampoco durante esta mañana. Yo te voy a empezar a mandar mensajes, Pancho. Oye, ¿sabes qué es lo mejor de esta hora?
1: Sí.
0: Que todavía nos quedan 53 minutos para meter la pata.
1: No, tranquilidad.
0: Más 569-85-21-23-60. Oye, por fin es viernes para que usted hable con nosotros y nos mande su mensaje.
1: Lo de la crisis migratoria ha tenido esta cara que ha sido muy potente en los últimos días y en las últimas horas a propósito de aquellos niños haitianos que lamentablemente están sin paradero conocido y que se teme lo peor por ellos.
0: Pero los municipios ya empezaron a hacer su trabajo, empezaron a cruzar datos y ya comenzaron a aparecer los primeros niños de este grupo de 200 que no había sido hallado su paradero cuando fueron a visitarlo en esta reunificación familiar.
1: Ajá.
0: Ahora, la fiscalía descartó esto de estas cosas más graves que se habían dicho.
1: Tráfico
0: las descartó por el momento, claro. Todo eso lo descartó. Y ¿sabes qué? Yo sé que probablemente algunos de estos niños, es probable que estén en alguna situación de vulnerabilidad grave o delito de plano. Pero en su gran mayoría, claro, tiene que ver con esta descoordinación por parte de un Estado que no funciona bien, que a la hora de ir a buscar a estas personas, probablemente algunos de ellos saben que están en una situación migratoria irregular y por lo tanto tampoco quieren ser hallados, porque corren el riesgo de ser expulsados del país y tienen mucho temor, claro. Entonces hay que ir matizando estas situaciones y es imperioso que en este caso el Estado sí funcione y sepamos que es de estos niños.
1: Ahora, muy a la chilena, unos se culpan
0: a otros
1: y así nos vamos. Y
0: hay que ponerle ojo.
1: Comisiones investigadoras, acusaciones constitucionales.
0: Porque lo que hay que ir a hacer es ver qué fue lo que pasó, qué fue lo que no funcionó y si hay un delito en esa situación. Porque, claro, igual es vistoso que llegue un avión con 100 niños, dos adultos y a nadie le parezca esto raro.
1: Bueno, más 569-85-21-23-60. Si usted es mexicano y está celebrando la clasificación de su representativo a la próxima ronda, también nos puede mandar mensaje.
0: ¿Tú sabes lo que dicen? Que México y Chile están pololeando. Somos pololos.
1: ¿Qué?
0: Porque nos llevamos muy bien. Como que el maestro nos sentó lejos en la sala de clases porque juntos hubiésemos sido dinamita.
1: Bueno.
0: Ahora, todo esto viene desde el tiempo de la independencia, cuando Chile mandó ejército para allá y llegaron un año tarde porque ya habían sido independientes.
1: Lo vuelvo a repetir, Grace Albornoz, yo tengo familia mexicana.
0: Caen muy bien a mí los mexicanos.
1: Yo siempre he pensado que los mexicanos se parecen a nosotros. Como que,
0: medio, ni chicha ni limonada. Un ahí en medio, ¿ah?
1: Me refiero al fútbol, ¿ah? No son ni chicha ni limonada.
0: No. Y además, con la irrupción del Chavo del Ocho en nuestro país y de Chespirito, claro, nos sentimos unidos a ellos.
1: ¿El Chavo no es chileno?
0: No, no es chileno.
1: ¿En serio?
0: Oye, ¿sabes lo que pasó?
1: ¿El Chapulín Colorado tampoco?
0: ¿Sabes lo que pasó en la televisión estadounidense?
1: ¿Qué?
0: Que la televisión estadounidense tuvo que explicar por qué Messi no jugaba para la selección de Estados Unidos. Los estadounidenses empezaron a decir, oiga, ¿y Messi? Pero si juega en el Inter de Miami. Pero si es argentino. Ah, no de nosotros. Ah.
1: Es más probable que jugara por España que por Argentina.
0: Exactamente. Ya. Más 569-85-21-23-60. Cuéntenos qué es lo que le está pasando. Ponga su nombre, nosotros lo saludamos.
2: 6:10.
3: 6:10.
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0: Nos vamos a las calles de Santiago. Hay alguien que sí es nuestro y juega en nuestro equipo.
1: Sí.
0: No lo prestamos.
1: Y si no hubiera nacido en este territorio, lo nacionalizamos.
0: Lo nacionalizamos, pero es nuestro.
1: Richard Jiménez.
0: Hola, Richard, buenos días.
4: Hola, buenos días. Un ataque armado ha dejado a 3 menores de edad baleados. Esto en la comuna de Quilicura. Desde un automóvil les dispararon. Había un grupo de 10 adolescentes en una plaza jugando fútbol en el sector del pasaje 16 con Manuel Antonio Mata, de la mencionada comuna de la zona norte de la ciudad de Santiago. 3 de los menores de los adolescentes resultan heridos, de 13, 15 y 16 años, están estables, fuera de riesgo vital. Sobre este hecho, durante la madrugada y hasta ahora, están trabajando detectives de la Brigada de Homicidios de la Policía de Investigaciones y el Grupo ECO, el Equipo contra el Crimen Organizado y Homicidios del Ministerio Público. En otra información, en la comuna de Estación Central, asalto a disparos para robarles cajas con láminas del álbum del Mundial de Fútbol a un coleccionista que llegó en automóvil a venderlas tras acordar por redes sociales un encuentro para la mencionada transacción. Hay registro de cámaras de lo que pasó anoche en el sector de calle Las Acacias. Se ven llegar dos automóviles, el de los supuestos compradores y el del vendedor. Este último les pasa alrededor de tres cajas con láminas del Mundial y las que son cargadas en el portamaletas. Sin embargo, el conductor del auto, interesado en adquirirla, sacó una pistola y dispara al aire y hacia el coleccionista, que se resiste y escapa de ser herido, logrando además sacar del portamaletas las cajas con las láminas que le querían sustraer. Eso sí, 50 mil pesos pudieron robarle y una billetera con su documentación personal. Richard Jiménez, ADN.
2: 6:12.
3: 6:12.
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1: Oye, ahora ni cambiar la minita se puede hacer tranquilo. Oh.
0: Tremendo.
1: Ya me asusté. Ahora creo que es una mejor decisión haberle dicho a mi hijo que no podía coleccionar el...
0: Sí, pues imagínate que terminan asaltándote para robarte una compra-venta de láminas del Mundial. ¿Qué pasaste?
1: Ahora tenía harta, sí.
0: Sí, tenía. ¿De dónde?
1: Oh, ¿verdad que hay municipios que están ahí?
0: Están
1: en la
0: ahí
1: mira
0: haciendo cosas. Oye, ya, nos vamos a ir hasta la región del Biobío. 5 meses después de los devastadores incendios que dejaron lamentablemente 21 fallecidos, más de 11.000 personas afectadas y viviendas destruidas, hay un plan. Hay un plan.
1: Pero 5 meses después, sí, pues.
0: 5 meses después, pero por lo menos lo hay.
1: La iniciativa apuesta por la prevención y planificación urbana, que es lo que siempre se debería hacer, no ahora.
0: Porque nos olvidamos, pues va pasando el tiempo y nos olvidamos, vamos corriendo la línea costera, nos vamos poniendo en zona sísmica.
1: A ver, ¿va bien o va mal? ¿Están bien o están mal las autoridades, Nicolás Medina?
5: A 5 meses de los incendios forestales que golpearon duramente las comunas de Penco y Tomé, el gobierno regional del Biobío presentó el Plan Maestro de Mitigación Urbana, una estrategia que busca reducir el riesgo de futuros incendios y transformar las zonas afectadas en territorios más seguros para sus habitantes. El proyecto contempla una inversión cercana a los 92 mil millones de pesos y proyecta su ejecución hasta el año 2030. El gobernador regional destacó que el objetivo no es solicitar nuevos recursos, sino avanzar en la aprobación de una ley de reconstrucción nacional que permita acelerar este tipo de iniciativas y entregar mayores certezas a las comunidades afectadas. Además, hizo un llamado a los parlamentarios de la región a respaldar la propuesta y abrir espacios de diálogo para concretar su implementación. Pasamos a escuchar al gobernador Sergio Yacamán.
6: O sea, como no queremos que nos vuelva a pasar, el equipo propone medidas de mitigación como parques de mitigación, la recuperación de acuíferos, la generación de vías alternativas para evacuación y una serie de medidas más. Son en torno a 151 que tienen un costo entre 70 a 100 millones de dólares. Yo sé que no hay plata. Yo no le quiero pedir plata. Yo sí quiero pedir presidente, que si se aprueba el proyecto de ley, considere que estas obras se puedan financiar. Y en eso miro al tiro a mis parlamentarios. No puede ser que no tengamos voluntad de siquiera discutir la idea de legislar. Eso es como darle la espalda a las 4.000 familias que perdieron todo.
5: El plan fue diseñado por el arquitecto y urbanista magallánico Sergio Barisuil, Premio Nacional de Urbanismo en el año 2014, junto a académicos de la Universidad del Biobío. La propuesta considera intervenciones en sectores como Punta de Parra, Lirquén, Penco, Lotato y El Pino, incorporando medidas de mitigación, planificación territorial y mejoramiento urbano para enfrentar futuras emergencias. Sin embargo, desde las comunidades afectadas existe cautela. Los dirigentes vecinales comentaron que aún deben analizar en detalle el contenido del plan, aunque coinciden en que las soluciones deben concretarse con rapidez, considerando que todavía existen familias viviendo en casas de emergencia y otras que continúan esperando una solución definitiva. Así lo manifestó la presidenta del Comité Alto del Edén de Punta de Parra, Leonor Pinilla.
7: No lo he revisado todavía, porque nosotros vamos a tener una reunión con el municipio el sábado. Ojalá que se cumpla luego nomás. Hay que abordar por ahí primero, no hay que ser tan impaciente. Se supone que eso se va a ir mejorando con el tiempo, así que hay que avanzar en lo que es la vivienda, porque para darle la dignidad a las personas que perdieron su hogar, todavía quedan viviendas de emergencia. Da mucha pena. Porque nunca pensamos en esto.
5: Finalmente, las autoridades esperan que este plan maestro se convierta en una hoja de ruta para proteger a las comunidades frente a futuros incendios forestales, una amenaza que cada verano vuelve a poner a prueba a la región de Biobío. En Concepción, Nicolás Medina, ADN.
2: 6:15.
3: 6:15.
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0: Oye, la siguiente noticia la leíamos ayer respecto, ajá, a diarios regionales, sí, de la zona y, ajá, tiene que ver con la preocupación en el lago Caburua. Esto, ajá, por el retroceso que hay de sus aguas.
1: Hoy sí, pues. Yo contaba mi experiencia, pero de hace años que no voy al Caburua y ya había bajado bastante su presencia hídrica. Estoy buscando conceptos. ¿Te acuerdas que además Caburga además era el lugar de vacaciones de Michelle Bachelet?
0: Sí, pues, Sebastián Piñera, en casa y en el lugar.
1: Sí.
0: Bueno, cerca de 200 metros ha retrocedido el agua. Vecinos, autoridades y organismos tienen distintas posturas respecto a las causas.
1: Ahora, si lo quieres ver de otra manera, tienes más playa. Tienes más espacio.
0: Salgan de mi playa. ¿Quién nos cuenta todo?
1: Matías Gallegos.
8: La imagen del lago Caburgua con extensas zonas de playa expuestas volvió a encender las alarmas en la zona lacustre de la Araucanía. Vecinos y organizaciones advierten que el lago presenta un evidente retroceso de sus aguas y temen que se repita el escenario observado durante los últimos años. Así lo confirmó David Durán de la organización Vigilantes del Lago.
9: En años secos el lago va bajando. Y cada vez más, pero si llueve, la ventaja que tiene este lago es que se recupera rápidamente. No obstante, nos preocupa que con el cambio climático haya una mayor evaporación y que el lago vaya retrocediendo cada día más si es que no llueve.
8: Desde el municipio de Pucón también se reconoce preocupación por el fenómeno. El alcalde Sebastián Álvarez señaló que algunas hipótesis planteadas en el pasado han perdido fuerza y que hoy se requiere una investigación científica más profunda para determinar qué está ocurriendo en el lago.
10: Lo cual nosotros hemos conversado con la Dirección General de Aguas que se puede hacer un estudio de la submarino respecto al lago. ¿No será que el lago tiene una grieta? ¿No será que el lago está botando agua por alguna grieta submarina? Porque dicen que en algunos lugares el lago tiene 300 metros de profundidad, que ha sido algunas mediciones que han hecho. Por lo tanto, esa duda hoy día se empieza a levantar en las voces, lógicamente, de la comuna.
8: Sin embargo, la Dirección General de Aguas mantiene una visión distinta. El organismo recuerda que un estudio encargado a la Universidad de Chile concluyó que la principal causa de la disminución del nivel del lago corresponde a la baja sostenida de precipitaciones registradas durante la última década.
11: Bueno, el mismo estudio que realizó la Universidad de Chile descarta que las bajas significativas se deban a estas filtraciones. Los niveles del lago responden a la cantidad de precipitaciones que existen, ¿ya? O sea, no existe una variación significativa de su nivel. Pero sí, efectivamente, comparado con años más lluviosos, el nivel está más bajo.
8: Mientras vecinos y autoridades locales piden nuevos estudios para descartar otras causas, la DGA insiste en que el comportamiento del lago sigue respondiendo principalmente a la cantidad de lluvia caída cada año, un debate que vuelve a instalarse justo cuando Caburgua enfrenta uno de los niveles más bajos observados en los últimos años. En la Araucanía, Matías Gallegos, ADN.
2: 6:19 minutos.
3: 6:19 minutos.
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1: Oye, ya que nos vamos a meter en el tema de las vacaciones de invierno, los virus y todo, aprovecho de saludar a la profesora Mallegas. Dice: queridos compañeros de mi día a día, gracias por hacer mis inicios de jornada agradables, riendo al estilo noticiero imperfecto. Salgo de vacaciones. Aguante, profes de Chile. Son los mejor del mundo.
0: Sí, pues porque los profes hoy día salen de vacaciones porque gran parte de los alumnos.
1: Nosotros encontramos que los mejores del mundo son los profesores, no somos nosotros.
0: No, son los profesores, aguante los profes. Tenemos además una gran cantidad de profesores acá que nos saludan todos los días. Así que
1: pues, a la profesora Mallegas, un abrazo.
0: Un abrazo. Tenemos profesores favoritos. Y todos los profesores son favoritos.
1: Con el abrazo de ella extensivo a todos los maestros.
0: Este país. Oye. Bueno, y precisamente a raíz de las vacaciones de invierno que vienen para los alumnos, hay una preocupación por el aumento de virus respiratorio. Ajá. Porque uno diría, a veces es más peligroso que estén todos dentro de una sala, pero también es peligroso cuando tú los revuelves a todos en vacaciones y terminan esparciendo virus para todos los colegios.
1: No, y en tu casa.
0: Además.
1: ¿Usted vacunó a su bendy?
0: Vacúnese.
1: Amigo auditor.
0: Vaya a vacunarse. Aproveche las vacaciones para ir a vacunarlos, por favor, a los adultos mayores también.
1: Sobre esta materia nos cuenta Emma Santa Cruz.
12: Hoy termina el primer semestre escolar a días del comienzo del invierno. El objetivo de iniciar las vacaciones por estas fechas en los últimos años es justamente evitar la mayor circulación viral. De todas formas, el balance semanal de la campaña de vacunación del Ministerio de Salud arrojó un 74,5% de inmunización a nivel nacional contra la influenza, pero se mantienen los grupos rezagados, como menores de 5 años, embarazadas y mayores de 60. La directora del Departamento de Salud Pública de la Universidad de Talca, Erika Retamal, advirtió que los porcentajes son menores de lo esperado para los grupos grupos objetivos.
13: Y eso es preocupante porque a nivel nacional todavía no alcanzamos las cifras de vacunación que deberíamos tener. Deberíamos tener alrededor del 85%. Hay un descenso especialmente en las personas mayores de 65 años. Y esas son las personas descritas como población en riesgo. Entonces el llamado es, como siempre, a concurrir a los centros de vacunación.
12: La influenza tipo A sigue siendo el virus con mayor positividad, seguido por el rinovirus y la influenza tipo B. Respecto al estado de la red asistencial, la coordinadora de la campaña de invierno, Valentina Pino, señaló que el 36% de la ocupación de camas son por causas respiratorias.
14: La ocupación alcanzó las 570 camas, lo que se traduce en un porcentaje de ocupación del 73,1%. Si revisamos específicamente la causal de ocupación de estas camas, del total de 570 camas ocupadas, el porcentaje de ocupación por causa respiratoria para este reporte fue del 33%, 10 puntos porcentuales superior a lo que se había registrado en el reporte de la semana anterior, y que sabemos que también las próximas semanas, conforme aumente la circulación del virus respiratorio sincicial o que por otra parte continúe el aumento del virus de la influenza A e influenza B, sabemos que también pudiera aumentar este porcentaje de ocupación por causa respiratoria.
12: Ahora, con las vacaciones, las autoridades insistieron en aprovechar la instancia para prevenir el contagio de enfermedades respiratorias en conjunto dentro de los hogares y de los grupos familiares. Recordemos que la vacuna se demora 2 semanas en hacer efecto, por lo que la doctora Carolina Herrera de la Clínica Dávila insistió que este es el momento para inmunizarse y evitar complicaciones.
15: Va a tener un peor pronóstico si no está vacunado que si está vacunado. Entonces, este es un llamado a la acción. Vacúnese ahora. No espere el último día, porque además los niños van a salir de vacaciones, estar a juntar niños de otros cursos, de otros colegios, qué sé yo. Entonces, este es el minuto.
12: A raíz de esto, las autoridades han insistido en una serie de recomendaciones, como ventilar los hogares, usar mascarilla en caso de presentar síntomas y no encender ni apagar estufas de parafina o gas en lugares cerrados. En tanto, el Ministerio de Salud habilitó un buscador de vacunatorios abierto los fines de semana, donde las personas pueden revisar el que les quede más cercano. Emma Santa Cruz, ADN.
2: 6:23 minutos.
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0: Señor Larry Dunn, que es el tecladista de la banda estadounidense, está cumpliendo 73 años.
1: Una excusa para este día viernes. Vamos a revisar los diarios, vámonos rapidito, Pancho. La tercera, crisis de niños haitianos abre disputa entre La Moneda y ex autoridades de Boric. Los 12 adultos que Contraloría identificó como acompañantes de 486 niños. Uh-huh. Y a nadie le pareció sospechoso. También habló el vocero de Haití en Chile. Asegura no tener denuncias de hijos extraviados y hace un llamado también a participar dentro de este proceso. Uh-huh. Además, las bencinas que caerán otros 200 pesos en los próximos meses, Éxale. Dice el diario La Tercera, y podría llegar a niveles preguerra. Ojalá que el resto de las cosas baje de nuevo, como bajó la bencina, la UEF, los arriendos, todo lo que subió. Mala. También el SAE, el proyecto del gobierno que propone vía optativa con admisión propia para colegios con sobredemanda. Y además, el árbitro chileno Cristian Garín, que debuta con polémica en el 6-0 de Canadá ante Qatar. Uno de ellos se fracturó la pierna, uno de los jugadores de Qatar.
0: Sí.
1: Tremenda la imagen.
0: Pero viste la falta, igual es raro, ¿eh? Como que no es tan violenta así.
1: No, como para...
0: Sí, como bueno, esas cosas pasan a veces, son circunstanciales. Esperemos que no perjudique a Cristian Garay, que pueda arbitrar otro.
1: Ahora, yo parte de los penales y las expulsiones, créeme que no vi ninguna cosa ahí.
0: Pero lo que hace es que la gente se quedó con la duda, además, porque si tenía amarilla le pone roja, porque no existe la doble sanción en el penal. ¿Ah? Entonces, cuando cobran penal, es amarilla, no roja. Entonces, como terminó siendo tiro libre, porque se lo dijeron al VAR, puede ser roja. ¿Mm? Por inminente acción de gol. Ya, eso. Quedó claro, ¿no?
1: Sí, por favor.
0: Ya, voy con las últimas noticias. ¿Me dice que estábamos atrasados?
1: Sí.
0: ¿Sí?
1: Apuremos.
0: Voy con las últimas noticias. Hoy día no diré que BYD es coreano, es chino, para que no me reten. Creo que traían niños haitianos para generar falsas reunificaciones familiares. Creo. Exdiputado Juan Manuel Fuenzalida denunció tráfico de menores en el año 2025. Árbitro chileno sacó adelante el partido más accidentado del Mundial. El drama de los jubilados que perdieron todos sus ahorros en Sartor. Sartor AGF.
1: Sí, pero... Uno creería que es como un problema como allá, como inversionista estadounidense, como que no tiene nada que ver. Y acá hay mucha gente que se está viendo y la está pasando muy mal. ¿Ah?
0: ¿Cómo Copec convirtió descuento de 100 pesos por litro en un fenómeno digital? Sí, pues yo eché... Eché ahí bencina con los 100 pesos, bueno, varias veces. ¿Cachabas eso, no?
1: ¿Qué cosa?
0: Una marca de combustible, ¿ya? Para no repetirla de nuevo y no pasar el aviso, determinaba ciertas comunas todos los días donde reducía 100 pesos.
1: Ah, mira. La es que yo no tengo auto, entonces no, las noticias de la.
0: Sí, pues.
1: De dónde cargar.
0: Me imagino. Eso viene el lunes.
1: Son lejanas. Me voy al diario El País, trae en portada las claves para entender la búsqueda de los niños haitianos que llegaron en 2025 y que están inubicables. Diversas instituciones tratan de explicar las irregularidades del viaje de estos menores evidenciadas por la Contraloría. Además, entrevista a David Friedman. Si Milei convierte a Argentina en Chile sería un logro. Esto es el hijo de Friedman de los años 80, uh-huh. Del Chicago Boys de tan legendario, de Milton, exactamente. Conversó en el programa de Esto se habla, entre que hace El País y ADN, y el académico estadounidense expuso sus ideas anarcocapitalistas. ¡Qué miedo!

0: Además también vienen las noticias del fútbol, el arbitraje de Garay, la clasificación de México y la goleada de Canadá. Y además, en algo que me interesó, a propósito de los panoramas, lamentablemente no va a estar para las vacaciones de invierno todavía, pero avanza puesta en marcha del teleférico bicentenario. Ese que va a llegar hasta
1: Huechuraba. Sí, pues, ya vamos a tener más información al respecto.
0: ¿Ah, sí? ¿Viene?
1: Tenemos un informecito.
0: ¿Viene? ¡Oh, bueno! Ah, mira, estoy haciendo spoiler. Estoy haciendo spoiler.
1: No, contando los avances de nuestro maravilloso programa, Pancho. Solo eso.
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1: Hoy día a mí me trajo...
0: Perdón, muévete con...
1: Ahora... Sí, a mí hoy día me trajo Juan Carlos. Así que le mando saludos.
0: A buscar José Luis siempre.
1: A mí también me va a buscar Juan Carlos, no había
0: visto
1: la
0: Cabify
1: semana.
0: Tan bueno Cabify que usted puede decir, oye, ¿me puede tocar September de Earth, Wind & Fire? Y se la
1: pone. Y te la pone, sí. ¿Puede ponerme ADN? Obvio.
0: Sí, obvio. ADN, sí.
1: Vamos a la pausa.
0: Puede poner esos periodistas que...
1: Absurdos.
0: Absurdos.
1: Ahí están.
0: Están entre las 6 y las 7 también por la 91.7.
1: Ya, nosotros vamos a la pausa. A la vuelta sus mensajes, ponga su nombre y los saludamos.

0: 30 minutos.
1: 6:30 minutos.
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0: 6:36.
1: 6:36.
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2: México es el primer equipo que aseguró su clasificación a los 16avos de final del Mundial. ¿Viste el gol de México, no?
3: No, no lo vi.
2: Hondurazo. Condorazo del coreano.
3: ¿Sabes qué tengo que decirte? Que ayer no vi ni un partido del Mundial. Primera vez que no vi, Grace, ni un partido del Mundial. Se llama, se te rompió la llave de la ducha y el agua salía para todos lados y hubo que llamar a un gaffiter. Problemas domésticos me impidieron ver.
2: Bueno, pelota al aire, sale el... ¡Mía! No sé cómo se dirá en coreano, mía. ¡Mía! Y choca con el compañero, cae al piso, deja la pelota ahí, gol de México.
3: Bueno, México están contentos, están desbordados porque son los primeros clasificados a la próxima ronda.
2: Oye, el gol lo marcó Luis Romo, con mis amigos Javier y Felipe Romo.
3: Mira.
2: Los hermanos de allá de La Serena.
3: Muy bien.
2: Pero no sé si serán parientes de otro caso.
3: Muy bien.
2: Pero el héroe fue el golero azteca José Rangel, que tuvo un espectacular doble tapada en el segundo tiempo. Sí, increíble. La vi.
3: Mira. Lo que dicen que es jugar en casa. Ajá. Y atajar como si fuera tu casa.
2: Mira, el Tala Rangel, así le dicen al arquero de México, pues nació en Zapotlán, el Grande Jalisco, y es arquero del Guadalajara. Esto dijo de jugar en casa y de su gran doble atajada.
4: La verdad, si te lo platico ahorita, me creerás que no me acuerdo, nomás fue una reacción. Y lo único que recuerdo es que tenía el balón y ahí pues hay que bajar el ánimo del partido, ¿no?
5: ¿Por qué fue tan complicado el trámite del partido?
4: Porque es un gran rival, la verdad que tenía mucha calidad, son muy intensos. Yo creo que lo manejamos de buena manera y gracias a Dios se dio el resultado.
5: ¿Esta actuación en tu casa para ti qué significa?
4: Yo creo que, orgullo es estar contento, un gran resultado. Yo creo que estamos dando un golpe de autoridad y hay que seguir con eso.
3: Oye, también en Vancouver vimos la goleada de Canadá a Qatar, 6-0.
2: Y hay uno que igualó a Lionel Messi.
3: Con hat-trick.
2: Jonathan David, delantero canadiense de la Juventus, quien se instaló ahí con Lionel Messi como los máximos artilleros del certamen.
3: Y además tuvo la gracia de que nuestro Cristian Garay, con asistente además, fue partícipe del partido, porque fue el árbitro
2: central.
3: Estuvo
2: José Retamal, Miguel Rocha, estuvo Juan Lara en el VAR. Espero que hayan sido bien evaluados. A mí, desde mi perspectiva, me parece que lo hicieron bien, pero hay gente que dice que no es tan así. Bueno,
3: o sea, hubo goles, hubo un chileno participando, pero además fue la terrible lesión de uno de los jugadores que le pegaron una patada.
2: Ismael Coné. Que no tiene nada que ver con Condorito. El doctor Jesse March. No, no es el doctor. El director técnico Jesse March de Canadá se refirió a la lesión.
6: Yeah, I haven't spoken to Ismail yet, but he's
7: no,
6: in the hospital.
7: Hablé con él directamente, pero está en el hospital. Su familia está con él, su madre, toda su familia.
6: It happened right in front of the bench. We could all hear it.
7: Pasó enfrente al banco. Todos escuchamos y lo vimos. Todos sentimos que se rompía el hueso. Realmente estamos todos con él. Todos estamos conmocionados por esta experiencia, por la naturaleza de la lesión. Y también porque Ismael es gran parte del corazón de nuestro equipo. Va a ser una gran pérdida para nosotros. Más que nada quiero decir eso. Estamos muy orgullosos de quiénes somos.
6: Very proud of what we are.
2: Dos cosas que me sorprendieron.
3: ¿Qué cosa?
2: La traducción de la española le puso color. Y lo segundo, lo de Conet, cuando se lo estaban yendo a la camilla, así se sentó y saludó.
3: Yo creo que estaba en estado shock, el pobrecito.
2: Sí, obvio que sí, pero que has visto en la otra imagen cuando fracturan a alguien, se va así, tirado en la camilla, ¿no? Como que se sentó y saludó y agradeció. Así
3: es
2: como...
3: que es un mundial y. Oye, hoy día hay partidos.
2: Sí.
3: Estados Unidos con Australia a las 3 de la tarde.
2: Ajá.
3: Escocia, Marruecos a las 18. Mire, yo les recomiendo que se duerman una siestecita porque los partidos que nos gustan van a ser un poquito más tarde.
2: Uh-huh.
3: Va a estar Brasil versus Haití, que va a ser transmisión de ADN desde las 20:30 horas, y Paraguay con Turquía. A ver si es que Paraguay, porque este partido es decisivo, si lo pierde, está fuera.
2: Dime.
3: Y es a las 11 de la noche. Así que duermas una siesta porque tiene dos partidos seguidos que ver.
2: Tiene una pinta que se van a pegar una cantidad de patas.
3: Va a ser un 1-0 apretado, no sé para quién.
2: Gustavo Alfaro, técnico de Paraguay.
8: Es que no hay tiempo acá para detenerte, no hay tiempo para lamentarse, como se lo dije el día siguiente, que le dije a los jugadores que no había tiempo, el Mundial en ese sentido no se detiene, te obliga a dar vuelta a la hoja rápidamente, que eso no quiere decir no ver, analizar o tener en cuenta todas las cosas que se pudieron haber hecho mejor o que se debieran haber hecho, pero fundamentalmente en la cuestión anímica no hay tiempo, y acá es una cuestión de reponerse rápidamente, porque sabemos que cada partido que uno juega en la Copa del Mundo son finales.
2: Y ayer, en el plano nacional, Universidad de Chile derrotó a O'Higgins de Rancagua. La U, con esta victoria, escala hasta la tercera posición de la tabla de colocaciones.
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3: Oye, nos manda un mensaje Andrés de San Miguel y dice, ¿cómo se nota que los enanos salieron de vacaciones? Entré al metro y tuve espacio para mover las manos y escribir un mensaje, porque en otros momentos es, pero imposible.
2: Pero además, no solo es que van los escolares y los estudiantes universitarios también, ¿sabes cuál es el problema?
3: Ajá.
2: No se sacan la mochila. Y pareciera como que no saben que es una extensión de su cuerpo cuando la llevan en la espalda.
3: Sí, pues, sáquense la mochila.
2: Sáquense la mochila. Molestan.
3: Oye, tenemos mensajes variados por acá.
2: Yeah.
3: Dice Pablo, nos manda cómo explicarle lo hermoso que se siente despertar y no tener que meter a la ducha las bendis, colaciones, almuerzo, que no se les olvide el trabajo, los útiles, la mochila, el chaleco, la cabeza, todo. Así que, Pablo, abrazo para ti de estas vacaciones.
2: Tenía hoy su último día de clases. Y ayer me puso la cara de gatito de Shrek.
3: No quiero ir.
2: ¿Para qué? Último día, no vamos a hacer nada. Ya.
3: También al profe Álvaro, saludos desde Santiago. Está feliz porque los profesores salen de vacaciones. Tengo una cantidad de mensajes de profesores que están llegando. Abrazo para todos. Los hemos saludado todo el programa.
2: Buenos días, muchachos. Me comí una almendra y se me soltó una muela.
3: Oh.
2: Aquí estoy esperando para sacarla. Que tengan un lindo fin de semana. Germán Muñoz, el hippie de Padre Hurtado.
3: Saludos, Germán. Por acá nos manda saludos Osvaldo del Litoral. Está feliz porque pusimos a Chico Huarque.
2: Muy bien. Saludos desde Ñuñoa, entrenando junto al matinal mejorable.
3: Muy bien.
2: Sí, somos mejorables. Somos perfectibles. Profe Félix y el gran Claudio López, ahí, entrenando los dos y en fotografía. Muy bien.
3: Por acá nos escribe Sandra, que es esposa de Cristian de Quintero, que siempre nos escribe. Le quiere mandar saludos a Cristian para desearle un feliz Día del Padre por los hijos que tuvieron y por entregarle grandes valores y ser un ejemplo. Saludos para todos los papás en este fin de semana que es el Día del Padre. Para ustedes, mis compañeros, que los tres son papis.
2: Sí.
3: Para Caíto, para Leo y para ti, Sugarrete.
2: ¿Los cuatro?
3: Y el papito, sí. Pues, no voy a olvidar a papito,
2: va a ser
3: su primer Día del Padre, papito.
2: Día del Padre de papito.
3: Eduardo, feliz Día del Padre.
2: Nuestro editor de contenidos. Buen día para ambos. Hoy está de cumpleaños Brian Welch, guitarrista y fundador de Korn, junto a Jonathan Davis. Quien nos escribe esto es Claudio Hernández. Dice, saludos para La Bella y la Bestia.
3: Muy bien.
2: Cecilia Vivar, por acá, quisiera pedirle un favor. Comuna de Porvenir.
3: ¡Epa! Muy bien.
2: Está en la provincia de Tierra del Fuego, región de Magallanes, pero era que no. Claro que los saludamos. Cumplen 132 años de existencia. Porvenir. Saludos a Porvenir, quienes hacen patria en el extremo sur de nuestro país. Eso es mañana, 20 de junio, pero mañana no vamos a estar al aire, así que los saludamos con anticipación.
3: ¿Escuchamos a nuestros auditores?
2: Bueno.
9: Hola, ¿cómo están? Jaime Antonio de Los Ángeles.
2: Hola, Jaime. ¿Verdad?
9: Primero agradecer la compañía de ustedes mañana a mañana en cuanto a mantenernos informados. Bueno, y también agradecer las bonitas palabras que tienen para hacer referencia a los profesores.
2: Sí,
9: yo como uno de ellos me siento completamente orgulloso, profesor, ¿no? Y me siento completamente agradecido de Dios y de la vida de poder hacer una de las vocaciones que tengo. Enseñar, formar es algo maravilloso que día a día quienes somos profesores enfrentamos, y lo hacemos siempre con profesionalismo, pero también con cariño. Un abrazo para ustedes, excelente programa.
10: Hola, Pancho Grace, buen día con Bruno.
3: Hola, buen día.
10: Oye, respecto a los profesores deberían ser los mejores pagados en Chile y son los más mal pagados. Ellos nos preparan para la guerra, preparan a los cabros para la guerra. Entonces, te están educando.
2: Lo hacen por vocación.
10: Hoy día, pocos colegios que uno ve y no lo respetan, los golpean. Eso da una rabia y una impotencia. Nosotros, el profesor era la autoridad, ¿no? O sea, golpeaba la mesa y ya hasta ahí llegaba. Y, pues, entonces, ahora ver lo que hacen algunos da pena y rabia. Yo tengo muy lindo recuerdo de mis profesores. Saludos.
3: Muy bien.
11: Hola muchachos, muy buenos días, Francisco, Grace, día viernes, qué rico, ¿no?
2: Qué rico, ¿no?
11: Y yo saliendo de vacaciones, qué rico, ¿no? Para disfrutar con mis niñas esta semana de vacaciones.
2: Bien.
11: Así es que, último día, nadie se enoja.
3: Muy bien.
11: Oye, qué rico. Y la próxima nosotros, ¿no? semana vamos a estar en la casita disfrutando el Mundial.
3: El Mundial. Muy
11: y
3: bien.
11: Un saludo hoy a mis niñas que van conmigo aquí.
3: Saludos.
11: Fernanda, Julieta, saludos, Fernanda, Camila.
3: Saludos, Julieta, saludos,
11: Ricardo
3: Camila.
11: Barra. Desde
3: abrazo, Vizcachas.
11: Ricardo. Saludos a todos. Chao, chao.
12: Hola, buenos días. Matinal Imperfecto, ¿cómo están? Cristian Lascano acá de Recoleta.
3: Bueno,
12: terminando el entrenamiento, entrenamos con mi partner de 4 a 5 de la mañana. Ahora ya acabo de terminar de entrenar.
13: Yo antes del programa.
12: Y vamos rumbo a la siguiente. El deporte es vida, chicos, no se olviden. Oye, un mensaje para todos y para todas en Chile, celebren el Día del Padre.
3: Sí,
12: tengo una alumna que es dueña de fanadora de animales y de carnicerías y me dice que las ventas han estado pésimas. Para el Día de la Madre, dice, se vende tanto como para el 18 de septiembre. ¿Eh? Pero sin embargo, para el Día del Padre no pasa nada, no puede
13: ahora
12: ser.
13: Agotado, todos los
12: no cuesta nada saludarnos y felicitarnos y estar con nosotros. También lo merecemos. Un abracito, que estén muy bien. Chao, chao.
3: O sea, los papás que se portan bien lo merecen.
13: Se agotaron todos. Se agotan los calcetines en esta fecha.
3: Sí, es verdad. Gracias a todos por tu mensaje.
13: Oye, saludo a Rodrigo Escobar, que nos mandó un saludo y nos recuerda a los personajes también de el monstruo Milton. Bigotis y solo un ojo.
3: Ah, muy bien.
13: Que aparecían en el monstruo Milton, ¿sí?
3: Cayó el carnet. Gracias a todos por sus mensajes.
0: 6:47 minutos. 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
13: Tira.
3: Afloja.
13: Y afloja.
3: Tira para allá, afloja
13: tire
3: para acá.
13: Y afloja.
3: Hay negociaciones, esto por la acusación constitucional que se viene contra el exministro Nicolás Grau.
13: Insisto en esto, ¿verdad? Perdona, es mi impresión. ¿Cómo pierden el
3: tiempo con esta cosa? ¿Quién nos cuenta todo?
13: Paulina García.
14: Con poca presencia de la parte acusadora, avanza el trabajo de la Comisión Revisora de la Acusación Constitucional en contra del exministro de Hacienda, Nicolás Grau. La instancia espera culminar su trabajo este lunes en Valparaíso con el propósito de que el martes, a primera hora, se vote la acusación en la sala de la Cámara. Y aunque parte del oficialismo reconoce que tiene los votos, lo cierto es que los descuelgues en RN, Evópoli y el PDG podrían mover la aguja y quizás darle un respiro inesperado al exministro Grau. El diputado republicano Luis Sánchez, impulsor de este libelo, hizo un llamado a la responsabilidad luego de que el RN Andrés Celi señalara que votará en contra, mientras que el diputado liberal Alejandro Bernales apunta que habrá libertad de acción en su bancada.
15: Bueno, todavía quedan días para la reflexión y yo espero que algunos puedan cambiar en esa postura. Toda esta reflexión, que el estándar de responsabilidad que esperemos de un ministro de Hacienda sea tan bajo. Y por eso yo le hago un llamado a todos los colegas a la responsabilidad.
16: Nosotros vamos a seguir votando, ¿cierto?, como estimemos conveniente. Nosotros ya en el pasado alguna vez la directiva nos dijo, por ejemplo, que debíamos, por ejemplo, votar en contra de la acusación del ministro Pardo, yo en lo personal lo voté a favor, porque creo que nosotros los diputados tenemos libertad en este tipo de situaciones.
14: Desde el punto de vista técnico, el abogado Patricio Zapata, defensor del exministro Nicolás Grau, y el director de presupuestos Juan Pablo Gómez enfrentaron sus posturas ayer en la comisión revisora. El abogado Zapata cuestionó la demora del sumario administrativo que encargó el director de presupuesto para esclarecer la situación, lo que tuvo inmediata respuesta por parte del director de la DIPRES.
17: Yo entiendo que el señor director de presupuesto todavía no tiene ninguna convicción respecto a cuál sería el problema preciso, ni menos todavía del responsable o los responsables, porque hay una investigación sumaria que él encargó que está en curso. ¿Cuándo cree él que va a terminar la investigación sumaria? Y han pasado 120 días desde que se conoció el informe cuarto trimestre del año 2025. 120 días.
18: La investigación no comienza cuando no hemos asumido. Sí, cuando uno asume una gestión a principios de marzo, no en febrero. Uno no conoce, tiene reunión de transición, pero no entra en todas las bases de datos, sino hasta varias semanas después de haber ingresado en el gobierno.
14: Comisión revisora que este lunes sesionará en Valparaíso con doble jornada y que tendrá como invitado al exministro de Hacienda Andrés Velasco. Esto cuando en la previa el exministro Mario Marcel y la expresidenta del Tribunal Constitucional Marisol Peña alertaron los posibles riesgos y la falta de sustento jurídico en esta acusación constitucional. Paulina García, ADN.
0: 6:50 minutos.
19: 6:50 minutos.
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13: ¿Cuánto va a costar el teleférico bicentenario?
3: ¿Cuándo vamos a poder ver las cabinas ya pasar?
13: ¿Cuánto se va a demorar en el trayecto?
3: Todo eso lo conocemos con el informe de Gabriel Riveros.
20: El futuro teleférico bicentenario sigue tomando forma. Esta semana llegaron las primeras 80 de las 121 cabinas que tendrá el sistema que unirá Huechuraba con el sector de Toalaba, reduciendo los tiempos de viaje desde hasta una hora a solo 13 minutos. Las cabinas fabricadas en Suiza cuentan con capacidad para 10 pasajeros sentados, accesibilidad universal, cámaras de seguridad, Wi-Fi y comunicación directa con las estaciones en caso de emergencia. El alcalde de Huechuraba, Max Luxig, valoró el avance y detalló que es parte de un plan de conectividad de la comuna en el cual ya se han dispuesto buses eléctricos que conectan el sector.
21: Viene a cambiar la calidad de vía para nuestros vecinos, un trayecto que se podía demorar entre una hora, hora y media, ahora 13 minutos de Toalaba aquí a Huechuraba. Y esperamos poder seguir colaborando, apoyando, donde nosotros como comuna ya pusimos 2 buses eléctricos gratuitos trabajando. Esperamos conectar la comuna entera con un bus eléctrico gratuito y ojalá que la tarifa pública sea parte también de la tarifa pública para este teleférico, lo cual sé que lo vamos a trabajar entre todos.
20: La nueva conexión aérea permitirá trasladar a miles de personas entre Ciudad Empresarial y el sector donde confluyen Providencia, Las Condes y Vitacura. Además, las autoridades confirmaron que el servicio funcionará de manera similar al metro, entre las 6:30 de la mañana y las 11 de la noche durante los días hábiles. Respecto a la tarifa, esta estaría entre los 900 y 1.000 pesos, aunque el gobierno estudia fórmulas para integrarla al sistema de transporte público. Así lo detalló el viceministro de Obras Públicas y Transporte, Luis de Granch.
22: La tarifa está definida por bases de licitación, ¿cierto? Una tarifa que actualizada a día de hoy está entre 900 y 1.000 pesos. Y no obstante, vamos a hacer todos los esfuerzos analizando siempre dentro de la normativa vigente, dentro de los contratos que nos rigen en este proyecto de concesión. Vamos a hacer todos los esfuerzos y las modificaciones a la celeridad posible y que esta normativa y los contratos nos permitan para generar algún tipo de integración con el Metro Santiago. Más allá de la integración física, que es el pago automático que la tecnología sí lo permite.
20: El teleférico bicentenario contempla 121 cabinas de última generación que van a circular a cerca de 21 kilómetros por hora y se perfila como una de las principales obras de conectividad urbana de la capital, con la promesa de acercar empleos, estudios y servicios a miles de vecinos del sector norte de Santiago. Gabriel Riveros, ADN.
0: 6:53 minutos.
19: 6:53 minutos.
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13: Un caballito tiene la escoba, Grace.
3: ¿Qué pasó?
13: Rescate animal en autopista central. Un equino.
3: General
13: Velázquez al norte, kilómetro 8,1, sector retorno, Fresia, ocupando pista derecha. Avance con precaución. Sí, pues, están ahí tratando de llevarse al caballito.
3: Ya, nosotros nos vamos.
13: Era el dueño que lo dejó correr libre.
3: Nosotros nos vamos, los dejamos en compañía de Paula Bravo y Mauricio Bustamante en el ADN hoy.
13: Buen viernes, chau, mejor chau. Fin de semana.
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2: La Estación Central y Graneros localizan a los primeros niños haitianos que eran buscados tras el ingreso masivo de menores al país. La ministra Wolf mantuvo reuniones para coordinar el trabajo que le encargó el presidente.
3: La PDI asegura que todos los niños y adolescentes ingresaron al país con documentación y registros formales, mientras la Fiscalía enfrenta críticas por la demora en las investigaciones.
2: Tres menores de edad fueron baleados en Quilicura. Los adolescentes fueron atacados por personas que se trasladaban en un auto. Los heridos están estables y fuera de riesgo vital.
3: Iba a cambiar láminas del álbum del Mundial y terminó asaltado en Estación Central. Un coleccionista fue amedrentado por un hombre armado que intentó quitarle tres cajas con sobres. La víctima logró escapar.
2: Hacienda confía en nuevas bajas en el precio de los combustibles. El subsecretario Juan Pablo Rodríguez defendió las medidas para enfrentar el impacto del conflicto en Medio Oriente. El Banco Central pide cautela.
3: El Ministerio de Educación propone una reforma al SAE. De acuerdo al documento al que tuvo acceso ADN, se propone un sistema mixto con selección por rendimiento en colegios de alta demanda.
2: El presidente José Antonio Kast se desplegó por la región del Biobío en el día 100 de su gobierno. El oficialismo destaca la primera parte de la administración y la oposición insiste con la falta de autocrítica.
3: Los cinco militares bolivianos detenidos en Colchane serán finalmente reconducidos. De acuerdo a la Fiscalía, no se reunían antecedentes de delitos para presentar cargos en su contra y formalizarlos.
2: Estados Unidos endureció el tono y llamó a Benjamín Netanyahu a respetar el proceso de paz en Medio Oriente. Pakistán confirmó que tras el acuerdo telemático, hoy no habrá actos en Suiza como estaba previsto.
3: Y México se convirtió en el primer equipo clasificado a la segunda ronda del Mundial. El representativo azteca venció por 1-0 a Corea del Sur y lidera el grupo A del certamen.
2: Universidad de Chile derrotó por 2-0 a O'Higgins en un partido que estaba pendiente del torneo nacional. Con la victoria, escala hasta el tercer puesto de la tabla de posiciones.
0: 7:02.
4: 7:02.
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5: Cuando hablamos de un plan desde el ámbito social, yo creo que lo básico sería de que las mujeres pudieran decidir libremente nuevamente y que se den las condiciones para que puedan vivir el deseo de ser madres y padres según corresponda. Al hablar de subsidios hablamos solo de dinero y no hablamos de las condiciones de vida que requiera el cuidado.
3: El diagnóstico es compartido. Chile atraviesa una crisis demográfica. La tasa de fecundidad de nuestro país está entre las más bajas de América Latina y del mundo. Y peor aún, si la tendencia sigue, en 2028 podrían morir más personas de las que nacen. En ese escenario, la apuesta del gobierno para enfrentar esta realidad es lo que denominó el Plan Chile Renace.
2: Sin embargo, expertos advierten que hablamos de un fenómeno global y difícil de enfrentar. Países desarrollados han gastado miles de millones sin lograr cambios sustantivos. El intento de la moneda conecta con otras medidas como avanzar en la vacuna universal y fortalecer políticas de apoyo a la crianza. Pero los especialistas señalan que no basta con subsidios o bonos. El problema de fondo es más profundo. Precariedad laboral, salarios, arriendos altos y cambios culturales. En simple, el desafío no sería solo económico. Soy Paula Bravo.
3: Y yo Mauricio Bustamante, y esta es una de las propuestas que tenemos para ustedes en ADN Hoy.
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2: ¿Cómo están? Muy buenos días, bienvenidas y bienvenidos a este ADN Hoy. Al fin, viernes 19 de junio ya, cielo nublado a esta hora en la ciudad de Santiago. Hace frío, sí, 4 grados de temperatura con 3 décimas, dice la Dirección Meteorológica de Chile. La máxima, en todo caso, podría llegar a los 21 grados durante la tarde. Todo el día va a estar con nubosidad parcial. El resto del fin de semana, muy helado. Nubosidad parcial mañana sábado y una máxima apenas de 14 grados, 13 el domingo, con harta nube el fin de semana acá en la región metropolitana. Mauricio Bustamante, ¿cómo te va? Muy buenos días.
3: Buenos días, Paula, muy bien. No solo porque es viernes, sino que también porque se viene el Día del Padre este fin de semana.
2: Claro.
3: Y además comienzan las vacaciones de invierno para muchísimos escolares. Ya algunos partieron ayer, otros hoy día. Un saludo. Probablemente ellos van a estar durmiendo a esta hora, digamos, pero para las mamás, los papás y sobre todo los profesores, que también van a tener un par de semanas de descanso. Se termina el otoño también. Este domingo parte el invierno, formalmente. Pero bueno, decías tú, Santiago 21 grados hoy, también en Rancagua va a estar con nubosidad parcial con 19, 18 en Talca, ojo con un par de gotitas que se aproximan para el fin de semana, 14 en Chillán, también hoy con nubosidad parcial, nublada la costa del Biobío, Concepción, Talcahuano, allí las lluvias llegan esta noche y se extienden durante el fin de semana, hoy con 12 grados de máxima. Temuco, parcial por la mañana, las lluvias llegan por la tarde con una máxima de 13. Mismo pronóstico para Valdivia, hoy con 11 grados. En Puerto Montt, perdón, estará con viento, lluvias por la tarde y todo el fin de semana con una máxima de 11. Coyhaique, nubosidad parcial por la mañana, lluvias en la tarde con 9. Y en Punta Arenas, harto frío, pese a los cielos nublados, llueve de nuevo en la tarde con una máxima de solo 5 grados.
2: Ya, de Santiago, digo, hacia el norte, Valparaíso y Viña del Mar, nubosidad parcial todo el día, 18 de máxima, lo mismo que en La Serena y Coquimbo, la misma temperatura porque va a estar bastante más despejado el día durante la mañana. En Copiapó, soleado, 27 grados de temperatura máxima, 17 apenas en Antofagasta, nubosidad parcial en la mañana, viento en la tarde. En Iquique, 20 grados de máxima, nubosidad parcial también. Y en Arica, 21, nublado en la mañana, soleado derechamente ya en la última parte del día. En la Isla de Pascua, wow, va a estar lloviendo por lo menos hasta la madrugada del lunes, según la Dirección Meteorológica de Chile. La máxima, en todo caso, hoy deberá llegar a los 22 grados.
3: Hoy en el tránsito, varias novedades hasta ahora. Atención para quienes circulan por Pedro Aguirre Cerda. El tránsito está suspendido en Club Hípico El Sur, entre Enrique Mate y Lago Calafquén, debido al trabajo de carabineros tras un siniestro vial registrado durante la madrugada, piden optar por Bochef. También Autopista Central reporta a esta hora un rescate animal. Dicen en General Velázquez al norte, a la altura del kilómetro 8, en el sector Retorno Fresia, hay equipos ocupando las pistas izquierda y derecha, piden avanzar ahí con mucha, mucha precaución. Y también, como casi cada mañana, se reportan varios cruces con semáforos apagados, algunos de ellos importantes, como el Bosque con Roger de Flores, Las Condes, Santa Raquel con General Arriagada en La Florida y General Velázquez con Senador Jaime Guzmán en la comuna de Renca.
2: Bueno, si nos quieren contar del tránsito, el inicio de las vacaciones de invierno escolares, ¿qué significa también para los papás? Para los niños, soñado. Para los papás a veces no tanto. Se pone cuesta arriba el trabajo, conseguir entretenerlos, porque ahora es un trabajo entretener a los niños. Yo me acuerdo que nosotros nos quedábamos en la casa nomás viendo tele con suerte. De lo que ha pasado con los casos de los niños haitianos, vamos a estar con ese detalle en un ratito. Los escuchamos en el WhatsApp de ADN, el más 569-8521-2360. Los leemos también en el hashtag ADN Hoy en X.
6: Siete minutos.
3: 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Bueno, y comenzamos revisando información de las últimas horas. Tres menores de edad fueron baleados por desconocidos en la comuna de Quilicura, en la zona norte de Santiago. Además, algo anticipábamos en titulares, en Estación Central, un coleccionista de estos del álbum del Mundial fue asaltado cuando iba a cambiar láminas. Richard Jiménez, buenos días.
7: Hola, buenos días. Y partamos con el hecho que pasó en Quilicura, esta balacera por un ataque armado de disparos que dejó a 13 menores de edad así heridos. Desde un automóvil les dispararon, abrieron fuego en contra de un grupo de 10 adolescentes que estaban en una plaza jugando a la pelota, jugando fútbol, se nos señaló. Y 3 de ellos resultan heridos, decíamos, de 13, 15 y 16 años, están estables, fuera de riesgo vital. Esto ocurrió a eso a las 22:30 horas, comenzó a correrse la voz, llegó carabineros y luego la policía de investigaciones, que quedó a cargo de las indagaciones a través de la Brigada de Homicidios Metropolitana, en coordinación con el equipo ECO, el equipo contra el crimen organizado y homicidios del Ministerio Público. Y durante la madrugada dio cuenta de esto el fiscal Salvador Arias.
8: Esto fue alrededor de las 22:50 horas, en la intersección del pasaje 16 con la calle Manuel Antonio Mata. Esto en el contexto de que estaban varios menores de edad, una decena de ellos, en esta plaza, en esta intersección, en momento en que llega un vehículo y efectúa diversos disparos hacia los menores, resultando 3 de ellos baleados, quienes fueron derivados a los SAPU de la, distintos SAPU de la comuna de Quilicura y posteriormente al Hospital San José.
7: Posibles disputas entre bandas rivales sería el contexto de este ataque de disparos a un grupo de adolescentes. Ahora habrá que ver si ellos tienen algún tipo de vinculación con hechos delictuales. Hablamos de menores de edad de 13, 15, 16 años que resultan heridos graves, estables, eso sí, se mantienen fuera de riesgo vital por esto que pasó en horas de la noche en la comuna de Quilicura. Cambiamos de información en la comuna de Estación Central. Ya comienza a hablarse de Laminazo, por un asalto a disparos para robarle cajas con láminas del álbum del Mundial de Fútbol a un coleccionista que llegó en automóvil, él acompañado de su esposa y de su hija, a venderlas, tras acordar por redes sociales un encuentro para dicha transacción. Hay registro de cámaras de lo que pasó anoche en el sector de calle Las Acacias. Se ven llegar dos automóviles, el de los supuestos compradores y el del vendedor que se baja del vehículo. Este último les pasa tres cajas con láminas del Mundial y las que son cargadas en el portamaletas del automóvil que llegó supuestamente a comprarlas. Sin embargo, el conductor del auto interesado en adquirirlas sacó una pistola y disparó al aire en varias oportunidades, e incluso también hacia el coleccionista que se resistió, quien salvó de ser herido por las balas y pudiendo sacar del portamaletas las cajas con las láminas que le querían robar. Eso sí, una billetera con documentación personal y con dinero en efectivo le arrebataron. Carabineros llegó a la comuna Estación Central, a ese punto de la comuna, a calle Las Acacias, alertado por los disparos y dando cuenta después de lo sucedido tras la denuncia del hecho por parte del coleccionista y vendedor de láminas del Mundial de Fútbol. Escuchemos lo que nos dijo el teniente Patricio Andrades, de la Prefectura Central Metropolitana de la Policía Uniformada.
6: Durante, digamos, la interacción que mantiene el vendedor con el comprador, se habría iniciado un forcejeo donde se habrían percutado cuatro disparos por parte de los supuestos compradores hacia, digamos, la vía pública con el fin de, digamos, intimidar, digamos, a la persona afectada. No hay lesionados, solamente alcanzan a sustraer lo que es la billetera, digamos, del afectado y 50,000 pesos en efectivo.
7: En el registro de cámaras se ve el sujeto que realizó los disparos acompañado de otro hombre que escaparon finalmente del automóvil que habían llegado para, con engaño primero y después con disparos, querer robarle las láminas del álbum al coleccionista, el que había llegado también en auto y acompañado de su esposa y de su hijo, Paula Mauricio.
3: Ya, oye, pero te entiendo, Richard, que son cajas grandes, digamos, o sea, no es una cajita con 50 láminas, sino que era
2: sets, ¿no?
3: Recordemos que un sobre de láminas vale 1,000 pesos, aquí estamos hablando de ¿cuánto? ¿300, 400 mil pesos en láminas?
7: Aproximadamente, sí, porque hay muchos coleccionistas que están viajando por la ciudad, hay que decirlo, frente a esta fiebre por el álbum del Mundial, y van con verdaderas cajas en lugares céntricos de la ciudad. Muchas veces se contactan en redes sociales. Esto es muy habitual. Lo que no es habitual es que se salga de los códigos aquella transacción entre coleccionistas y que uno termine siendo finalmente un pistolero, un asaltante, para querer robarle cajas. Como tú decías, uno podría incluso especular aún más de 400 mil pesos en lo que llevaban estas personas en las tres cajas, que son bajo engaño, logran ellos en definitiva adquirir las cajas. Quienes llegaron como compradores abren fuego contra el sujeto, contra la persona, contra la víctima, pero este osadamente logra sacar finalmente las cajas de láminas del álbum y salvar ileso, podríamos decir, de los disparos también.
3: Ya, gracias, Richard. Buenos días.
7: Buenos días.
0: 7:12.
4: 7:12.
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2: 7:13, escuchábamos ya, los vamos a escuchar a ustedes en un ratito también en el más 569-85-21-2360. Muy probablemente quieran hablar sobre este tema, porque pese a la fuerte disminución en el precio de las bencinas esta semana, gremios y automovilistas emplazan al gobierno a revertir completamente las alzas acumuladas desde marzo. Hacienda defiende el funcionamiento del MEPCO y no descarta en todo caso otras rebajas en las próximas semanas. Benjamín Quinteros, te escuchamos.
9: Las expectativas de nuevas bajas en el precio de los combustibles continúan creciendo luego del fuerte descenso registrado esta semana. Mientras el gobierno destaca el funcionamiento de los mecanismos de estabilización y no descarta nuevas reducciones, entre los automovilistas persisten opiniones divididas respecto al impacto real de la medida. La caída en los precios de las bencinas se produjo tras la disminución de las tensiones en Medio Oriente y el retroceso en las cotizaciones internacionales del petróleo, un escenario que ya comenzó a reflejarse en los surtidos y que, según las autoridades, podría seguir generando alivio para los consumidores si las condiciones externas se mantienen favorables. El subsecretario de Hacienda, Juan Pablo Rodríguez, adelantó que existe espacio para nuevas reducciones si continúa la tendencia observada durante los últimos días.
10: Un principio de acuerdo respecto del conflicto ha significado que el precio internacional de los combustibles disminuya. Dado que el MEPCO, Mecanismo de Estabilización de los Precios de los Combustibles, ha seguido funcionando, el gobierno esta semana, cumpliendo con su palabra, lo ha aplicado del modo que signifique la mayor reducción en los precios posibles en el mercado interno. Si es que la paz en Medio Oriente se consolida, estos precios debiesen seguir bajando, constituyendo un alivio para el bolsillo de las familias chilenas.
9: Y pese a que las bencinas bajaron en promedio 100 pesos por litro desde ayer jueves, esto no generó una reacción unánime por parte de los automovilistas. Mientras algunos valoran el alivio para el presupuesto familiar y celebran la baja registrada en los últimos días, otros consideran que el descenso sigue siendo insuficiente frente a las importantes alzas que se acumularon durante los meses anteriores.
11: No, en realidad está súper bueno porque el tema que igual conviene por el petróleo de la empresa y también por la bencina por los vehículos propios. Sí, en realidad espero que baje más porque igual el bolsillo de los chilenos igual se está yendo a las nubes, así que...
12: No, me parece bien, pero la verdad es que siento que 100 pesos versus 400 que subió en menos de, no sé, 4 meses, 300 pesos netos no es tan relativo como la baja, ¿verdad?
13: Bajaron muy poco, realmente casi nada en comparación de lo que se había subido al principio. Es poco el trayecto y hay que cargar otra vez, no se avanza mucho.
9: Más allá del impacto inmediato para los consumidores, los mercados siguen atentos a los efectos que podría tener la tregua entre Estados Unidos e Irán sobre la economía global. La disminución en el precio del petróleo ha contribuido a mejorar las perspectivas para la inflación, aunque persisten dudas respecto a la duración de este escenario. Desde el Banco Central, su presidenta, Rosana Costa, llamó a observar con cautela la evolución de los acontecimientos internacionales y advirtió que aún es prematuro sacar conclusiones definitivas sobre sus efectos a mediano plazo.
14: Creo que esta buena noticia queremos que se consolide, pero hay que esperar que se consolide para efectivamente mirarla. Y si se consolida, no tenemos suficiente información sobre cuánto demora en normalizarse este proceso de recuperación. Porque una cosa es que termine la guerra, una cosa es que se abra el estrecho y otra cosa es que los barcos puedan pasar de un día para otro con el flujo que teníamos preguerra.
9: Un escenario que por ahora entrega un respiro a los automovilistas y que favorece las perspectivas inflacionarias, aunque las autoridades insisten en que la evolución de los combustibles seguirá dependiendo de factores externos y del comportamiento que mantengan los mercados internacionales durante las próximas semanas. Benjamín Quinteros, ADN.
0: 7:16 minutos.
4: 7:16 minutos.
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3: Bueno, y hablamos a esta hora de política, justo cuando el presidente José Antonio Kast y su gobierno cumple 100 días en La Moneda. La derecha destaca avances en seguridad, migración y varios otros temas, aunque reconoce dificultades en su rol como oficialismo. El mandatario estuvo ayer en la región del Biobío y de todo ello nos cuenta Diana Copa. ¿Cómo estás, Diana? Buenos días.
15: Hola, Diana, buen día. ¿Cómo les va? Muy buen día. Sí, 100 días son los que han pasado desde que el presidente José Antonio Kast llegó al Palacio de la Moneda, desde que como primer hito firmó diferentes decretos que dejaron ver en qué estaría enfocado su gobierno: seguridad, migración y reconstrucción. Desde la interna del Ejecutivo hacen un balance positivo, incluso con la circulación de un documento que destaca estas mismas aristas: la bajada un poco más del 11% en la cifra de homicidios, la expulsión de más de 600 migrantes en situación irregular y el avance en la tramitación del proyecto de reconstrucción nacional. Ahora, algo que el propio presidente ha reconocido es que otra cosa es con guitarra. Ha sido un centenar de días que no ha estado exento de polémicas, de controversias, de tropiezos. Por decir algunos, el error en el concepto de quiebra del Estado, el cambio de gabinete más temprano desde el retorno a la democracia y el alza en el costo de las bencinas. El presidente ayer, en su despliegue en la región del Biobío, además de reforzar el sello de un gobierno en terreno, sí dijo que no todo es de un día para otro y que hay que ser responsable con las promesas. Esto en un contexto de una actividad en Concepción. Y en tanto, el biministro Claudio Alvarado, al ser consultado sobre si existe una mea culpa, una autocrítica, dijo que la política se trata de tomar decisiones responsables. Se refiere, por ejemplo, a que si bien el cambio de gabinete fue una decisión difícil en este proceso, fue la decisión correcta.
16: Esto no es de un día para otro. Y algo que hemos repetido el primer día en que me tocó jurar, que hay que ser muy responsable siempre en las cosas que uno plantea para no generar falsas expectativas, para no ilusionar a personas que en el mediano plazo se pueden ver defraudadas.
17: Yo creo que más que mea culpa, en la política hay realidades y momentos en que hay que tomar decisiones. Conocemos el momento en que nos convocan, pero no sabemos el momento en que el presidente decide tener ajustes en su equipo. Y lo que se hizo fue un ajuste que, como hemos visto, y por los resultados de que está avanzando y la comunidad está satisfecha de esos cambios.
2: Ahora, Diana, ayer lo pensaba y lo conversábamos. No sé si en gobiernos anteriores estábamos tan pendientes de los 90 días primero, de los 100 días después del cumplimiento de mandato de un gobierno, y me parece que la respuesta ahí apunta al nivel de expectativa que generó la administración de José Antonio Kast en relación, por ejemplo, en materia de seguridad, y eso lo conversamos harto cuando termina sacando a la en ese entonces ministra Trinidad Steiner de esa cartera central para el cumplimiento de su programa de gobierno. Dicho eso, los partidos que sustentan a la administración del presidente José Antonio Kast también de alguna manera siguen en rodaje en su paso de ser oposición a ser gobierno, ¿no? Ellos también están cumpliendo 100 días en ese rol y reconocen que tampoco ha sido sencillo.
15: Sí, sí, un primer apunte de lo que tú decías, Paula, este tema de los 90 días, los 100 días, en el fondo es algo instalado por ellos mismos, por el equipo del presidente José Antonio Kast durante la campaña, y ahora porque, por ejemplo, ellos se autoimpusieron en su momento un plazo de 90 días, cuando generalmente lo que se destaca en gobiernos anteriores son los 100. Hay otros que decían que el balance verdadero va a venir recién cuando se cumplan 6 meses. Entonces ahí hay diferentes fechas, hitos, pero que en el fondo ayer el presidente no se quiso referir directamente al tema de los 100 días, pese a que había una estrategia comunicacional de que todos los ministros se refirieran al tema. Entonces ahí llama la atención ese detalle. Y bueno, sí, así como el presidente llegó a La Moneda, se estrenó un nuevo oficialismo, aunque no así una coalición de gobierno. Pese a que se han hecho esfuerzos, se han dado conversaciones, se han hecho llamados, hoy solo hay partidos que apoyan al Ejecutivo, como es la UDI, como es Renovación Nacional, Evópoli y Republicanos. Cuatro partidos que, pese a que a la hora de votar en el Congreso han estado bastante coordinados, con algunas críticas de por medio, han tenido más de una polémica, en particular los partidos que componen Chile Vamos con Republicanos, sobre todo cuando parlamentarios de la colectividad del presidente han caído en usar el concepto de derechita cobarde, lo que ha llamado y ha generado la molestia e incluso ha generado ya llamados de atención por parte de la UDI y RN a parlamentarios republicanos como Cristian Araya, Agustín Romero y Stephanie Geldres. Ayer le consultábamos, por ejemplo, por este escenario al senador de la UDI y vicepresidente de la Cámara Alta, Iván Moreira, quien decía que tiene expectativas de una coalición y que a su juicio esto ocurre porque Republicanos es un partido joven que está aprendiendo a gobernar. Y la diputada republicana Stephanie Geldres también hizo su balance de estos días y de este escenario.
18: Es gente joven, es gente nueva y está aprendiendo lo que es gobernar. Nosotros queremos llegar en el futuro a una coalición no solamente electoral, sino programática. Yo lo único que le puedo decir, se pueden cometer errores, pero cuando la gente es inteligente en política, esos errores se superan.
19: No veo que tengamos este tipo de problemas de quién está mal a la derecha, quién no, que son cosas totalmente irrelevantes para la gente. Repito, aquí lo importante es que hemos sacado como oficialismo los problemas y las soluciones concretas para la gente al unísono.
15: Ahora, hay que ver cómo avanzan también las conversaciones de una posible coalición de gobierno que los últimos meses han estado estancadas, me atrevería a decir, porque un inicio cerca del 11 de marzo se conversó, se hicieron diferentes llamados por parte de la UDI a Republicanos, hubo un portazo al respecto, incluso fue el ex senador, ex ministro Pablo Longueira y actual candidato a la presidencia de la UDI, que decía que hasta que no exista una coalición de gobierno hay muchas cosas que no van a funcionar, así que va a haber que ver cómo avanza ese detalle. Ahora, la oposición también es parte de esta evaluación de los 100 días. Si hay un punto en el que coinciden transversalmente en el sector es que las críticas más duras apuntan al alza de las bencinas, en los mecanismos que se utilizaron y cómo esto afectó el bolsillo de las familias. Ahora hay parte de la oposición que a esta altura se declara con una postura un poco más constructiva, como es el caso de la Democracia Cristiana. Así lo explicó su presidente, el diputado Álvaro Ortiz, quien dijo que si bien no tiene una buena evaluación del gobierno, actúa con responsabilidad a la hora de votar, por ejemplo, el tema de el endeudamiento. Mientras que el diputado y presidente del PPD, Raúl Soto, plantea que el gobierno ha cometido una lista importante de errores y que falta autocrítica.
20: y una democracia cristiana, y como presidente del partido, una democracia cristiana que efectivamente se ha declarado de oposición, pero una oposición responsable, no entreguista, ¿verdad? Pero tampoco negando la sal y el agua. Concurrimos con nuestros votos favorables en virtud de la realidad que tenemos en nuestro país para este sobreendeudamiento que ha solicitado el gobierno del presidente Kast.
21: Expectativas de campaña absolutamente incumplidas. Creo que debe corregir el rumbo, cambiar de dirección, de lo contrario vamos a seguir de mal en peor.
15: Ahora, en cuanto a lo que viene para las próximas semanas, un posible cambio de eslogan es lo que transparentan al interior del Ejecutivo. Además de seguir reforzando el sello de un gobierno en terreno, el presidente va a estar en la región de la Araucanía el miércoles, jueves y viernes de la próxima semana, con una agenda centrada en seguridad en la zona y buscando instancias de conversación con vecinos, con una octava edición de Presidente Presente. Además, a fin de mes, el mandatario se va a estrenar en lo que son las cumbres internacionales, esta vez en Paraguay, en la cumbre del Mercosur, donde se va a encontrar con sus pares de Brasil, Argentina, Bolivia, Uruguay, entre otros mandatarios.
3: Ya para esta jornada además participa en la ceremonia de aniversario, los 93 años de la Policía de Investigaciones, envuelta además en medio de toda esta controversia, y ya vamos a estar con los detalles respecto de los niños y niñas de Haití ingresados de manera irregular al país. Gracias, Diana, muy buenos días.
2: Buen día, Diana.
15: Que estén bien, buen día.
2: Igual tú, gracias.
0: 7:25 minutos.
22: 7:25 minutos.

0: 7 de la mañana con 25 minutos, nos vamos a la pausa, al regreso, entre otras cosas, los escuchamos a ustedes en el más 569-8521-2360, gracias a los que ya nos han escrito en el hashtag ADN hoy en X. Lo hacemos con Yubas con celos, esto que se llama Sed de Gol, porque hay un estudio, Mauricio, que realizó el Journal of Public Economics, que analizó, dicen, el comportamiento de poco más de 3 millones de estudiantes para medir cómo cambia la manera en que se esfuerzan los niños y niñas cuando la hora de ver un partido coincide con el horario de clases. La investigación demostró que el tener tan presente y disponible un evento de esta magnitud eleva considerablemente el deseo de los niños por pasar más tiempo frente a las pantallas, y esto conlleva una reducción de las horas y la calidad del tiempo de estudio.
1: ¿Crees que no? Bueno, de acuerdo a los datos recabados por este estudio, ya decíamos, a 3 millones de estudiantes, durante las semanas del Mundial, las posibilidades de que un niño saque una buena calificación baja. Y lo tienen medido. Bajan las notas hasta en un 12%. En el caso de los niños más apasionados por el fútbol, la posibilidad de que bajen su rendimiento escolar llega hasta el 28%. Claro, pues estamos pendientes del fútbol que de la materia. La recomendación de los expertos para compatibilizar estudios y mundial es intentar llegar a acuerdos con los menores sobre el tiempo de estudio, negociar el fútbol como premio y monitorear el tiempo de descanso real de los niños.
0: O sea, es que claro, o sea, si vives en un país que está jugando el mundial y la hora del partido de ese país coincide con las clases, yo tengo la sensación de que mejor convertir eso en una actividad, en una dinámica académica donde participe el curso completo, que vean todos juntos el partido y luego de eso salga alguna tarea, salga alguna actividad, porque...
1: Bueno, pasó, o sea, lo que pasa es que hace tiempo que no vamos al mundial, pero hace 12 años, cuando fue el mundial de Brasil, yo recuerdo en el caso de mis hijos, cuando los partidos coincidían con horario de clases, al final llevaban una tele y era parte de la actividad lectiva.
0: Exacto, tienes que hacer una dinámica y luego de ahí hacer una tarea, una...
1: Claro, el tema está que el mundial en su conjunto, porque no solo el partido de la selección propia, sino que el resto de este estudio se distrae con los otros partidos al punto de bajar las notas hasta en un 30%.
0: Son números en las láminas y todas esas cosas. 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

0: 7:29
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0: 7:36 minutos.
1: 7:36 minutos.
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2: Hoy ya estamos de vuelta, seguimos haciendo este ADN hoy. En cualquier momento los vamos a estar escuchando a ustedes, sus mensajes de voz en el WhatsApp, en el +569 85 21 23 60. Si vienen saliendo de la casa, nublado el cielo a esta hora en Santiago, hace frío, de hecho bajó algunas décimas la temperatura en la capital, 4 grados según la Dirección Meteorológica de Chile. 21 será la máxima este viernes en la capital, con nubosidad parcial durante todo el
3: día. Oye, ojo, sí, a la baja las temperaturas este fin de semana. Estaba pensando justo en las celebraciones del Día del Padre este día domingo. 6 la mínima, solo 13 la máxima. O sea, con esa temperatura llega el próximo domingo 21 formalmente el invierno. Incluso en sectores de la zona oriente de la capital se anuncian temperaturas bajo cero en horas de la mañana.
2: Así es. Ahora, que, se puede celebrar en la casa de otra manera. Salir en el Día del Padre o en el Día de la Madre es una travesía.
3: Pero no sé si está para una parrilla en el patio, por ejemplo, o no, en la terraza.
2: No, pero se puede hacer una pizza en grupo.
3: También.
2: No sé, alguna alternativa. Nos vamos a estar escuchando, ya decíamos, en el WhatsApp de ADN, gracias a quienes nos han escrito en el hashtag ADN.
0: 7:37 minutos.
1: 7:37 minutos.
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3: Bueno, y atención también a lo siguiente, los 5 militares bolivianos detenidos en Colchán serán finalmente reconducidos de regreso a su país. De acuerdo a la Fiscalía, no se reunían antecedentes de delitos para presentar cargos en su contra y formalizarlos. Desde el gobierno aseguran que el plan de fortalecimiento fronterizo sí está dando resultados. Nayadet Oyarzún.
2: No, ya vamos a estar con eso en un ratito, Mauricio. Son las 7:37 minutos. Vamos a hablar del tema que ha marcado la agenda durante esta semana, que tiene que ver con los niños haitianos que entraron de manera irregular a nuestro país. En Estación Central y Graneros fueron ubicados, localizados recién, los primeros menores buscados, ya decíamos, presuntas irregularidades en su ingreso a Chile. Este caso ha abierto un flanco de críticas a la investigación de la Fiscalía por denuncias que se presentaron desde el año 2023. En las últimas horas, la ministra Wolf sostuvo reuniones de coordinación, mientras la PDI reitera que todos los menores ingresaron al país con documentación y registros formales. Alejandra Rojas, ¿cómo te va?
4: Así es, hola, ¿cómo están? Sí, Paula, Mauricio, porque la situación de los niños haitianos que habrían entrado de manera irregular al país continúa marcando la agenda de las autoridades y siendo el tema principal tanto en el Congreso como también en La Moneda. Tras concretarse durante la mañana del jueves la reunión en el Palacio Presidencial entre todos los poderes del Estado, la ministra de Desarrollo Social, María Jesús Wolf, quedó a cargo de la organización del grupo interinstitucional con el que se coordinarán acciones urgentes para enfrentar la crisis derivada del paradero desconocido de más de 200 niñas, niños y adolescentes que ingresaron a Chile entre 2023 y 2025 bajo aparentes procesos de reunificación familiar. La secretaria de Estado tuvo una serie de reuniones con diversas autoridades, tanto de gobierno como también organizaciones civiles, como el director de Migraciones, Frank Sauerbaum, y también el defensor de la niñez, Anuar Quesille, para buscar cruzar información y esclarecer los hechos. Tras el término de la reunión entre los poderes del Estado, la ministra Wolf se refirió a los objetivos de trabajo coordinados. Por su lado, la presidenta del Senado, Paulina Núñez, también señaló que se trabajará intensamente en la Cámara Alta para impulsar el proyecto de ley que modifica la normativa de inmigración y extranjería y unificar todas las iniciativas relacionadas al tema.
5: Se ha creado una fuerza de tarea para agilizar la búsqueda de información y el presidente me ha solicitado liderar la coordinación de ministerios y servicios para articular la respuesta del Estado y agilizar los intercambios de información.
6: Desde el Congreso Nacional y por supuesto desde el Senado, nuestro trabajo va a ser entendiendo que el objetivo único es la búsqueda de estos niños y niñas y también la celeridad con la que tengamos que tramitar esta ley integral, donde vamos a unificar todos los proyectos que hoy están en distintos trámites para que incluso aquello que requiera un patrocinio al Ejecutivo lo tenga inmediatamente.
3: Bueno, recordemos una vez más, todo esto surge a raíz de este preinforme de la Contraloría que da cuenta de una serie de situaciones irregulares, pero a esta altura, Alejandra, y por la información que se ha seguido recabando, acá hay al menos 3-4 actores, digamos, desde la Policía de Investigaciones, la Dirección General de Aeronáutica Civil, ciertamente el Servicio de Migraciones, también la Subsecretaría de la Niñez, que algo tendría que decir respecto de toda esta situación, pero entre unos y otros están responsabilizándose, digamos, muchos de ellos o algunos de sus funcionarios dieron aviso de toda esta situación, buscando justamente establecer algún nivel de responsabilidades. Particularmente, ¿qué ha ocurrido, por ejemplo, con el actual director de Migraciones y con su antecesor, Luis Taller?
4: Bueno, sí, como tú señalas, Mauricio, es un tema que es bastante polémico y por lo tanto son muchas las voces que han tratado de opinar con respecto a toda la situación y quiénes serían los responsables. Desde las distintas instituciones se siguen apuntando entre ellas para encontrar responsabilidades y uno de los dichos del director de Migraciones, Frank Sauerbaum, es que su antecesor, Luis Tayer, había emitido un memorándum para flexibilizar el ingreso de migrantes haitianos por reunificación familiar. Ante esto, Tayer respondió que eso sí es efectivo, pero que sucedió luego de que la Cámara de Diputados lo pidiera con el voto del mismo Sauerbaum cuando era parlamentario. Esto ha generado una serie de reacciones por parte de distintos sectores. Desde el gobierno, por ejemplo, se hizo el llamado a separar el debate y enfocarse en lo importante, que es encontrar a los niños. En relación a todo esto y el actuar del gobierno del expresidente Gabriel Boric ante la situación, la exministra del Interior, Carolina Toá, en conversación con 24 Horas, se refirió al cierre del consulado en Haití y cómo afectó esto finalmente al despegue de vuelos con migrantes con visas vencidas.
7: Empieza a verse que ese año, el año 25, aumentan los vuelos nuevamente, empieza a haber más vuelos sospechosos y se identifica que hay una posibilidad de que dentro del consulado esté alguien colaborando con la organización de vuelos irregulares. Y decidió cerrar la entrega de visa hasta que esto no se aclare y entiendo que sigue así hasta hoy. Dejaron de entregarse las visas a fines de agosto, pero hubo un vuelo igual en octubre porque entre que entregan las visas y se hace el viaje pasan a veces meses, porque como son charter, los tienes que organizar.
2: Ya, ahí está. Evidentemente estos casos han abierto una disputa que corre por la hebra política entre la actual administración y el gobierno del expresidente Gabriel Boric, con una figura del exdirector de Migraciones, Luis Tayer, muy presente, defendiendo su posición en esta polémica, dando cuenta de las denuncias que su juicio presentó en los años previos, apuntando a organismos como la Policía de Investigaciones y la Dirección General de Aeronáutica Civil. Ahora, ya lo hemos dicho todos estos días, ¿no? Aquí lo importante está en resolver cuál es la situación de estos niños, porque además entran elementos que aparecen como contradictorios con esta figura del hablar de irregularidades, del hablar del tráfico de menores eventualmente, cuando la Policía de Investigaciones dice ayer que según los antecedentes que ellos manejan, todos los niños entraron con papeles y con documentación que era la que se requería en ese momento, era la que pedían los requisitos de ese momento. Por lo tanto, también es un elemento que va a haber que contrapesar en un escenario donde se están cruzando demasiadas cosas. Porque cuando la Policía de Investigaciones, tengo yo la sensación, Mauricio, Ale, no sé si me equivoco, pero cuando el director de la Policía de Investigaciones o la Policía de Investigaciones le dice al gobierno, según nuestros antecedentes aquí, se cumplieron con los papeles y los requisitos, la discusión se puede modificar a si eran correctos o si eran suficientes los papeles que se pedían y los requisitos que se establecían, digamos. Pero irregularidades en la entrega de esa documentación, al menos según lo que ha dicho la PDI hasta acá, no hay, ¿no?
3: Claro, lo que pasa es que de todas maneras cualquiera de estos vuelos, recordemos que, Alejandra, la mayor parte de estos vuelos que traían niños eran vuelos charteados, o sea, vuelos arrendados específicamente para esta situación. Uh-huh. Anoche Canal 13 exhibía el manifiesto de uno de estos vuelos, entiendo de abril del año pasado, donde venía un vuelo con 180 personas. De las 180 personas, solo 30 eran adultos, 150 niños. O sea, hay una situación que aun cuando los papeles pudieran venir en regla, sean papeles legalizados, sean fotocopias, como sea, había una situación de suyo irregular. Y además el medio exante da cuenta de una de las personas que están en el informe de la Contraloría de estos adultos indicados como una de las personas que en varios vuelos traía menores a Chile, y esta persona indaga en sus redes sociales, él está legalmente en nuestro país, en su ciudadano haitiano, uh-huh. Pero en sus redes sociales, en una actividad que él declara no seguir haciendo, él promovía el traer niños a Chile porque nacionalizando a esos niños haitianos luego como chilenos le permitía fácilmente ir a Estados Unidos. O sea, él promovía la traída a Chile como paso previo para ir legalmente con visa a Estados Unidos a través del sistema Visa Waiver.
2: Claro, el punto es, insisto, la irregularidad parece evidente cuando en un vuelo vienen 40 adultos y 150 niños, ¿no? Porque quienes vienen a cargo de esos niños, pero también estamos hablando del contexto de la visa de reunificación familiar, que uno puede entender que esos niños vienen solos, acompañados de un adulto o un tutor, porque vienen precisamente a reunirse con sus familias que están hoy día o que estaban en ese minuto en Chile. Ahora, lo cierto, Ale, que ha empezado a haber un movimiento en la búsqueda de esto menores de edad, y eso ha dado ciertos resultados ya, en particular con algunos municipios.
4: Efectivamente, porque durante las últimas horas ya estos diversos municipios que tú mencionas, Paula, a quienes el gobierno le envió una lista de niños haitianos que podrían estar inubicables en cada uno de sus sectores, han encontrado a varios menores, con, por ejemplo, en Estación Central, donde se hallaron 7 de los 184 niños en su listado. De todas formas, igual han existido distintas críticas para distintas de las entidades involucradas durante todo esto, que fue lo que mencionamos anteriormente, pero hay uno un poco focalizado al ente que estaría investigando todo esto, que sería la Fiscalía, donde también se habrían ingresado una serie de causas en relación a todo esto en años anteriores y que se habrían abierto distintas causas por estas denuncias de entidades como Migraciones y la PDI, pero estas causas de estar en proceso aún no se ha sabido nada respecto a ellas ni a las diligencias que se hayan desarrollado. Esto también ha llamado muchísimo la atención en cuanto a la investigación de todo esto. Y también en el marco de esta búsqueda encabezada por los municipios desde Graneros en la región de O'Higgins, también se encontraron a 2 menores de los 9 que tenían en su listado enviado por el Ejecutivo. Con respecto a todo esto, se refirió el alcalde de Estación Señal, de Central, perdón, Felipe Muñoz, y su par de Graneros, Marcelo Miñañir.
8: La oficina local de la niñez de Estación Central, al igual como la del resto del país, se encuentra en un proceso de verificación respecto al listado de niños haitianos enviados por la Subsecretaría de la Niñez. Actualmente en Estación Central ya son 7 los niños que han sido encontrados, si bien están en condiciones de vulnerabilidad, son niños que están escolarizados y pertenecen a la red social de nuestra comuna.
9: Se nos ha notificado que en nuestra comuna de Graneros tendríamos cerca de 9 niños. Hoy hemos estado trabajando arduamente junto a nuestro equipo de educación, también la oficina local de la niñez, para poder llegar a conocer el paradero de estos niños. Hoy hemos encontrado 2 de ellos que están en nuestro colegio municipal.
4: Bueno, tras la reunión en La Moneda, que contó con la presencia del presidente Kast, la presidenta de la Corte Suprema, autoridades del Congreso, el Ministerio Público y la Contraloría, el ente fiscalizador afirmó que durante la próxima semana ya se deberían tener los resultados claros del informe para así tener las cifras reales de cuántos niños realmente están inubicables. Y durante esta mañana también se reunirá la ministra Wolf con el ministro de Seguridad, Arrau, para poder conversar también con cómo sigue avanzando todo esto y el trabajo interministerial que se anunció desde el Ejecutivo ya el pasado miércoles.
10: Sí, y el propio presidente Kast tiene varias actividades hoy vinculadas a la policía de investigaciones en el aniversario de la PDI, un actor relevante. Hemos conocido informes a través de un reportaje de Mega, de lo que han hecho también otros medios que han tenido acceso a documentos que han ido dando cuenta de lo que ha venido pasando con el curso de los años, digamos, ¿no? O sea,
3: sí.
10: Estamos hablando del 2022 al 2023, por lo menos.
3: No, y solo un elemento más, Alejandra, dentro de la serie de hechos irregulares, se está investigando el pago a una funcionaria de migraciones, digamos, por haber colaborado con toda esta situación, y también a quien ejercía en su momento como cónsul de Chile en Haití. O sea, ya lo decía y lo escuchábamos ahí de la ex ministra Carolina Toá, una persona que fue sacada de su cargo, que hoy día está cumpliendo otras funciones al interior de la Cancillería, acá en Santiago, pero que está siendo investigado por haber recibido algún tipo de pago por facilitar justamente estos documentos, estas visas de reunificación familiar. Así es que vamos a ver cómo siguen avanzando todas estos datos.
10: Hay otro elemento que tiene que ver con las organizaciones de ciudadanos haitianos en Chile. El diario La Tercera destaca a voceros de esos grupos que dicen que no tienen denuncias de hijos extraviados y piden además participar del proceso investigativo. O sea, mientras el Estado intenta determinar cuántos menores haitianos permanecen sin ubicación conocida, dirigentes de esa comunidad residente en nuestro país reclaman que no han sido convocados a colaborar, acusan falta de información, cuestionan las cifras oficiales y advierten un creciente clima de angustia entre esas mismas familias. Alejandra Rojas, gracias por todo. Buenos días.
4: Buenos días.
0: 7:49 minutos.
1: 7:49 minutos.
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3: Sí, revisamos qué está pasando en las calles de Santiago y una advertencia también respecto de esta ceremonia durante la mañana en la PDI, que tiene varios desvíos de tránsito. Marcelino Martínez, buenos días.
10: Hola, Marcelino.
11: Buenos días, Paula, Mauricio. Sí, vamos a ayudar de inmediato a los auditores que van hacia el centro de Santiago, especialmente desde el lado norte, porque efectivamente esta ceremonia, que va a durar aproximadamente hasta las 9:30, está realizando desvíos, está produciendo desvíos hacia el centro de Santiago, en este caso Teatinos, que es una arteria importante para llegar al barrio cívico, está cerrada desde Balmaceda. El ingreso general en Maquena, donde está el edificio institucional de la PDI, también está cerrada desde Avenida Manuel Rodríguez, que es la local de Ruta 5, y Amunategui está siendo desviada en San Pablo. ¿Cuál es el mejor acceso y el que está habilitado para ingresar hacia el centro desde el lado norte? Por la calle San Martín se puede ingresar hacia el centro de Santiago, la única vía habilitada. De preferencia puede optar Avenida Manuel Rodríguez, con la salvedad de que está altamente demandada esta hora en la mañana. De todas maneras, Raya para la Suma debe destinar mayor tiempo para desplazarse debido a la situación de congestión ya instalada por estos desvíos implementados por la ceremonia de la PDI ahí en el centro de Santiago. Sumamos a ellos también esta alerta de tránsito en Vespucio Norte, que está con una congestión muy importante desde el sector de la comuna de Cerrillos hasta el sector del descanso en Maipú, porque en este último punto hay un procedimiento de asistencia vial por una colisión de vehículos en la pista izquierda, situación que está complicando mucho el flujo vehicular ahí en la comuna de Maipú. Y el tercer punto que está con congestión, pero ya debería arreglarse, es el de Dublé Almeida con Avenida Salvador. Acaba de terminar y lo vemos en vivo a través de las cámaras de la Unidad Operativa de Control de Tránsito. Se retira el último vehículo de asistencia vial involucrado en este procedimiento por una colisión de un auto y una moto. Por cierto, el motorista resultó lesionado. Esto mantuvo una restricción de tránsito ahí en Dublé Almeida, pero ya ha sido restituido el flujo vehicular, así que debería comenzar a ordenarse el tránsito en ese punto de la comuna de Ñuñoa. Es lo más relevante que podemos compartir desde Transporte Informa del Ministerio de Transportes, Paula Mauricio.
3: Muy bien, gracias Marcelino, buen fin de semana.
11: Igualmente para ustedes, buen día.
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10: Ya, Mundial 2026, que ya tiene al primer país clasificado a la segunda ronda. Francisco Subarret, ¿cómo te va? Muy buenas
13: noches. Sin hacer tanto mérito, México, ¿eh? Paula, Mauricio, ¿qué tal? ¿Cómo están? Buen día.
3: O sea, igual ganó dos partidos.
13: Sí, no, pero me refiero en términos futbolísticos. Incluso hasta los propios mexicanos dicen, mira, la verdad es que estamos en deuda todavía, pero ganamos los dos compromisos y estamos en la próxima fase. 16avos de final, los 32 mejores equipos, ya está clasificado México, producto de una victoria en un partido donde los coreanos fueron mejores que los mexicanos. Uh-huh. Y donde además el gol de los aztecas se produjo por un error del arquero coreano, que sale a cortar un centro, se cae con la pelota, deja el balón a disposición del atacante mexicano que anota, que es Luis Romo. Y de hecho tuvieron una tapada increíble también en la última parte del arquero mexicano, que evitó el 1-1, pero perfectamente podría haber sido empate o victoria. Bueno, los mexicanos están celebrando igual y los coreanos con la incertidumbre si es que podrán seguir avanzando, porque en ese grupo todavía no hay eliminados, pese que ya hay un clasificado, que es el grupo A de este Mundial.
3: Ya, eso con México, el otro país organizador, Canadá. Ayer goleó en un partido bien controvertido, además que dirigió un chileno.
13: Exactamente, estuvo Cristian Garay, nuestro representante nacional, que estuvo en cancha en la jornada de ayer. Nos deja bien mal parado al medio de los periodistas deportivos, ¿ah? Porque habían varias transmisiones que criticaron a Garay a propósito de los procedimientos utilizados en la toma de decisiones, y Garay estaba perfecto. Y muchos empezaron a decir, pero Garay se equivocó, y resulta que los procedimientos que aplicó estaban totalmente reglamentarios. Uno, pues lo que pasa es que cobra un penal, ¿ya? Y le pone tarjeta amarilla al infractor por inminente ocasión de gol, digamos. No hay doble sanción en el penal. Si te cobran penal, no te pueden expulsar. Uh-huh. ¿Ya? Entonces, de manera factual, el VAR...
10: ¿Es una o la otra?
13: Es una o la otra. No te pueden echar por la falta penal, si es que está cobrada.
10: Sí, claro.
13: Y del VAR le dicen, ¿sabes qué? La falta que cobraste fue fuera, por lo tanto, tiro libre. Pero ahí no hay doble sanción y, por lo tanto, corresponde el tiro libre y la tarjeta roja al infractor por esa situación en particular de evitar una ocasión manifiesta de gol. Así que Garay estuvo perfecto. Otro concepto, expulsión por consecuencia. Porque la falta del jugador que sale fracturado, Coné, de Canadá, básicamente, si uno ve la falta, uno dice, no es tan grave, no es tan aparatosa. Y claro, se cobra la falta, y al momento de ver que hay una fractura, Garay toma la determinación de expulsar al jugador en una situación que además marcó este partido. Y otra que marcó el partido fue que Jonathan David anotó 3 goles e igualó a Lionel Messi en los 3 goles en un hat-trick en este Mundial.
10: Pero qué partido amargo para Canadá. O sea, podría haber sido la noche perfecta, sí, pero queda marcadísimo con la escena más desgarradora hasta esta hora del Mundial de Fútbol, que es la lesión de Coné.
3: Porque fractura, además.
10: No, es que brutal, porque como que no se ve mucho la imagen cómo se produce la infracción, pero solo se ve que van todos los compañeros haciendo este círculo alrededor de él, entran todos los equipos médicos y en paralelo la imagen empieza a mostrar la imagen del infractor, de Qatar, que estaba en shock total, sí, ¿no? O sea, sacado de la cancha en andas casi por sus compañeros, y después el estadio queda como muy silente.
13: Ahí, bueno, de hecho los goles después que vinieron después de la
10: se
13: de
10: los
13: la
10: dedicaron lesión, a Koné, de
13: claro, y no lo celebraban mucho.
10: Nah, agarraron uno la camiseta de Koné y así celebraron el gol, pero ay, no, esas
13: otro,
10: imágenes.
13: Lo que... otro, con respecto a las de transmisiones televisivas, cuando ocurren este tipo de situaciones de infracciones que terminan en fractura o cosas que son traumáticas o graves, de hecho las transmisiones televisivas evitan dar las repeticiones.
3: No lo repitieron, de hecho.
13: Así que no es que no hayan tenido las cámaras o la posibilidad de repetirlo, es que hay procedimientos televisivos que sí, no, indican que no se repita.
10: No, bueno.
13: Yo, ¿sabes? Cuando dicen, oye, viral la fractura, yo no las veo.
10: No, yo,
13: no,
10: o sea,
13: yo no, la evito.
10: Yo ayer vi una imagen que tenía un medio serio, que no era una imagen ni morbosa ni nada, pero se alcanzaba a distinguir una pierna completamente inmovilizada, hasta con el zapato puesto, porque no había forma.
13: Y lo más impresionante de todo, cuando siempre pasa esto, generalmente lo sacan en camilla.
10: Se levantó,
13: se sentó y saludó, se fue saludando.
10: Yo creo que también, un poco en shock.
3: Sí. Oye, hoy día, Brasil.
13: Brasil vuelve a la cancha sin Neymar, que sigue lesionado, no va a estar presente en el día de hoy en la citación, va a enfrentar a Haití, eso va a ser a las 20 horas y 30 minutos. Los brasileños fueron muy cuidadosos, fueron a la estatua de Rocky, pero no le pusieron la camiseta a Rocky, porque dicen que hay una maldición, lo saben, ¿no?
10: Sí.
13: Los paraguayos, los ecuatorianos lo hicieron y perdieron el primer partido, así que los brasileños estaban muy cuidadosos de no poner la camiseta a Rocky ahí en Filadelfia. Eso a las 20:30, a las 15 horas Estados Unidos ante Australia, Marruecos y Escocia a las 18 horas y a las 23, este va a ser un duelo duro, ¿eh? Paraguay y Turquía, los dos perdieron en el partido inicial y por lo tanto se juegan absolutamente todo a partir casi a la medianoche de nuestro país.
3: Ya, ¿y lo de la Universidad de Chile?
13: Triunfo que partió muy difícil para los azules porque O'Higgins tuvo varias oportunidades de generar la posibilidad de apertura del marcador, pero terminó siendo Universidad de Chile el que ganó el compromiso. Golazo de Vianeider Tamayo, el zaguero venezolano del cuadro universitario, y en la segunda un error de Omar Carabalí que permitió el gol de Ignacio Vázquez, 2-0. Escala Universidad de Chile hasta la tercera posición, pero sigue a 12 puntos de Colo-Colo. Y lo otro, se cumplió la amenaza de los de abajo de no estar en el sector sur, pero como lo habíamos anticipado, igual fueron al estadio, se sentaron en otro lado, ¿no?
10: Efecto, dirían por ahí.
13: Es como medio esas amenazas media extrañas.
3: Ya, pero un detalle respecto de los hinchas de Colombia, que fueron a zona de personas con algún tipo de discapacidad,
13: sí,
3: y al momento del gol de Colombia todos se
13: festejaron
3: pusieron
13: poniéndose de pie, sí.
3: Ya.
13: Milagro.
3: Gracias.
13: El fútbol.
3: Gracias, Pancho.
10: Buen día.
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10: La Estación Central y Graneros localizan a los primeros niños haitianos que eran buscados tras el ingreso masivo de menores al país. La ministra Wolf mantuvo reuniones para coordinar este trabajo.
3: La PDI asegura que todos los niños y adolescentes ingresaron a Chile con documentación y registros formales, mientras la Fiscalía enfrenta críticas por la demora en las investigaciones.
10: Tres menores de edad fueron baleados en Quilicura. Los adolescentes fueron atacados por personas que se trasladaban en un auto. Los heridos están estables y fuera de riesgo vital.
3: Iba a cambiar láminas del álbum del Mundial y terminó asaltado en Estación Central. un coleccionista fue amedrentado por un hombre armado que intentó quitarle 3 cajas con sobres. La víctima logró escapar.
10: La próxima semana, el gobierno ingresará al Congreso el proyecto que reforma el sistema de admisión escolar, el SAE. Propone una fórmula mixta con selección por rendimiento en colegios de alta demanda.
3: Hacienda confía en nuevas bajas en el precio de los combustibles. El subsecretario Juan Pablo Rodríguez defendió las medidas para enfrentar el impacto del conflicto en Medio Oriente. El Banco Central pide cautela.
10: Pese a que aumentan los descolgados y las dudas en RN, el futuro de la acusación constitucional contra el exministro de Hacienda, Nicolás Grau, sigue dependiendo del PDG y los liberales. Franco Parisi volvió a mostrarse a favor de aprobarla.
3: El Ministerio de Salud alerta por un rezago en la vacunación contra la influenza, especialmente en menores de 5 años y adultos mayores. Llaman a aprovechar las vacaciones de invierno para completar la inmunización.
10: Los 5 militares bolivianos detenidos en Colchane serán finalmente reconducidos. De acuerdo a la Fiscalía, no se reunían antecedentes de delitos para presentar cargos en su contra y formalizarlos.
3: Y en el exterior, Estados Unidos endurece el tono y pide a Benjamín Netanyahu respetar el proceso de paz en Medio Oriente. Pakistán confirmó que tras el acuerdo telemático, hoy no habrá actos en Suiza como estaba previsto.
10: Universidad de Chile derrotó por 2-0 a Higgins en un partido que estaba pendiente del torneo nacional. Con la victoria, escaló al tercer puesto de la tabla de posiciones.
3: México se convirtió en el primer equipo clasificado a la segunda ronda del Mundial. Venció por 1-0 a Corea del Sur y lidera el grupo A de la Copa.

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1: Ocho minutos.
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1: Ya estamos de vuelta, seguimos haciendo ADN hoy, jornada de viernes 19 de junio, cielo nublado, ya lo hemos contado desde temprano a esta hora en la capital, 4 grados de temperatura nomás en Santiago. La máxima en todo caso debiera llegar a los 21 durante la tarde, con cielo mayoritariamente soleado, pero igual con presencia de nubes. Va a ser frío el fin de semana, 14 mañana, 13 de máxima el domingo en la región metropolitana.
2: Oye, ojo al tránsito, algo ya anticipábamos, está en desarrollo ya esta ceremonia encabezada por el presidente Kast de aniversario de la PDI, y por lo mismo hay una serie de desvíos de tránsito en pleno centro de Santiago en el edificio institucional, ahí en General Mackenna. Piden para quienes tengan que ingresar al centro de la capital hacerlo por calle San Martín o Manuel Rodríguez. Ese es el incidente principal a esta hora en materia de tránsito aquí en la región metropolitana.
0: 8:10.
1: 8:10.
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1: Este tema nos servía para partir el comentario inicial del programa de hoy. Tiene que ver con la tasa de natalidad en Chile, que nuevamente cayó a menos de un hijo por mujer, lo que ha llevado al gobierno a presentar esto que denominó el Plan Chile Renace, para precisamente incentivar los nacimientos y enfrentar el envejecimiento de la población. Especialistas advierten que sus medidas podrían ser insuficientes para revertir una tendencia demográfica que se ha ido consolidando en los últimos años. Paloma Cárdenas.
3: Por primera vez, Chile registra menos de un hijo nacido por mujer. Esta cifra es la más baja declarada en nuestro país, según el informe de estadísticas vitales del INE sobre la tasa global de fecundidad. Las proyecciones indican que, de mantenerse esta tendencia, las defunciones superarán a los nacimientos a partir de 2028. Este escenario encendió las alarmas en el gobierno, que presentó el Plan Chile Renace, que empieza con la conformación de una comisión asesora de especialistas que estará a cargo de acompañar el diseño y desarrollo de una estrategia nacional para enfrentar esta baja en la natalidad. La socióloga y académica de la Universidad Católica, integrante de la comitiva, Martina Yopo, adelantó cómo se viene el trabajo, calificando la materia como algo sumamente ambicioso.
4: Efectivamente, hacer recomendaciones de política pública para poder enfrentar el desafío de la baja fecundidad en Chile. Yo creo que efectivamente es un tema que es muy complejo y es muy ambicioso. Países que han invertido muchísimo dinero y muchísimo tiempo en tratar de revertir la baja fecundidad no han tenido resultados muy efectivos. La tarea de proponer un conjunto de políticas para hacer frente a esta situación es sumamente desafiante.
3: Entre los 8 ejes prioritarios a abordar que presentó el gobierno se encuentran el costo de la vida y vivienda, la corresponsabilidad y equidad de género, la conciliación laboral y familiar y la promoción de cambios culturales. En ese sentido, expertos comentan sobre alternativas de políticas públicas que han implementado en otros países, como los conocidos subsidios por hijo que se aplican en China, Finlandia o Luxemburgo. La directora de la Escuela de Obstetricia y Neonatología de la Universidad Diego Portales, Marcela Puentes, explicó que si bien estos sirven como un buen impulso, eventualmente se estabiliza y no continúa creciendo la natalidad, lo que podría suceder de igual forma en nuestro país.
5: Podría tener un efecto inicial, pero que luego, al igual que en estos países, tiendan a la estabilidad y a no ser realmente decidores o que cambien un poco la perspectiva de la natalidad. Al hablar de subsidios, hablamos solo de dinero y no hablamos de las condiciones de vida que requiera el cuidado. Solo con un subsidio, sin tener redes de apoyo, sin haber un cambio cultural, sin existir medios estructurales que sostengan el cuidado, no va a ser suficiente, como no ha sido en estos mismos países.
3: De igual forma, las medidas propuestas por el Ejecutivo son puestas en tela de juicio por la real efectividad que puedan tener en su implementación. El profesor de Sociología de la Universidad Andrés Bello y director del doctorado en Teoría Crítica y Sociedad Actual, Mauro Basaure, detalló que para una verdadera implementación deben existir ciertas condiciones materiales.
6: Esas curvas se modifican, modificando las condiciones materiales y sociales bajo las cuales formar una familia se vuelve posible. El cálculo es que tener hijos implica costos económicos muy grandes, costos laborales, costos emocionales, y que son costos que recaen de manera desproporcionada en las mujeres. El problema no lo ubico yo en la lista, sino en la capacidad de convertir todos esos ejes, que después se pueden traducir en políticas concretas, en políticas que sean financiadas, sostenidas en el tiempo y que no tengan un mero carácter simbólico.
3: Finalmente, desde el gobierno informaron que la comisión mantendrá reuniones mensuales entre junio y diciembre de este año. este año para entregar una propuesta de políticas públicas al presidente José Antonio Kast a comienzos de 2027, informe que orientará el trabajo de todo el periodo de gobierno en la materia. Paloma Cárdenas, ADN.
0: 8:14 minutos. 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
2: Sí, vamos a información del momento, algo ya les habíamos anticipado, la ceremonia de aniversario de la PDI, habla a esta hora el presidente José Antonio Kast, Diana Copa.
7: De su trabajo.
8: Sí, escuchamos al presidente José Antonio Kast, quien habla desde acá, desde el cuartel general de la Policía de Investigaciones.
9: Sea el país más seguro de Latinoamérica, que recuperemos ese sitial que nunca debimos haber perdido. Por eso en este izamiento elevamos, al igual que nuestra bandera, a la Policía de Investigaciones, que tanto ha contribuido y seguirá contribuyendo al desarrollo y libertad de nuestra nación. Que viva Chile, que viva la Policía de Investigaciones de Chile y que Dios los bendiga. Muchas gracias.
8: Palabras del presidente de la República, José Antonio Kast, desde el cuartel general de la Policía de Investigaciones en el marco de su aniversario. Él hablaba también del combate del crimen organizado nacional y transnacional. En un momento rompió el protocolo para darle espacio al ministro
10: de Seguridad,
8: Martina Raúl, para que también pudiera dar unas palabras en esta ceremonia. Vamos a estar bien atentos a ver si hay declaraciones del ministro de Seguridad o bien del general, del director general de la Policía de Investigaciones, Eduardo Serna, respecto a este caso de niños haitianos, el ingreso masivo a Chile.
2: Muy bien, muchas gracias, Diana. Volvemos contigo más adelante. Buenos días.
0: 8:15 minutos.
11: 8:15 minutos.
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1: Tal cual, economía día viernes en ADN hoy. Está con nosotros para eso Andrés Huerta. Andrés, bienvenido, buenos días.
12: ¿Qué tal? Hola Mauricio, Paula, muy buenos días, feliz viernes. Vamos a conversar de uno de los temas que importa mucho a la ciudadanía en términos de su relación con la banca, cómo avanzar en innovación, en transformación digital. También las empresas y los clientes exigen cada vez más velocidad, eficiencia y confianza, además de todos los desafíos que involucra actualmente para este sistema, también la seguridad de la información. Vamos a conversar junto a Jocelyn Rivas, ella es Channel Owner de la Gerencia de Canales Digitales Wholesale de BCI. ¿Cómo te va, Jocelyn? Muy buenos días.
13: Buenos días, muchas gracias por estar aquí. Todo muy bien hoy.
12: Gracias por estar con nosotros. Bueno, la presencia tuya en nuestro programa dice relación con un hito que ustedes acaban de marcar al recibir un importante galardón de la prestigiosa revista internacional Global Finance. ¿Cuál fue este reconocimiento? ¿Qué significa para el desarrollo tecnológico desde Chile y su relación con la banca y sus clientes?
13: Mira, este premio para nosotros efectivamente marca un hito. Nuestra página 360 Connect, que es la página para las empresas, lleva ya 4 años ganando como la mejor página para empresas a nivel nacional. Sin embargo, el último año lo ganamos a nivel de Latinoamérica, ¿ya? Y eso para nosotros es muy importante porque nos demuestra de alguna manera que vamos en la línea correcta, queremos tener soluciones de clase mundial desde la región. Y este premio llega a afianzar justamente eso.
12: Ahora, desde la perspectiva de la gestión diaria, vamos a la cancha de la eficiencia, de la automatización. ¿Cuáles son los dolores del negocio hoy en día, tomando en cuenta los problemas operativos que busca resolver la plataforma, Jocelyn?
13: Efectivamente, cuando nos vamos al mundo de las empresas, que es donde nuestra plataforma resuelve los problemas, vemos que el mayor problema es la dispersión de la información. Ya cuando vemos a empresas grandes, en general son grupos económicos que tienen muchas empresas, esta información se encuentra en muchos bancos, en muchas cuentas, y sentarse hoy día a poder centralizar esa información toma muchísimo tiempo.
12: Ahora, una de las grandes novedades para reforzar este ecosistema digital tiene que ver con la multibanca. Hemos hablado en otras ocasiones también con ustedes en BCI, que en el programa, donde se pueden ver saldos de otras entidades en un solo lugar. ¿Para quiénes está dirigido y cómo funciona aquello particularmente?
13: Miren, dentro de nuestras últimas soluciones efectivamente tenemos la posibilidad de que nuestros clientes visualicen los saldos de otros bancos en nuestra página, y eso hace efectivamente que tú puedas tener toda la información en un mismo lugar. Esto ayuda mucho a que tú puedas partir tu día viendo una posición financiera y saber cómo vas a partir en términos de dinero tu día a día. Entonces, lo que buscamos con esto es tener soluciones que hagan ahorro de tiempo en todas estas personas que están detrás de las empresas. Recordemos que para nosotros el cliente empresa son muchas personas que hay detrás. Entonces no es solamente que entre un tesorero a ver su posición, sino que también hay muchos equipos por detrás que trabajan haciendo transacciones en distintas materias.
12: Estamos conversando, ustedes escuchan a Jocelyn Rivas, ella es Channel Owner de la Gerencia de Canales Digitales Wholesale de BCI, a propósito de BCI 360 Connect. Además de la gestión financiera, Jocelyn, la digitalización corporativa exige agilidad en trámites legales. Hay una de las patas de lo que ustedes tienen que se llama Easy Sign. ¿De qué se trata? Porque hablamos mucho del papeleo físico, mucha gente lo padece, la burocracia, ¿cómo viene a solucionar esto?
13: Sí, dentro de la última solución y complemento de alguna manera a nuestra plataforma, tenemos una aplicación nueva que ayuda a que todos estos apoderados, a todas las personas que tienen que firmar dentro de la empresa, lo puedan hacer de una manera móvil y con altos estándares de seguridad, para que efectivamente, como dices tú, no tengamos mayores riesgos a través de manualidades, de tener que de repente mandar un correo con algo. Todo esto, al pasar por estas plataformas, son mucho más seguras, y lo que buscamos efectivamente es agilidad y complementar nuestra oferta de productos con esta nueva aplicación.
12: Además que las planillas Excel son tan proclives a cometer errores uno con ellas, ¿no?
13: Efectivamente, efectivamente. Mientras más tengamos manualidades dentro de los procesos, tenemos mayor riesgo operativo. Entonces lo que buscamos con esto es poder dar herramientas a las empresas para que puedan tener un mayor control dentro de sus operaciones, y efectivamente de esa manera cometan menos errores, tengan menos riesgo, etcétera.
12: Mirando hacia adelante, tecnologías como inteligencia artificial, automatización, todo esto está redefiniendo el ecosistema de la banca. Las personas con cuentas en banco lo han visto durante los últimos años. ¿Dónde ven ustedes la mayor oportunidad de transformar la experiencia de las empresas en los próximos años mediante esta inteligencia artificial, las nuevas plataformas, Jocelyn?
13: Bueno, hemos visto cómo la tecnología avanza a paso agigantado, la verdad. Y ahí nosotros tratamos de estar siempre a la vanguardia viendo estas nuevas tendencias. Queremos ir agregando nuevas fuentes de datos a nuestras plataformas para que los clientes tengan mayor información. Y ahí la inteligencia artificial puede jugar un rol vital, porque el cliente podría trabajar, por ejemplo, a través de este tipo de tecnología, pidiéndole ciertas cosas, facilitándole con esto que finalmente tú no tengas que tratar de armar, no sé, un archivo, un Excel súper complejo, sino que le pidas ayuda a este asistente, por ejemplo, uh-huh, y que te entregue una solución mucho más ágil y rápida. Para allá debiésemos ir. En general, como banca, debiese ser esa la tendencia.
12: Y por último, agradeciendo tu tiempo con nosotros, Jocelyn, bueno, las empresas están digitalizando procesos muy críticos. La confianza en sus plataformas se vuelve clave. ¿Cuáles son los principales atributos que una solución digital puede disponer para generar esa seguridad?
13: Mira, nosotros en términos de seguridad siempre tratamos de ir a la vanguardia en el término de las empresas. Todo lo que tiene que ver con compliance es muy alto, la regulación es muy, muy alta, y eso nosotros siempre lo mantenemos dentro de todas nuestras soluciones. La idea, efectivamente, como te digo, es que a través de estas herramientas digitales podamos tener la mayor eliminación de riesgos operativos. Yo creo que desde ahí, donde tú puedas controlar todas tus operaciones, tu día a día, vas a poder bajar todos estos riesgos asociados que hay hoy día por estas cantidades grandes de información que tenemos.
12: Bien, queremos agradecer esta mañana en nuestro segmento económico de ADN Hoy a Jocelyn Rivas, Channel Owner de la Gerencia de Canales Digitales Wholesale de BCI. Que tengas un buen día y un buen fin de semana.
13: Muchas gracias a ustedes también.
0: 8:22 minutos.
7: 8:22 minutos.

0: 8 de la mañana con 22. Que nos decimos, ¿no? Esto se llama Lacrimosa, es parte del Requiem de Mozart. Y a propósito de que la Biblioteca Nacional de Francia ha dado a conocer el hallazgo en París de un manuscrito autógrafo inédito de Wolfgang Amadeus Mozart, que contiene 7 piezas para arpa y flauta jamás escuchadas hasta ahora. El hallazgo ha sido calificado por expertos como uno de los más relevantes de los últimos años para el estudio del compositor austríaco.
1: Claro, la pieza aporta información sobre el joven profesor Mozart y documenta la última estancia parisina del músico en 1778. El cuaderno contiene además una docena de lecciones de composición del músico austríaco. Este domingo, día de la fiesta de la música en Francia, las 7 piezas inéditas de Mozart, de una duración total de 20 minutos, serán interpretadas por primera vez por la Orquesta Filarmónica de Radio France Internacional.
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0: 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Nos vamos a ir a la pausa. Al regreso los vamos a estar escuchando a ustedes en el WhatsApp de ADN, en el más 569-8521-2360. Sabemos de la situación de 5 militares bolivianos que fueron detenidos en Colchane ayer y hablamos de cultura y espectáculos, claro, con el foco puesto hoy, ¿adivinan qué?
1: En las vacaciones de invierno.
0: Por cierto que sí.
2: 8:25 minutos.
3: 8:25 minutos.
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3: En Santiago, 4 grados. En Viña del Mar, 11 grados. 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
1: 8:31 minutos.
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1: Ya estamos de vuelta, seguimos haciendo ADN hoy, viernes al fin. Ya hemos dicho que hace frío en Santiago, todavía a esta hora sube muy poco la temperatura, 4 grados con 8 décimas según la Dirección Meteorológica de Chile, que proyecta para hoy una máxima de 21 grados. Nos vamos a ir al norte del país porque los 5 militares bolivianos detenidos en Colchane serán finalmente reconducidos. Según la Fiscalía, no se reunían antecedentes de delitos para presentar cargos en su contra y formalizarlos. El gobierno asegura que el plan de fortalecimiento fronterizo sí está dando resultados. Nayadet Oyerson.
2: La jefatura de área fronteriza del ejército en Tarapacá informó para Radio ADN que 5 militares bolivianos fueron detenidos a la altura del Salar de Coipasa, comuna de Colchane, quienes habrían ingresado por un paso no habilitado en una caravana de vehículos, luego de ser detectados por un puesto de observación. Patrullas de carabineros adoptaron el procedimiento notando la presencia del personal militar boliviano aproximadamente a 500 metros al interior del territorio nacional. El comisionado presidencial Alberto Soto precisó que esta situación se enmarca dentro del plan de fortalecimiento fronterizo.
3: Y accionar rápidamente con un protocolo que está establecido es un gran avance y que en la práctica demuestra que determinadas acciones relacionadas con el escudo fronterizo, con el plan de fortalecimiento de la macrozona norte, están funcionando.
2: Tras estas detenciones, carabineros incautó un vehículo militar Toyota modelo Land Cruiser sin patente y 5 armamentos tipo pistola, un fusil de guerra, 3 cartuchos de gas y una granada de mano. Operativo que fue derivado a la Fiscalía Delta Marugal, donde su fiscal, Milton Torres, detalló que no se estableció vinculación con el delito de contrabando, por lo cual se remitió la totalidad del armamento al laboratorio de criminalística en Iquique para ser remitido vía Cancillería a Bolivia y los 5 detenidos reconducidos en coordinación con la Policía de Investigaciones.
4: No hay un delito que se les pueda imputar por ahora, más que el ingreso irregular. Desde ese punto de vista se ha dispuesto su reconducción al vecino país de Bolivia, mientras que el armamento, así como el vehículo en el cual ellos estaban, será remitido en su momento, previo análisis, vía consular al país de Bolivia también.
2: El ex subsecretario de Defensa, Gabriel Gaspar, destacó las funciones de las policías y el ejército, expresando también para ADN que le llama la atención que esto ocurra a días de un acuerdo de cancillerías entre Argentina, Bolivia, Perú, Ecuador y Chile para cooperación fronteriza, preguntándose si esta firma solo es una declaración de buenas intenciones.
5: Firma del llamado compromiso de Santiago. La pregunta es si esta firma de compromisos corresponde a un gesto de buena voluntad diplomática o se han traducido en un plan concreto que impida que estos sucesos vuelvan a repetirse. Los hechos de Colchane parecieran desmentirlo.
2: Finalmente, el diputado por Tarapacá, Carlos Carvajal, nos manifestó su preocupación ante los antecedentes y espera que se lleve a cabo una investigación seria y con celeridad,

0: Cabe señalar que este no es un caso aislado, pues en diciembre de 2024, tres militares bolivianos fueron detenidos en la misma zona geográfica, los cuales también fueron reconducidos. En la zona norte, Nayadet Oyarzún, ADN.
1: 8:35 minutos.
2: 8:35 minutos.
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4: ¡Ahora los declaro!
5: ¿Cómo no? Se nos acercan. Están ya instaladas las vacaciones de invierno para miles de escolares particularmente, y nuestra columna de espectáculos este fin de semana, Sandra Ceballos, contigo y estos temas. ¿Cómo estás? Buenos días.
6: Por supuesto, muy buenos días, muchachos. Hola. Claro, hay muchos padres, madres, adultos responsables que están tratando de coordinar sus días por hoy, porque recordemos que hay un adelanto en las vacaciones de invierno. Hay algunos niños que han salido, otros que no. Uh-huh. Ahí va a haber algunos desajustes probablemente en la agenda de estas personas mayores que tienen que coordinarse. Primero, recordemos que los niños se pueden aburrir, solo un dato, para antes de decir
5: eso. Y hace muy bien, digamos.
6: Exacto, potencia la creatividad, ¿no? Pero vamos a dar algunas alternativas.
7: Lo viendo tele, con suerte.
6: Sí. No, y me encantaba estar sola, inventaba cosas. Después era un poco peligroso para la familia, pero era entretenido para mí.
7: El problema es que el estrés que hoy día genera los papás, el mantenerlos entretenidos.
6: Exactamente.
7: Que yo no sé si es autogenerado, porque no sé si es una exigencia necesariamente de los niños, pero bueno, en fin.
6: Que donde los niños tienen tantos impulsos, tantos inputs y estímulos, efectivamente necesitan estar como todo el momento alerta. No hay un rato en que puedan estar echados jugando con las bolitas, como hacía uno, armando castillitos con los naipes, no sé, cosas
7: habría
6: que
7: presentarle las bolitas.
6: Exacto, ¿no? Tal cual, y bajarle un poquito las revoluciones, ¿no? Ayer el alcalde Pucón nos decía que ellos, los colegios, están implementando la respiración consciente antes de entrar a las clases, precisamente para bajar un poco los niños. Bueno, hay proyectos de, por si acaso, de
7: sí, respiración consciente, juntarnos 2 minutos antes.
6: Sí, hay proyectos de educación emocional en el Congreso, eso nomás les digo.
7: Es cierto.
6: Rato.
7: Ya, oye, panorama eso.
5: Estamos, sí. Por de pronto estamos escuchando y así partimos con Toy Story 5.
6: Sí. Muchos decían, no, pero ya no es necesario, la 4 echaron a perder la saga.
7: Yo lo escuchaba
6: saga,
7: el otro día terrible con Daniel Olave y me pasó que no sé si tengo tan claro cuál era la 2, cuál era la 3. Ustedes se acordaban perfecto. De hecho, Daniel decía que hasta la 3 ya después no le gustaba. Y yo, de verdad, como que no
5: es
7: sé.
5: Es que hay una fanaticada en torno a Toy Story, porque sí, de alguna forma, sobre todo quienes hoy día son ya adultos, crecieron viendo la película.
6: Por supuesto, ¿no? Y además que recordemos que hay una herencia, ¿no? Porque parte, claro, por supuesto, con la presentación de los personajes, este niñito que tenía todos sus juguetes, pero después va evolucionando y ya después se despide de sus juguetes, ya después viene la pequeña Bonnie. Bueno, la 3 es la que nos traumó a todos, ¿no? La escena donde van todos de la manito porque van a caer al incinerador. Sí. Ya, es un trauma para todos. Todos lloramos y total, todo el asunto.
7: Menos Daniel Olave.
6: Claro, pero la 4 no nos hacía sufrir tanto. Algunos decían que se desvió, que era como innecesaria. Pero esta 5 ya tiene muy buenos comentarios a propósito precisamente de eso, de volver a conectar con los personajes.
7: Por lo pronto, la protagonista es la vaquera.
6: Y, exacto, Jessie, que es cerrar un círculo de alguna manera, ¿no? Y Bonnie también, pero además, igual está muy inserta en el 2026 porque presenta la disyuntiva de la llegada de los juguetes electrónicos y en este caso particular de las pantallas. No, le regalan una especie de tablet.
7: La señora tablet.
6: Que es para una pequeña, y ahí los juguetes no saben qué hacer porque en algún momento esta tablet, que a rato es bien malvada también, les dice así como, ya, pero ella necesita compañeros de su siglo. Es como, ubíquense, ¿ya? Y porque efectivamente además la tecnología hace todo, los juguetes no hacen nada. Entonces, ahí hay un desafío que de hecho tuvimos la oportunidad de conversar con el sales manager de Cinecolor, que trae la película a nuestro país, por supuesto, Patricio Fuentealba, que nos contó cuál es la clave de este Toy Story 5 para verla en los cines.
8: Vuelve a conectar con los personajes originales, empieza a cerrar una historia que muchos de los fanáticos de esta saga esperaban, que es la historia de Jessie, pero también plantea temas súper actuales como la tecnología, como el dejar de jugar muchas veces para los niños es parte del panorama actual, y cómo la tecnología puede servir para muchas cosas, pero a la vez también para alejarnos. Y esos temas que son súper actuales, yo creo que tienen mucha resonancia en los padres y evidentemente nos va a dejar pensando. Así que en esta temporada de vacaciones de invierno, Toy Story 5 se transforma en un panorama obligado, no solo para los niños, sino que también para que los papás empecemos a entender un poco cómo mediar con la tecnología y cómo educar de mejor manera a los niños.
5: Bueno, de hecho, este es un estreno a nivel global. En Chile la costumbre es que los estrenos son los días jueves. Exacto. Pero en el hemisferio norte, en Europa, en Estados Unidos, el estreno de Toy Story 5 es hoy.
6: Exacto.
5: Y de hecho estaba viendo Taylor Swift, a quien escuchamos, digamos, con la canción principal, que se está presentando a esta hora en varios matinales de la televisión estadounidense.
6: Imagínate, pues ese nivel de estreno se hace para una película de una saga que es importante, sin lugar a dudas. dentro del cine infantil y que en esta ocasión nos lleva a la reflexión entonces y cómo no a la ayuda de recordar que la tecnología por sí sola no es buena o es mala, ¿no? Somos nosotros los que la usamos finalmente y la educación sobre todo que hace tanta falta para los niños. Es el inicio nomás en cuanto a las pantallas porque recordemos que se vienen varios estrenos en las próximas semanas, seguramente vamos a estar hablando de Spider-Man, de los Minions, así que muy atentos ahí a lo que no, es que
5: claro,
7: si los adultos
6: sí, hay muchos que ya la odian, nos decía Daniel Olave el otro día, solo porque es la Odisea, una gran producción y que van a empezar muy quisquillosos, pero claro, con el elenco que tiene la producción que significa.
5: Producción.
6: Exacto, es un estreno del que vamos a estar conversando.
7: Oye, a propósito de producción, ¿fuiste a ver?
6: Sí, pero antes les tengo un dato cortito. Perdón. Antes de lo que fui a ver, para que se vayan programando los papás que dicen hoy día, hoy los niños salieron ahora de vacaciones, no sé qué hacer, o los chiquillos vienen de vacaciones en julio, los míos, 31 minutos, que siempre es un éxito, que siempre ha estado súper presente en los escenarios, que ya sabemos lo que ha significado su paso por Lollapalooza, luego por la gira en México. Tiene presentaciones a nivel nacional, por eso nos interesa pasar este dato con tiempo. El 11 de julio aquí en el Monticello ya está agotado, pero quedan algunas entradas para el día 12. Uh-huh. Luego se van el 17 de julio a Concepción, van a tener dos funciones ahí. El 18 de junio van a estar en el Gimnasio Olímpico de Temuco, también van a estar en Puerto Montt el día 19, el 25 van a Iquique, el 1 de agosto Antofagasta, donde también tienen un par de funciones, así es que para que la gente del sur y del norte se vaya programando, hay fechas, bueno, aquí en el caso de Monticello queda todavía también disponible una el 12 de julio para que se programen para comprar entradas para ver a 31 minutos. Y ahora sí que sí, porque también hay panoramas para los adultos, por cierto, ¿no? Y para los jóvenes.
1: Son tiempos turbulentos.
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6: Sí, claro.
7: ¿A quién quieren engañar?
6: Exactamente, ¿a quién quieren engañar? Porque este domingo llega a HBO y a HBO Max la tercera temporada de La Casa del Dragón. Una de esas superproducciones muy esperadas que para todos los que fueron muy fanáticos de Game of Thrones siguen en este universo de George R.R. Martin, que de todas maneras los especialistas en la saga, yo me reconozco no especialista de esta saga, pero sí muy atenta a todo lo que ocurre, dicen que se puede ver de manera separada, porque La Casa del Dragón es previa a Game of Thrones, ¿no? Y además que recordemos que están Los Caballeros de los Siete Reinos también, que es otra serie que se estrenó este año en HBO y que tiene que ver como con una temporada intermedia, ¿no? Pero más allá de eso, la segunda temporada de La Casa del Dragón había dejado a todos expectantes porque decían, pero ¿cómo? Y la gran batalla, negros y verdes se tienen que enfrentar, tiene que empezar a quedar la escoba definitivamente, y como que no pasó mucho, sino que se centró en estas dos reinas, en estas dos que fueron amigas en un momento, ¿no? Hay personajes centrales que mantenían una tensión, pero que también tienen supuestamente ahí algunos códigos, ¿no? Internos, y hubo algunos acuerdos. ¿Se cumplen o no esos acuerdos? ¿Es tan pacífica la cosa al regreso? No es pacífica. Esa batalla que se quedaron esperando la van a empezar a vivir con todo. No voy a spoilear demasiado, pero de verdad que es una tremenda producción. Nosotros fuimos ayer a un evento que se realizó para este lanzamiento aquí en Chile, de primer nivel el evento, un evento internacional absolutamente, con una puesta en escena en Machaza, con un castillo, un frontis de un castillo. El trono estaba
7: ahora,
6: ahí.
7: Cuando tienes una producción de estas características, así tiene que ser.
6: No, claro.
5: No puede ser menos.
6: Claro.
7: Porque además a estas cosas cada vez invitan más influencers, generadores de contenido. Exacto. Y si no tienes cosas que sean así de atractivas.
6: Ahora uno podría pensar, van a ahorrar y van a montar una pantalla verde y van a empezar a proyectar, pero no, esta era una puesta en escena completa. Bueno, o sea, uno entraba y estaban los fogones, ¿no? Que de hecho uno quedó más, aún más que tuvieran puesto tumón, pero estaba de verdad lleno de fogones.
5: Gastaron lucas.
6: Sí, no, se pusieron todas las lucas. El castillo precioso, tremendo. Se paseaban algunos personajes, además, ¿no? Caracterizados. Había al centro una puesta en escena que tuvo a una sinfónica tocando la música. Esto que estamos escuchando precisamente sonó en vivo y en directo mientras aparecía fuego detrás de este castillo antes de ingresar. De verdad, una puesta en escena, se sacaron los zapatos ahí la gente de HBO, muy muy buena, para mostrar un primer capítulo que también era muy muy bueno, porque nos tuvo a todo el mundo estaba así como tenso, pegado en la pantalla esperando lo que venía, con unas actuaciones tremendas, con muy buenas puestas en escena, como decíamos, de recreaciones. Por supuesto, los dragones son los que terminan más cansados siempre, pero inevitablemente te cae te captura desde el primer momento para enganchar con lo que sigue en esta historia, que los mismos generadores y productores han dicho tiene algunos guiños a la actualidad, ¿no? Yeah. Eso de los dos bandos tan polarizados, tan enfrentados, las traiciones de por medio, que si hasta entre los hermanos se pelean, que qué pasa además con esto de querer desbancar a una mujer siempre que es la que está en el poder porque no está capacitada, bueno, sí, cualquier parecido con la realidad.
7: Ustedes
6: son... Exacto, bueno, lo pueden empezar a ver desde este domingo.
5: Ya, las vacaciones de invierno para niñas, niños escolares en general recién comienzan, son 2 semanas por delante, así que probablemente el próximo viernes vamos a volver a hablar en torno a estos temas. Viene la Comic Con también a comienzos de julio, ¿no?
6: Sí, o sea, hay muchos eventos todavía que vamos a estar compartiendo, y para los que, solo un dato cortito, los que quieren eventos de musical de este fin de semana, recuerden que quedan 2 conciertos de Ricardo Arjona hoy y mañana, y que el maravilloso Teatro Mauri de Valparaíso, que la SCD logró rescatar, que parte con un ciclo de música chilena fantástica, parte mañana con la presentación de los Inti Históricos.
5: Buenísimo.
6: Se viene después Princesa Alba, Javier Aparra, de verdad que tiene una cartelera maravillosa.
7: Es gran lugar el Mauri.
6: Exacto, y es grande para Valparaíso además, así que qué bueno que se rescaten estas salas y que por otros lados recortan y por otros lados se invierte en este tipo de cultura, sobre todo para las regiones.
7: En buena hora. Gracias,
6: exacto,
7: Sandra.
6: Que estén bien. Chao.
7: Buen día.
5: Buen día.
9: 8:46 minutos.
10: 8:46 minutos.
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5: Revisamos información internacional, atentos sobre todo a lo que sigue ocurriendo en Medio Oriente con esta tregua que debiera haber comenzado ya con la firma electrónica del acuerdo entre Estados Unidos e Irán, pero que varios medios internacionales esta mañana dan cuenta de que podría estar en peligro. De hecho, Israel ha afirmado este viernes que había atacado objetivos de Hezbollah en todo el sur y este del Líbano en respuesta a la muerte de 4 soldados israelíes, incluido un comandante de batallón, en un ataque contra un tanque. Los combates representan una importante primera prueba para este acuerdo de paz entre Estados Unidos e Irán, firmado, ya sabemos, a mitad de esta semana. Mientras continúan los enfrentamientos, funcionarios estadounidenses e iraníes dijeron que habían aplazado las negociaciones previstas en Suiza para este viernes, y el vicepresidente J.D. Vance pospuso un viaje que iba a encabezar la delegación estadounidense.
7: Claro, y es precisamente eso lo que se recoge, el retraso en el inicio, dicen medios internacionales, de las negociaciones nucleares entre Estados Unidos e Irán, que vuelve a instalar de alguna manera la incertidumbre sobre las posibilidades de éxito de este proceso destinado a intentar consolidar una paz duradera tras la guerra en Medio Oriente. La suspensión de la cita también ha generado inquietud en los mercados, como no, y en el sector marítimo, que reclama medidas urgentes para normalizar el tránsito por el estrecho de Hormuz. Las conversaciones debían comenzar hoy en el complejo turístico en los Alpes suizos, con la participación de delegaciones, lo contamos durante la semana, de Washington y de Teherán, además de representantes de Pakistán y Qatar como mediadores. Sin embargo, la delegación iraní es la primera en cancelar a última hora su viaje a Suiza.
5: Oye, en medio de todo esto, el presidente Trump ha envuelto en otra controversia, porque anoche, Trump dijo que había aceptado sacarse una foto con la primera ministra italiana Giorgia Meloni porque ella le daba pena. Y que le había suplicado en el marco de la reunión del G7, que fue a comienzos de esta semana ahí en Evian, en Francia, le había suplicado por una foto. Esto respondió la primera ministra italiana.
11: Pues certe cose meritano una risposta immediata. Le dichiarazioni di Donald Trump sono dichiarazioni totalmente inventate. Sono francamente allibita, non so perché il presidente degli Stati Uniti si comporta così.
5: Bueno, es una declaración completamente inventada, dice Meloni.
7: Que se declara además consternada por las declaraciones totalmente inventadas de Trump.
5: No, y agrega que Donald Trump en este minuto trata mejor a los enemigos de Occidente que a sus propios aliados.
7: No entiendo por qué el presidente de Estados Unidos se comporta así con sus propios aliados. No es por lo demás la primera vez, es lo que declara la primera ministra de Italia. Solo puedo lamentar que no muestre la misma determinación hacia los enemigos de Occidente, hacia los enemigos de Estados Unidos, hacia dirigentes con los que en cambio se muestra mucho más conciliador. Hay que recordar, y se recuerda a esta hora también, que en abril Trump ya había criticado a Meloni por negarse a implicar a su país en la guerra en Irán, y dijo entonces que se había sorprendido y decepcionado por su falta de valentía. Pero no solo eso, porque a la indignación de Meloni se suma que el ministro italiano de Relaciones Exteriores, Antonio Tajani, anunció hoy en X que cancela su visita a Estados Unidos prevista para los próximos 21 y 22 de junio, y explicita, tras las graves y ofensivas declaraciones del presidente estadounidense Donald Trump contra la primera ministra Giorgia Meloni.
5: Oye, y una más, algo ayer ya contábamos respecto de las ceremonias de celebración de los 250 años de la independencia de Estados Unidos. Unidos, que se cumplen el próximo 4 de julio. Y como parte de estas actividades, el presidente Trump había pedido que el gigantesco estanque que ahí está ahí en el centro de Washington fuera pintado de azul, el azul de la bandera de los Estados Unidos. Se gastó $14 millones en la pintura. El punto está en que la pintura azul calentó el agua, ayer ya decíamos, se llenó de algas, así es que de azul volvió a pasar a verde, pero Trump habría ordenado echar un químico para sacar las algas, peróxido de hidrógeno, y el punto es que este químico no solo sacó las algas, sino que también está soltando la pintura. $14 millones al agua, a la basura, en medio de las merreír. A esta altura, el presidente Trump, varios recuerdan los anuncios que hizo de este estanque que iba a brillar con motivo de los 250 años de independencia y que se han transformado en todo un bochorno.
9: 8:50 minutos.
10: 8:50 minutos.
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7: Importantes reuniones en La Moneda por el caso de niños haitianos que habrían ingresado irregularmente a Chile, Diana Copa.
12: Ya llegaron hasta el Palacio de La Moneda el ministro de Seguridad, Martín Arrau, y la ministra de Desarrollo Social, María Jesús Wolf, la coordinadora de la Fuerza de Tarea, para dar con mayores antecedentes del ingreso masivo de niños haitianos. Vamos a estar, por supuesto, ampliando todos esos detalles porque son varias las reuniones de coordinación que se van a dar desde el Palacio de La Moneda.
5: Un grupo transversal de parlamentarios busca modificar requisitos para la presentación de acusaciones constitucionales. Paulina García.
13: Esta mañana el diputado de Renovación Nacional Diego Chalper, junto con un grupo transversal de diputados y senadores, presentarán en el ex Congreso Nacional de Santiago una reforma constitucional para elevar los requisitos para la presentación de acusaciones constitucionales. El foco es subir el quórum de las firmas mínimas que se necesita para presentar este tipo de acciones, y todo en el contexto de la acusación que enfrenta el ex ministro Nicolás Grau, que suma nuevos descuelgues por parte de Renovación Nacional. Paulina García, ADN.
9: 8:51 minutos.
10: 8:51 minutos.
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5: Iba a cambiar láminas del álbum del Mundial y terminó asaltado en Estación Central. Un coleccionista fue amedrentado por un hombre armado que intentó quitarles 3 cajas con sobres. La víctima logró escapar.
7: 3 menores de edad fueron baleados en Quilicura. Los adolescentes fueron atacados por personas que se trasladaban en un auto. Los heridos están estables y fuera de riesgo vital.
5: En Estación Central y Graneros localizan a los primeros niños haitianos que eran buscados tras el ingreso masivo de menores al país. La ministra Wolf mantuvo reuniones para coordinar el trabajo.
7: La PDI asegura que todos los niños y adolescentes ingresaron al país con documentación y registro formales, mientras la Fiscalía enfrenta críticas por la demora en las investigaciones.
5: La próxima semana el gobierno ingresará al Congreso el proyecto que reforma el sistema de admisión escolar. Propone una fórmula mixta con selección por rendimiento en colegios de alta demanda.
7: Hacienda confía en nuevas bajas en el precio de los combustibles. El subsecretario Juan Pablo Rodríguez defendió las medidas para enfrentar el impacto del conflicto en Medio Oriente. El Banco Central pide cautela.
5: Pese a que aumentan los descolgados y las dudas en Renovación Nacional, el futuro de la acusación constitucional en contra del exministro de Hacienda, Nicolás Grau, sigue dependiendo del Partido de la Gente y los Liberales. Franco Parisi volvió a mostrarse a favor de aprobarla.
7: Y el Ministerio de Salud alerta por el rezago en la vacunación contra la influenza en menores de 5 años y adultos mayores. Se llaman a aprovechar las vacaciones de invierno para completar la inmunización.
5: Bueno, ya lo decíamos, comienzan las vacaciones de invierno para miles de escolares. Un abrazo a los padres, madres que hasta ahora nos escuchan, también a los profesores que tienen su tiempo de descanso. Y comienza el invierno también este domingo, justo en el Día del Padre.
7: Ya, cielo nublado a esta hora en Santiago, subió la temperatura casi 7 grados a esta hora en la capital. 21 será la máxima durante la tarde en la región metropolitana. Gracias por escuchar, que tengan un gran fin de semana.
5: Eso mismo, buenos días.
7: Buen día.
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3: Son las 9 de la mañana.
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El próximo tema es un tema que no está ni en el primer disco, ni en el segundo disco, ni en el tercer disco. Está en este disco. No, en serio. No existe el tema hasta ahora. Ya está hecho, pero no existe en realidad. Se llama Traje Desastre.

0: Muy buenos días, le saludamos en que nos acompaña usted como cada día a través del 97.1, la señal abierta de FM, de Radio Hornopirén y también a través de www.radiohornopirén.com, www.radiohornopirén.cl, que es nuestra web TV, canal 5 en RTV Hornopirén y también canal 5 en RTV Futaleufú. Le damos la bienvenida a este bloque de la mañana a través de la 97.1, a través de todas las plataformas digitales que le acabamos de nombrar también y por sobre todas las cosas en todos los sectores, todos los lugares, todas las partes donde usted nos escucha en este medio de comunicación desde aquí de la comuna de Gualaihue, acá en el sur de Chile, en la provincia de Palena. Gracias por estar con nosotros como cada día. 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
1: 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Junto a todos ellos le damos la bienvenida al bloque de la mañana, de aquí hasta la una de la tarde, a través de Hornopirén FM, la radio de la comuna de Gualaihue, aquí en esta parte del sur de Chile, claro, en esta parte, en la parte norte de la provincia de Palena. Bienvenida, bienvenidos.

0: Son las 9 de la mañana, 17 minutos.
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En los teclados, desde Mendoza, Argentina, Tito Dávila. Desde Zaragoza, España, Gonzalo Las Heras. 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

0: Son las 9 de la mañana, 25 minutos.
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1: Son las 9 de la mañana, 29 minutos.
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1: Los valores no se consiguen en medios electrónicos que nos tienen a todos a la venta, sino en la conversación diaria con la familia real, con quienes se puedan intercambiar ideas y otros temas. En muchos casos, los hijos los crían los teléfonos y la TV, en donde los valores no están por ninguna parte. La mejor herencia de los padres es una lección de vida, en donde sus experiencias les sirvan de escuela, para que podamos ser personas de bien, con humildad y respeto.

0: Son las 9 de la mañana, 43 minutos.
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0: Son las 9 de la mañana, 49 minutos.
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0: Son las 9 de la mañana, 54 minutos.
1: Nunca se había politizado la ignorancia como ahora. Nunca se había hecho de la mediocridad y hasta del muera la inteligencia una consigna moral. Esto no es tanto una guerra cultural como una guerra contra la cultura. Lo que algunos están promoviendo es un auténtico apocalipsis cognitivo. Creen que cuanto más ignorante sea la gente, más le va a votar a ellos. Y probablemente tengan razón, claro, pero ¿a qué precio? La ignorancia es el combustible del populismo, y el populismo es incompatible con el progreso. Nada sirve más a un joven que el estudio, el esfuerzo, el conocimiento y los libros, y nada paraliza más que el victimismo y la ficción de los derechos infinitos. El populismo es pan para hoy y hambre para mañana. A los jóvenes hay que dirigirse como adultos, es decir, respetando su inteligencia, diciéndoles la verdad. Y la primera verdad, la más difícil pero conmovedora de las verdades, es que su destino está en sus manos.

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1: Son las 10 de la mañana.
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¿Qué te parece, Che? Bueno, tenemos las 10 de la mañana con 13 minutos, las 10 con 13 minutos, aquí en Opinión FM. Aquí que miré la hora, estaba editando algunas cositas acá. Aquí que miré la hora, oiga, ya se me había pasado el plazo para contarles el informe del tiempo. Pero, bueno, podemos dárselo ahora. Sí, pues, se lo vamos a dar ahora. No hay ningún problema ahí con todo eso. Unos minutitos más, unos menos, bueno, no importa mucho, ¿cierto? ¡Claro! Tenemos las 10 con 14, como decíamos, y el día de ayer decía que hoy día iban a caer más que algunas goteras de lluvia. En realidad decía que iban a caer 31 milímetros. ¿Ah? 31, 9 de máxima, 4 la mínima, 31 milímetros de lluvia decía que iban a caer el día de ayer. ¿Ah? Eso decía ayer que iban a caer hoy día. 9 máxima y 4 la mínima. Vamos a ver qué dice en la actualización del día de hoy de el tiempo para Hornopirén, que bueno, diríamos para la comuna, porque se parece en realidad bastante el tiempo a la comuna y todo lo demás. Así que, bueno, 31 decía ayer, hoy dice 32. ¿Ah? 32 milímetros de lluvia, viento entre 10 y 56 kilómetros a la hora. Dice que va a haber algo de niebla y después de las 12 horas se va a poner a llover con ganas. ¿Eh? Después de las 12 horas, dice acá. Antes va a estar el cielo cubierto nomás. Bueno, no se confíe. ¿Eh? No se confíe porque puede empezar la lluvia antes. ¿Eh? Puede comenzar antes la lluvia. El día 9 de máxima, 5 la mínima el día de hoy. Y como le decíamos, el viento entre 10 y 56 kilómetros a la hora, que no es tanto. No es tanto. Claro, allá seguramente allá en el estuario de Arlaoncaví se va a poner más pesadito el tema. Si por alrededor del mediodía por ahí va a haber algo de viento. Fíjese que, bueno, ya cambia el horario, eso sí. Mañana 20 de junio, 49 milímetros de lluvia. 49, ¿eh? 49 milímetros de lluvia para mañana 20 de junio. Mañana sí que va a llover con ganas, dice acá. 7 de máxima, 4 la mínima, y estará con viento también entre 10 y 53 kilómetros a la hora. Eso al día de mañana, 20 de junio. Fíjese que el domingo 21 de junio, 14 milímetros de lluvia, pasado mañana, ¿eh? 14 milímetros de lluvia, una máxima de 7 y una mínima de 4. Harto helado va a estar estos días, ¿eh? Mire las máximas, 7, pues. ¿Le sabe que dentro del refrigerador? Hay 8 grados normalmente en la parte de mantención del refrigerador. Imagínense, no la parte de la heladera, no, pues ahí está bajo cero. Me refiero a la parte de mantención, está 8 grados. Sí, pues, así que, y acaban a haber 7, o sea, más helado que dentro del refrigerador, que la mantención ahí del refrigerador. Hoy, el lunes 22 de junio, 0,2 milímetros de lluvia para el lunes 22 de junio, 7 de máxima, también 2 la mínima. ¿Ah? Lunes 22 de junio, 0,2 milímetros, poquito ahí en la madrugada solamente, el lunes. Después estará con nubosidad parcial ahí durante el día. Fíjese que el martes 23 de junio, 11 de máxima, 4 grados bajo cero la mínima. Mamma mía, 4 grados bajo cero. Tenga cuidado, oiga, porque el 23 ya entró el invierno y cuidado con los califón. Hay que desaguarlos, todo ese tema. A nosotros ya nos ha pasado 2-3 veces ya. Bueno, una vez se reventaron 2, la otra vez se reventaron 3, y la última vez los 4. ¿Ah? Los 4. Así que hay que tener cuidado ahí con los califón, dejarle una llave, digamos, para poder desaguar el que no quede ningún agua, ni en la válvula, ni nada. El día martes, 11 grados bajo, 11 grados de máxima, 4 grados bajo cero, que si dice Meteorred 4 grados bajo cero se va a traducir en 6 o 7 grados bajo cero. ¿Ah? Ese es el tema, que ellos parece que miden la temperatura a nivel del mar. Entonces la parte de boscosa tiene otro, es muy distinto. Miércoles 24 de junio, 10 milímetros de lluvia para el miércoles, 10 milímetros de lluvia, 8 de máxima, 1 grado la mínima. El día jueves 25 de junio,
19 milímetros de lluvia, 8 de máxima, 3 grados bajo cero la mínima el día jueves. Qué raro que haya lluvia, ¿eh? El día jueves, a lo mejor la lluvia es... Ah, no, no es desde la madrugada, que cuando hay temperatura bajo cero normalmente no hay lluvia. Es distinta la cosa. Pero acá dice que sí va a haber lluvia con 3 grados bajo cero el jueves 25 de junio. Lluvia con 3 grados bajo cero, bueno, caerían. Pero bueno, eso es lo que dice acá. Entonces desde hoy, lluvia. El día lunes, durante el día estará bueno, el martes también. El miércoles comenzará a llover después de las 11 de la mañana. ¿Ah? El lunes y martes y parte del miércoles y media mañana estará bueno el tiempo. El jueves estará malazo. Bueno, pero 19 milímetros no es tanto tampoco. Y lloverá hasta las 17 horas. Que usted diga, mal de muchos, consuelo de tonto. Suele pasar eso. Las 10 con 20 minutos, las 10 con 20 en Hornopirén FM. Es una jornada de... que compartimos el informe del tiempo, luego le contamos también lo de transportes del estuario.

Tuve tu amor, decía la canción ahí de Charly García. Ese problema cuando estoy grabando a veces se me queda el volumen del monitor arriba. ¿Ah? Se me queda el volumen del monitor arriba. 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Mire, eso es. Bueno, tenemos las 10 con 26 minutos y medio. Fíjese que luego a las 11 viene don Celso Castro y otra persona que vamos a conversar acá en los estudios.

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1: Son las 10 de la mañana, 30 minutos.
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1: 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Son medios electrónicos para manipular sus pensamientos y meterle en el camino que ellos quieren que transite. Pues si se les permitieran libremente defenderse, la pelea la perderían ellos. Por eso tratan de matar a los medios que le damos esa libertad a usted de expresarse libremente.

Oiga, qué maravilla, regresa pronto, regresa pronto. Ahí estaba Maurí Gutiérrez con esa canción que se llama precisamente así. Regresa pronto, vuelve por favor, vuelve, vuelve pronto. Vuelve pronto, le decía alguien a una botella que se le había caído al agua. Oiga, nos separan 20 minutos de las 11 de la mañana. 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

Estaba mirando por acá, oiga, siempre lo decimos aquí en la radio, ¿eh? Cuán fácil es engañar al ser humano. Al ser humano lo engañan haciéndole creer de que él publica algo en las redes y todo el mundo lo ve, todos lo ven. Pero es increíble que todos ven lo que él publica. Una de las mentiras más grandes que se ha difundido en el último tiempo, en los últimos años, en que la gente, y la gente lo cree, eso, ¿eh? Cree que él publica algo en las redes y que todo el mundo sabe que él es de Coihueco, del lugar ahí de la Herradura, no sé dónde, y que todo el mundo va a saber por qué él publicó en las redes, ¿no? Y todo el mundo está enterado. Lo que no sabe el ser humano, o sea, lo que no quiere entender en realidad, es que lo que publica en las redes, solo el 0,5% lo ve. Y de ese 0,5%, oiga, hay menos de un 10% que le importa lo que usted publica. A diferencia de la radio, donde nos escucha, bueno, no nos escuchan toda la gente. Fíjese que la última estadística radial, en zonas como la nuestra, no en las zonas urbanas, porque las zonas urbanas, las grandes urbes hay más población. Fíjese que en zonas como la nuestra, subió del 35 al 38%, yo diría que ahora debe estar por el 40%, la gente que escucha radio, 40%. Y bueno, en ese tiempo cuando hicieron la encuesta, que hace ya un par de años atrás, a nosotros nos escuchaba, de ese 40% nos escuchaba el 80% a nosotros. Pero nuestro público es un público moderado. No son de los que están llamando para decir, hola, ¿me podéis tocar los charros de Lumaco? Porque estoy tomando acá con la Pamela. Estamos chupando, ya estamos medias curadas a las 11 de la mañana. Y como están entre mujeres ahí, tócame los charros de Alumbraco, por favor. Que venga la canción esa, la botella del rincón, o no sé cómo se llama. ¿Me podéis tocar los charros de Lumaco, por favor? Mire, para eso tiene la radio. Para ponerle música a los vicios de la gente. Y hay radios así. La radio cumbia, por ejemplo. La radio sin contenido, que son estas radios cumbia. Estas donde tocan charrasqueo todo el día. Tocan cumbias todo el día. Ese tipo de medios generalmente son medios anticulturales. Medios que matan todo lo que se... Y ¿sabe qué? A esas radios el Estado los premia. Los premia porque están con distintos RUT, por ejemplo... Las radios Nahuel y todo eso, que son tan nefastas, y esos medios son nefastos para una comunidad. Cuando llega una radio de esa, muere todo lo poquito que había, lo poco que había de cultura, de folclore, o sea, de cosas personales de acá, de la comuna, muere todo cuando llegan ese tipo de medios a una localidad. Esos son una desgracia. Oiga, aumenta el consumo de alcohol, aumenta el consumo de drogas y todas las cosas. Cuando llegan ese tipo de medios a una localidad, destruyen la sociedad. Hay medios de comunicación que son una desgracia. Eran las cadenas de radios cumbia antes. ¿Usted se acuerda que la gente lo único que comentaba era del chancherío, de la porquería que comentaba este asqueroso tipo llamado el Rumpi, Arteagoitía, cuánto es el apellido, y el Willy Sabor y toda esa cochinada, esa decadencia moral donde anda el tontorrón ahí con agarrándole el traste a la mujer. Una porquería esas cuestiones. Todos esos tipos de personajes satánicos, porque esos son demonios literalmente, han sido lo que han traído la decadencia moral que, oiga, hoy día en Chile, lamentablemente ya casi se ve como normal que alguien le anda agarrando el traste a otra persona. Casi se ve como normal. Increíble la cochinada que fomentan los medios de comunicación y es lo que más se ve. Claro, si usted no, en la tele por ejemplo, o en la misma radio, si usted no tiene alguna condición lésbica o de homosexual, no entra a trabajar. No es que yo esté pelando a ese segmento de la población, no es eso, sino que colocan como una condición ahora. Y todo el que tiene eso, por ejemplo, el jajaja, José Antonio Neme, que tienen esas condiciones, ellos tienen pega en los matinales y toda esta cuestión. Ellos, es esa condición la que los lleva definitivamente a los medios de comunicación. Mire lo que hace un medio de comunicación en las manos de una persona
que le interesa solo echarle al bolsillo a usted. Por eso quisimos comentar esto, porque no todos los medios de comunicación, la radio cumbia, el que le toca ranchera y cumbia todo el día, ese lo quiere en el bolsillo usted nomás. Le importa un carajo que usted, con sus cumbias y rancheras, termine borracho y estampado contra un poste. Eso no le interesa a ellos. Y esos medios, fíjese que son los más escuchados por la población, sobre todo la gente más pobre, porque la gente más pobre cree que tiene que estar siempre alegre. ¿Ah? Ese es el tema. Tiene que estar siempre alegre. Entonces, ese es un tema de la población de nuestro país, lamentablemente. Siempre el pobre cree que tiene que estar siempre alegre. Bueno, ¿por qué va a estar triste? No, tampoco. Hay que vivir una vida normal nomás. No molestar a los demás seres humanos y tener una vida acorde con los tiempos. Fíjese que eso es. Fíjese que nos separan 8 minutos y medio de las 11 de la mañana. Luego las 11 pasada la pausa, vamos a estar conversando acá en los estudios con don Celso Castro Villarroel y la señora Pilar Uribe, o señorita, no sé. Eso da lo mismo, su condición de ahí como mujer, con marido, sin, da lo mismo. Pero normalmente uno, para referirse a ella, es que cita esas cosas. 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Faltan 4 minutos y medio para las 11 de la mañana.

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1: Son las 11 de la mañana.
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0: Tenemos las 11 con 12 minutos, las 11 con 12 minutos en esta jornada de día viernes 19. Ya pasamos hace rato la mitad del mes. Bueno, más o menos nomás la garganta todavía, pero por lo menos hoy día podemos perfectamente, se entiende más, digamos, lo que decimos ahí al aire en este medio de comunicación. Fíjese que, como le anunciábamos hace algún rato, estamos aquí en los estudios de APR de RTV con el tema APR, que es un tema que nos ha llevado a invitar, bueno, invitamos a todos los candidatos en realidad, pero este por distancia y el otro candidato se le hace un poco más difícil, quizá sea en otra, durante la tarde, no lo sabemos. Y fíjese que nos encontramos acá, en los estudios de la radio No Pinén, como lo decíamos ahí, con vamos a partir con las damas, la señora Pilar Uribe, la señora Pilar Uribe y don Celso Castro Villarruel. Y vamos a partir saludando también a la señora Pilar Uribe. Señora Pilar, bueno, gracias por aceptar nuestra invitación. Gracias por estar acá en los estudios de Horno Pinén FM. Muy buenos días.
1: Muy buenos días, don Luis, y a toda la comunidad de Horno Pinén y alrededores. Bueno, mi nombre es Pilar Uribe Vargas, yo soy del sector de Chaqueigua, y estamos aquí participando en este proceso de la elección de la nueva directiva de la APR de Horno Pinén.
0: Ya le vamos a preguntar un poco más de eso. Bueno, don Celso, alguien muy conocido de acá de la casa, nos hemos encontrado ya desde hace varios años por distintas situaciones, y también le saludamos ahí. Ya le vamos a preguntar también del otro tema, pero don Celso, gusto saludarlo, gracias y bienvenido una vez más a la radio y la televisión ahora.
2: Así es, muchas gracias, don Luis. Saludar, tal como dijo Pilar, también a los auditores de este prestigioso medio de comunicación, Radio Horno Pinén 97.1. ¿Puede ser?
0: Una frecuencia bien conocida por usted.
2: Una frecuencia bien conocida, todavía no me olvido, no, claro. Pero ya estoy alejado de los medios. Un cariñoso saludo a los auditores de su medio radial, don Luis, y gracias por esta oportunidad tan importante para dar a conocer nuestra intención de ser candidatos, primero que nada, al APR de Horno Pinén.
0: Claro que sí. Bueno, don Celso, como toda la gente lo conoce, es una persona que no es desconocido para los medios de comunicación, porque él tuvo un canal de televisión acá, esta frecuencia también, estuvo la frecuencia, la radio no, pero la radio la creamos nosotros.
2: Es verdad.
0: La frecuencia la tuvo varios, ¿cuántos años, Salso? Varios años.
2: Alrededor de 8 años aproximadamente.
0: 8 años, sí. Sí, acá en Poder Nuestro ya está 6 años.
2: O sea, claro.
0: Así es que don Salso es un hombre muy conocido, y bueno, le vamos a preguntar, vamos a partir por las damas otra vez, porque nos gustaría saber ahí de doña Pilar, por ejemplo, usted conoce la realidad de lo que se vive acá en el APR, y bueno, el tema de lo que necesita la localidad de Horno Pinén y todos los sectores aledaños ahí con este tema de el agua que tiene que ser distribuida, digamos, es un vital elemento, ¿no?
1: Sí, efectivamente, yo soy usuaria, pero también soy socia. Y da mucha pena que cuando ocurren este tipo de situaciones, como las anteriormente vividas acá en nuestra localidad, nuestra ciudad, porque actualmente ya Horno Pinén dejó de ser un pueblo. Hoy día los requerimientos de consumo y de todo de la vital necesidad que tenemos de abastecernos de agua, hace imperioso que las autoridades se comprometan en todas las áreas, ¿cierto?, de proveer de este vital elemento, y también de los usuarios, de ser súper responsables con el uso del mismo. Entonces, sí, efectivamente, soy conocedora de esta realidad, y bueno, y en esta oportunidad, a través de la convocatoria que me realizó don Celso, tomé el desafío de participar en esta elección, ¿cierto?, voy de candidata, sin mayores pretensiones que nada más que servir a la comunidad.
0: Claro que sí, que de ese tipo de gente muchas veces escasea, no hay que ser un tema solamente de Horno Pinén o de la comuna de Gualaihue. La gente que quiere hoy día servir están tan acostumbrados a la clase política que en general la gente, si no hay lucas, no hay muchos interesados también en ser candidato, digamos, cuando ocurren este tipo de situaciones. En ese sentido, vamos a conversar un poquito también, vamos a hablar un poquito con don Celso, porque, bueno, él nos decían auditores antes, lamentablemente no le han premiado con el voto que ha necesitado para llegar a buen término, digamos, de las elecciones, pero auditores nos decían que en su tiempo, yo no estaba acá todavía, fíjese que le decían la municipalidad chica, a la cuando le tocó, por ejemplo, canchas, le tocó hacer cosas ya en su sector, ahí como presidente de la Junta de Vecinos, y grandes obras de la PR, que después de eso, de la salida de don Celso Castro, en realidad no fueron, no sé si habrá mucho que destacar ahí, pero bueno, hay cosas que uno desconoce también. Así que, bueno, don Celso va a volver de alguna manera, si llega ahí a la directiva, a cualquier cargo directivo, va a volver, digamos, a quizá revitalizar una gestión que ya había mostrado cómo se hace varios años atrás, don Celso, ¿no?
2: Sí, a ver, don Luis, estamos, yo ya no me acuerdo los tiempos que estuve en radio alguna vez, estamos en igualdad de audio, de sonido, yo siempre le pregunto, ¿no? Porque a veces el
0: bueno, invitado... Bueno, que acá se trabaja profesionalmente, así que no hay
2: necesidad de preguntar nada de eso. Me parece muy bien. Nada. Permítame un minuto, don Luis.
0: Y bueno, y también está en pantalla. En pantalla también está.
2: Es verdad.
0: Perdonen la cara, pero bueno.
2: Claro, es lo que tenemos. Pues, oiga, mire, hoy día es San Romualdo. Usted ya lo saludó seguramente por
0: no,
2: la mañana.
0: No, pero, yo no soy
2: ya, pero yo, religioso. Yo sí, de alguna usted manera, sí. Y tengo la mala costumbre de enviar un saludo a quien está cumpliendo una actividad, un santo, un cumpleaños, porque no es menor. Así que para los que llevan por nombre Romualdo...
0: No es muy común ese nombre.
2: No es muy común, ¿eh? Pero esperamos que nuestro pueblo pueda asistir a algunos. Sí. Un abrazo, un cariñoso saludo para aquellos.
0: Mi hermano se llamaba así.
2: ¿Ves, pues? Sí. Se llamaba.
0: Se llamaba, falleció hace unos 4 o 5 años.
2: Las bendiciones también para él, pues. Y antes de... hemos perdido, fíjese, en este último tiempo, vecinos relevantes e importantes de la historia de nuestro pueblo. Como fue don Rolando Valdebenito, hace muy pocos días, y don Elías Almonací. Dos antiguos hombres de nuestra comunidad. Y para la familia que han quedado sin ellos y que han partido, bueno, enviarles un fraternal abrazo y que el tiempo los reconforme y les dé la paz y la tranquilidad para sobrellevar estos momentos complejos y difíciles.
0: Mi vecino, por ejemplo, mi vecino Almonací, que bueno, él dejó sus hijos,
2: es verdad.
0: Dos hijos, y bueno, Alex, un gran hombre, bueno, y también Percy. Así que les conocemos ahí,
2: es verdad.
0: Son buenos vecinos. Y nada que decir.
2: Su vecino.
0: Y bueno, y él siempre fue un hombre muy amable.
2: Así es.
0: Pura risa nomás.
2: Sí. Y por eso lo recuerdo también. Sí. Fue un hombre muy, muy participativo, aparte de. Y bien comprometido también el señor. Igual que don Rolando Valdebenito. Bueno, para la familia.
0: Don Rolando Valdebenito era de familiar de la señora Silene, por ahí.
2: Así es. ¿Sí? El padre.
1: Padre de la señora Ruth. De sí. Jaime también.
0: Don Jaime, sí.
1: De... Sí, y también de Eduardo y Silene. Yeah. Son cuatro, a quien igual me sumo a las condolencias de ambas familias, tanto la Almonací como la Valdebenito.
0: Familia bastante numerosa,
2: ¿eh? Por lo es demás. Verdad.
0: Sí, sí. Bueno,
2: Dicho lo anterior,
0: bueno, quedaron el tiempo que usted fue presidente de la PR, quedaron obras ahí que persisten hasta hoy.
2: Alguna vez
0: conversamos un poquito, pero muy muy brevemente, porque no era el tema.
2: Es verdad, alguna vez hemos conversado superficialmente del tema en otras oportunidades, no eran precisamente los temas de fondo, pero efectivamente yo estuve un tiempo importante en el Comité de Agua Potable y dirigiendo el comité aproximadamente 12 años, hace mucho tiempo ya. Y yo llegué al comité porque en realidad me llamó poderosamente la atención en mis inicios, cuando volví definitivamente a radicarme a mi pueblo, me llamó poderosamente la atención haber recorrido el pueblo y haberme encontrado con temas que eran profundamente delicados y en relación al agua potable. Y me llamaba más aún la atención que cuando más agua había, y cuando llovía, y cuando las condiciones eran más adversas, no teníamos agua. Éramos la mitad de los habitantes que hoy día somos.
0: Paradójico que cuando paradójico. Había más agua, en la casa no había.
2: ¿Y cómo es posible esto? Entonces empecé a investigar y empecé a recorrer y a conocer la realidad, y me encontré con muchas sorpresas. No voy a decir quiénes dirigían el comité, pero han sido muchos los que han pasado y las directivas que han estado en el comité. Y dije que había que hacer algo, así como también participamos en otras organizaciones, las que usted mencionó, un comité de adelanto Barceló, la junta de vecinos del sector de Cuchildeo, la cámara de comercio, cierto, la unión comunal de junta de vecinos, y donde hicimos algunos trabajos, pero en relación al agua potable ha sido un tema preocupante y que de alguna manera en el historial del tiempo me ha preocupado, y por esa razón yo tomé la decisión en aquel tiempo de ser parte de la directiva. Hicimos, creo, un trabajo que era necesario de derecho. Yo no soy quien para decir que hicimos el mejor de los trabajos, no, eso lo tiene que juzgar la comunidad, los socios, los habitantes del pueblo, y decir que ha estado bien y que no ha estado tan bien. Pero hemos tratado de cooperar en la medida de lo posible para avanzar y mejorar esto que es lo vital para la vida. Usted, he dicho otras oportunidades, don Luis, y a la comunidad también. Usted puede pasar mucho tiempo quizás sin la luz o la energía eléctrica. Puede pasar bastante tiempo. Y como era en el pasado, que no teníamos de ese recurso, de ese servicio de la energía eléctrica, mayoritariamente en nuestra zona, en nuestros tiempos de más juventud, y vivíamos perfectamente bien. Pero si a usted le falta el vital elemento, que es el líquido, el agua potable, la vida se termina.
0: Es relevante. En 3 días, ¿eh?
1: Sí.
0: En 3 días. O sea, pues sin alimento, dice, bueno, nosotros los que hemos sido militares y todo el tema, sabemos que si uno cuida cierta actividad y todo lo demás, sabemos que dura alrededor de 70 días. Bueno,
2: claro.
0: Así como estoy yo de gordito, yo duraría unos 3 años, digamos.
2: Es verdad, y claro, quién claro. sabe más, ¿no?
0: Pero no. Pero sin agua son 3 días, fuera de broma, ¿eh?
2: Claro, sin agua son sí. muy pocos días.
0: Además que estamos hablando, señora Pilar, le pasamos la... Estamos hablando de que el agua, cuando quedamos sin agua, quedamos... sin poder lavar la ropa, sin poder cocinar, sin hacer tantas cosas. Usted como mujer ahí sabe, yo creo que más que cualquiera de nosotros, los usos que
1: sí.
0: se le dan al agua hoy día.
1: Sí, efectivamente es una problemática importante, sobre todo en esta zona que hay tan poco trabajo y que se ocupa y se espera la temporada estival para poder generar recursos para sobrevivir. Porque no podemos decir que vamos a vivir holgadamente.
0: Oiga, qué buen punto ese.
1: Para sobrevivir en la temporada de invierno. Porque acá, Hornopirén, estamos a 100 kilómetros de Puerto Montt, pero sumamente caro vivir acá. Entonces, en consecuencia, mucha gente que tiene las cabañas y que esta temporada que pasó tuvo que devolver dinero porque simplemente no podía recibir a esas personas. La mayoría de la gente que trabaja con establecimientos turísticos, toda la ropa de cama es blanca. Las toallas, las sábanas, los manteles, en fin. Y hasta uno mismo en su casa. ¿Qué decirle a gente que tiene guagua? Yo como madre, mis hijas son muy grandes, pero sí, me soy empática porque veo la realidad de la gente. O sea, no podemos hacernos los ciegos. Tampoco podemos quedarnos ahí mirando que el vecino haga la pega y criticar todo por redes sociales. Porque
0: claro,
1: por redes sociales, en redes sociales la gente está acostumbrada a que miembro anónimo, y la verdad que creo yo que hay que ser bien mujer y bien hombre.
0: Sistema de cobardía.
1: Claro, ¿sabes? Bien hombre y bien mujer, y decir con nombre y apellido yo lo que pienso, yo lo que creo y tengo esta convicción. Pero también entender que no le puedo faltar el respeto al vecino. Con mi opinión, yo podría tener la opinión más mala de la PR, de la gente que lo dirige, pero también otra cosa es con guitarra.
0: Claro
1: y sí. Saber que cómo llegaron esos recursos, si esos recursos están. ¿Cómo se administran? Si realmente hay algún convenio con el municipio. En fin, son tantas variables y tantas situaciones que hay que tener en claro a la hora de ejecutar una actividad. Entonces, a mí me parece que, como usted dice, si uno no puede, y no puede ser que sigamos pagando el agua, ¿cierto? Y al mismo tiempo comprando. ¿Qué claro, bolsillo alcanza?
0: Claro, claro que sí.
1: Cuando mucho, acá los recursos no sobran.
0: Mucho ahí, de hecho, estos miembros anónimos en su tiempo, señora Pilar, decían también, escribían a los medios. Yo normalmente no lo hago público eso, pero escribían ahí que los personajes que venden agua iban arriba a tirarle champas de barro al agua para que se llenara el tubo con agua sucia, entonces les compraban el agua a ellos. Eso es lo que se decía en las redes. Incluso habían hasta algunas fotos de unas personas que se veían media borrosas. Pero no sé si haya llegado a tal punto. Eso uno nunca lo sabe porque la maldad del ser humano... Ahí nosotros no vamos a meternos en ese tema porque la maldad del ser humano en realidad es impresionante. O sea, no sé si la gente haya pagado a alguien para que vaya a ensuciar el agua, para que les compren más agua a los que la venden envasada. Sí. Además, en otros también aparecían ahí críticas diciendo que la persona que vendía esa agua la estaba llenando por allá en una cascada al lado del camino, que nunca fue potable, y un montón de cosas.
1: Pero bueno, simple y fácil. Ahí corresponde hacer las denuncias correspondientes. Si yo tengo duda de esa agua, le envío a analizar y con prueba puedo hacer una denuncia como corresponde en las entidades que corresponden. Las redes sociales se prestan para muchas cosas y no podemos nosotros ser partícipes de que te ataquen de forma gratuita. Yo creo que eso...
0: Claro, pero a eso me refería yo, porque hoy día lo que sale en las redes, una que es manipulado por la IA, oiga, uno no sabe ya qué es cierto y qué es mentira. O sea, es impresionante. La otra vez mostraron un accidente de tránsito en la cuesta Pichicolo y estuve a punto de colocarlo acá. Y se me ocurre, dije, oye, pero yo tengo el número de teléfono de carabinero ahí. Y le envío un WhatsApp, oiga, como yo sé cómo preguntar, le envío un WhatsApp haciéndole la consulta ahí por el accidente de tránsito. Me dijeron los carabineros que no había ni un accidente ahí. Pero mire si se me ocurre publicar eso, que estuve a punto, ¿eh? Publicar un accidente que había sido creado con la IA. La otra vez mostraron una embarcación hundiéndose igual. Una cantidad de mentiras que no nos vamos a... Porque en realidad las redes y hoy día la parte, los medios electrónicos, oiga, más del 90% de lo que sale ahí es mentira. Así que no nos vamos a hacer eco de esas cosas. Pero también hay algunas cosas, un 10% que es cierto también. ¿Ah? Pero ¿cómo sabemos cuál es? Por eso es mejor vivir la realidad. Y en esa realidad que vivimos hoy día como comunidad, bueno... Definitivamente se dice que obras de envergadura, le voy a preguntar a un Celso que más conoce ese tema, obras de envergadura, tubos, por ejemplo, para abastecer con agua, no hay ni siquiera un proyecto para hacer colocar un tubo paralelo a los que ya hay instalados, porque definitivamente sabemos que la población, como decía un Celso hace algún rato, creció literalmente 100%, ¿eh? O sea, de unos cuántos arranques habrían en ese tiempo, no lo sé. Pero pasamos a tener hoy día bastante más de 2.000 arranques, de creo que bastante menos de 1.000. Y nos encontramos hoy día con una realidad que la cantidad de agua que viene en los tubos, si le metemos más presión, yo creo que lo vamos a reventar nomás. Porque los tubos no hacen más agua y no están hechos, digamos, para una gran presión para poder abastecer, porque en el verano es... literalmente, don Celso, notorio, sobre todo en Cuchildeo, la baja de presión. Incluso hay personas que tienen problemas con los calefos, ¿no?
2: Es

0: prácticamente, y lo que ya era deficiente y para la demanda que tenía la población. Y ampliamos redes en aquel tiempo, de 63 a 110, y estamos hablando de varios kilómetros de red que construimos en aquel tiempo. Hicimos mejoras, hicimos captaciones de agua nuevas, hicimos copas nuevas en aquel tiempo, y siempre fue la idea de haberse ido adelantando los procesos y haber ido diseñando nuevos proyectos en conjunto con la municipalidad, pero en el tiempo como que se ha dejado de hacer, se estancó. Pero me llamó poderosamente la atención, fíjese, yo recibí el comité en aquellos tiempos con alrededor de 800 o 1000 arranques. No superaban los 1000 arranques. Y lo entregué con, no es el número exacto, pero con 1900 arranques. 1890 y... pero 1900 arranques. Aprox. Y me encuentro hoy día, y me estaba llegando información, y muy importante, la información que he estado recibiendo en estos últimos días. La verdad es que, debo ser muy honesto, no me imaginaba la dimensión de las novedades y las deficiencias que puedan existir. Me encuentro que el comité hoy por hoy tiene 1980 los mismos 1900 arranques que yo dije hace 12 años.
1: Claro, aquí tienen que sumarle los arranques de nosotros, no, máximo.
0: Es verdad.
1: Ahí sumamos 5 enseguida.
2: Cuando post pandemia, disculpe don Celso, cuando post pandemia aumentó la densidad poblacional importante acá, o sea, fue un aumento importante de gente que compró parcelaciones hacia Chaquegua y hacia todos los otros sectores. O sea, yo creo que aquí, disculpe, no se ha hecho las mejoras continuas y no se hizo una proyección a través de esa cantidad de aumento de personas. O sea, yo creo que hoy día lo que más importante, y viendo la realidad, porque yo vivo en Chaquegua, que en Chaquegua se corta ahí en el puente y todos los sectores nos quedamos sin agua. Entonces es de urgencia que construir, no sé si una red paralela tal vez a la que existe, pero no de 90 ni de 110, sino que de 160. De 160, y tal vez instalar una copa, pero de hormigón armado ahí en Chaquegua, cosa que se pueda tener alguna contención cuando desde ahí, desde el puente hacia arriba, se corten los tubos. O exista algún tema con los filtros, o que los tubos se llenaron de esto y lo otro, y que desde ahí se pueda distribuir al pueblo, o instalar tal vez en alguno de los sectores, tantos sectores que tenemos, que es, porque desde Los Canelos hacia arriba hay un montón de gente que vive, que se ha construido a la recta nomás, a mano izquierda, subiendo, hay una cantidad de población, y bueno, ahora vamos a saber con el levantamiento que está haciendo la Universidad de Los Lagos, realmente cuánta cantidad de gente tenemos con arranque y cuántas no. Entonces, en base a esa proyección, yo creo que vamos a tener que generar las mejoras, porque aquí va a ser un proceso a largo plazo. No es inmediato.
1: Claro que sí. Otra cosa, me estaba escribiendo, perdón don Celso, me estaba escribiendo una persona acá, nos dice que en el levantamiento de que se hizo en Chaquegua, dice que una persona les dijo ahí que él no pagaba agua porque el tubo pasaba debajo de la casa de él. ¿Ah? O sea, si el perro, el gato, el cordero, la oveja o el chancho de mi vecino, si se mete debajo de mi casa, yo me lo puedo comer nomás, por cierto. Total, está debajo de mi casa. Las propiedades, o sea, el hecho de que pase un servicio público, por ejemplo, la luz eléctrica por dentro de mi sitio, no quiere decir que yo me puedo conectar gratis a eso. ¿Ah? Porque el agua tiene un costo económico que hay que hacer una mantención. Se rompe muchas veces, cuando se rompen tubos cuesta millones arreglarlo. Y muchas otras cosas, la mantención, el personal, clorar, todo eso. Y otra persona me dice acá también, don Ernesto dice, qué bueno, dice, que don Celso vaya de candidato, es una persona que se le pueden dar ideas y que se puede conversar con él. No estoy pelando a nadie, dice, pero se puede conversar, dice, con don Celso, se le pueden dar ideas, y es una persona que escucha, dice don Ernesto. No sé si será medio pariente su
0: señora, no, ahí, porque no sé.
1: Es apellido Díaz, yo no sé.
0: Ah, qué chato.

0: cuñado.
1: Pero fíjese que me interesa y me gusta mucho porque escuchando brevemente a Pilar. Pilar Uribe, usted no es Castro.
0: No, Uribe. No. Mi papá es Castro.
1: Su abuelita era Pilar sí. Uribe Castro.
0: No, Pilar Castro Villarroel.
1: Pilar Castro. Mm. Castro Villarroel.
0: Así es.
1: Bueno.
2: Así era.
1: Pero
0: no somos no familia. No tenemos ninguna relación. No, más de del.
1: Pero me llama la atención que tiene información y tiene bastante conocimiento, señora Pilar. Así que ese es para mí es un aporte importante que llegue también a integrar la directiva del comité. Y así hay que seguir aprendiendo e informándose. Pero bueno, también. No sé si se construyó, pero ese no es el tema tampoco, si se construyó la casa o la red primero. Pero qué raro que pase la red por debajo de la casa.
2: Medio raro.
1: Son temas que en realidad de alguna forma hay que resolver. Oiga, pero mire, respecto de los arranques domiciliarios, bueno, hay normas y hay estadísticas y la información lo dice que se pueden instalar una determinada cantidad de arranques en una distancia determinada de acuerdo a la dimensión de la red, del tubo. Y eso está por norma y por regla y aquí estamos ampliamente superados. Pero hay algo que me llamó en la información que me estaba llegando en los últimos tiempos, que yo dije de antes la cantidad de arranques que existían, que no superábamos los 2000, los que dejamos hace como 12 años atrás, eso de alguna forma me llama la atención. Pero me encontré con una información y voy a leer textual, ¿me permite?
0: Por supuesto.
1: Un informe que recibí no hace mucho, dice, el sistema cuenta actualmente con 1993 arranques regulares, pero el sobreconsumo por las conexiones irregulares, robos de agua y fugas del sistema y red en general podrían aumentar, dice, el consumo total, generando una sobredemanda como en el caso de enero del año 2026, donde se produjo agua para más de 3.500 arranques. Aquí viene el tema. Equivalente, dice, según datos del propio comité. Cabe destacar que según información proporcional del municipio, existen, esto me llamó poderosamente 5.000. La atención. Comillas. Voy a leer de nuevo. ¿Eh? Cabe destacar que según información de profesionales del municipio, existen aproximadamente, comillas, como dijo Pilar, 5.000, estoy repitiendo, arranques. ¿De dónde salió esta información?
0: Bueno, habrá que corroborar con los funcionarios del municipio.
1: Esto me amarga. Bueno, esto me llama poderosamente la atención y esto no puede ser. Entonces, ¿qué andamos buscando? ¿Fugas o roturas? Y todos sabemos bien perfectamente
0: este es el dónde informe, están los problemas. Don Celso, disculpe, este es el mismo informe que poseo yo, que lo realizó don José Luis Zurita Moreno, ingeniero civil, pues la Subdirección de Servicios Sanitarios Rurales de Los Lagos. Claro. Él es el quien firma, digamos.
1: Sí.
0: Y también tengo, y es el mismo el que yo estoy viendo aquí, las mejoras que él sugiere, ¿cierto?, a corto plazo. Y bueno, y no menos importante, que no podemos olvidarnos de mencionar acá, el sector Las Chalupas, con todo lo referente a la contaminación que había, que el agua ahí tenía arsénico, sí, y otros, porque ahí hay que hacer una inversión importante. Entonces, a ver qué... buscar esos recursos. Bueno, ahora tenemos agua para regalar que llegue a las casas ahora se tenemos. Espera que sí, pero es ahora cuando hay que hacer las mejoras para que en verano no volvamos a colapsar, y porque nuestra población aumenta el triple en la jornada estival.
1: Bueno, respecto, don Luis, de todas estas irregularidades, bueno, aceptemos que tendrán que haberse producido por diferentes razones en el tiempo, pero hay que estar disponible y dispuesto a avanzar y a mejorar y a sacar esta situación tan compleja adelante.
2: Alguien me dice que las copas que hay, incluida, dice, me decía un auditor ahí, de la copa que está al lado de la empresa piscicultora, que no la vamos a nombrar, pero al lado del puente Cuchildeo, nos dicen...
1: Perdón.
2: Sí, apáguenlo, o sea, tranquilo nomás. Sí. Nos dicen por ahí, esa copa se hizo en el tiempo en que le tocó presidir a usted, ¿cierto, don Celso? El tema de las copas y todo eso.
1: La copa que está en el río Cuchildeo,
2: sí,
1: digamos.
2: Sí, sí, al lado ahí, sí.
0: Parece bueno, que fue antes.
1: No, eso fue antes, don Luis, para conocimiento de la población.
2: No es para destacar la obra, sino para ver la antigüedad.
1: Es
2: para eso, digamos.
1: Eso no
2: es para...
1: se hizo en aquel periodo. En aquel periodo, eso que muchos no les gusta nombrar. Y lo hizo...
2: cuando estaba el caballero, digamos.
1: Exactamente. Lo hizo ese periodo. Yo siempre he dicho y lo... Bueno, si ya lo dije en el pasado, ¿por qué no lo puedo volver a repetir, no? Eso se hizo en el periodo militar, en el periodo de ese gobierno militar, se hizo, se confeccionó y se construyó este comité. Y contaba con arietes y esa copa en altura. Que esa copa, si mal no recuerdo, es que no quiero cometer un error con la capacidad de almacenamiento de agua que tiene, pero a través de arietes, que los dejamos funcionando también, dicho sea de paso, mientras estuvimos, funcionaba perfectamente bien esa copa. Y después, por fallas y mala mantención en sus momentos, se llenaba la copa electrónicamente. Pero en ese mismo tiempo volvimos a recuperar los arietes y ponerlo en funcionamiento, y así lo dejamos cuando nos fuimos del comité. Pero esa es original del comité, no se construyó en nuestros tiempos. Esa fue en sus inicios.
2: Esa copa de
1: cuando se entregó el comité al servicio del pueblo.
2: ¿Cuánto era esa copa? ¿Unos 50.000 litros?
1: Eso es lo que no quise decir, sí. Pero no, es que se me confundieron quizás los números, no sé si son 20.000 o 40.000.
2: Pero es harto grande, ¿no?
1: Sí,
2: no se olvide que
1: esa abastece un sector céntrico del pueblo, sí, sin problema, sí, estando funcionando.
2: Mire, para hacer un cálculo en dimensiones, un camión de estos de combustible, de estos que vienen a abastecer el servicentro, hace 30.000 litros. Oye, el camión se ve harto más chico el envase que la copa.
1: Es verdad.
0: Claro que sí.
2: Claro que la copa tiene un grueso de cemento también, bastante, sí, por el peso.
0: Sí, a lo mejor
1: pero tiene una importante cantidad de
0: almacenamiento.
1: De almacenamiento. Sí, claro que sí. Porque la conozco también.
2: Y esa copa, bueno, nos ha tocado en el ámbito mío como técnico electrónico. Me tocó crear un sistema alguna vez artesanal, porque comprar el sistema con el... Hay uno que es con rayo, ¿eh?
0: Sí.
2: Con rayo láser. Entonces, cuando el agua llega hasta ahí, corta el... Y cuesta como 150 millones de pesos. Bueno, yo hice con una cuestión de un baño, inventé uno con un interruptor, unos relés, funciona perfectamente. Hasta hoy, hace 10 años allá, en el complejo que tiene este señor de Kaufman, que no viene al tema acá. Oiga, hay cosas que cuando uno puede escuchar a otras personas, se pueden hacer, pero hay gente no, vaya a comprar el de 150 millones, ese otro me costó 3 lucas, no, y hacen la misma pega, solo que es un efecto mecánico. Pero hay gente que no quiere escuchar, se niega a escuchar. Una vez nos pasó, don Celso, con el tema de una central hidroeléctrica. Tuve que crear, la creé yo también, un filtro, porque era el pan de cada semana, decíamos nosotros. Entraban los palos, hojas, todo, listo, se trancaba y se nos cortaba la luz. Inventé algo, pero acá uno no le podía hablar a la gente porque yo, no, si eso no sirve, ¿no? No le alcanzaba a decir uno. No querían escuchar a nadie, a la gente que usamos la cabeza no nos escuchan, y eso es lamentable, digamos. Y no es que sea yo nomás, no que me venga a dar de súper dotado acá y súper, no, si hay otras personas que son más inteligentes que yo, pero que tampoco los escuchan. Entonces, hoy por hoy, si pasa, si entra agua turbia y todas esas cosas, eso se pueden hacer obras arriba, se pueden evitar, se puede hacer una piscina, un rectángulo. Pero si nadie escucha a la persona que puede crear eso, bueno, vamos a seguir tomando... Yo el otro día le decía a mi esposa, no sé si yo me entré a la ducha a bañarme o a ensuciarme. Porque yo decía, pire, tan sucio estaba yo cuando miraba el agua que caía en el habitáculo ahí de la ducha, era impresionante.
1: Pero que yo lo miro y luego... Y
2: estoy igual que antes.
1: Claro. Bueno, ya, así ya.
0: Que, bueno, pero esa es una verdad, sí. Después que uno se ducha, queda el residuo alrededor de... Y uno no sabe si uno es el agua, no sabe si se limpia o se ensucia. No. O diciendo un... Como...
2: Oiga, y mejor que no sea blanca la toalla.
0: Bueno, ¿queda una foto? Esperemos que estas situaciones no vuelvan a ocurrir, nada más.
2: Sí, claro que sí. Bueno, se espera... Yo no creo que ustedes vengan a prometer muchas cosas acá, pero se espera, sí, un trabajo en que definitivamente hay que echarle mano a la ampliación de la red. Por lo que acabo de escuchar, definitivamente hay que echarle mano también a los que tienen agua, que la paguen, ¿eh? Exacto. Porque es harto injusto para mí, por ejemplo, nosotros siempre hemos pagado el agua, y es injusto que con las lucas mías, con lo que pagamos aquí, que entre la cabaña y el y la casa pagamos alrededor de 30 mil pesos mensuales, es injusto para que nosotros estemos financiando con nuestras luquitas al otro que se le dio el gusto robarse el agua y no pagar, porque esto literalmente es un robo. No es tan solo un robo a la PR, es un robo a las personas que pagamos el agua, don Celso, señora Pilar, o quien quiera tomarse, agarrar el guante acá.
0: Bueno, efectivamente, mire, a mí me... a lo que yo iba con la crítica que todos hacían por redes sociales, me faltó agregar ahí, que porque toda la gente alega por redes sociales, pero nadie asiste a las asambleas. A la asamblea llegamos 30
2: Ese
0: personas.
2: Sí que es un buen punto.
0: Llegamos 30 personas. Y de esas 30 personas tenemos que buscar soluciones para todo el universo de personas que viven en el pueblo, que después van a criticar a quien esté haciendo su mayor esfuerzo en la PR. Estar ahí adelante, tomar decisiones, buscar recursos, pegarse los viajes a Puerto Montt, llevar las bombas, porque las bombas se echan a perder toda la semana. En fin, es un tremendo trabajo. Pero cuando la gente está acostumbrada a que abre la llave y le llega el servicio... oye, y cuando no le llega, oye, están haciendo todo mal. Pero distintos con guitarra, vuelvo y repito. ¿Por qué? Porque es un tremendo trabajo y tremenda responsabilidad. Pero también es mi responsabilidad como usuario, como persona que me afecta el que no me llegue agua, tomar decisiones y movilizarme a la reunión, a la asamblea y dar a conocer ahí mi punto de vista, que es donde se van a tomar las decisiones y se van a poder tomar las directrices, qué es lo que vamos a hacer y qué es lo que no, y también decirle en su cara a la gente, oiga, lo está haciendo bien, lo está haciendo mal, ¿por qué no lo hace así o no lo hace así? Entonces, también la vez anterior cuando fue la elección de las personas que tomaron la directiva de la PR, fue ni siquiera un cuarto de toda la cantidad de gente que son socios. Porque todos podemos ser usuarios, pero si yo como usuario no voy y pido el libro y me inscribo como socio, la verdad que mi opinión no vale mucho. Entonces, cuando vamos a estas reuniones somos muy poquitos los que concurrimos. Y quedamos todos impactados de que hay gente que de tantos recursos y deba tanta agua. Entonces, hay mucha gente que tiene agua y no la paga. Hay muchos que se les echó a perder el medidor y están pagando un valor mínimo. Entonces... está bien, hay gente que trabaja en la PR, pero no la pueden hacer todas. Una, porque a lo mejor le falta capacitaciones, a lo mejor le falta definir cuáles van a ser tus funciones, porque una persona no las puede hacer todas. No puede estar en Chaqueigua y al mismo tiempo en el cobre. No sé, hay muchas cosas que ver, que resolver, pero también hay que participar, porque no sirve de nada alegar en mi casa. No, yo tengo que concurrir a las reuniones, tengo que hacerme partícipe de lo que yo quiero alegar, yo quiero pedir, pero también tengo que ser partícipe en las decisiones que se van a tomar.
2: Claro que sí, hoy día son bravos con el teclado, ¿eh? Con el teclado son la mayoría bravos ahí, y a la hora de salir afuera y hacer las gestiones ahí, decir, ¿sabéis qué? Yo voy a ir de candidato. Yo era tanta la... Bueno, aquí nos dice don Raúl Zúñiga, de hecho, nos escribe acá, que el otro candidato, son tres candidatos acá.
0: No lo conozco, pero espero conocerlo.
2: Sí, y don Raúl dice, bueno, lamentable lo de los tres candidatos que van nomás.
0: Sí.
2: Claro, lamentable, dice, ¿qué pasa, dice, con la directiva? Que en realidad, dice, son solo tres personas para una cantidad de seis cargos que deberían ocuparse. Bueno, si queremos mal de mucho consuelo de tonto, demos gracias que hay tres por lo menos.
1: Respecto sí. De aquello, don Luis, en realidad hay que ver y leer los estatutos. Yo ya no recuerdo con exactitud lo que estipulan los estatutos del comité en realidad. Respecto de las directivas, algo tiene que haber escrito en aquello. Pero efectivamente la ley y los municipios también dicen que un mínimo de candidatos deberían ser cinco. Pero es una salvedad porque tampoco dice taxativamente que tienen que ser cinco, sino que queda a criterio también de lo que estipulan sus estatutos de la organización y es en base a las mismas organizaciones sociales. Ahora bien, una organización de esta o de una naturaleza similar puede perfectamente funcionar con tres candidatos, que son los cargos básicos y bases de una organización tipo, y muchas veces teniendo 10 cabezas nos vamos a desordenar quizás, en vez de hacer mejoras y llegar a buenos acuerdos y tomar buenas decisiones.
2: Oiga, don Celso, pero cabe la pregunta acá. Después, en el transcurso del tiempo, ¿se puede agregar los cargos que...?
1: A eso iba a continuación.
2: Perfecto.
1: Precisamente. Yo creo que, bueno, como el órgano autónomo y decisivo finalmente la Asamblea...
2: Yo me voy a anotar después.
1: En la Asamblea, bueno. Así que finalmente las propuestas vendrán por parte de la directiva a la Asamblea en su momento, idealmente en una primera Asamblea que haya, y que desde ya insistir en lo que decía también Pilar, en el llamado a participar, porque a eso vinimos también aquí, a decirle a la gente que el día de mañana tienen que concurrir para que sean representativos, indiferentemente que son tres, y después llegaremos a acuerdo o propondremos modificaciones quizás al estatuto y haremos lo que corresponda y completaremos los cargos, porque para mí en lo personal es muy relevante que pueda existir una comisión fiscalizadora, por ejemplo.
2: Claro que sí, pues.
1: Que no necesariamente hoy día va a ser electa en una elección o mañana, pero que con acuerdos de la Asamblea es posible que quizás pueda llevarse a cabo, y conformar un par de comisiones que son muy necesarias y relevantes para el buen funcionamiento de un comité. Con un par de personas se puede conformar una comisión de cualquier naturaleza para el buen funcionamiento y para que todos puedan participar.
2: Para que aporten con ideas también, pues sí.
0: Sí, con ideas. Oye,
2: nos quedan dos minutos.
1: ¿Dos minutos?
2: Pilar, sí.
1: Yo pensé que íbamos a estar dos horas, no dos minutos. Bueno, como no tengo costumbre, el tiempo se pasa tan rápido aquí, a pesar de que...
2: Me he equivocado yo. A pesar del personaje que está moderando acá, eso iba a decir, ¿cierto? ¿Eh? A pesar de la carita del compadre que está en el control acá.
1: Llamar a participar, a ser parte y a concurrir a mañana a votar, don Luis, eso es lo relevante, lo importante, porque en el historial del pasado participa un 20% con suerte de los socios del comité.
2: No llegan al 10%.
1: Y eso no es muy representativo, entonces para sentirse que en realidad la gente respondió y aportó, es lo que tiene que hacer, ir a votar, por favor. La gente tiene que mañana hacer el ejercicio.
2: Son 2.200 socios, doña Pilar.
0: Sí, que no es menor, y la vez anterior votaron 158.
2: 158.
0: O sea, no es representativo bajo ninguna estadística, o sea, en ninguna forma se pudiese medir cuánto participó. Entonces, mi llamado es a que, lo igual que don Celso, que la gente concurra. Necesitamos darle nombre a esta directiva de la APR. ¿Por qué? Porque también hay que pensar en las familias que trabajan y que dependen de la APR. Los trabajadores, los operadores, todos necesitan tener su sueldo a fin de mes. Entonces, sin esta directiva no se podría tampoco retirar dineros para poder pagarle. Entonces, seamos empáticos con las personas que también nos va a tocar de distintas, somos tres nomás, sabemos que vamos a tener que trabajar con ellos y tenemos que tener esa calidad humana y de ponernos en el lugar del otro. Así que yo invito también, de esta misma manera, a toda la comunidad, a los socios, que por favor asistan, nos acompañen en este proceso, porque nosotros tenemos todas las ganas de trabajar, pero cuando no hay apoyo, cuando no hay compromiso, la verdad que esas ganas se van disminuyendo.
2: Disipando con el
0: tiempo. Claro que sí.
2: Así que no hay que olvidarse de las personas que viven también de sus cabañitas y todas estas cosas.
0: Exacto.
2: Que generan recursos para su familia, también es importante.
0: Es importante que asistan, sí. Porque eso después, ¿cómo alegamos, digamos? Entonces aquí necesitamos aunar todas las fuerzas para hacer que esto funcione. Buscar los recursos, los apoyos, que nos eduquen y que nos apoyen también las autoridades competentes, que son como Obras Hidráulicas y otros tantos, porque aquí no lo podemos hacer todos solos.
2: Claro que no se puede. Don Celso, bueno, ya para... no nos queda tiempo, pero en definitiva, el llamado, no se olvide que esto es mañana. Es mañana. Estas elecciones se van a realizar. El lugar y todo lo demás ahí, también para que la gente se incentive a ir a participar.
1: como ya es de conocimiento, espero, de gran parte de la población y principalmente de los asociados del comité, el día de mañana, desde las 9 de la mañana a las 5 de la tarde, en dependencias del Comité del Agua Potable. El clima quizás no va a ser tan favorable, pero bueno, les voy a volver a pedir que hagamos un esfuerzo.
2: Va en vehículo.
1: Y que concurramos al comité a emitir un voto de castigo, de premio. Pero que hagamos el ejercicio. Ojalá poder llevar una cantidad muy superior a las que han existido en el pasado con respecto a estas elecciones y que la gente responda. Vamos a tener que trabajar entre todos, si aquí no es una pega que va a ser Pilar sola o don Raúl, no sé, pero si no está la comunidad, no están los asociados, no está la gente que tiene el servicio cooperando en este sistema, va a ser más complejo aún poder avanzar en la solución. Esperamos, al menos yo así lo pienso, de que de aquí a septiembre ya tengamos los primeros resultados, aunque sean muy menores, pero que tengamos los primeros resultados en mejoras de este servicio. Y de aquí a fin de año, a la época estival, ojalá poder tener parte de ya integral de la solución.
2: Solucionado el tema.
1: Y
2: oiga, no nos queda más tiempo.
1: El compromiso será... Bueno, un afectuoso saludo a todos los auditores de la radio Gualaigüe 95. Bien, la tanda comercial. Ya, don Luis, y sé que tengo que irme. Muchas gracias por la oportunidad de haber estado aquí.
0: Don Luis, agradece.
2: Encima viene y le cambia el nombre.
0: Claro,
2: a la radio.
0: Ahí se equivocó.
2: O sea, me deja,
0: bueno, yo agradezco...
2: No, el nombre de la radio me cambia.
0: Yo agradezco la invitación. Primera vez que estoy frente a unos micrófonos y la verdad que agradezco poder comunicarme con toda la comunidad.
2: Se ha desempeñado muy bien.
0: Y principalmente hago una invitación a mi comunidad de Chaqueigua, que siempre somos poquitos, los que estamos, éramos muy pocos, ahora somos el triple. Y bueno, estamos haciendo un trabajo bien importante, así es que les invito al sector de Chaqueigua Piscicultura, que es donde yo vivo, que nos acompañen en esto tan importante.
2: Perfecto.
1: A todos los necesitamos.
2: Nos encontramos mañana entonces allá en el...
1: Sí.
2: La oficina.
1: Usted sigue haciendo el esfuerzo también por, y se le agradece eternamente por la gran oportunidad que nos ha brindado. Así deberían ser todos los medios.
2: Claro,
1: invitar gratuitamente, lo debo decir con claridad, a ser parte de esto y que la gente conozca y sepa, porque el tema es social. Y el tema no es lucrativo y no es una elección política esto. Así que, por lo tanto, se reconoce y se le agradece profundamente, don Luis, su disposición y su voluntad para esto. Muchas gracias.
2: Gracias.
1: Un afectuoso saludo a toda la comunidad.
2: Gracias. Pilar,
1: que le vaya bien.
2: Gracias.
1: Muchas
2: por haber venido ambos. Gracias por estar acá. Nosotros vamos a irnos directamente, rápidamente, urgentemente a una pausa, porque no nos queda más tiempo. No, claro que no. 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
3: Atención a la hora en Hornopirén Radio.
4: Es mediodía en todo el país.
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0: 12 horas, 13 minutos.
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0: 12 horas, 22 minutos.
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1: 12 horas, 27 minutos.
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1: 12 horas, 28 minutos.
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0: 12 horas, 36 minutos.
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1: Nuestro Dios el Creador formó la naturaleza, dando vida y fortaleza a la tierra en su esplendor.
2: Hay un lago muy hermoso, para pescar es un encanto. Se encuentra en el sur de Chile y se llama Todos los Santos.
1: ¡Y que vivan los lagos de Chile!
3: ¡Viva!

0: 12 horas, 41 minutos.
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2: Esta cueca es un homenaje a Hilda Lira, la criollita, conocida en toda la quinta región y amada por todos sus admiradores.

0: 12 horas, 48 minutos.
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0: 12 horas, 57 minutos.
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2: 12 horas, 58 minutos.
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2: Bravo advierte que el listado de niños haitianos que ingresaron a Chile no está ligado con denuncias de presuntas desgracias. Defendió la estrategia del gobierno en este caso.
3: Escolarizados y con sus familias lograron dar con el paradero de otros 4 menores haitianos en Graneros. El delegado Codina anuncia convocatoria a todos los alcaldes de la región metropolitana.
2: Investigan un ataque a balazos que dejó 3 menores heridos en una plaza en Quilicura. En Estación Central, a punta de pistola, intentaron robarle a un vendedor de láminas del Mundial.
3: Con internación provisoria quedaron los 3 adolescentes imputados por el crimen de una mujer en Loncoche. Una de ellas es la hija que iba a pagar por matar a su madre.
2: La Comisión Nacional de Energía publicó el informe definitivo y confirma alzas en las cuentas de la luz en torno al 4,9% desde julio. El gobierno alista un proyecto para amortiguar y evalúa la continuidad del subsidio eléctrico.
3: Un grupo transversal de parlamentarios impulsará una reforma a las acusaciones constitucionales, aumenta el número de firmas y establece la obligatoriedad de interpelar primero a los ministros.
2: En un mensaje a la militancia, Pablo Longueira informó que selló un acuerdo con Jorge Alessandri para competir en la UDI. Será candidato a secretario general y el diputado a presidente.
3: Del exterior, Cuba da un paso sin precedentes en medio de su crisis económica. Aprobó un amplio programa de reformas de libre mercado y se abre a actividades con capitales privados.
2: Por una descompensación cardíaca permanece internado en la clínica alemana. El DT de la U, Fernando Gago, sufrió de estos problemas de salud tras el partido ante O'Higgins.
3: Frente a Haití y sin la presencia por lesión de Neymar, Brasil intentará sumar hoy su primera victoria en el Mundial 2026. 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
2: ¿Cómo les va? Muy buenas tardes, bienvenidas y bienvenidos a este Mediodía en ADN, el último en día hábil en esta semana. Cielo con nubosidad parcial a esta hora en Santiago, 16 grados de temperatura en la capital. Va a seguir subiendo y la máxima se proyecta llegue a 21 grados durante la tarde. El resto del fin de semana va a estar frío aquí en la región metropolitana. 14 el sábado, 13 el domingo. ¿Qué tal, Andrés? Buenas tardes.
3: Muy buenas tardes, Paula. La información de tránsito más relevante a esta hora la entrega el Metro de Santiago. Se mantiene suspendida la combinación en San Pablo entre la línea 1 y línea 5 debido a la suspensión del servicio en un tramo de línea 1. En San Pablo, Neptuno y Pajaritos no está funcionando el ferrocarril metropolitano debido lamentablemente a una persona en la vía. Esto lo informó hace instantes el Metro de Santiago y da cuenta que se mantiene esta suspensión. Solo está disponible de Las Rejas a Los Dominicos debido a esta persona en la vía.
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2: 1:03, partimos con información policial. Ya lo adelantábamos en titulares. En Estación Central, desconocidos armados asaltaron a un hombre que vendía láminas para el álbum del Mundial de Fútbol.
3: Y en Quilicura, la Fiscalía Eco investiga el baleo contra un grupo de menores en una plaza donde 3 de ellos quedaron heridos. Richard Jiménez, buenas tardes.
4: Sí, demos cuenta primero de este ataque armado que dejó a 3 menores de edad baleados en Quilicura, que ha estado movilizando hasta esta hora a la Policía de Investigaciones y el equipo contra el crimen organizado y homicidio del Ministerio Público para dar con él o los autores de este ataque homicidio en grado frustrado, pero que igualmente mantiene grave a las personas, a los menores de edad y adolescentes afectados. Esto que sucedió anoche, desde un automóvil le dispararon a las víctimas que estaban entre un grupo de 10 adolescentes en una plaza jugando fútbol. El día de ayer dábamos cuenta de un ataque, recordemos, en Renca a una adolescente 16 años que fue apuñalada quedando igualmente grave. Hoy la preocupación está puesta además por lo que le pasó anoche a menores de 13, 15 y 16 años que fueron heridos a disparos de balas, decíamos, en Quilicura. Se han salvado de perder la vida, pero igualmente están internados con lesiones graves, posiblemente en contexto de banda que rivalizan en aquella comuna de la zona norte de Santiago, específicamente en la población Parinacota, donde ocurrió esto y de lo que dio cuenta el fiscal del equipo ECO a cargo de las indagaciones por este hecho, Salvador Arias.
5: Esto fue alrededor de las 22:50 horas en la intersección del pasaje 16 con la calle Manuel Antonio Mata. Esto en el contexto de que estaban varios menores de edad, una decena de ellos, en esta plaza, en esta intersección, en el momento en que llega un vehículo y efectúa diversos disparos hacia los menores, resultando tres de ellos baleados, quienes fueron derivados a los SAPU de la, distintos SAPU de la comuna de Quilicura y posteriormente al Hospital San José.
4: En otra información de carácter policial distinta, en la comuna de Estación Central, asalto a disparos para robarle cajas con láminas de álbum del Mundial de Fútbol a un coleccionista que llegó en automóvil a venderlas tras acordar por redes sociales. Un encuentro que se gestó para la transacción, pero que terminó así a disparos y con la intimidación a quien iba a venderlas. Hay registro de cámaras de lo que pasó anoche en el sector de calle Las Acacias. Se ven llegar dos automóviles, el de los supuestos compradores y el del vendedor. Este último les pasa tres cajas con láminas del Mundial y las que son cargadas en el portamaletas. No obstante, el conductor del auto, interesado en adquirirla, sacó una pistola y disparó al aire y hacia el coleccionista, que se resistió, quien salvó, eso sí, de ser herido y pudiendo sacar del portamaletas las cajas con las láminas que le querían robar. Eso sí, una billetera con documentación personal y con dinero efectivo pudieron arrebatarle. La denuncia llegó a Carabineros primero por disparos en la calle y luego, sabiéndose de este caso de laminazo, robo violento a tiros para querer robarle la colección de láminas del Mundial a un hombre que llegó acompañado de su esposa y niño al lugar pactado de Estación Central con los que simularon ser coleccionistas. Tenemos la voz del teniente Patricio Andrade de la Prefectura Central Metropolitana de Carabineros a continuación.
6: Durante, digamos, la interacción que mantiene el vendedor con el comprador, se habría iniciado un forcejeo donde se habrían percutado cuatro disparos por parte de los supuestos compradores hacia, digamos, la vía pública con el fin de, digamos, intimidar, digamos, a la persona afectada. No hay lesionado, solamente alcanzan a sustraer lo que es la billetera, digamos, del afectado y 50,000 pesos en efectivo.
4: En el registro de cámaras se ve al sujeto que realizó los disparos acompañado de otro hombre. Ambos escapan en el automóvil que habían llegado para, con engaño y disparos, querer robarle las láminas del álbum al coleccionista. Tres cajas que pude recuperar fácilmente por varios miles de pesos en sobres con las calcomanías en su interior. Richard Jiménez, ADN.
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3: Seguimos en la Araucanía. En internación provisoria quedaron los tres adolescentes imputados por el crimen de una mujer en Loncoche.
2: Una de ellas es su propia hija, quien ofreció dinero por asesinar a su madre. Matías Gallegos, ¿qué tal? Buenas tardes.
7: Hola. ¿Qué tal? ¿Cómo están? Buenas tardes, Paula, Andrés. Y lo más preocupante es que todo esto se coordinó al interior de un establecimiento educacional. Así al menos lo confirmó la Fiscalía durante esta audiencia de formalización de cargos que se llevó a cabo al sur de la región de la Araucanía, luego de que se ampliara, recordemos, el pasado miércoles esta audiencia de control de detención, porque hoy se conocieron antecedentes detallados de lo que fue este crimen al interior de este domicilio en la comuna de Loncoche. El pololo de la víctima fue quien buscó a el sicario, le ofreció una suma de dinero que no se tiene clara aún si son 60,000 pesos o 90,000 pesos, pero él buscó a la persona indicada para hacer este, entre comillas, trabajo, así se indicó por parte del pololo de la víctima, porque la víctima, la madre de su polola, le habría amenazado días antes con carabineros al pololo porque habría encontrado justamente al interior de la casa a esta pareja juntos. Es por eso entonces que de ahí nace entre la hija de la víctima y también su pareja esta idea de terminar con la vida de la madre de esta última. Escuchemos de inmediato palabras de la hermana de quien está enfrentando la justicia. Ella es Catherine. Escuchemos lo que indicó los micrófonos de ADN.
8: Yo creo que él pudo haber influenciado harto en su forma de pensar a mi hermana, porque mi hermana se apoyaba en él. Yo creo que pudieron haber tomado otro tipo de decisiones. Es que la verdad es que ella tenía miedo de que saliera embarazada. Yo creo que como toda mamá no quiere que su hijo se frustre de su vida.
7: Claro, y este habría sido justamente el detonante. La madre había visto entonces a esta pareja al interior de la casa y es por eso entonces que de alguna manera le prohíbe que ellos estén juntos. Es así entonces como se comienza a planear cómo terminar con la vida de la madre. También se ha relatado en esta audiencia que ellas tenían ya inconvenientes días anteriores. De hecho, también se ha hablado de una violencia intrafamiliar, antecedentes que expuso justamente la fiscal y que habrían motivado justamente la hija ser la autora intelectual de este parricidio en la casa de su madre. Es así entonces cómo se logra dar con el paradero de esta persona, quien aún no se tiene claro, insisto yo, cuánto es el dinero que se logró dar o pagar para que ejecute este, entre comillas, trabajo que finalmente el pololo le encarga. Escuchemos palabras a la fiscal. Ella es Gisley Durán, quien expuso durante esta audiencia.
9: Es un monto de dinero, claro, existen dos versiones respecto a aquello. Tanto la imputada, quien es hija de la víctima, indica un pago de la suma de 60.000 pesos. Indica que se le había cobrado esa suma, lo mismo su pololo. Pero el tercer imputado, que en el fondo quien ejecuta, actúa, en el fondo el asesinato, indica que él habría cobrado una suma equivalente a 90.000 pesos y que habrían sido 30.000 pesos los pagados en dinero en efectivo.
7: Sí, de hecho, el compromiso era incluso pagarle en cuotas. Todo esto se coordinó hace una semana atrás, el día viernes, al interior de este establecimiento educacional, y tenía como plazo último realizarse este día lunes, el día justamente en que se encuentra finalmente el cuerpo de esta mujer ya sin vida. Hay arrepentimiento, según dice Gonzalo Canales, el abogado defensor, por este hecho que ocurre y que también lo informa la propia hija al llegar a la casa y a encontrar el cuerpo ya sin vida de su madre. Escuchemos justamente al abogado defensor Gonzalo Canales.
10: Evidentemente hay un instinto natural de toda persona humana de preservar la vida. Entonces, una vez que ellos ven, por muy justificado que pudiesen entender qué fue lo que hicieron, pero obviamente hay un rechazo consustancial a la esencia de la persona.
7: Mira, en cuanto a quitar la vida a la madre, también la fiscalía expuso antecedentes respecto a que ellos ya habrían buscado anteriormente cómo poder envenenarla. De hecho, se hablaba de que se habría pensado utilizar veneno de ratón, algo que finalmente nunca se habría concretado. Es así entonces como se llega al día viernes, cuando se pacta con este hombre, otro adolescente de 17 años, para que finalmente termine con la vida de esta mujer en la comuna de Loncoche. Matías Gallegos, ADN.
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2: Bueno, y seguimos con el caso de los niños haitianos que ingresaron a nuestro país. El presidente Kast aseguró que tiene la convicción total de que la PDI ha realizado su labor como corresponde.
3: El ministro Arrau advierte que el listado de menores no está ligado con denuncias de presunta desgracia. Se localizó a otros 4 en Graneros. Diana Copa, buenas tardes.
11: Hola. ¿Cómo les va, Paula, Andrés? Muy buenas tardes. Sí, cada vez se conocen nuevos antecedentes en el caso de los niños haitianos. Lo más reciente es la confirmación por parte de la Municipalidad de Estación Central de la ubicación de 7 niños que figuraban en el listado de menores remitido por la Subsecretaría de la Niñez a distintas comunas para su búsqueda. En este caso se confirma que estos niños están en condición de pobreza, de hacinamiento, pero a ellos se suman otros 6 menores encontrados por equipos municipales de Graneros en la región de O'Higgins. Ahora, desde el Ministerio de Desarrollo Social, sí se explica que se está dando con las localizaciones, pero que será la Policía de Investigaciones la encargada de dar las cifras oficiales. Estos son los antecedentes más recientes, mientras que continúan las coordinaciones por parte del gobierno central. De hecho, a primera hora de esta mañana se realizó una reunión acá en el Palacio de la Moneda entre el ministro de Seguridad, Martín Arrau, y la ministra de Desarrollo Social y Familia, María Jesús Wolf, quien además encabeza la fuerza de tarea creada para abordar este caso. Tras el encuentro, el ministro explicó que distintas instituciones están revisando los listados de menores para determinar su situación actual. Y de todas maneras, el secretario de Estado llamó a la tranquilidad y aseguró que hasta ahora no existen denuncias por presunta desgracia vinculadas directamente a los niños incluidos en el listado. También se refirió a esto el presidente de la República, José Antonio Kast, quien desde la ceremonia de aniversario de la Policía de Investigaciones dijo que hay plena confianza en el trabajo de las policías.
12: estamos con toda la colaboración de la policía para hacer lo más importante, que es encontrar a los niños.
13: Ya, no está en duda de la confianza de la PDI, ¿no?
12: No tenemos ningún, yo al menos no tengo ninguna duda del trabajo profesional y serio que realiza la institución de Policía de Investigaciones.
14: Si bien el Ministerio Público tenía algunas investigaciones que venían de antes, al momento no hay ligado con este listado denuncias de presuntas desgracias o cosas como esas. Pero también entendemos la conmoción que ha causado y es muy necesario ir dando tranquilidad.
11: Palabras del presidente José Antonio Kast en conversación con Televisión Nacional. Otro antecedente relevante es el que entregó el delegado presidencial de la región metropolitana, Germán Codina, quien confirmó que la próxima semana el gobierno va a convocar a un consejo de seguridad con la participación de los municipios de la región con el objetivo de coordinar los esfuerzos de búsqueda y verificación de antecedentes. El presidente de la Asociación Chilena de Municipalidades y Alcalde de Zapallar, Gustavo Alessandri, también hizo lo propio. Llamó a todos los alcaldes y alcaldesas del país a poner a disposición del gobierno la colaboración de sus municipios. Hemos intentado también recoger la visión de la comunidad haitiana en Chile, cuyos representantes han sido críticos de la difusión de cifras contradictorias a su juicio y han advertido también sobre una estigmatización de la comunidad. Pidieron además una mayor transparencia respecto de los casos investigados y canales de contacto más abiertos para aportar antecedentes, criticando que hasta ahora no exista una plataforma accesible para entregar información que pueda contribuir a la ubicación de estos niños. Así lo dijo Michelle Ant Joseph, integrante de la comunidad haitiana en Chile.
15: Cada vez más existe como una estigmatización también hacia la comunidad, refiriéndose muchas personas y muchos medios con la palabra de trata o tráfico de menores, cosa que nunca ha sido comprobada. Y utilizar a la niñez para tomar esas decisiones es algo que nos preocupa. Obviamente, si están buscando estos niños, nosotros también queremos buscar estos niños, pero que haya nombre, apellido, ubicación, número de teléfono, porque en Chile cuando dicen se busca a alguien, se pone de una vez en qué número contactar si es que encuentras la pista de esta persona.
11: Ahora, Andrés, Paula, vamos a estar bien atentos a los nuevos antecedentes que se puedan conocer, entendiendo también que la ministra de Desarrollo Social, María Jesús Pulfi, además coordinadora de esta fuerza de tarea para dar con mayores antecedentes, tiene varias reuniones en la sede del ministerio ubicado en la calle Catedral, así que vamos a estar contando esos detalles.
2: Gracias, Diana, buenas tardes.
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3: En la economía, la Comisión Nacional de Energía confirmó un alza promedio de 4,9% en las cuentas de la luz desde julio, producto de ajustes en los costos de generación y transmisión eléctrica.
2: En paralelo, la deuda con las empresas distribuidoras podría generar otro aumento a contar del segundo semestre, aunque el gobierno estudia alternativas para evitar que eso ocurra. Benjamín Quinteros, ¿qué tal? Buenas tardes.
16: Muy buenas tardes. Las cuentas de la luz volverán a subir a partir de julio. La Comisión Nacional de Energía confirmó un incremento promedio cercano al 4,9% a nivel nacional, aunque en algunas ciudades del sur del país las alzas podrían ser mucho mayores. El ajuste responde a una actualización de distintos componentes tarifarios del sistema eléctrico, entre ellos el término de compensaciones aplicadas durante el primer semestre, cambios en los costos de transmisión en algunas zonas y otros cargos regulados que se actualizan periódicamente. Con ello habrá ciudades, principalmente en el norte del país, que verán una reducción en el costo de la electricidad, mientras que otras, como por ejemplo Valdivia o Puerto Montt, que sufrirán un alza que superaría el 20% mensual. El académico de la Universidad de Santiago, Humberto Verdejo, explicó los factores que están detrás de esta nueva alza en las cuentas de la luz.
17: Dado que viene julio del segundo semestre del año 2026, viene la actualización del cargo energía, que pesa un 70% de la tarifa, y la cargo transmisión, que pesa un 10%. Si se hubiese producido, ¿verdad?, la actualización recurrente establecida en la ley, probablemente las tarifas hubiesen bajado en algunas comunas, pero hay efectos particulares que generan un efecto contrario. El primero es que se acaban las devoluciones por los errores de generación y transmisión que se detectaron el año pasado en octubre. Por tanto, a partir de julio ya se acaba la devolución y eso genera que la cuenta ya no tenga un descuento y eso produce un alza.
16: Ese es uno de los primeros puntos, pero son varios más los que implican esta alza del 4,9%. Las nuevas tarifas comenzarán a reflejarse en las boletas que llegarán durante julio. Sin embargo, el debate no termina ahí. Esto porque también está pendiente el pago de una deuda cercana a los 900 millones de dólares con las empresas de distribución, acumulada tras los mecanismos de estabilización tarifaria implementados en años anteriores. De aplicarse el cobro, las condiciones actuales podría traducirse en un aumento adicional para una parte importante de los clientes, es decir, el 4,9% que hablábamos recién, más otro componente debido a esta deuda con las distribuidoras. Frente a este escenario, el gobierno prepara una iniciativa legal que buscará reestructurar o refinanciar esos compromisos con el objetivo de evitar que el costo recaiga directamente sobre los usuarios. El subsecretario de Energía, Hugo Briones, adelantó las modificaciones que se estudian para enfrentar esta situación.
18: Es una deuda que se contrajo y ese proyecto de ley dice relación con poder ver el mejor mecanismo que no impacte en las cuentas de las tarifas de nuestros clientes. Ese es el ejercicio que se ha hecho, se ha conversado con las empresas distribuidoras, con los transmisores, con la industria en general. Tenemos apoyo, hay convergencia y esperamos que eso pueda tener un buen resultado, ojalá en el más breve plazo. Entonces lo que se busca es justamente el mejor mecanismo para pagar esa deuda, idealmente para que no suban las tarifas por la componente de valor agregado de distribución en las cuentas de energía, de luz.
16: La propuesta debería ingresar al Congreso durante los próximos días, mientras consumidores y expertos siguen atentos a la evolución de las tarifas eléctricas en un contexto donde el alza de la luz amenaza con absorber parte del alivio que dejará, por ejemplo, la reciente caída en el precio de los combustibles. Habrá que ver si efectivamente se va a dar este aumento promedio de un 4,9% solamente. Esto entendiendo que el gobierno está haciendo los esfuerzos en evitar el alza adicional derivado de esta deuda que se mantiene con las empresas de distribución eléctrica.
3: Bien, Benjamín Quinteros, gracias, buenas tardes.
16: Buenas tardes.
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2: La salud de Fernando Gago ha mantenido preocupada a la hinchada azul. Patricio Barrera, ¿cómo te va? Buenas tardes.
19: Buenas tardes. Hola. Porque ayer, tras el triunfo de la Universidad de Chile 2-0 ante O'Higgins de Rancagua, para poner al día la Liga de Primera, presentó dificultades de salud el técnico del cuadro laico. Nos va a contar más desde la clínica donde está internado Fernando Gago, Rocío Ayala. Bienvenida.
20: ¿Qué tal, Patricio? Nosotros estamos aquí en el sector oriente de la capital. Bueno, nosotros hemos ido buscando más información acerca de la situación médica de Fernando Gago, que antes de que cualquier cosa, obviamente, esperamos que se recupere lo más pronto posible. Resulta que una vez terminado el partido, de hecho, dando vueltas a la conferencia de prensa, hay algunos signos que tal vez nos tuvieron que haber alertado un poco más, que se tocaba mucho el pecho, la cabeza. Él, una vez terminado el partido, que recurre a la asistencia médica porque no se sentía en buenas condiciones, como les digo, tenía dolor en el pecho y que finalmente se traduce en que tenga que someterse a una serie de exámenes cardiovasculares y que por ahora lo que ha informado Universidad de Chile es que claramente con esta situación no está hoy día dirigiendo el entrenamiento en el Centro Deportivo Azul. Él está mejor, está en buenas condiciones, señalan desde el club, está acompañado por el cuerpo médico azul y en estos momentos se encuentra internado, lo siguen observando, es un problema cardíaco el que lo tiene por ahora en observación, como les digo, así que estamos a la espera de una vocería, veremos si es que desde la misma clínica, pero lo más probable es que sea por parte de la dirigencia de Azul Azul, a eso de las 3 de la tarde, tal vez un poco antes, debería aparecer por este sector la presidenta de Azul Azul, Cecilia Pérez, junto al gerente deportivo Manuel Mayo, así que pronto vamos a tener más novedades desde Universidad de Chile. Por resguardo a la familia de Fernando Gago, han preferido mantener en reserva por ahora el diagnóstico, pero yo les estoy mencionando que es un tema cardíaco que ha ido mejorando y que por ahora sigue internado en observación, no va a dirigir el partido el día domingo, va a ser Fabricio Colochini quien tenga que hacerse cargo del partido de Copa Chile frente a Santiago Wanderers, pero estamos muy atentos a ver todos los detalles que nos puedan comentar sobre la situación médica de Fernando Gago, que como les digo, ya pronto deberíamos poder escuchar alguna vocería por parte del club, que es quien ha tomado entonces las comunicaciones con la prensa de manera directa.
0: Brasil.
3: noticia. Este es un día entretenido, hay consenso en aquello, Pato.
19: Sí, porque hay partidos muy atractivos, porque el Mundial se comienza a encender, ya tenemos un clasificado a los 16avos, como es la selección de México, que el día de ayer ganó su partido ante Corea del Sur y le significó sumar 6 puntos, canasta perfecta, 5 goles en contra y avanzar a la siguiente instancia. Hoy juega Brasil ante la selección de Haití a las 20:30 horas en Filadelfia. Será transmisión de ADN Deportes. Vienen de empatar con Marruecos sin el lesionado Neymar, que tampoco ha sido considerado por Ancelotti de cara a este duelo. Escuchemos al técnico italiano brasileño, quien habla de la autocrítica que ha hecho la selección tras el empate en el arranque del Mundial.
1: Yo acho que empezar bien es importante, pero no es lo más importante. Yo acho, dice una vez que el equipo tiene que ser más que perfecto, resiliente. Entonces tú tienes que ser resiliente cuando la cosa no sale bien, no tienes que bajar los brazos cuando las cosas no salen bien, tienes que ser resiliente ahí. Yo acho que el equipo es resiliente y va a mejorar.
0: México.
19: Sí, lo adelantábamos, que el triunfo ayer de México le permite ser los primeros clasificados a los 16avos de esta Copa del Mundo. Mucha fiesta ayer hubo en Guadalajara para el triunfo del equipo dueño de casa, uno de los organizadores del Mundial, en un partido que en el primer tiempo fue para los bostezos. En el segundo tiempo, un horror del portero de Corea del Sur permitió a la selección mexicana poder anotar el tanto que le permitió al equipo local avanzar a los 16avos y poder aguantar el partido, porque después Corea buscó por todos los sectores del campo de juego la opción de la igualdad. El gol de Romo fue el único del partido. Escuchemos al portero Raúl Rangel, que tuvo una actuación notable en el segundo tiempo para ahogar la posible igualdad de Corea, quien se refiere de esta manera a las ocasiones que él contuvo para que la selección clasificara.
21: La verdad, si te lo platico ahorita me creerás que no me acuerdo, nomás fue una reacción y lo único que recuerdo es que tenía el balón y ahí pues hay que bajar el ánimo del partido, ¿no?
22: ¿Por qué fue tan complicado el trámite del partido?
21: Porque es un gran rival, la verdad que tenía mucha calidad, son muy intensos, yo creo que lo manejamos de buena manera y gracias a Dios se dio el resultado.
19: Bueno, se refería a una jugada importantísima que hubo en el segundo tiempo cuando Cho Wen-sung llegó, metió un testazo y el portero en dos ocasiones contuvo en área chica lo que era el inminente empate para Corea del Sur. Reiteramos, la selección de México ya están 16avos de la Copa del Mundo.
23: Oye, ayer te lo quería preguntar, ahora que te escuché decir el nombre en coreano, ¿cuál es el relato más difícil, el equipo más difícil?
19: Uzbekistán, no se lo doy a nadie, no se lo doy a nadie. De repente uno busca, para no complicarse, solo el nombre, si es más sencillo que el apellido.
23: Claro, los griegos también son complejos, sí, harta consonante,
19: pero yo creo que en esta Uzbekistán, pasada de Mundial, Uzbekistán es el más complejo. Ánimo, te voy a invitar a que revises la nómina de Uzbekistán y después me digas si es complicado
23: ya,
19: o no.
23: Voy.
19: El Mundial tendrá estos partidos el día de hoy. Estados Unidos se va a medir ante la selección de Australia por el grupo D. Estados Unidos es líder y con Australia 3 puntos. Más tarde, con transmisión de ADN Deportes, estaremos para el duelo de Brasil ante Haití, 20:30 horas, y también con transmisión de ADN Deportes, 23 horas para Paraguay ante Turquía. En la tarde, 18 horas también, Escocia ante Marruecos.
23: Ya, tú ya lo estudiaste, pero ¿cómo se pronuncia Utkir Yusupov y el otro, Abdulwahid Nematov?
19: Nematov, nomás. Ya, para qué complicarse, porque
23: la parte más fácil
19: de relatar es muy complicado a la velocidad que uno hace un relato, el nombre.
23: Tal cual.
19: ¿Ve? Hay que buscar fórmulas para que quede facilito el trabajo.
23: Te admiro.
19: Que les vaya muy bien. Chao, nos reencontramos a las 14 con los tenores. Chao.
3: Chao.
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3: Es la 1:28 p.m. al regreso, y cuando estamos a puertas de la votación de la acusación constitucional contra el exministro de Hacienda, Nicolás Grau, un grupo transversal de parlamentarios impulsará una reforma para que estos juicios políticos tengan mayores requisitos de entrada, entre otros, más firmas y que antes de acusarlos sean interpelados los secretarios de Estado.
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1: Estamos de vuelta en este mediodía en ADN, 1:36, nubosidad parcial todavía en el cielo en Santiago, así se va a mantener durante toda la tarde, 17 grados de temperatura a esta hora en la capital. Vamos a retomar con la política, algo ya anunciábamos, un grupo transversal de parlamentarios va a impulsar una reforma a los requisitos de ingreso de acusaciones constitucionales en el Congreso.
2: Aumenta el número de firmas y establece la obligatoriedad de interpelar primero a ministros y la presentarán en el Senado y la Cámara. Paulina García, buenas tardes.
3: Hola.
4: ¿Cómo están? Buenas tardes. Sí, una contraofensiva busca levantar un grupo transversal de parlamentarios para evitar un festival de acusaciones constitucionales en contra de ministros y ministras de Estado. Durante esta jornada, parlamentarios de Renovación Nacional, la UDI, Evópoli, el Partido Socialista y el Frente Amplio presentaron una reforma constitucional para elevar los requisitos mínimos para presentar un libelo acusatorio. Específicamente, se propone exigir un respaldo mínimo de 20 diputados y no de 10, como ocurre actualmente para presentar una acusación, además de establecer mayores estándares de admisibilidad. Por ejemplo, la obligación de una interpelación previa para evitar que se utilice como una herramienta de presión política. Esta idea de presentar una acusación constitucional, todo por supuesto en el contexto de la compleja situación que enfrenta el exministro Nicolás Grau, quien podría quedar, recordemos, inhabilitado para ejercer cargos públicos por los próximos 5 años. Los impulsores de esta reforma, el senador Luciano Cruzcoque y la diputada del Frente Amplio, Gael Jomans, se refirieron a este tema.
5: ¿Qué es lo que busca hacer este proyecto? Aumenta el número de parlamentarios para echar a andar el proceso de 10 hoy día necesaria a 20 para jueces de la Corte Suprema y gobernadores. Exige una herramienta previa que es la interpelación. Nosotros estimamos que con esto pretendemos fortalecer una herramienta que es importante en democracia, pero que ha sido muy abusada y que hoy día tiene poco sentido político como está planteada.
6: Porque ese tiempo que estamos destinando a revisar estas acusaciones constitucionales que luego no llegan a ningún puerto, podríamos haberlo destinado a las necesidades que tiene la sociedad. Para ello, esta modificación constitucional va a servir.
4: Claro, los parlamentarios esperan que el gobierno le pueda colocar urgencia a este proyecto de ley espejo, es decir, que será presentado tanto por la Cámara como también por el Senado, con el fin de darle algún tipo de celeridad a esta

0: norma. De hecho, ya están haciendo las gestiones los diputados y diputadas con el diputado Jaime Mulet, que actualmente es presidente de la Comisión de Hacienda, con el propósito de que la próxima semana lo pueda colocar en tabla. Lo cierto es que también hubo partidos que no se suscribieron, que no firmaron esta reforma constitucional, marcando una clara distancia en comparación a lo que hizo el resto de las bancadas. Hablamos del Partido Republicano, el Partido Nacional Libertario y el Partido Social Cristiano, quienes no firmaron esta reforma, toda vez que ellos dicen no es el momento adecuado, en circunstancias que todavía no se resuelve la situación del exministro Nicolás Grau. El diputado republicano Stefan Schubert entregó sus declaraciones y también el diputado del Partido Nacional Libertario Carl Carlesi.
1: Yo al menos no estaba al tanto de la reforma, salvo por la prensa, que lo vi anoche, por lo tanto no hemos tenido tiempo, por lo menos yo no fui invitado tampoco, yo por lo menos no fui invitado. Lo que sí me parece positivo, y ya venimos haciendo mejoras a los procesos de establecimiento y de firma y presentación de acusaciones constitucionales, y nos parece siempre muy positivo que elevemos los estándares y que sobre todo hagamos que sea un proceso claro y un proceso también exigente, porque la acusación constitucional tiene consecuencias muy altas.
2: No me sorprende absolutamente nada que la clase política quiera hacer más difícil que se le puedan cobrar sus responsabilidades. ¿Cuál es la respuesta de la clase política? ¿Hacer las cosas mejor? No. Simplemente hacer más difícil cobrarle la responsabilidad.
0: Bueno, recordemos que desde el retorno a la democracia se han presentado un total de 140 acusaciones constitucionales, 70 de ellas entre los gobiernos del expresidente Sebastián Piñera y Gabriel Boric, situación que según los impulsores de este proyecto genera un fenómeno de evidente desgaste institucional y profundizaría la polarización y que también terminaría de paralizar la gestión de las autoridades sin importar el color político del gobierno de turno. Así que vamos a ver cómo avanza esta reforma constitucional, que tiene justamente dos vías en el trámite legislativo, va a entrar por la Cámara y también por el Senado a propósito de este festival de acusaciones que se vive en el Congreso.
3: Sí, en una estrategia bien particular, uno podría decir una estrategia intensiva para intentar avanzar lo más rápido que se pueda en una iniciativa como esta. Solo volver a decir que una acusación constitucional tiene como consecuencia, entre otras cosas, la salida del cargo de alguien que es actualmente funcionario del gobierno o del Poder Judicial, pero también la inhabilidad a 5 años de ejercer cargos públicos. Gracias, Paulina.
0: Que estén bien, buenas tardes.
3: Buenas tardes.
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5: Y a propósito de la política, dentro de un rato nada más, antes de las 2 de la tarde, en el memorial de Jaime Guzmán Errázuriz, el diputado Jorge Alessandri, junto al ex ministro, ex senador, ex candidato presidencial Pablo Longueira, van a hacer oficial la conformación de una lista única para las próximas elecciones internas de la UDI.
3: Claro, según explicó el propio Longueira, lo contaba Diana Copa muy temprano a través de un mensaje que dirigió a sus adherentes en el partido. La decisión se concretó tras una serie de conversaciones sostenidas en los últimos meses con Alessandri, en las que, según señaló, llegó a la convicción de que no era óptimo que él volviera a liderar la colectividad. Es al escenario antes de hoy, ¿no? En esa línea afirmó que su objetivo no es proyectarse políticamente, sino contribuir a que la UDI vuelva a sus raíces. De acuerdo con Longueira, en un primer momento planteó su postura al parlamentario y posteriormente, tras profundizar el diálogo en nuevas reuniones, le propuso que asumiera la presidencia del partido, ofreciéndose él a acompañarlo desde la Secretaría General, y es esta propuesta la que finalmente fue aceptada, dando paso a lo que tú ya contabas, Andrés, a la conformación de una nueva lista interna.
5: Tal cual. Con esto, Longueira deja atrás su aspiración de presidir el partido. Ha sido, recordemos, crítico a la gestión de la actual directiva, que encabeza Guillermo Ramírez, y además, desde antes que se iniciara este periodo de gobierno, él ha sido bien crítico de José Antonio Kast, de su entorno. Él aquí en ADN habló de los ministros con fecha de vencimiento.
3: Ministros yogur.
5: Los ministros yogur, derechamente, con lo cual va a ser interesante cuál va a ser el rol y la relación que tendrá él desde el oficialismo con La Moneda.
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3: 1:42, expertos alertan que la cantidad de postulantes al sistema de admisión escolar, el SAE, continúa a la baja, esto luego de que el gobierno anunciara cambios y mecanismos complementarios.
5: La propuesta será presentada la próxima semana en el Congreso. Emma Santa Cruz, buenas tardes.
6: Hola. Buenas tardes, Paula, Andrés. Diversas reacciones se han levantado respecto al anuncio del gobierno de ingresar un proyecto de ley para modificar el sistema de admisión escolar actual, una de las promesas de campaña, lo cual se va a materializar la próxima semana. Una de las principales propuestas es que los establecimientos con mayor demanda puedan optar a seguir con el mecanismo actual o crear una vía propia de admisión. Entre los expertos en educación analizan los principales lineamientos de la medida. Silvia Izaguirre, investigadora del Centro de Estudios Públicos, afirmó que todos los cambios que se deban hacer se pueden hacer en el sistema sin necesidad de que los colegios salgan del SAE.
7: Se confunde en el debate los criterios de selección con la optimización que hace el algoritmo. La crítica al SAE radica en la ausencia de criterios para que los colegios puedan seleccionar, no en su capacidad de optimizar. No hay argumento racional alguno que justifique que algunos colegios se salgan del SAE. Todo lo que se está proponiendo en materia de criterios de selección se pueden hacer perfectamente dentro del SAE.
6: El gobierno considera que el sistema no ha cumplido sus objetivos originales y que hoy prevalece la asignación aleatoria. La promesa de disminuir la segregación escolar y mejorar las oportunidades educativas mediante un sistema centralizado de asignación de vacantes no se ha materializado. Actualmente, el SAE asigna los cupos mediante un algoritmo que considera cuatro criterios de prioridad: hermanos en el establecimiento, estudiantes prioritarios, hijos de funcionarios y exalumnos. Cuando dichos criterios no se aplican o existe empate entre postulantes, las vacantes se asignan por sorteo. De esta forma, el 30% de los establecimientos tuvo sobredemanda y recibió más postulantes que cupos. La diputada del Partido Comunista e integrante de la Comisión de Educación de la Cámara Baja, Daniela Serrano, afirmó que revisará la propuesta, pero que no se abrirán a la discriminación arbitraria que esta podría tener. Por otro lado, el diputado de la UDI, Ricardo Neumann, valoró la medida que terminaría con la tómbola.
8: Estudiar el detalle de este contenido, una vez que ingrese al Congreso, no vamos a estar abiertos a una modificación que una vez más ponga a la discriminación arbitraria como eje central de la educación en nuestro país.
9: Valoramos profundamente que el gobierno esté avanzando para terminar con la famosa tómbola y volver a poner el mérito y el esfuerzo en el centro de nuestro sistema educativo. Lo más importante es poder devolver a los padres la posibilidad de elegir y que estos también puedan comprometerse con el proyecto educativo de sus hijos.
6: El proyecto debería ingresarse la semana que viene, luego de atrasos debido al caso revelado del posible tráfico de niños haitianos. Paula, Andrés.
5: Gracias, Emma. Buenas tardes.
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3: 1:45, nos vamos al sur del país porque la Fiscalía de Calbuco investiga el accidente marítimo en el que murieron un padre y su hija en la isla Puluki.
5: La esposa y madre de las víctimas salvó ilesa. Marcelo Opitz, buenas tardes.
10: Buenas tardes. La Fiscalía de Calbuco dirige las diligencias para esclarecer las circunstancias de un accidente marítimo ocurrido en el sector San Ramón de la isla Puluki, comuna de Calbuco, que dejó como resultado el fallecimiento de un hombre de 43 años y su hija de solo 4 años de edad. Una tercera ocupante de la embarcación, esposa y madre de las víctimas, resultó ilesa y fue trasladada al hospital de Calbuco para su evaluación. El capitán de puerto de Calbuco, capitán de fragata Jaime Mancilla, señaló que el hecho quedó al descubierto tras recibir una alerta telefónica, por lo que la Armada desplegó a personal de la Policía Marítima, los cuales constataron el fallecimiento de ambas personas.
11: Se recibió un llamado telefónico del señor Patricio Villarroel, indicando que en el sector de Punta San Ramón, Isla Puluki, escuchó un llamado de auxilio en el borde costero, percatándose del volcamiento de una embarcación menor con 3 personas a bordo. Que una de los tripulantes de sexo femenino, señora Marcia Coñocar, logró salir ilesa del volcamiento y de otras 2 personas resultaron fallecidas. Las personas fallecidas fueron identificadas como el señor Alejandro Villarroel y la menor Anaís Villarroel Coñocar. El fiscal de turno dispuso la concurrencia de personal de la CIP y la vocal de Carabineros con el propósito de efectuar los peritajes.
10: En paralelo, la Municipalidad de Calbuco decretó 2 días de duelo comunal correspondientes a los días 19 y 20 de junio, dijo por su parte el alcalde de la comuna, Marcos Silva.
12: quienes se trasladaron a una lancha para desaguarla, y al salir de la misma hacia el bote auxiliar, este bote se vuelca, cayendo al agua los tres ocupantes, resultando fallecido el padre de 43 años y una niña de solo 4 años de edad. Hemos decretado un duelo comunal por 2 días.
10: Mientras continúan las labores de investigación para determinar las causas del accidente, los cuerpos de ambas víctimas fueron derivados al Servicio Médico Legal de Puerto Montt para la realización de las autopsias correspondientes. En la región de Los Lagos, Marcelo Opitz, ADN.
3: Y seguimos en la región de Valparaíso. Hay novedades con el proceso de demolición, quiero decir, en el sector del Olivar, en Viña del Mar. Gonzalo Pérez, ¿qué tal?
13: Hola, ¿qué tal? ¿Cómo están? Buenas tardes. Claro, porque hay novedades de último minuto. Se ha conocido hace pocos minutos atrás que el segundo juzgado de garantía de Valparaíso ha resuelto frenar definitivamente y por un tiempo determinado la demolición de las viviendas que están construidas en el Olivar y que el Ministerio de Vivienda, mediante un proceso de revisión, había determinado que tenían que ser demolidas por su baja calidad en la construcción. Esta medida prejudicial se acompaña con otra orden que ha dado la justicia. En este caso es que se haga un informe de un perito, ingeniero o constructor civil. Yo los voy a invitar para que revisemos de inmediato en este caso las palabras del abogado Jaime Barrientos, que es el representante de la empresa constructora San Sebastián, que es la empresa cuestionada por el Ministerio de Vivienda.
14: Es efectivo que el segundo juzgado civil de Valparaíso ha acogido una solicitud que hemos ingresado en representación de Constructora San Sebastián para designar peritos imparciales que puedan determinar si efectivamente se ejecutó lo proyectado. Quiero recalcar que la Constructora San Sebastián en todo momento ha cumplido el contrato y el proyecto aprobado por el Servio, cuestión que el ministro Poduje ha desconocido desde un comienzo. Yo lamento profundamente que el ministro Poduje se haya negado reiteradamente a encauzar este conflicto como debió ser desde un comienzo, conforme a las disposiciones legales vigentes, emitiendo informes imparciales, revisándolos, poniéndolos en conocimiento de la constructora, perjudicando finalmente a los vecinos, que van a ver ciertamente retrasadas la entrega de sus casas por una decisión que obedece más bien a criterios políticos que técnicos por parte del ministro Poduje.
13: Bueno, además el abogado Jaime Barrientos se responsabiliza de esta medida de la demolición al ministro Iván Poduje. Además lo acusa de no haberse inhabilitado en el momento cuando todavía no asumía el cargo como ministro de Vivienda y acusa que el ministro en ese momento era consultor de una empresa ligada a la reconstrucción previo a tomar su cargo. Vamos a ver cómo va a avanzar este tema. Hasta el momento desde el Ministerio de Vivienda no se han referido a esta orden del segundo juzgado de Valparaíso en torno a frenar la demolición de las casas construidas en el Olivar. Recordemos que son 170 viviendas que tienen diferentes etapas de avance y que estaban hace prácticamente un mes y medio siendo demolidas ahí en el sector del Olivar. Vamos a ver, Andrés Paula, cómo va a evolucionar este tema.
5: Bien, oportuno. Gracias, Gonzalo.
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3: Y de las regiones nos vamos al mundo con información internacional de este viernes. Lo primero, contar lo que ha pasado con Cuba durante esta jornada, que se ha abierto al capitalismo directamente y aprueba su mayor reforma en varias décadas. Banca privada, mercado de cambios y fin de los subsidios. El gobierno de La Habana ha anunciado la liquidación de las empresas públicas que no soporten la devaluación y entierra, dicen algunas crónicas, el igualitarismo.
5: Claro, con la apertura a actividades de la mano de capitales privados. Eso va a ser un temazo durante estos días. Y también otro de los temas importantes en materia internacional es que Donald Trump volvió a provocar un conflicto político con Italia. La primera ministra Giorgia Meloni se declaró atónita por las últimas declaraciones del líder norteamericano, quien afirmó que ella le suplicó una foto en la última cumbre del G7.
3: El asunto llevó al canciller italiano Antonio Tajani a cancelar la visita que de hecho tenía previsto hacer a Estados Unidos el 21 y 22 de junio y subrayó graves y ofensivas palabras del presidente Trump hacia la ministra Giorgia Meloni que ofenden a toda Italia. La propia Meloni, en un video, lo contábamos bien temprano, que difundió en sus redes sociales sociales, dijo que lo de Trump fue derechamente inventado.
15: Hay cosas que merecen una respuesta inmediata. Las declaraciones de Donald Trump son totalmente inventadas. Francamente, estoy atónita. No sé por qué el presidente de Estados Unidos se comporta así con sus aliados. No es primera vez que ocurre. Solo diré que lamento que no muestre la misma determinación con los enemigos de Occidente, de Estados Unidos, con unos líderes con los que, en cambio, se muestra mucho más autocomplaciente. Pero hay algo que debo recordar. Ni yo ni Italia suplicamos jamás.
16: No imploriamos más.
5: Bueno, y antes de este episodio, recordemos que la jefa de gobierno italiano trató de hacer las paces con el presidente de Estados Unidos precisamente en el G7, pero esto viene de atrás. Ella, recordemos, defendió a Trump en su minuto y fue la única líder europea que asistió a la toma de posesión de Trump el 2025.
3: Bueno, sin embargo, más tarde la historia es bien conocida. Criticó al presidente estadounidense por arremeter contra el Papa León XIV por su condena al conflicto en Irán, y esto provocó una reacción airada otra vez del líder estadounidense, quien en esa oportunidad la acusó de carecer de valor y valentía.
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3: Avanza el viernes, 6 minutos faltan para las 2 de la tarde. Nosotros cerramos este mediodía en ADN. Nubosidad parcial Santiago, 19 grados de temperatura a esta hora en la capital. Si están pensando ya en el fin de semana, cómo no, va a ser frío en la región metropolitana. Mañana se proyecta una máxima de 14, un grado menos el domingo.
5: Llegan los tenores y en cualquier momento la noticia de último minuto. Que les vaya bien.
3: Buen fin de semana. Chau, chau. Chau.
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2: Un golpe al corazón azul. El técnico de la U, Fernando Gago, debió ser internado tras sufrir una descompensación cardíaca. Anoche, el entrenador argentino se mostró muy cansado durante la conferencia de prensa luego del triunfo ante O'Higgins.
3: El análisis lo tenemos hecho, sí. Lo tenemos hecho, entendemos a dónde queremos apuntar, a dónde queremos llegar como equipo, de lo que también necesita la institución. A partir de eso, para buscar el equipo posible a partir de
2: Cristian con éxito superior al campeón mundialista en el accidentado encuentro de Canadá y Qatar. El partido estuvo marcado por la fractura sufrida por Ismael Koné, que fue comentada por el técnico de los norteamericanos, Jesse March.
4: Pasó enfrente al banco. Todos escuchamos y lo vimos. Todos estamos conmocionados por esta experiencia, por la naturaleza de la lesión y también porque Ismael es gran parte del corazón de nuestro equipo.
2: El primer bendecido. México ya se anotó en la segunda ronda del Mundial gracias a la victoria de 1-0 sobre Corea del Sur. Una doble atajada de Raúl Rangel permitió el festejo del representativo local.
5: Si te lo platico ahorita me creerás que no me acuerdo, nomás fue una reacción. Lo único que recuerdo es que tenía el balón y ahí pues hay que bajar el ánimo del partido, ¿no? Son muy intensos. Yo creo que lo manejamos de buena manera y gracias a Dios se dio el resultado.
2: Antes habría sido un paseo. Brasil enfrentará hoy a Haití con la obligación de obtener su primera victoria en el torneo. Carlo Ancelotti señaló que hubo mucho diálogo interno para dejar atrás ese frustrante 1-1 con Marruecos.
6: Buscar la solución. Yo creo que autocrítica de dos equipos, dos jugadores, fue una crítica positiva. Trabajamos en esos días para intentar de solucionar eso. Yo creo que vamos a solucionar.
2: Diego es el hombre. A un día de debutar en la Copa Chile con Recoleta, Fernando Ortiz se refirió a la posibilidad de reforzar al plantel en el segundo semestre. El técnico Los Alvos reconoció que le gustaría sumar a Diego Valdés y deslizó que el mediocampista quiere venir al Monumental.
7: Todo jugador, creo yo, de nacionalidad de este país quiere jugar en el equipo más importante, no solo Diego. La mayoría de que no le interese una posibilidad de estar acá sería algo innegable, por decir.
2: Quiere sumar goles, no importa el campeonato. Fernando Sampedri encabezará el ataque de Universidad Católica en la visita a Deportes Copiapó por la Copa Chile. El defensa Daniel González también viajó a la región de Atacama y agradeció que el fútbol no se detenga.
8: Sí, en otro lado se paró por el tema del Mundial y eso, pero a nosotros nos viene bien seguir jugando porque así vamos mejorando detalles y sabemos que lo que viene por delante también es súper importante. Así que yo creo que nos viene muy bien.
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2: Juan Pablo Pavés, exdirector de Azul Azul, dijo sentirse avergonzado por el momento institucional de la Universidad de Chile. 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
2: Ganó la U, se completa la primera rueda del campeonato nacional, pero lo que más importa es la salud. Estamos contigo, Rocío Ayala, para tener más antecedentes a propósito del estado de Fernando Gago.
9: ¿Qué tal, Carlos Tenores? Estamos aquí en la Clínica Alemana, en la comuna de Vitacura. Vamos a tener cerca de las 3 de la tarde, cuando esté cerrando los tenores, vocería por parte de la presidenta Azul Azul, Cecilia Pérez, para tener un diagnóstico más claro, pero las informaciones que hemos ido recabando, voy a ir cronológicamente, son las siguientes. Hoy tenemos a Fernando Gago en esta institución médica porque él sufrió un problema cardíaco. Resulta que ya he ido consultando con varias fuentes de Universidad de Chile, que en la previa del partido ya con O'Higgins en el hotel, incluso de concentración, andaba con dolores en el pecho. De hecho, algunas personas le consultaban si podía dirigir el partido del día de ayer. Él decía que sí, que después se iba a revisar, que él se encontraba en buenas condiciones, que tenía un partido, que era vital porque necesitaban ganarlo para quedar terceros, que es lo que finalmente ocurrió. Pero ya, como les digo, en las horas previas a este encuentro ya habían algunas personas que lo estaban viendo en una situación quizás anormal. Después, si vamos a la conferencia de prensa de postpartido, nosotros con Fernando Gago no tenemos como medios una relación cercana. Resulta que no tenemos la confianza tal vez para hablar mucho después de que se apagan los micrófonos, pero hay un momento cuando termina la conferencia que él también se toca el pecho, se tocaba mucho la cabeza, y instintivamente a mí, si es que tuviese la confianza, le habría dicho si está bien, porque nos generaba esa sensación de que algo lo tenía cansado, que algo lo estaba molestando, que no sabíamos si era un tema médico, pero se notaba, ¿no? En una energía más baja, Tenores, y bueno, lo que nosotros pudimos saber es que una vez finalizada la conferencia de prensa, él siempre en contacto con el médico de Universidad de Chile, con el cuerpo médico, le manifiesta ya que estos dolores en el pecho son un poco más punzantes, que tal vez sí sería bueno revisarse, y es por eso que una vez finalizado el partido, su familia había ido a ver el encuentro, su esposa y sus hijos terminan viniendo acá para hacerse exámenes. Resulta que aquí en la Clínica Alemana deciden internarlo, se dan cuenta que es un tema cardíaco. Por ahora el término utilizado, estamos esperando la autorización por parte de la familia más que nada, pero se tuvo que someter a una intervención quirúrgica, nos dicen menor. Él se encuentra estable, de hecho en buenas condiciones. Ahora Cecilia Pérez recién, y seguramente lo veremos en ADN.cl, ingresó a la clínica para poder ver cómo está Fernando Gago, pero lo que tenemos entendido es que ha ido evolucionando de buena manera. No va a dirigir el día domingo, eso está claro. Hoy día no hizo tampoco el entrenamiento porque estuvo hospitalizado toda la noche, pero va evolucionando de buena manera, así que una vez finalizada esta visita va a hablar Cecilia Pérez para ya darnos más detalles de cómo vio a Fernando Gago, y también obviamente nosotros desde ADN nos sumamos a el mensaje de apoyo y que ojalá se recupere lo más pronto posible. Pero la información es esa, está internado por un tema cardíaco, él está estable, está en buenas condiciones y tuvo que someterse a esta cirugía, que nos dicen que es menor, pero por este problema al corazón.
2: En abril de este año cumplió los 40. 40 años de edad tiene Fernando Gago. Una información que nos sorprendió esta mañana, Rodrigo Hernández, y que obviamente nos preocupa y que nos tiene muy atentos a las declaraciones y a las reacciones que en minutos tendremos de la presidenta de Azul Azul.
10: Fue una complicación de carácter cardíaco, efectivamente, fue de madrugada. Él tuvo que asistir a la Clínica Alemana de Santiago alrededor de las 3 de la mañana. Fíjate que a mí coincidentemente me tocó estar en la clínica anoche por una razón de salud no tan delicada de un amigo. Pasada la medianoche estuve ahí. Y
2: ¿no se comentaba nada ahí? ¿No había movimiento?
10: No, en ese minuto no. Después yo hacía los cruces y tal vez si hubiese permanecido, no sé, 40 minutos más en la clínica, me hubiera cruzado con lo de Gago, digamos, que obviamente es muy lamentable, y empezó a circular, digamos, en algunos chats, en algunos ámbitos de futboleros, más o menos, yo diría de madrugada, ¿eh? Porque siempre hay alguien que advierte este tipo de situaciones, muy lamentable. Lo de Rocío, conversando con ella hoy día en la redacción de deportes, yo le pregunté, bueno, Rocío, ¿tú viste algo raro, digamos, extraño? Y justamente en la descripción que hace la Rocío, a ella le llamó la atención, porque el equipo había ganado. Digamos, era para estar contento, tal vez en una situación más amena, y él estaba está un poco agitado y estaba cansado, fíjate.
2: Por eso, Rocío, quienes te veíamos hoy día en la mañana en los Tenores Mañaneros a través de la plataforma digital y el canal de YouTube de ADN, tú estabas ahí comentando, participando del programa, pero pegada al celular, ¿eh?
9: Sí, sí, de hecho teníamos que constatar la información. En un momento incluso, bueno, los Tenores Mañaneros tienen este carácter de ser casi como un programa de televisión, ¿no? Entonces, con las cámaras y todo me tuve que cruzar porque justo recibí una llamada importante para poder comprobar si es que esta información era verídica, y ahí es cuando me señalan que el comunicado iba a salir en minutos. De hecho, fue muy impactante para nosotros enterarnos porque... lo vimos ayer y ahí uno empieza a hacer también las vueltas, ¿no? Tal vez si uno le preguntaba cómo estaba, no habría marcado ninguna diferencia, pero es fuerte también cuando uno ve a una persona un día y al día siguiente se entera que pasó una noche en la clínica, que tuvo un problema cardíaco y que incluso se tuvo que operar. Entonces esas situaciones son fuertes, y justo alcanzamos al cierre los Tenores Mañaneros comentar de que venía esta noticia, que finalmente es lo que nos tiene hoy aquí en la Clínica Alemana.
2: Rocío, ¿y los gestos de malestar, de molestia, de gago, solo al final de la conferencia o durante el desarrollo de ella?
9: Es que, como les mencionaba, para los cercanos, ellos lo vieron con dolores en el pecho desde el día previo, digamos, en la concentración de Universidad de Chile. Ya habían algunos que les preguntaban si él estaba en condiciones de dirigir el partido, si aquí la dirigencia estaba muy alerta con Fernando Gago porque no lo veían al 100. Yo les diré que incluso en la conferencia previa del partido ya se veía con malestares en la cabeza por los gestos que hacía, tomarse mucho en la cabeza, quizás esa ahí cuando uno empieza a sacar las cuentas. Pero durante la conferencia a mí me llamó la atención que él suele ser muy técnico y táctico para hablar sobre el análisis del partido, y me pareció que se fue enredando incluso en la primera respuesta. Empezó a repetir algunas palabras que no es típico de él, entonces se notaba que no estaba en su 100%, al menos para responder. Y una vez que ya finaliza la conferencia es cuando ya está el gesto más notorio, que es cuando ya se va tomando la cabeza, va caminando lento, y es ahí cuando también toma la decisión de que con el cuerpo médico lo trasladen hasta este recinto para poderse hacer los exámenes.
2: Dos fuentes confiables, escuchando el relato de Rocío Ayala, me comentan lo mismo, lo comparto, a la espera de la oficialización por parte de la Clínica Alemana. Lo más probable es que Gago se haya infartado y le hicieran un stent. Ese es el concepto que me comparten dos personas que saben de estos temas, y quizá también para despejar, Rocío, y ya nos contarás, porque voy primero con Cristian Arcos, saber de los hábitos de Fernando Gago, fuma, no fuma, también son importantes de conocer, ¿eh?
11: Sí, porque es muy joven Gago, porque uno obviamente piensa una persona que es deportista, que fue deportista, que se mantiene impecable, uno lo ve lejos, ¿no?, de una situación cardíaca.
2: Y el stent, perdona Cristian, es para restablecer el flujo sanguíneo.
10: Claro.
11: Sí, el flujo que es bastante habitual, digamos, en este tipo de casos. Lo primero, obviamente, es la salud de la persona. Todo lo demás viene después, y eso es lo que estamos haciendo. Primero la salud de la persona y todo aquello, y ojalá su recuperación pronta, sin ningún apuro, que esto también otra, ¿eh? O sea, el tiempo que se tenga que tomar nomás, pues, ¿no? O sea, no hay de otra. Y claro, lo que dice Rocío, pues después, cuando pasan estas cosas, uno empieza como, y no ha pasado quizás en otros momentos, y uno empieza como a encajar ciertas cosas que te llamaron la atención y que a lo mejor las dejaste medio pasar. Yo me venía escuchando a ustedes, ¿no?, en la transmisión, y claro, daba la impresión de un Gago. Yo pensé que estaba medio entre cansado y taimado nomás, no sé, como era más cortante de lo habitual, pero nada, pues lo que estábamos hablando, la recuperación nomás del entrenador y la tranquilidad de la familia nomás.
10: Sí, que bueno lo que decía Carlos respecto a lo que hace Rocío hoy día, porque comienza a circular mucha información muy temprano, y finalmente en la responsabilidad de lo que acontece ante la gravedad de la situación había que salir y chequear y confirmar con diferentes fuentes en el seguimiento que hace Rocío todos los días de la U. Ha habido mucha preocupación. Sabemos que en el pasado Gago ha sufrido un montón de lesiones en su carrera como futbolista, lesiones graves por lo demás que lo apartaron mucho tiempo del fútbol, pero veremos también cómo a partir de esto hoy, de lo que ha ocurrido, él decide cambiar su vida, de alguna forma. No lo digo en virtud de los hábitos a los cuales tú, Carlos, recién buscabas inquirir un poco más de información. Me refiero a cuánto cambia la vida de Gago, porque lógicamente lo que ocurrió de madrugada
12: es un antes y un después en la vida de él, considerando la salud y los pasos que van a venir después de esta gravedad ocurrida con el técnico argentino.
2: Ya nos metemos en el partido, que resulta irrelevante al lado de la salud del técnico de la Universidad de Chile, pero ¿podemos escuchar algún registro, algún testimonio de esa conferencia, de ese diálogo que tuvo ayer post triunfo ante O'Higgins?
9: Sí, vamos a escuchar la conferencia, o sea, una de las respuestas. Obviamente aquí es extraño hablar ahora del partido, e incluso va a ser más extraño, Tenores, empezar a proyectar lo que va a ser la Copa Chile con Santiago Wanderers. Yo hice las consultas necesarias a Universidad de Chile, si es que, por ejemplo, iban a tomar alguna decisión con respecto a este duelo, si es que lo van a disputar, pero no hay duda sobre aquello. Nos dicen que el partido se va a jugar, hasta ahora no hay ninguna intención de que eso no ocurra, que el plantel hoy día entrenó con Fabricio Colochini a la cabeza, que están todos mentalizados en que tienen que ganar la Copa Chile como uno de los objetivos del año, así que el partido va a ir, obviamente todos de corazón esperan que se recupere su técnico, pero se va a jugar ese duelo donde veremos después cómo lo afronta Colochini. Pero de esta conferencia de prensa, una vez terminado el partido con O'Higgins, se le consultó también qué es lo que se puede hacer pensando en el balance de la primera rueda, ¿no? Porque finalizó, porque la U pasó del noveno puesto al tercero, y porque con esta victoria igual, bueno, eso era ayer, pero el panorama tiene que ver un poco más alegre pensando en que viene la búsqueda de refuerzos, todavía están con las opciones del título que, aunque se vea lejano, en la U la quieren pelear, así que, ¿qué es lo que se puede sacar en limpio esta primera rueda? Era lo que señalaba Fernando Gago.
3: Hay un montón de cosas que hay que mejorar independientemente del resultado. No me baso para mejorar sobre el resultado en sí. Sí necesitamos ganar partidos para aspirar a donde queremos estar, y para eso vamos a trabajar. Pero no basado en el resultado, sino en las cosas positivas que podemos hacer, ir corrigiendo lo negativo, ir todavía afianzando más las cosas positivas que se hacen, y tenemos una segunda vuelta para poder sacar la mayor cantidad de puntos posibles.
2: Bueno, la salud, lo más importante, lo del Tigre, ¿no? Un antes y un después. Habrá que estar atento a los movimientos en la Universidad de Chile. El partido contra Santiago Wanderers se juega. ¿Quién se sentaría en el banco? El ayudante técnico es Colochini. Él puede dirigir al equipo, ¿no?
9: Esa es la consulta que yo hacía hasta ahora. Él es el encargado de asumir esa responsabilidad. Estoy averiguando si es que tiene, el título compatible para dirigir en Chile, pero es él, al menos el que hoy el conjunto azul tiene como cabecera para ese partido. Él es el ayudante principal de Fernando Gago, así que él tendría que ser entonces el que firme también la planilla.
2: Tigre, ayer en la conducción desde la cabina de ADN en el Estadio Nacional, ¿notaste algo distinto en Gago, en el recorrido, en ese tránsito que los técnicos siempre tienen ahí al costado del campo?
12: Puede ser que ahora, con el diario del lunes, uno diga que fue más cauto, fue más medido, no fue tan efusivo. Reclamó, sí, reclamó un par porque tenía cerca el cuarto árbitro, pero vimos a un tipo que estaba muy abrigado ayer, muy abrigado, con un chaquetón, estaba elegantemente vestido, pero mucho más, y yo creo que ahí también está la entereza de Gago, porque si ya tenía algún síntoma desde el día anterior y él decide dirigir el partido también, no ocurrió para quienes estábamos ahí también ayer en el estadio, habría sido una situación bien compleja, pero con estos signos de ayer a lo mejor él estaba un poco más medido, pero dirigiendo como es habitual en el argentino.
10: Como la dimensión humana es lo más importante en este momento, ¿no? Por sobre todo el resto, cualquier otra consideración pasa a un lugar secundario. Y por cierto que lo que tiene que prevalecer acá es el respeto también en términos de la situación. Uno igual se puede preguntar razonablemente cómo va a seguir esto, porque cuando tú tienes un problema cardíaco, digamos, un infarto, hay múltiples variables que son de cultura general, y hemos escuchado muchas veces a los doctores, a los cardiólogos, los especialistas, ¿no? Atribuirlo a múltiples factores. Acá hay pueden haber factores genéticos, pueden haber factores de hábito que sean como peligroso o coadyuvante de una situación de este tipo. Gago fuma, pero no por eso necesariamente va a tener un infarto. Sabemos que él es alguien que está en muy buena condición física, que se mete al entrenamiento, interviene en las prácticas con los compañeros, pero o de generación espontánea de colesterol. Está lleno de factores que un cardiólogo lo puede decir. Ahora, ¿por qué marcó el punto del estrés? Porque realmente este ha sido un semestre muy estresante para la U en todo sentido, con un componente institucional que también ha tenido a la institución, digamos, al límite de todo, y eso no va a desaparecer de la noche a la mañana. O sea, vamos a ver qué le dicen los doctores a Gago, Porque se abre, creo yo, un escenario incierto, porque acá lo principal es la recuperación, digamos, y el estado de salud y el futuro del entrenador desde el punto de vista humano.
11: Desde el punto de vista humano, por supuesto, como paciente, y uno es súper respetuoso en los términos que hemos ocupado, y toda la mesa ha sido muy respetuosa respecto a eso. Porque la recuperación también, en la recuperación hay que pensar en el paciente, no en el entrenador de fútbol. Si la recuperación es 3 meses... es la recuperación del paciente. Si la recuperación es 6 meses, es la recuperación del paciente, no del entrenador de fútbol. O sea, me parece que eso también. Y a partir de ahí se pueden, obviamente, el día de mañana tomar interpretación. Obviamente, es muy pronto, por supuesto. Viene el parte médico y todo eso. Pero solo lo pongo sobre la mesa. Hablamos de Fernando Gago, persona paciente, y no Fernando Gago, entrenador. Eso es. Y creo que la U lo va a entender así. Creo que eso es mega secundario.
2: Sí, hay mucha gente conectada a esta hora. Ya estoy contigo también, Felipe Puxio, porque seguramente en la plataforma del canal de YouTube y en el WhatsApp de ADN también gente que aporta, que comenta, que nos informa. Como por ejemplo acá, esta buena fuente que nos dice que es una angioplastía. Así se llama lo de los stents. Entiendo que eran 2 las arterias comprometidas. En 3 o 4 días, según esta fuente, esperando por la ratificación que le darán los médicos de la clínica alemana a Rocío en un ratito más, en 3 o 4 días circula normal. Esa es correcto hablar de una intervención más que de una operación. Entran por la ingle. Es un corte mínimo que ni siquiera supone que te hagan puntos, digamos, que te pongan puntos, digamos, producto de esta intervención. Hay harta gente queriendo aportar, Felipe Puxio. Imagino que también muchos hinchas azules preocupados y queriendo ser parte de esta conversación.
13: Sí, muchos hinchas en el panel de YouTube le mandan saludos a Gago, obviamente con la inquietud completa, ¿no?, de querer entender el diagnóstico, y también comprender la reserva, ¿no?, de la situación. También un par de auditores en el WhatsApp de ADN, en el más 569-8521-2360, nos aportan. Por ejemplo, Mar Manrique nos dice: tengo un amigo que hace unas semanas le sucedió lo mismo, es un preinfarto, con el stent desbloquean el vaso sanguíneo comprometido. La recuperación depende de la condición de cada uno, pero no será antes de 3 a 5 días a la alta médica. Recordar el caso de Héctor Almandoz en junio de 2023, él sufre un preinfarto tras un partido ante el Audax italiano. Él también tuvo que ser intervenido, tuvo que tener un procedimiento médico, y después de a las semanas deja la dirección técnica por un tiempo.
11: Sí, ahí hay un tema médico, y no que quiera, digamos, rebatirle a Felipe, pero los médicos siempre hablan que el preinfarto en rigor no existe como preinfarto, es un infarto en dimensión más pequeña. Digo en general, no estoy hablando de Gago porque desconozco el caso de Gago, y la U han sido bien insistentes en cómo evitar esa palabra hasta que venga el tema, digamos. Me imagino que están esperando el parte médico para la precisión en los términos, lo que decía Carlos recién. A veces son intervenciones muy pequeñas, ¿no? Muy pequeñas, y la gente está al poco rato en sus condiciones óptimas. Y a veces no, porque a veces son un poquito más largos.
2: Lo que sí, es un paciente muy joven, 40 años, reiteramos, el técnico de la Universidad de Chile, Fernando Gago. Rocío, ¿algo más que aportarnos desde la clínica alemana, o quedamos con líneas abiertas para esperar por esa reacción de la dirigencia azul?
4: Miren, dentro de lo que ustedes señalaban, me gustaría también aportar que, bueno, Universidad de Chile ha sido muy cauta con los términos, y de hecho va a haber un parte médico durante la tarde, pero también han tenido este cuidado porque, bueno, para hacer pública quizás la situación, tenían que consultárselo al paciente. Entonces han tenido que comunicarse de a poco con Fernando Gago, con su familia, y claro, es por protección también a su familia, que está en Argentina, que han querido quizás a ser más reservados. Incluso lo que he podido averiguar, producto de los hábitos que ustedes me preguntaban, es que hay antecedentes de todas maneras en la familia de Fernando Gago con problemas de esta índole. De hecho, yo no soy doctora y me cuesta tal vez relacionarlo, pero por ejemplo, el padre de Fernando Gago, Héctor Gago, falleció en 2005 producto de un accidente cerebrovascular. Entonces tiene relación en que hay antecedentes con estos problemas que hay con respecto a esa situación médica. Así que vamos a ver, en definitiva, ahora cuando hable Cecilia Pérez, para tener un panorama claro sobre cómo se le ve a Gago en este amanecer de día viernes, pero claramente la decisión de Universidad de Chile de ser más cautos tiene que ver también por lo que puedan enterarse en Argentina todos los parientes de Gago.
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13: El editor de camisetas nos invita a seguir disfrutando de la fiesta del Mundial y nos expone la camiseta de Escocia.
12: ¿Qué pasó?
13: Con Marruecos, un partido que se va a jugar a las 6 de la tarde en nuestro país, en Boston.
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13: En los 28 partidos que se han jugado de la Copa del Mundo hay 12 goles en el tramo, entre el minuto 90 y el pitazo final. Tenores, 12 goles de todas las conquistas que han habido en la Copa del Mundo, que es una de las más amplias, se han dado en el tramo entre el minuto 90 y el pitazo final del partido.
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13: 40.000 euros en relojes y joyas. Eso 40, recibió 40.000. La selección de Sudáfrica, tras su participación
12: el empate ante
13: República Checa. Una marca de relojes, específicamente Icebox, les regaló obsequios valorados en más de 40.000 euros y subió la marca estadounidense un video con los jugadores recibiendo cada uno de los agasajos en esta jornada.
12: ¿Te imaginas jugaran bien?
13: Claro, ganaran.
2: Oiga, Felipe, ella me dijo, ¿a qué hora Escocia con Marruecos?
13: 6 de la tarde.
2: ¿Y algún partido en desarrollo? ¿Qué otros partidos considera esta jornada de día viernes?
13: Vamos a tener a las 3 de la tarde Estados Unidos con Australia. No juega Christian Pulisic.
11: No juega Pulisic.
13: La gran figura de Estados Unidos, lesionado. Después tenemos Escocia-Marruecos, 6 de la tarde. 20:30 horas será transmisión de ADN Brasil con Haití. Y la jornada, 23 horas, Turquía con Paraguay.
12: Ahí está la explicación por qué Pulisic jugó 45 minutos después del baile que le pegó a Cáceres la semana pasada ante Paraguay.
10: Pero juega Balogun, que también es la de Escocia.
13: A Pulisic específicamente lo reemplaza Ricardo Pepi.
12: Pepi, juega Pepi.
2: Muy atento a la campaña del equipo de Estados Unidos, Rodrigo Hernández, a quien usted instaló como un favorito, un tapado, una sorpresa para esta
10: sí,
2: Copa
10: señor,
2: del Mundo.
10: Sí, señor. Ahora tiene una zona del cuadro, como si habláramos en términos tenísticos, difícil. Pero lo sigo viendo en cuartos de final.
12: ¿Qué lo hiciste por el US Open?
11: Cuartos de final. Eso.
10: ¿Sí?
2: Porque
10: era mi lugar en el mundo.
2: Bueno, para esta Copa del Mundo, primero hay que hablar de una ronda de 16, ¿no? Y después octavos de final.
12: Sí, hay un partido. Efectivamente, 16 avos.
11: De hecho, al título mundial tú jugabas 7 partidos.
2: Sí, señor.
11: Ahora vamos a jugar 8.
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14: Sí, bu.
2: Después de la pausa, sí. Después de la pausa, seguimos hablando de la Universidad de Chile.
10: De la cancha, sí.
2: Sí, bu. En la cancha tenemos visita. ¿Llegó la visita ya, Pancho Sucorot? Ah, pulgar arriba, tenemos visita.
12: Tenemos visita.
2: Día viernes sí, de visita. Que tiene que ver, creemos también, con la Universidad de Chile y de la Copa del Mundo y de Colo-Colo y mucho más. Le contamos junto a los tenores por ADN.
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1: Lampa, Lampa.
2: Vamos a seguir de alguna manera hablando de la Universidad de Chile y de otras cosas. También es un día viernes de tenores con un invitado que representa a la zona norte de la región metropolitana, a la comuna de Lampa, el alcalde Jonathan Opazo. ¿Cómo le va, Jonathan? Bienvenido, gracias por estar acá en este estudio de ADN.
3: Hola, tenores, gracias por la invitación, permitirme también mostrar a mi comuna, pero por sobre todo a ver si puedo tratar de transmitir lo que ha significado este avance, a ver si el estadio se puede materializar también en la comuna de Lampa.
2: Entremos de inmediato al área chica, segundo periodo del alcalde Opazo, y ahí está la posibilidad de que el estadio de la Universidad de Chile quede finalmente en su comuna.
3: Es parte un poquito de las conversaciones que hemos tenido con la directiva de Azul Azul, con su presidenta y parte del directorio, de al menos plantear las voluntades. Nosotros siempre vemos con muchas posibilidades de forma positiva que un emplazamiento del estadio sea beneficioso para nuestra comuna, así que al menos hemos manifestado esta primera voluntad de que nosotros creemos que es positivo y que queremos estar en las conversaciones para poder a ver si podemos materializar este sueño tan sentido de todos los hinchas de la U.
4: Alcalde, ¿la figura sería un comodato, por cuánto tiempo y en qué lugar específico?
3: La figura sería explorar desde la comuna de Lampa, ¿no? Efectivamente, el primer desafío que tiene la U de Chile es poder definir un lugar físico, y eso tiene algunas características, porque requiere que esté emplazado en una vía troncal importante. Desde Lampa nosotros hemos planteado lo relevante que es que esté lejos de las zonas urbanas. La hinchada y todo lo que significa un desarrollo de estas características implicaría que esté lejos de estas zonas urbanas, pero también la articulación de los vecinos y de las vecinas para que podamos usar esta infraestructura. Entonces, el primer desafío que tiene este y cualquier proyecto de este nivel de envergadura es poder definir un lugar físico. En la comuna de Lampa lo que hemos dicho es que nos encantaría que estuviese en la nuestra, pero para eso es que queremos tener un rol activo de participación y poder estar en la toma de decisiones de esta definición.
5: Alcalde, hay un punto súper importante, ¿no? Porque varias veces se ha comentado el tema del estadio de la U en diferentes lugares, y lo que siempre ha sido como traba es la posición de los alcaldes que lo han evitado. O sea, ojalá aquí no. Usted parte con una situación distinta, ojalá aquí sí, ¿no? Desde esa perspectiva, ¿cómo lo ve desde los traslados, desde la comunicación con la ciudad y también desde los vecinos, que al final, para el punto de vista de un alcalde, es la voz más importante de todo?
3: Sí, hemos trabajado hace harto rato lo importante que es la articulación de lo público y lo privado. En la comuna de Lampa existen muchas empresas y también muchos proyectos habitacionales que hacen que en la comuna le ocurran cosas positivas como la que están ocurriendo. Y les contaba hace ratito la llegada de EFE con 3 estaciones, 2028 va a estar en operación. El Estado está proyectando una carretera que va a pasar por nuestra comuna, el segundo anillo de circunvalación, que permite tener esta proyección de la orbital nororiente que existe actualmente y que se va a proyectar hasta la ruta 68 que pasa por nuestro territorio. Entonces, nosotros creemos que es fundamental el poder hacer que el mundo privado pueda desarrollar sus proyectos en nuestra comuna, porque eso nos posiciona mejor, nos permite vivir del turismo, nos permite tener que nuestro nombre de la comuna de Lampa suene. Y por eso es que además la conectividad probablemente tenga una respuesta mucho más favorable cuando el estadio ya esté desarrollado, ¿no? Entonces, nosotros creemos que considerar los dolores de los vecinos es fundamental. Y esto nos ayuda también a empujar que se mire a nuestra comuna para responder a otras necesidades como el transporte público, como la conectividad, y nosotros vemos que el Estado también tiene esa intención, lo demuestra con estas inversiones, y además viene una opción real de que la conectividad de la comuna de Lampa mejore.
4: Bueno, eso es bueno lo que usted marca respecto a los problemas precisamente de conectividad que tiene la zona norte de Santiago con Lampa, Tiltil, Quilicura y Colina, entre otros. Alcalde, nosotros en ADN, a usted lo escuchábamos, y la gente que escucha ADN, lo escuchamos en el estadio, cuando habló del proyecto, de la intención y esta bandera de las voluntades. Lo hemos escuchado.

0: también, y hoy está en esta mesa hablando, pero ¿cómo contesta usted para quien dice, a ver, el alcalde sale a decir esto y a lo mejor no se va a lograr y no se va a concretar y puede ser una cortina de humo a partir de lo que está sucediendo en Azul Azul?
1: La verdad es que yo me voy sumando a esta conversación desde ahora, ¿no? Yo no vengo a hablar de la U de Chile, yo vengo a hablar y mi principal responsabilidad está con mis vecinos y con mis vecinas de Lampa, ¿no? Yo he sido electo democráticamente, quiero agradecer a toda la hinchada de Azul de la U que me ha escrito, que me ha manifestado este cariño por esta manifestación y aprovecho también de saludar a la familia de Fernando, que está con una situación compleja, ¿no? Yo quisiera también manifestarle nuestra admiración, pero también ojalá que se pueda recuperar pronto. Creo que lo que yo estoy haciendo es tratar de posicionar a mi comuna, y eso además coincide con sueños que veo como una oportunidad. En lo personal, soy hincha también de la U, y evidentemente que también creo que es importante tratar de materializar algo de este nivel, pero con la responsabilidad que eso implica. Lo hemos dicho a su presidenta, nosotros queremos que este proyecto sea serio y responsable, y yo vengo también acá a contarles que hay una etapa súper preliminar, que es la muestra de voluntades. Aquí hay que explorar, el camino es muy largo, o sea, hay una definición de definir un terreno, eso significa comprarlo, encontrarlo, en comodato, la figura que sea, pero después vienen estudios de suelo, definiciones del uso de suelo, del territorio, desarrollos de arquitectura, después el financiamiento, después la obra en ejecución, y después finalmente lo que puede ser una inauguración. Pero estamos hablando de un camino que es muy largo y que responsablemente desde Lampa a nosotros nos parece interesante. Queremos estar ahí tomando la decisión, buscando los lugares, y eso es lo que hemos dicho. Queremos un proyecto serio, eso significa responsabilidades y tiempos y plazos claros.
2: Alcalde, así como usted dice que bueno, hay que delimitar las opciones y puede haber más de alguna locación, lo que sí trascendió es que hay un predio en particular que está ubicado en el kilómetro 23, que es un sitio del orden de 20 hectáreas y que podría en algún sentido correr con ventaja, o sea, tener, digamos, las características necesarias para un proyecto de esta envergadura. ¿Ese sitio en particular ha sido visto, es efectivo, que podría tener alguna prioridad, alguna prevalencia respecto a otros lugares?
1: Mire, yo no tengo conocimiento de eso en detalle y no a propósito de lo significativo que es para la
2: U de Chile.
1: Kilómetro
2: 23 de la Ruta 5 Norte.
1: Sí. Yo tengo claridades de la ubicación, pero no tengo claridades de que efectivamente hayan intereses. Creería que lo responsable es poder evaluar todas las posibilidades que existen en la comuna de Lampa, y hemos dicho al menos una súper clara: lejos de las zonas urbanas, ¿no? O sea, donde se desarrollan las principales ciudades dentro de nuestra comuna. Tenemos nuestra localidad de Batuco, de Valle Grande, Lampa Centro, evidentemente que eso genera complicación el desarrollo de una infraestructura de estas características al lado de la vida urbana que se desarrolla. Y esa ha sido una de nuestras primeras condiciones, y la forma que tengo de garantizarlo es estando cerca, ¿no? Hasta ahora solo hemos conversado de estas voluntades, del deseo de explorar el territorio. Yo, en lo personal, no conozco esto en detalle, no tengo claridades, porque esto se materializa en concreto cuando uno tenga firmado el terreno, ¿no? Los demás pueden ser exploraciones, búsquedas, cotizaciones, pero hasta que no esté materializado cuál es el lugar físico, tampoco se puede avanzar en la siguiente etapa, que es buscar estudios y análisis más profundo. Entonces, yo no quisiera referirme a esto. Lo que sí creo es que Lampa es una comuna de 452 kilómetros. Es una comuna grande. Si lo comparo con Quinta Normal, son 12 kilómetros de comuna. Es una comuna mucho más pequeña que la nuestra. Entonces, las posibilidades que hay son amplias, ¿no? Un estadio que requiere estar al lado de una vía importante, con el uso de suelo adecuado, y además con las condiciones que hemos planteado desde la comuna de Lampa.
3: ¿Cuánto se demora hoy día un viaje desde Lampa hasta, no sé, la Plaza Italia? ¿Y qué va a pasar cuando esté operativo el Metrotren?
1: Hoy día uno de los dolores es lo que demora a nuestros vecinos en salir y en ingresar a la comuna. Hoy día estamos en un rango de 2 horas, ¿no?, de ingresar o de salir, que es muy difícil. Y tenemos todas las esperanzas y estamos trabajando para colaborar que la llegada de EFE sea una transformación real en nuestro territorio, y desde Batuco, que es la última estación que está en nuestra comuna, hasta Quinta Normal, lo que está comprometido por EFE es que nos vamos a demorar 23 minutos, ¿no? Por tanto, la vida que genera la conectividad por metrotren es absolutamente relevante, y creería que uno de los lugares que está bastante lejos del terreno que usted propuso, ¿no?, o que mencionamos ahora, creería que es muy relevante tener una articulación con lo que va a ser las estaciones de metrotren. Entonces, lo que va a significar la orbital nororiente-poniente. Entonces, buscaría entonces un lugar que tenga esta conectividad, que permita que la hinchada entonces pueda llegar lo más rápido y de forma directa al lugar donde se puede emplazar el estadio.
4: Estas conversaciones, estos planes, alcalde, los ha tenido, por ejemplo, con el Consejo Municipal. ¿El Consejo Municipal tiene aquí alguna opinión, digamos, al respecto, pensando en que si esto va adelante, estamos hablando de proyectos que son largos? Entonces, después vienen otros periodos, probablemente otros alcaldes, otras autoridades. Entonces, sí, esa conversación es súper robusta.
1: Yo pensaría, le agradezco la pregunta, yo pensaría que esto se articula entre muchos actores, ¿no? No es algo que lidere ni inclusive solamente la directiva. Hay varios que probablemente quieran aportar, y bienvenidos a aportar para que esto resulte bien, porque desde los ministerios, el presidente mostró también alguna voluntariedad para materializar aquello. Entonces, se requieren permisos ministeriales, se requiere la directiva, se requiere la hinchada, se requiere un municipio y también se requiere un consejo municipal, con quienes hemos tenido una breve conversación de lo que esto pueda significar. Yo le agradezco a ellos porque han mostrado también la disponibilidad, y lo han mostrado también en los territorios. Los vecinos, las vecinas me preguntan, ¿no? Es una temática. Se acercan los niños ilusionados, hinchas de la U, a decirme: alcalde, ¿va el estadio o no va el estadio? Entonces, existe cierto interés en la comuna, y hay varios actores, y al menos mi consejo municipal ha manifestado también intención de poder estar disponibles para conversarlo, ¿no? Y eso es un buen escenario para recibir una infraestructura de estas características, con un escenario y con actores relevantes que quieran sumarse a concretar o materializar o ponerse a disposición para esto.
0: Alcalde, usted sabe que si se construye el estadio de Lampa, usted pasa a la historia, por lo que decía Cristian y la mesa, respecto a lo que ha ocurrido con este anhelo que es del hincha de la U. Pero hay otro tema del cual también seguramente puede ser tema, o puede ser para usted parte de los objetivos, y de esto hablo en grande, porque si la zona norte de Santiago tiene problemas de conectividad, que son brutales día a día, y usted los comparaba en cuanto a la hora, tiene otro problema en cuanto a la salud. A la zona norte le falta hace mucho tiempo un hospital. El año 2020, el político Mario Lavarría ofreció un hospital en Colina, y eso era una mentira, porque lo compraron de forma dolosa en un lugar que no correspondía, y al finalmente Contraloría lo mencionó así. El hospital San José está colapsado. Entonces, ¿cómo es para usted enfrentar en la comuna estos desafíos? La intención de que también la salud y el hospital merezcan algo que hace mucho tiempo se necesita, no digo solamente por Lampa, usted tiene conversaciones con los otros alcaldes, y el hecho también de crear un recinto deportivo como el estadio.
1: Fíjese que yo les contaba que en Lampa están ocurriendo cosas bonitas, ¿no? Cosas que han tomado tiempo de que se materialicen, y que hoy día tenemos señales muy claras. El hospital de la zona norte es una necesidad absoluta del territorio, o sea, está comprometido, lleva 15 años en discusión, 15 años de demora. Hoy día el Hospital San José, vamos a entrar en la temporada más compleja del año. Y es absolutamente insuficiente. Entonces, estamos empujando, y hay una definición del terreno. Nosotros tenemos la certeza, la convicción de que el Lampa es el lugar que tiene que recibir el hospital de la zona norte. Así lo hemos trabajado. Estamos esperando que el nuevo gobierno, que está en esta primera etapa de instalación aún, pueda definirlo. Pero nosotros creemos que esto, la llegada de EFE, la orbital norponiente con autopista, el aumento de la población, hemos pasado 145.000 habitantes, posiciona a Lampa como una comuna, la comuna del futuro, donde van a empezar a ocurrir cosas interesantes, como lo que está pasando aquí, que se nos está buscando, o se nos posiciona, o se nos mira para poder emplazar un estadio. Entonces, el hospital y esa batalla nosotros no la hemos perdido, y vamos a seguir en la búsqueda, porque tenemos la convicción. Fíjese que la provincia de Chacabuco es la única que no cuenta con hospital.
0: No tiene.
1: Y es una obligación del Estado entregar una salud de dignidad para los territorios. Y la provincia hoy día lo pide. Nosotros nos demoramos, les decía, 2 horas.
0: Sí,
1: o sea,
0: 2 horas.
1: Para un vecino, pensar que el hospital puede estar en Independencia, puede estar en algún momento se pensó en Huechuraba, no es un lugar que le haga sentido a los territorios. Entonces, mientras más cerca esté la salud pública, mucho mejor, y vamos a seguir en aquello. Y además, con todas las inversiones que pensamos que se están desarrollando para que se hable bien de nuestra comuna, están ocurriendo cosas bonitas. Tenemos el humedal más lindo de la región metropolitana, así lo digo siempre, y están ocurriendo cosas que nosotros creemos que son relevantes para que se posicione a Lampa como una comuna del futuro.
2: Alcalde, el origen de los derechos A ver, el origen de la propiedad de la U, que hoy día está en manos de Michael Clark y que genera esta interlocución para usted con Cecilia Pérez, está sospechado, está cuestionado y está judicializado. Lo que significa que eventualmente esa configuración podría cambiar, digamos, en la medida que la justicia así lo establezca, y desde ese punto de vista tal vez podría cambiar la interlocución, podría disolverse el actual directorio de la U. O sea, hay múltiples escenarios desde el punto de vista judicial, porque reitero, los controladores de la U habrían adquirido el club con dinero que están hoy día, cuyo origen está cuestionado y sospechado. Si es que ese escenario eventualmente cambia, habría tal vez una involución en términos de, digamos, de este gran anhelo, porque los tiempos pasarían a ser otros, habría nuevas interlocuciones. Desde su rol, ¿cómo mira usted lo que está ocurriendo con la U? Y si usted vería como un retroceso eventualmente que todo volviera a foja cero, ¿o es lo que tiene que ocurrir finalmente en pos de la justicia?
1: En materia judicial yo no me voy a referir, o sea, es la justicia quien tiene que manifestar lo que tenga que manifestar. Nuestra disponibilidad está en conversar hoy día con quien defina, ¿no?, el club, y existe una presidenta quien conozco y valoro su trabajo. Estamos en veredas políticas distintas, pero existe una trayectoria en Cecilia que es reconocida como ministra del deporte, como una principal, hoy día es la principal mujer en el fútbol, y ese valor evidentemente que yo valoro y admiro, y por eso es que me parece que es una forma razonable y responsable de poder trabajar. Pero nosotros estamos a disposición de trabajar con Cecilia, trabajar con quien se defina. Nosotros lo que buscamos es que se mire a la comuna de Lampa, estamos abiertos a esa posibilidad, y además nos queremos tener participación, y lo que estamos haciendo es activar el mundo privado de nuestra comuna, porque pueden existir a lo mejor otras posibilidades que nosotros no hemos visto, se han acercado también o se han manifestado otras voluntades, y lo que estamos haciendo es partir en foja cero, ¿no? Yo diría que estamos en foja cero, puesto que hay una definición de una búsqueda primero, que es lo que les he dicho, ¿no? De un lugar físico, y lo que en Lampa estamos diciendo es que queremos ir a explorar esa posibilidad. Entonces, hasta que no se materialice algo concreto, creería que también es de suma responsabilidad transmitirlo a su hinchada, también a los medios si necesario, pero hoy día no existe nada más que voluntades que se han manifestado.
4: Alcalde, usted comentó que además desde lo personal, ¿no?, de que además era hincha de la U, ¿no? Y le pregunto desde ese lugar, porque creo que el tema del estadio es de los temas más sensibles, más anhelados. Acá, por lo menos la visión que tenemos y la mía en particular, tratarlo con muchísimo respeto al tema del estadio de la U, porque yo creo que cuando se habla del tema de la U, en el hincha de la U despierta algo que va más allá de ganar el domingo, de los títulos, que es súper importante. ¿Cómo lo ve eso, ¿no? Que la U, un equipo como la U, no tenga el estadio propio. Tiene el Nacional y lo ocupa, y también, qué sé yo, pero el estadio propio de la U como tema, más allá de su rol como alcalde.
1: A mí me parecía prudente también venir a conversar con ustedes, porque es muy fácil levantar expectativas. Y dentro de los comentarios que fueron muy positivos también me doy cuenta, ¿no?, como de este de levantamiento de humo. Yo soy hincha, pero tengo claro que mi principal responsabilidad está con mis vecinos de la comuna, y en eso no vendría a exponer. Esto también tiene un costo, ¿no? En lo personal, en lo político, y yo he sido súper responsable con los vecinos, y hemos trabajado por el hospital, hemos trabajado por EFE para que llegue el metrotren, y se han ido materializando. También estoy así siendo de serio, y viniendo donde usted a decirle lo que realmente está pasando. Estamos definiendo y estamos colocando una disposición. Yo no jamás jugaría con el sueño de la U de Chile, ¿no?, que también es mi sueño, porque sé lo que significa, lo que se ha utilizado de forma negativa, esta necesidad. Por cierto que sería un honor que generar un aporte a esto, pero sigo y manifiesto mi seriedad al respecto. O sea, hoy día lo primero es que hay un paso muy preliminar, ¿no? Y trataría, cuando, y se lo digo a mis vecinos, cuando uno tiene un objetivo que es tan lejano, lo que voy haciendo, porque es muy difícil cuando uno no ve o no se materializa, es entonces ir contando los pasos que se van consolidando para que entonces esa expectativa de alguna forma se vaya controlando. Y por eso me parecía relevante venir a conversar con usted, y le agradezco que me permitan ese espacio, porque esto es muy delicado. Ojalá que se pueda materializar, sería un honor, pero hoy día se tiene que mirar con responsabilidad, y lo que estoy diciendo es que LAMPA está a disposición. Eso es, no hay nada más concreto ni que se haya materializado. Queremos estar en la conversación, estamos trabajando en ello. Me encantaría que se lograra, pero creo que hay que ser también muy responsable con cómo se juega con esta ilusión o con este sueño.
3: Alcalde Opazo, bueno, con el triunfo de ayer la U quedó tercera. No sé cómo analiza la campaña. ¿Vio el partido, el triunfo ante O'Higgins? ¿Le ha gustado cómo anda el equipo?
1: Yo siento que se ha ido materializando lo que también me pasa a mí, porque a veces uno tiene momentos buenos, momentos malos. Anoche fue una jornada esperanzadora, ¿no?
3: ¿Pudo ver el partido?
1: Pude ver un poquito del partido.
3: ¿Hincha de la U desde cuándo, alcalde?
1: Oiga, mire, yo creo que hay cosas que uno aprende desde la familia, ¿no? Hay valores que uno va recibiendo. A veces la fe, yo soy católico porque mis papás también lo fueron. A veces el partido político, la definición política. Y también recibí el equipo de fútbol como una herencia, ¿no? Mi papá, hincha del Colo-Colo, está sufriendo en este momento. Pero mi mamá era de la U de Chile, yo era de ese equipo, ¿no?
3: Ganó la mamá entonces en esa interna.
1: Ganó la mamá, sí. Hay cosas que uno no cambia, ¿no? En la vida. A veces cambia el partido político, hasta la señora, pero el equipo de fútbol no se cambia. Entonces, de la familia uno hereda también.
3: En eso sí, donde está el Tigre de Cruce, alguna vez estuvo Sergio Vargas. ¿Quién fue su ídolo? ¿Quién es su gran ídolo azul, alcalde?
1: Mira, a mí siempre me marcó Marcelo Sala. Yo desde chico que en el fondo veía como su desarrollo en La Roja y también cuando estuvo jugando en la U. Y evidentemente, para mí desde niño siempre me ha marcado el Matador.
3: Ya pues, me decía que el humedal de Batuco es el paseo que hay que hacer, ¿o no?
1: Yo les invito a que conozcan el humedal más lindo de la región metropolitana.
3: ¿Qué es, no? ¿Cómo se llega? Porque, ¿sabes? El otro día, buscando paseos que no son los habituales, paré en el parque. Y quiero felicitar a la gente de Parque Met y quiero felicitar a la gente de Estación Central, donde uno no sospecha que hay un hermoso parque, el Parque Bernardo Leighton. Y llegamos ahí, estuvimos, disfrutamos, hermoso lugar. 5 de abril en esa zona, donde antiguamente había un vertedero, ojo. ¿Cómo llego yo al humedal de Batuco?
1: Los invito al humedal de Batuco. Vamos a tener una estación de Metrotren ahí, la última. Así que después de ahí tienen que acercarse por Avenida Italia al fondo. Cualquier cosita nos contactamos y ahí los invito para que puedan conocer el hermoso humedal que tenemos en nuestra comuna.
3: ¿Y es verdad que ahí en ese humedal vive Fiu?
1: Vive Fiu, el 7 colores, exactamente. Y además existen distintos búhos. Así que espero que el búho del lago de Chile también se vaya a visitar.
3: Hay búhos también,
1: ¿eh? Espero que se vaya a visitar.
3: Mientras no hayan jote, estamos todos bien, ¿no?
2: Acá hay algunos. Vamos a invitar a Pancho Moa.
3: Oiga, alcalde, gracias por venir. Me dijeron que además usted lo pasa muy bien para su cumpleaños.
1: Le contaron hartas cosas.
3: No, estuvimos averiguando.
1: El 18, chao.
3: Sí, es verdad que nació el 18 de septiembre. Es verdad que es patriota, se pasó el alcalde.
1: Imagínense, hoy día todo Chile lo sabe.
3: Se celebra con fonda entonces en LAMPA.
5: Es el 16.
3: Más o menos. Gracias, alcalde, ¿eh?
1: Muchas gracias. Gracias por la invitación.
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5: Figuras que estuvieron en el Mundial Sub-17 de Chile el 2015 que son protagonistas del Mundial actual.
3: Ah, buena.
5: Tayot Upamecano.
2: Claro.
5: Pervis Estupiñán, Ezequiel Palacios, Tyler Adams, Lucas Zidane, Christian Pulisic, Joe Bell, Martin Erlich y Michael Wow.
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5: Oiga, ¿vio al defensor Uzbeco? ¿Qué pasó con el Steadicam?
2: El que se llevó puesto al camarógrafo.
5: Abdukadir Kusanov. Le mandó una camiseta firmada al hospital.
2: Parece que yo hablo en uzbeco.
5: No. Le mandó una camiseta firmada al hospital, al camarógrafo, al Steadicam.
4: Hay que armarlo, ¿no? Sí, el camarógrafo.
5: Sí, no, lo van a tener que hacer de nuevo. Con el mensaje, lo siento. La hizo llegar la Federación Uzbeca al hospital, a este camarógrafo.
4: La Steady, el armatoste del Steady es súper complejo.
5: 20 kilos.
4: Es pesadísimo, súper complejo. Y la gente que lo opera hacen, digamos, una capacitación enorme porque es muy difícil. Son imágenes increíbles las de la Steady, pero la capacitación hay un año haciendo ese gusto.
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5: A Borja Iglesias.
2: Al panda,
5: sí. En la concentración de Chattanooga. ¿Sabe quién no lo reconoció el vigilante que está ahí al mando de la puerta? no lo reconoció, no lo quiso dejar entrar.
4: Pero hizo su pega nomás, ojo, está haciendo su pega.
5: Ah, sí, pero está muy bien. De hecho, tuvo que llamar al coordinador de la selección para que bajara del hotel y él le puso ahí al guardia, oiga, pero si este jugador de los nuestros.
6: No falta respeto,
3: se portó bien en todo caso el futbolista, no magnificó, entendió nada. La situación.
5: De hecho, entendió completamente, él llama obviamente al coordinador de la selección y le dice, ¿puede venir? Sí, y lo hace...
3: Una falta de respeto. Hoy día defiende los colores del Celta de Vigo, pero ¿sabe qué? Borja Iglesias fue, te diría yo, uno de los más gentiles en aquella visita del Real Betis. ¿Se acuerda cuando vino a pasear el Betis acá con unos amistosos?
4: En el Betis anduvo muy bien.
3: Borja Iglesias sacó fotos con todo. El que le pedía una foto al Panda se la sacaba.
5: Ahí está, entonces, Borja Iglesias. Joao Neves dijo lo Panda. Siguiente. Sabemos que Cristiano se ha hecho por nosotros y por nuestra selección nacional muchas cosas, pero hoy es solo un jugador más para ayudar, no es diferente a los demás. Crítica de Joao Neves. ¿Sabe quién respondió? La hermana de Cristiano.
6: No, no, no.
5: Pero en una historia en Instagram.
3: Oiga, pero eso Portugal pinta mal, ¿eh? No.
5: Mágicamente olvidaron cómo pasar la pelota, cómo robarla, cómo hacer contraataques. El juego se desarrolló de medio campo para atrás.
7: ¿Y tu hermana?
5: Esta copa, extraña, pero vamos allá. Comienzo fallido, finales acertados hasta el fin. Después tuvo que borrar la historia Katia Aveiro, cantante muy popular en Portugal.
3: 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El que sabe también se queda con los tenores. Ya volvemos con Colo Colo.
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10: Atención a la hora en Hornopirén Radio.
11: 14 horas, 59 minutos.
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Muy buenas tardes, le damos la bienvenida a este bloque de la tarde aquí a través de la 97.1. Como cada jornada le acompañaremos de aquí hasta las 18 horas, un poquito antes de las 18 horas, con todas las canciones, con toda la música, con los datos locales, con las noticias, con tantas cosas que tenemos cada día para compartir junto a usted a través de la radio de la comuna de Gualeguay. Estamos aquí en la radio en esta jornada con la compañía que también tienen todos quienes nos acompañan en los auspicios y todo lo demás. Así que junto a todos ellos, junto a la compañía a través de la señal abierta de FM 97.1 MHz, también a través de www.radionopiren.com, a través de www.radionopiren.cl, a través de la aplicación Radio Hornopiren FM, a través de todas esas plataformas le acompañaremos por sobre todas las cosas a usted que nos escucha en tantos sectores, en tantos pueblos, tantas partes que componen esta amplia comuna de Gualeguay y también parte de la comuna de Chaitén allá en la península de Comau. Le damos la bienvenida también a todos donde quiera que nos estén escuchando. Gracias por permanecer junto a nosotros en estos 5 años que llevamos junto a ustedes aquí en esta parte de la provincia de Palena, en el norte de la provincia de Palena, en esta parte en donde realmente muchas veces necesitamos de esta compañía por tantas situaciones que se dan aquí y en cualquier parte. Gracias por estar junto a la 97.1, a la Hornopiren FM en esta jornada. Bienvenidas, bienvenidos.

Hola, hola, muy buenas tardes. Espero que estén todos muy bien. Les saludo con mucho cariño en esta nueva semana ya, finalizando día viernes. Espero que estén todos y todas muy bien ahí en sus quehaceres, terminando la semana ya casi, ¿cierto? Ha sido una semana un poco helada, bastante helada ahí, con algunos dos o tres días que estuvieron bastante frías, la verdad. Bastante heladitas. Así que bueno, ahora llegó un poco de lluvia, que también está helada, es como la lluvia con agua nieve que se llama, ¿cierto? Pero bueno, hay que abrigarse nomás, tomar las precauciones, tratar de cuidar esos cambios bruscos de temperatura, ¿cierto? Para no resfriarnos. Y si estamos resfriados, por supuesto, cuidarnos más aún. Hay tomar harto limoncito, hartas hierbas, siempre saludable. Cuidarnos y protegernos. Bueno, voy a estar acá en esta tarde, ya son las 15 horas con 15 minutos, estamos en Radio Hornopirén, en la 97.1, ¿cierto? Y también en la 104.9, en esta tarde de hoy viernes. Vamos a estar aquí acompañándole con buena música, resumiendo ahí la semana, hablando de cosas interesantes, importantes a nivel local, nacional y también a nivel mundial. Así que bueno, ahí vamos a ir avanzando durante la tarde, acompañándonos, escuchando música, ¿cierto? Y haciendo que esta finalización ya de la semana sea también entretenida. Así que eso, vamos a ir aquí avanzando en la tarde, en la 97.1, esperando que todas y todos estén muy bien. Ya como que el día viernes empieza a bajar un poco el ánimo, ¿cierto? Como que ya uno siente que cumplió la meta, cumplió la semana y baja como ese letargo natural de haber obtenido, ¿cierto? Esta semana laboral, de estudio, de lo que sea, también de descanso, ¿por qué no decirlo? Cuando hay jornadas que merecen su descanso, hay que también descansar, siempre es importante. Así es, así vamos acompañándonos y avanzando.

Mire, qué buen tema estaba ya, pero bueno, eso es como, hay que tomarlo en el sentido de que uno siempre está como generando amor, ¿ya? Así como el sol, ¿cierto? Al amanecer nos entrega el amor y nos da esos brillos y esos cálidos ahí de luz. También nosotros tenemos que hacer eso a diario, ¿ya? No se trata de que lo tomemos literal, así como dice la canción, pero bueno, si usted lo quiere tomar literal, también. Pero bueno, hay que siempre ver el lado que cada palabra, cada canción, cada acto no siempre tiene como una sola dirección, siempre tiene distintos matices. Por lo tanto, también depende mucho cómo uno le dé, ¿cierto? El tono, cómo se entienda. Bueno, les voy a contar que, bueno, hoy día es 20 de junio, ya como todos saben, y a nivel mundial se está celebrando, conmemorando el Día de la Independencia, pero la independencia, la independencia en general de la liberación de la esclavitud, ¿ya? Sobre todo en las zonas de lo que es Estados Unidos, ya se conmemora hoy día. Y también se ha decretado por la ONU el Día Internacional para la Eliminación de la violencia sexual en los diferentes ámbitos, ¿cierto? Se refiere a evitar, ¿cierto? Todo este tipo de violaciones, temas de esclavitud sexual, esterilizaciones forzadas, todo lo que es violencia, esa lamentable palabra, ¿cierto? La violencia, que es una palabra destructiva, una palabra que nunca construye. Bueno, y más aún si es en el ámbito del área sexual, es peor aún, bueno, entendiendo que nunca la violencia es constructiva, nunca. Pero todo el daño que conlleva, además del tema de la violencia sexual, es un daño irreparable, ¿cierto? Muchas veces en las víctimas. Por lo tanto, hoy se conmemora y se trabaja justamente en seguir avanzando en la prevención, en todas las medidas que son tan necesarias a nivel internacional, ya en los distintos países, para poder erradicar, digamos, para poder liberar, ojalá que no exista este tipo de violencia, y como ninguna otra, por supuesto. Nunca la violencia es buena, nunca se arregla nada con la violencia, todo lo contrario. La violencia trae más violencia, nada más. No, nunca siembra paz, nunca siembra recuerdos bonitos ni nada de por el estilo. Todo lo que trae es dolor detrás. Así que bueno, eso. Bueno, además de eso, a nivel de noticias, ¿cierto? También tenemos que en todo lo que es de la semana del 15 al 20 de junio, estuvo marcada por noticias como el ingreso de niños haitianos al país sin acompañamientos de adultos responsables. Eso es en el ámbito de las noticias nacionales, a nivel de Chile, ¿cierto? Bueno, a raíz de eso, el gobierno obviamente activó todo ahí su protocolo, ¿cierto? Y ya se estableció un equipo, se consolidó, digamos, un viaje a Haití, al consulado, para averiguar, para justamente ver por qué está sucediendo esto, porque claramente esto no está bien, ¿no? Ahí hay un tema no menor y que puede obedecer a un tema de tráfico de menores. Así que ahí hay que investigarlo y ya conoceremos más detalles más adelante. Así que bueno, vamos a ir revisando las noticias, mantenerlo informado, ¿cierto? De lo que acontece a nivel local, a nivel nacional, a nivel internacional, como un resumen general de la semana y también hablando de temas importantes. Siempre, siempre es bueno estar ahí con la información. Acá en la radio No Piren en la 97.1, saludamos a todas y todas las personas que nos escuchan en distintos puntos de la comuna de Gualegüe, ¿cierto? Desde esta hermosa tierra que viene, desde cuando ya uno desembarca ahí en Puelche hacia acá, ¿cierto? Todo lo hermoso que es. Y también, por supuesto, en zonas como Chaitén, Futaleufú, toda la provincia de Palena y también en distintos puntos del país donde nos estén escuchando, ¿ya? Un saludo para todas y para todos desde acá, desde los estudios de la radio No Piren 97.1.

0: Radio Hornopirén te indica la hora.
1: 15 horas, 29 minutos.
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La lucha de los medios electrónicos no es por su beneficio, sino de quien controle su mente para venderle al mejor postor. 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

Ahí estábamos escuchando a Roberto Carlos con esta propuesta, ¿cierto? Yo te propongo. Este cantante de origen brasileño, con una gran trayectoria, ¿cierto? En todo lo que es la música, la composición. Este gran cantautor. Se le conoce también como el rey de la música latinoamericana por todos sus discos que ya ha vendido, ¿cierto? Una cantidad, pero enorme, enorme. Más de 120 mil, ¿cierto? Discos vendidos, imagínense. Toda una trayectoria. Muy lindas sus canciones. Muy íconas. Bueno, estamos avanzando. Estábamos revisando, ¿cierto? Lo que ha ido aconteciendo, además de contarles de este gran cantautor de Roberto Carlos, ¿cierto? Estábamos revisando también lo que ha ido avanzando durante esta semana. Bueno, a propósito de eso, estábamos viendo también lo que pasó con el tema de los niños, el ingreso de los niños haitianos a nuestro país, ¿cierto? Estábamos comentando de que ya el gobierno envió un equipo al consulado haitiano para revisar estas causas. También otro tema importante es la alerta climática. La Armada de Chile emitió un aviso de posibles marejadas desde el Golfo de Penas hasta Arica. Hay que tener cuidado, ¿cierto? Este fenómeno duraría hasta eso del 23 de junio. Por lo tanto, es fundamental tener mucho cuidado, estar ahí pendiente de las condiciones climáticas para prevenir cualquier tipo de accidente. Siempre hay que prevenir, hay que tratar todas estas cosas de la naturaleza con mucha responsabilidad, porque, bueno, sobre todo en el mar es muy, muy peligroso, hay que tomarlo con mucho respeto. Así que importante ahí. Ayer, por ejemplo, veíamos una noticia muy triste, muy lamentable de de un accidente que causó el desenlace fatal de un papito con su hijita ahí en Calbuco, ¿cierto? Entonces, igual, también se están investigando las causas que pudo haber llevado a ese desenlace fatal tan triste para la familia ahí en la zona de Calbuco, donde perdió la vida un papito con una niñita. Entonces, muy triste, muy amargo, imagínense, para la familia, el dolor. Así que hay que tener siempre, cuidarnos en estos tiempos, cuando se emiten estas alertas, estos fenómenos, es tomar las cosas siempre con el respeto que se merecen y prevenir, pues, prevenir que esto suceda. Nuestro sentir, nuestro pesar ahí para la familia. Un abrazo fraterno frente a estas irreparables pérdidas, ¿cierto? Tan tristes. Cuando nos pasan estas cosas a nivel familiar, literalmente uno, la vida se te fracciona en dos partes. Es imposible volver a ser el mismo después. Cuesta mucho reconstruirse y seguir adelante. Cuesta una enormidad. Es un tiempo no menor. Está comprobado que los duelos pueden durar 7 años, 8 años, o incluso algunos muchos más. Depende de cómo se afronten. Pero por ahí va más o menos el tiempo. Donde uno logra aceptar que esto sucedió y logra sumarlo a tu vida y reconstruir el volver a levantarte, pero claramente vives con eso, nunca más vuelves a ser el mismo, es un impacto muy grande. Así que a cuidarnos mucho, siempre, en todo ámbito, en todo lo que es la vida, ¿ya? Pero ahí hay que tener esto pendiente, la alerta climática que se emitió. Así que bueno, hasta el día 23 estaría ya abandonando esta alerta, estas marejadas. Así que va desde el Golfo de Penas hasta Arica. Así que eso, vamos avanzando, son las 15:44, siempre en compañía de la radio Nopirén. También desearles a todos que tengan una linda tarde. Cuidándonos todos, como decíamos, todos, de todo. También estos días de frío, donde hace mucho frío, también tenga mucho cuidado ahí con el tema de lo que es la prevención de incendios. No sobrecargue las estufas, siempre tenga ahí a mano la última mantención, ¿cierto? Llame ahí a las personas que están ahí especialistas en limpieza de sus caños. Algunas personas siempre lo hacen a nivel interno, doméstico, pero muchas veces también, si no se puede, llame ahí, siempre ahí en los avisos. En general, hay personas que están haciendo estas labores. La limpieza es fundamental.
ya, mantener nuestras chimeneas limpias, prevenir estas inflamaciones, no dejar ropa colgada cerca de los cañones. Si va a salir, verifique que no quede ropa ahí con peligro, que las puertas estén bien cerradas, de las cocinas, de las combustiones. Desenchufe los artefactos que no va a utilizar para evitar sobrescalentamiento, y ahí trabajar la prevención siempre es importante. Bueno, habiendo dicho esto, ¿cierto? También los voy a dejar invitados para quienes deseen llamarnos, escribirnos, enviarnos audios a la radio. Siempre es bueno estar comunicados. Ahí vayan enviando notitas. Siempre es importante que nos vayan escribiendo a la radio, también a las personas que tienen mi WhatsApp en este momento que estoy por acá, para que también nosotros nos vayamos retroalimentando de ustedes. También para saber que nos están escuchando, por supuesto. Y ahí siempre sabiendo que nos estamos acompañando durante esta tardecita, que está un poco helada, pero está bien, ¿cierto? Así que ahí esperamos que nos escriban, que nos saluden o que nos envíen algún tema que quieran enviar un saludo por ahí, o algún tema que quieran mencionar.

Es nuestro aniversario, decía ahí Ana Torroja, ¿cierto? Con Miguel Bosé. Bueno, para nosotras las mujeres siempre es importante nuestro aniversario. Siempre somos un poquito más sentimentales, ¿cierto? Entonces ahí para los amigos que nos están escuchando, siempre tienen que tener ahí algún presente o alguna palabra bonita. A veces no importa el regalo, lo importante es el cariño, que te saluden, ¿cierto? Que te hagan notar, que te valoran, que una palabra amable, un cariñito, un abrazo, vale más que muchas otras cosas. Eso es siempre importante, que se valore, sentirse valorado, valorada. Todos necesitamos ese sentir, ¿ya? La persona que diga que no hace falta, que no importa, es mentira. Todos necesitamos que nos hagan sentir que somos valiosos, que somos importantes para las personas que queremos, que nos valoran, ¿cierto? Que nos agradecen, que lo nuestro vale, que estamos ahí. Es importante esas demostraciones de cariño, ¿cierto? Así que, sobre todo para nosotras las mujeres, importante y el aniversario. No les voy a contar un chiste que me acordé a propósito, pero es un tema que siempre me quedó ahí como un icono de mi primer aniversario de matrimonio. Pero bueno, a veces los lenguajes del amor son distintos. Cierto, las personas a veces demuestran el amor de otras formas, de otras maneras. Bueno, les voy a contar. El primer aniversario de mi matrimonio, yo tenía todo un tema preparado, todo lindo, todo acá. Mi esposo tenía planificado ir a buscar ovejas. Así que se fue a buscar las ovejas y me quedé ahí con los preparativos. Pero bueno, él obviamente no lo hizo a propósito. Él ya tenía programado su tema y lo mío era una sorpresa. Entonces, claro, no encajó ahí. Pero bueno, en ese entonces era importante quizá la comunicación también. Pues, y haber dicho, oh, esto es importante, esta sorpresa, qué sé yo. Pero bueno, ahí también la otra parte, que es quien habla. Tuve que entender, por supuesto, que era una manera distinta de quererte, una manera distinta de amarte, pero no por eso no significa que no te quieran, ¿cierto? Aunque uno, claro, como mujer ahí esperaba que le den toda la importancia porque era importante el primer aniversario y todo. Pero bueno, uno va ahí también aprendiendo, ¿cierto? Y bien, pues hay que ir avanzando y no quedarse pegado, como se dice. Ahora lo recuerdo y lo recuerdo con mucho humor, mucho me da risa y todo. En el momento, claro, me afectó también, pues, porque le voy a decir que no, sí, pues, cómo van a preferir unas ovejas, ¿cierto?, en vez de uno, pues, o sea, nada que ver. Pero bueno, con el tiempo uno aprende y va madurando. Así que eso. Son las 15:53, acá en la radio no es. En la radio Nopirén, en la 97.1, siempre aquí con buena música, buenos temas. Vamos a estar también comentándoles en un ratito más cómo nos fue hoy día en el Consejo Municipal. Estuve ahí hace un ratito. Me invitaron a exponer. Fui en representación de la Comisión Ciudadana, también en representación de todas y todos los presidentes de las distintas juntas de vecinos, de las organizaciones. Así que bueno, ahí les voy a estar comentando en un ratito más. Así que si puede, ahí avísele a las personas que quieran escuchar por el tema de la tenencia responsable, ¿cierto? Ahí pase el datito. Y bueno, no se pierda, siga acá en la compañía de nosotros durante la tarde. Estaremos aquí compartiendo estos temas y otros.

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1: 15 horas, 59 minutos.
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Siempre estamos acá en la radio 97.1 con buena música, ¿cierto? A pesar de que el día está un poquito helado, está lloviendo, como que empezó a llover un poquito más fuerte, ¿eh? Pero bueno, así es, hay que avanzar, avanzar, avanzar y bueno, tratar de ver siempre el lado positivo, está en su tiempo. Y para que este verde sea tan bonito, ¿cierto? Exista esta calidad de naturaleza que tenemos, el agua, las montañas y todo esto, esta linda, linda, hermosa naturaleza que nos acompaña, siempre tiene que ser así. O sea, no podemos añorar tener este verde, esta naturaleza tan bonita, ¿cierto? Si no es parte de la lluvia, si no tendríamos todo seco, ¿cierto? Todo áridos, qué sé yo. Es parte de. Bueno, les estaba contando antes de ir ahí a la pausa y todo, que hoy día nos invitaron al Consejo Municipal a exponer para ver el tema de la carta que presentamos hace algún tiempo atrás, una carta comunitaria, una carta petitoria, que fue firmada, ¿cierto?, y entregada por la vocería de la Comisión Ciudadana, pero esta carta está respaldada por todas las organizaciones comunitarias, las juntas de vecinos de acá de Hornopirén, en la cual firmaron alrededor de 15 dirigentes, ¿ya?, 15 dirigentes, y 113 vecinos y vecinas de los distintos puntos de Hornopirén. Bueno, pudieron haber firmado mucho más, pero también es un tema del tiempo, el quién hace, ¿cierto? Este barrido de firmas, digamos, todo implica tiempo. Por lo tanto, se entregó con todas estas firmas. Pero el ya estar firmada por este número de vecinas y vecinos y además estar avalada por 15 dirigentes, presidentes de juntas de vecinos, de distintas organizaciones, habla de la representatividad que esto implica. O sea, no es algo que a mí se me ocurrió o que al vecino de al frente, ¿cierto? Es una organización. De ahí la importancia de las organizaciones, de la unión, ¿ya? El cómo generamos comunidad. Cuando se generan estas organizaciones, hay una voz más fuerte, ¿ya? Porque no es un parecer, o dos, o tres, es todo el sentir de una comunidad detrás. Bueno, esta carta se entregó, como dije, y se le hizo ingreso el día 7 de mayo, y el día de ayer se me envió un correo, en este caso, para que vaya a hacer la vocería, en este caso al consejo. Las personas que estuvieron ahí a lo mejor en línea pudieron verlo, pero para quienes no, yo les voy a contar acá cómo nos fue, de qué se trata. Acá tengo la carta, la voy a abrir, no es que le vaya a leer la carta completa, por supuesto que no, porque eso es mucho tiempo, ¿cierto? Pero más bien vamos a hablar de los antecedentes que se presentaron. ¿Cuáles fueron los antecedentes en general? Ya, la existencia, ¿cierto?, de la presencia de perros abandonados y jaurías en distintos puntos de la localidad de Hornopirén, sobre todo en los sectores de Los Canelos, sector Chaqueigua, recta de Chaqueigua, ciclovía, sectores urbanos también de Hornopirén, y en distintas calles de acceso y rutas interiores. ¿Qué se observa en general? Presencia de perros abandonados y jaurías, como ya recién dije, diversos ataques con consecuencia de muertes de gallinas. Hubo un evento, o dos más bien, de personas que los perros fueron en jaurías a atacar y hubieron 30 gallinas en el último evento registrado en el sector de Chaqueigua, ya por producto de los perritos callejeros. Perros deambulando libremente por calles y caminos, ataques o intentos de mordedura a peatones, riesgo especial para niños, adultos y mayores y ciclistas. Perros rompiendo bolsas de basura, dispersando estos residuos en distintos puntos de los basureros, sobre todo en el sector de Chaqueigua, ¿cierto? Y el riesgo que presentan de accidentes vehiculares por cruces inesperados de animales. Bueno, acá está enfocado a los perritos, porque también sabemos que, bueno, somos una ciudad que está inserta en una ruralidad, que quiere decir que nuestro entorno es rural, que claramente se entiende que muchas veces no va a ser como una ciudad en otro punto, más establecida como ciudad en sí. Acá siempre van a ver, quizás la presencia de, es mayor la frecuencia, pero no por eso también lo vamos a normalizar. Pero acá puntualmente estamos viendo el tema de los perritos. Bueno, y también hay un deterioro desde el punto de vista de la imagen turística y comunitaria de Hornopirén.
Claro, sí hay, imagínense los turistas en general, sobre todo en verano, donde hay mucho perro, el riesgo de que te muerdan, también hay un tema ahí de la imagen, ¿cierto? Es decir, cómo no hacen algo, por qué pasa esto, ¿cierto? El riesgo que implica. Bueno, acá después se mencionaron los marcos normativos aplicables de la ley 21.020, la 18.695, pero bueno, ahí ya fue el material de la carta en sí. También se presentó un cuadro técnico de la situación y las medidas propuestas, lo que nosotros como organización estábamos evidenciando y proponiendo. Bueno, vamos a seguir ahí con la música y luego vamos a ir contándole más detalles de cómo nos fue en este Consejo Municipal del día de hoy.

Ahí estábamos escuchando, ¿cierto, Camilo Sesto, Mi Mundo Tú, a este cantante tan que cantaba tan lindas canciones, ¿cierto? Y que ya está en otro plano. Él falleció ya el 8 de septiembre del año 2019, un cantautor español. Grandes temas de don Camilo Sesto. Bueno, les voy a dejar acá también el número de teléfono de la radio para que ahí nos vaya comentando, ¿cierto? Si quiere enviarnos alguna consulta, algún audio de saludo, algún tema que quiera ahí comentarnos. Anótelo por ahí. Es el más 569-92-92-5502 para que nos vaya ahí escribiendo, comentando, ¿cierto? Durante la tarde. Que vamos a estar aquí acompañándoles hasta un ratito antes de las 6. Y va avanzando rápido ya la tarde, pues son las 16:20 ya de esta tarde de día viernes 20 de junio. Queda poquito ya para que se vaya junio, ¿eh? Estamos a días nomás. Increíble cómo avanza la vida y no nos vamos dando cuenta muchas veces de lo rápido que se nos va el tiempo, ¿cierto? Este recurso tan importante que tenemos. Ya, les estaba contando de cómo nos fue hoy en el Consejo Municipal con la carta petitoria, la carta comunitaria que presentamos a través de la vocería de la Comisión Ciudadana de acá de Hornopirén, de esta comisión que se formó hace poquito, no hace mucho tiempo, es una organización comunitaria que se formó por esto mismo, por hacer comunidad, por hacer gestión, el tratar de buscar soluciones. Lo que nos unió fue el tema del agua potable, pero finalmente vimos que también hay varias cosas que podemos ir abordando, así que también abordamos este tema tan tan importante y necesario como lo es la tenencia responsable, y también ver qué vamos a hacer como comunidad frente a lo que hoy nos acontece con respecto al tema de los perritos callejeros, y que claro, así entre paréntesis, ellos no tienen la culpa de estar en ese lugar, no tienen la culpa de haber sido abandonados por alguien que no tuvo piedad, ¿cierto? No tuvo piedad de dejarlos ahí a la deriva. Imagínense estar uno de nosotros ahí, en su lugar, no poder hacer nada al respecto para cambiar su vivir. Entonces ahí la importancia de generar esta conciencia que tenemos que tener todos, de la responsabilidad que tenemos nosotros como personas frente a nuestros animalitos. Bueno, y también educar a las nuevas generaciones, pues a nuestros hijos, ¿cierto? A todo lo que viene, las nuevas generaciones. Es ahí también donde nuestro rol tiene que ser importante. Nosotros tenemos que educar siempre con el ejemplo. Es la mejor forma. Los niños copian modelos, ¿ya? Por lo tanto, es importante que siempre eduquemos con el ejemplo. Bueno, en esta carta que les estaba contando que se presentó y se ingresó el 7 de mayo, nosotros presentamos un cuadro técnico de situación, de la situación como tal, y las medidas que enviamos como propuestas. El problema detectado, bueno, las jaurías urbanas en distintos sectores y sobre todo en el sector basural de Los Canelos. ¿Cuál es el riesgo comunitario? Como la segunda columna ahí de nuestra tabla, ataques y mordeduras. La norma relacionada con ello es la ley 21.020. ¿Y cuál es la acción solicitada? Es la implementación de un canil comunitario. También planes de esterilización y de adopción. Necesitamos un operativo urgente. Segundo tema en el recuadro, la segunda fila ahí de la columna. Perros en rutas principales, como el problema detectado. Perros en rutas principales, perros en la ciclovía, ya se torna muy peligroso ir ahí a andar en bici en la ciclovía, porque claro, tú vas andando en bici, ¿cierto? Y aparecen estos perros, ¿qué haces ahí? ¿Qué haces frente a estos ataques? Peligrosísimo. Perros en distintas calles del centro también. Bueno, ¿cuál es el riesgo comunitario? Accidentes de tránsito, ¿cierto? Que te ataquen, que ataquen a los ciclistas, a las personas, ¿cierto? También a las personas que salen a trotar. En general, ataques y mordeduras. Norma relacionada, ley municipal. Y la acción solicitada, mayor fiscalización y retiro de perros callejeros por captura. Eso es lo que estamos solicitando nosotros. Tercera fila de este cuadro técnico, problema detectado, perros en basureros. Basureros sin tapa, basura dispersa.
bueno, en las zonas de Los Canelos, sector de Chaqueigua, luego de que se retiraron estas casetas que habían antes, porque estaban algunas ya en muy mal estado, o por decisión ahí municipal de mejora, ¿cierto? Bueno, muchas no fueron repuestas y algunos basureros están sin tapas, por lo cual ahí hay un riesgo comunitario de insalubridad, porque justamente estos perros ingresan a los basureros, botan toda la basura que está ahí y hacen todo un tema, además un foco de importante de para ratas, ¿cierto? A mayor riesgo ahí de contaminación. La norma relacionada al Código Sanitario y la acción solicitada implementar rápidamente tapas a todos los basureros, ¿cierto? Todos los que no cuentan con estos con estas protecciones y un mejor manejo de residuos. Y bueno, luego el abandono animal, ya otra fila ahí, nuestro cuadro, y el riesgo, la reproducción descontrolada. La ley, la norma relacionada es la 21.020, y qué es lo que estamos solicitando, el plan canil, un plan temporal de esterilización y definitivo, ¿cierto?, en el tiempo, que implemente también planes de adopción. Como último punto ahí de este cuadro, también agregamos la imagen negativa que se da de nuestro pueblo, de nuestra localidad, en el impacto turístico, ¿cierto? Nosotros somos un sector ya que se está desarrollando bastante en el tema turístico, por lo tanto el impacto es muy negativo en este caso. Bueno, es un tema local, gestión local, y ahí es importantísimo que se aborde integralmente, es decir, de tanto nosotros como la comunidad, como también con apoyo de la municipalidad. Ese es el cuadro que se presentó. Bueno, en un ratito más vamos a ver ahí cómo fue abordado esto por el Consejo y qué es lo que nos dijeron a corto plazo, digamos, cuáles van a ser las medidas que se van a ir abordando, cómo se va a ir trabajando. Vamos avanzando, son las 16:27 ya.

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1: 16 horas, 30 minutos.
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0: fuerte el aplauso. Un honor para mí, señor Ismael Serrano.
1: Un gran aplauso, ¿cierto? Ahí. Un gran aplauso para esa canción. Y también un aplauso, ¿cierto?, para las organizaciones, como le decía, las organizaciones comunitarias. Cuando se logran unir, cuando se logra avanzar, es muy, muy importante, porque se logran resultados, pum, acción, ¿cierto? Muchas veces reclamamos, pero cuando llega el momento de hacer algo, no se hace. Lo importante es generar movimiento, generar acción, mostrar datos, mostrar análisis y buscar alternativas. Y también, por supuesto, hacerse responsable y parte de la solución. No se trata tan solo de entregar un problema y decir, solucionémelo, sino también ver cuál es el granito de arena o más de ese granito que nosotros también podemos entregar. En este caso de la tenencia responsable, todos podemos aportar de distintas formas, pero sobre todo en generar la conciencia de que el abandono animal nunca está bien, nunca está bien. Los animalitos no tienen la culpa de nacer, cuando nacen de esta forma sin control, forma descontrolada, es porque algo falló, es porque no se hicieron las medidas, ¿cierto?, de los planes de esterilización, o porque alguien desalmado, por así decir, dejó abandonado a la deriva.

su mascota. Qué muy triste que eso suceda. Los animales desde el año 2009, por ley, están declarados como seres vivos sintientes, por lo tanto existe la ley a prevenir todo este maltrato animal, que el abandono claramente es un maltrato. Y bueno, ellos obviamente dentro de su búsqueda de alimento, de protección, generan todo este tema, generan rabia, generan una sensación obviamente de abandono como tal, un estrés característico, y por eso atacan, muerden. No es porque ellos quieran nomás de la noche a la mañana decir soy agresivo, voy a morder, es porque hay todo un tema detrás. Bueno, lo importante es ir solucionando los temas desde la raíz. Así se solucionan los problemas, buscando el análisis y las causas, ¿ya? Así como lo hacen los japoneses con sus diagramas de Ichikawa y sus análisis y todos estos temas de Pareto, pero uno acá lo hace de una forma, quizás no necesitas generar tanto protocolo ni nada, pero es cosa de ver, mirar y decir, bueno, ¿cuál es la solución? Entonces eso se hizo, buscamos este apoyo comunitario, como les decía, se generó esta carta formal, un petitorio, y se ingresó a la municipalidad. Y bueno, hoy día nos tocó ir a exponerla, en este caso a quien habla, y le tocó ir a exponer, pero en representación de la comunidad de Hornopirén, de todas las juntas de vecinos y de, por supuesto, la comisión, que es la vocería de estas organizaciones. Bueno, nuestros petitorios eran generar, como ya recién les mencioné, un canil comunitario, un plan de esterilización, también generar un plan de adopción, decretos municipales para de alguna forma buscar la responsabilidad de la tenencia responsable y los mejoramientos también a todos estos planes de cómo le damos esta calidad también de vida a estos animalitos que andan ahí deambulando en jaurías, buscando alimentos. Ellos no andan en los basureros porque quieran, andan buscando comida porque tienen hambre. Y bueno, cuando muerden y atacan es porque en el fondo, dentro de su desesperación, por lo tanto hay que solucionar esos temas. Bueno, y también dentro de esos temas a mejorar está el mejoramiento de los basureros, las tapas de los contenedores, que algunos están sin tapas y eso llama obviamente contaminación. Hay un foco importante ahí de contaminación porque está generando olor. Ustedes ya saben que cuando uno no tapa, ¿qué pasa cuando uno no tapa el basurero en la casa? Es un foco importante, de ahí de olores, puede llamar ratas, ¿cierto? Así que obviamente hay que mejorarlo. Y obviamente generar todo un sistema de plan de conciencia, generar un plan educativo desde el colegio mismo, a las juntas de vecinos, en general, generar conciencia. Y bueno, eso, así que nos acogieron bien, nos dieron este espacio. Lo importante es que desde la primera autoridad, que es nuestra alcaldesa, la señora Cristina, manifestó el respeto por estas organizaciones, como siempre, y se respeta nuestra gestión y se entiende el porqué, la preocupación, y se comprometió a poder revisar y buscar la forma de ver un terreno de los espacios municipales que hay para ver cómo se puede llevar a cabo, hacer el estudio, porque claramente no es llegar y decir, ya voy a hacer un canil, ver el estudio y generar quizás este tema de cómo se podría llevar a cabo. Hay que hacer un proyecto, ¿cierto? Buscar los recursos y obviamente está la intención de poder ya ponerlo en carpeta y empezar a trabajar. Y también obviamente con el apoyo de los concejales ahí, dentro de todo lo que conlleva este consejo municipal. Así que, bueno, se le mostraron los números por la estadística, que eso es importante, que aunque uno diga es una estadística chiquitita, pero el número, siempre cuando uno muestra una información, siempre hay que hacerlas con datos, con números. Acá estos datos fueron entregados por el director del CEFAM, que se le pidió esta información, y fíjese que el año 2024 hubieron 66 eventos. ¿Qué quiere decir esto? El año 2024, 66 personas fueron mordidas por perritos. El 2025, 68 personas.
y lo que va del 2026 hasta abril, que fue cuando se pidió esta información, ya habían 19 personas, lo que da un promedio anual mensual de 5,5, que no es menor. Entonces, un promedio en general. Entonces, claro, estamos hablando de 66, 68 personas que han sido mordidas en el año, en torno, miren, harto, o sea, no es menor. Y también tenemos que ver que de ese número detrás también hay muchas personas que a veces no van a atención. O sea, te mordió un perrito, no lo vieron grave y no van a atención. Estos son los eventos ya, digamos, que fueron con atención ahí en el CEFAM de urgencia. Entonces, ese dato fue muy, muy importante. Eso, así que ahí lo van a revisar, lo van a ver factibilidad. Se revisó también el tema de lo que es el plan de esterilización, que ya está caminando, está avanzando, pero que claramente falta mayor acción, en el sentido de que no se cubre. Las necesidades son mayores a lo que hay hoy día como la cobertura, digamos. Y generar el plan de adopción, hay que trabajar en eso. Así que bueno, lo importante es que ya quedó ahí sobre la mesa, quedó expuesto, quedó con número, se acogió bien, lo van a revisar bien, van a ver el tema del terreno. También la señora alcaldesa nos mencionó que ella no tiene problema también de reunirse con nosotros porque le gustó mucho esta forma del compromiso de nuestra parte como comunidad para poder enfrentar esta problemática juntos, porque finalmente es un tema de todos y para todos, porque las mejoras es en forma transversal, es para toda la localidad. Son las 16:46, así que seguimos acá en la Radio Nopirén, en la 97.1 y en la 104.9 también.

Sabe que nos acaban de avisar de que están las condiciones un poco inestables en el estuario de Reloncaví. Hay dos transbordadores fuera de servicio ya. Solo Tanu a la espera que mejoren las condiciones. Así que igual, si quiere viajar y puede a lo mejor postergar eso que tiene que hacer, de pronto es mejor que postergue ciertas cosas. Cuando están las condiciones climáticas un poco desfavorables, muchas veces es preferible no viajar, ¿cierto? Porque aumentan los riesgos desde el punto de vista de los accidentes y todo ese tema, por la lluvia, el tema de también los fríos, las escarchas y todas esas cosas, los vientos. Así que cuando se pone feíto, si se puede postergar, se puede postergar mejor. Hay que cuidar siempre la salud, no arriesgarse. Solamente, claro, en caso extremo, ya no, si no lo puedes postergar, hay que hacerlo nomás, pero con cuidado, siempre con precaución. Bueno, les estaba contando cómo nos había ido con el tema de la cartita comunitaria, nuestra carta ahí que se hizo con todo el detalle, desde la parte legal. La parte legal, ¿cierto? Cuidando cada detalle para que sea muy bien redactada, por supuesto. Y bueno, se fue a entregar hoy día ahí al Consejo Municipal. En general, algunos concejales, todos, acogieron bien el tema, pero también ahí había como la disyuntiva de evaluar si realmente puede ser un canil comunitario la solución o no, porque se teme de que se pueda abrir la posibilidad de que mucha gente se pueda aprovechar de esta instancia para que se deshagan de sus mascotas. En lo cual, personalmente, no creo que sea así en general, porque pasa por un tema de que las jaurías que existen hoy son animalitos que quedaron botados por ese motivo, o abandonados, pero que se fueron reproduciendo, ¿cierto? Pero no porque hay una frecuencia de abandono tan grande. O sea, uno entiende que este tema, obviamente, si una perrita no es esterilizada, va a tener una reproducción en un tiempo X bastante considerable. Pero yo quiero pensar positivamente y creo que si se genera este canil, que esperemos que así sea, va a ser una ayuda para la existencia hoy de las jaurías que existen sin control. Y que claramente el éxito de esto depende de cómo uno enfoque y vaya a concientizar a la comunidad, y ahí la tarea de todas y todos, porque claramente si estamos pidiendo un canil comunitario es para ir en apoyo de la flota que tenemos canina, que no tienen dueños, que no tienen control, que están internados en los bosques, que viven en los basurales y que se reproducen sin control y que salen y salen a la ciclovía, salen a la ciudad y deambulan sin ningún control, por supuesto, y que causan este riesgo inminente a la comunidad, porque obviamente es un riesgo. Ya estábamos diciendo ahí los eventos que no son menores, 66 personas, 68 personas mordidas en el año, solo acá en la localidad de Onopiré. Ese es un dato local, o sea, no estoy hablando de este dato a nivel comunal, que me imagino que es mucho mayor. A lo mejor en otras localidades también existe este tema. Pero bueno, lo importante es que desde la primera autoridad se abordó y van a ver todo este tema. Hay que hacer un análisis. De pronto es un poco apresurado decir, no, esto no va a funcionar o puede que no funcione, porque, claro, es una presunción. Hay que analizar, hay que ver estadísticas, hay que ver el impacto, todo el estudio que conlleva. Y ojalá y esperemos que podamos tener este canil comunitario también, que apoyado claramente por la municipalidad. Así vamos a estar todos bien, todos seguros y vamos creciendo como comunidad, que eso es lo importante finalmente, generar seguridad, generar una condición de mejoras para todos y para todas. Bueno. Ahí no se olvide de escribirnos, de llamarnos, de dejarnos ahí sus mensajitos. El 992-92-5502, el teléfono de la radio Nopiren, ¿cierto? 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
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Siempre estamos acá en la radio acompañándolo a usted en su quehacer ahí, ya avanzando la tarde a esta hora. Las 16:57 ya.

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1: Son las 17 horas.
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Son las 17 ya con 09 minutos, avanzando la tarde ya. Qué bueno que dejó de llover, ¿eh? Paró la lluvia, se había alargado, como se dice, fuerte, ¿eh? Pero ya paró un poquito y eso es bueno igual. Que llueva, pero que llueva a ratos nomás. En la noche que llueva más, ¿cierto? Si uno aprovecha a dormir con la lluvia y es relajante, es tranquilizador. Una de las cosas que se han hecho estudios recientes, que el ruido de la lluvia es una terapia, está considerado como el ruido blanco, que es uno de los ruidos que te mejoran el estrés, te mejoran la parte de toda la parte ahí del sistema nervioso central, ayuda mucho, por eso es tan relajante cuando llueve y uno está ahí acostadito, ¿cierto? Tapadito, arrugadito, rico, pero cuando llueve, llueve durante el día y hay que salir, ahí no es muy relajante, ¿cierto? Ahí hay que abrigarse harto, ver el tema de los paraguas, porque claro, no es tan relajante quedar todo mojado, ¿no es cierto? Pero bueno, ahora ya dejó de llover, hay una ventana de tiempo ahí importante, aproveche y buscar leñita y abrirse para la tarde, para la noche. Importante dejar siempre ahí la provisión, no a última hora andar buscando leñita, o se puede caer, además, suele pasar. A mí me ha pasado, me he caído. Y a veces fuerte. Afortunadamente no, nunca me he quebrado ni me he esguinzado, pero estuve a punto en el verano. Iba saliendo ahí aceleradamente de la casa, un poco desconcertada también pensando en otras cosas. De repente, ¡fum! Me torcí y me caí. Fue dolorosísimo. Estuve varios días ahí con la pierna mala, ahí con la pierna complicadita. Como 3 días ahí que no la podía apoyar. Vendaje nomás. Aplicación de calor y aplicación de hielo y ahí masaje y de a poquito fue afirmando, pero todavía está resentida, así que hay que tener cuidado, hay que tener cuidado, no andar fuerte, no andar desprevenido ahí o mirando para el lado, como se dice, no mire para el lado, mire por donde pisa, por donde camina y tiene que ir mirando con atención, porque de repente un paso en falso y nos caemos. Bueno, vamos a ir hablando ahora de la importancia de lo que viene mañana. ¿Qué viene mañana? Me dirán ustedes. Mañana sábado, mañana sábado, mañana sábado. Mañana es sábado 20, pues claro, mañana yo me había equivocado. Hoy día estamos a 19 nomás. Me estoy adelantando en el tiempo. Dejante corto el tiempo y yo lo estoy adelantando. No, pues si mañana es 20. Bueno, mañana entonces, importantísimo, mañana, porque mañana vienen las elecciones de lo que es el APR, claro, la directiva del APR para mañana importante, mañana 20, ya me perdonan, me había equivocado, yo ya saludándonos hoy 20 y todo, no, es hoy 19, ya un día más, bueno, tenemos un día más de vida, un día más es un día menos, si uno lo ve de esa forma. Bueno, mañana es 20 de junio, de las 9 de la mañana hasta las 17 horas, están las elecciones, ya las elecciones para elegir nueva directiva en la organización ahí comunitaria del APR. Recordemos que esta es una organización comunitaria, ya, sin fines de lucro, ya, importante eso, que todas las organizaciones comunitarias son sin fines de lucro. ¿Qué quiere decir eso? Que, como su nombre lo dice, es una organización que busca un bien común para una organización de una comunidad. Por lo tanto, no hay lucro ahí, solamente mejorar, gestionar, y las mejoras son para la comunidad. Por eso es tan importante cuando uno va a hacer estas uniones y generar estas organizaciones, trabajar en forma organizada, en forma responsable, consciente de lo que uno está haciendo y por sobre todo las personas que ahí lideran estas organizaciones tienen que tener pero sumamente claro que están al servicio de la comunidad. Es un servicio para todas y para todos, para mejorar las condiciones de vida de una comunidad, ya sea esta organización, centros de padres, ¿cierto? Organizaciones de lo que es juntas de vecinos, uniones comunales. Cualquier organización comunitaria que siempre busca mejorar las condiciones de un determinado conjunto de personas en un medio, ¿cierto? En una localidad. Por lo tanto, en este caso es el APR,
importantísimo, porque es el agua. Sin agua no hay vida. Literalmente, si no tenemos agua, en nuestra vida es invivible, digamos. Imagínense una vida en nuestra casa sin agua. Bueno, en la antigüedad no había grifo en nuestra casa. O sea, si uno ve el avance de la ciudad, el avance de la vida en general, siempre vamos teniendo mayores comodidades. Claro, hay incluso acá en la localidad, en la comuna, todavía hay sectores donde muchas casas se alimentan de agua que no necesariamente pasa por una PR, ¿ya? Vienen de una vertiente y todo, están en su derecho del consumo humano. El derecho al agua es un derecho fundamental, está dentro de la ley, ¿ya? Como un derecho fundamental, porque es vida. Pero nacen estas organizaciones comunitarias cuando ya hay un desarrollo y una necesidad de, obviamente, abastecer a las diferentes casas en la forma ya de lo que es una conexión, ¿ya? Entonces se organizan estas comunidades y nacen los APR, que son totalmente de agua potable rural, que esa es la sigla, APR. Bueno, están bajo la ley 19.418, que rige a las organizaciones comunitarias, como recién dijimos que lo es, y fíjese que esta ley fue promulgada el 25 de septiembre del año 1995, y su publicación fue el 9 de octubre del mismo año. Bueno, después se ha ido de alguna manera mejorando. La última versión también fue en el año 1996, donde se mejoran. Las leyes siempre están como en modificación, ¿eh?, en general. Pero las disposiciones, los artículos y todo, es desde que se promulgó hasta esta fecha, siguen siendo la misma. ¿Y qué establecen esta ley? El artículo 1, por ejemplo, establece que la constitución, organización, finalidades, atribuciones, supervigilancia y disolución de las juntas de vecinos y de las demás organizaciones comunitarias se regirán por esta ley y por los estatutos respectivos. Bueno, entonces en esta ley está todo. Si usted tiene alguna duda, puede googlear también, si desea, y buscar ahí. Está todo. Ley 19.418. Bueno, y en este caso, para las organizaciones, ¿cierto? Las juntas de vecinos, las organizaciones como tal, está todo ahí. La organización comunitaria, ya, en este caso como una PR, es funcional y es aquella con personalidad jurídica, ya, y sin fines de lucro. ¿Qué quiere decir personalidad jurídica? Que tiene su RUT, ¿cierto? Y que existe en el tema jurídico, así como nosotros tenemos un RUT, que es el rol único nacional, que es la diferencia del RUN y el RUT. Nosotros, personas naturales, tenemos RUN, rol único nacional. Ese es el que sale ahí en la cédula de identidad. Con eso permiten trazar toda nuestra vida, ¿cierto? Ponen el RUT y ahí saben quiénes somos, ¿ya? En el tema tributario es RUT, ¿ya? Es rol único tributario. Y en este caso de las organizaciones comunitarias se llama personalidad jurídica, que también tiene su numerología. Bueno, son formas de trazar y de darle la autenticidad que corresponde, por supuesto. Se imagina, si no tuviéramos números, sería mucho más difícil cómo nos identificamos, cómo se sabe cuál es cuál. Bueno, estas organizaciones son sin fines de lucro y que se tenga por objeto representar y promover valores e intereses específicos de la comunidad dentro del territorio de la comuna o agrupación de comunas respectivas, que era lo que hablábamos recientemente. Bueno, es importante acá también tener claro que, si bien es cierto, volviendo al tema de lo que es el APR, se entiende que no hay fines de lucro, vale decir, no hay un sueldo para la persona que dirige o para los dirigentes, pero se mueve dinero, ¿ya? Y se mueve harto dinero en todo lo que es el tema del agua potable. Entonces ahí es importante, súper importante, tener siempre claro la responsabilidad de la transparencia de estos movimientos, estos flujos de caja. Importante siempre en toda organización cultivar las confianzas, cultivar la transparencia, ¿cierto? Bueno, vamos a ir avanzando en este tema, pero también vamos a ir escuchando música. Son las 17 ya con 19 minutos.

0: Las grandes ocasiones no hacen héroes ni cobardes. Simplemente los descubren a los ojos del hombre. Silenciosa e imperceptiblemente vamos haciéndonos fuertes o débiles, hasta que alguna crisis nos muestra tal como verdaderamente somos.
1: Qué fuerte el pensamiento igual, ¿cierto? Cuando estamos en crisis, de pronto ahí se conoce quiénes verdaderamente somos, o también conocemos a las personas, ¿pues cierto? En las crisis, como se dice, en los momentos buenos todos somos buenos, pero cuando llegan las crisis, ahí es otra realidad. Por lo tanto, ahí se conoce bien la pureza o la fuerza, ¿cierto? De la verdadera amistad o de cómo es realmente la persona. Bueno, estábamos revisando acá del tema de las organizaciones comunitarias y la importancia, por supuesto, de las transparencias, ¿cierto? Para que no entren justamente en crisis, ¿ya? Hablando de crisis, que no, cuando las organizaciones comunitarias caen en crisis es justamente cuando se pierde la confianza. Esa es la base de toda relación, de toda comunidad. La confianza cuesta, pero un mundo construirla, ¿ya? Pero se puede perder en un cerrar de ojos, como se dice. Y eso es válido para cualquier tipo de relaciones y también para todo tipo de organización. Por eso siempre es importante que las transparencias sean siempre, siempre de forma ordenada, claras, ¿ya? Siempre abierta a toda la organización. Bueno, importante por ejemplo acá mencionar que si bien es cierto estas organizaciones comunitarias las rige la ley 19.418, ¿cierto? Que son de las organizaciones comunitarias, pero también el rol importante acá que juega la municipalidad, en el sentido de que cuando uno forma estas organizaciones comunitarias tiene que solicitar, porque da el aviso, digamos, de que te quieres constituir, ¿ya? Tiene que haber ahí una base de socios fundadores, que se llama. Depende acá, lo mínimo que establece la ley son 15 personas, en este caso de organizaciones comunitarias. Por lo tanto, luego de eso se hace la solicitud y la municipalidad, a través de su oficina de organizaciones comunitarias, ¿cierto? Determina un ministro de fe que va y el día que se reúne este tema constituye esta organización para empezar todo el proceso, porque ahí recién comienza el proceso donde se genera, cierto, la, en este caso, la comisión fiscalizadora, donde se deja una directiva provisoria, cierto, mientras se hace la definitiva, porque después todos los socios tienen que votar para hacer así su elección de socios, para que después ya puedan empezar a trabajar. Por lo tanto, todo tiene sus pasos y hay que irlos respetando. En este caso de lo que es el APR, es obviamente ya una organización que fue constituida hace muchos, muchos años atrás, que se hicieron todos estos pasos ya en su momento, y que lamentablemente también fuimos viendo que muchas veces no funcionó como debiese haber funcionado. Hubieron ahí algunos vacíos, algunos espacios ahí que no están muy claros, ¿cierto? Entonces eso también genera todo un tema ahí, pues, de dudas, desconfianzas de la comunidad. Cuando los sistemas fallan, es como el efecto dominó, falla un tema y fallan muchas cosas detrás. Por lo tanto, es importante ahora que se está reconstituyendo, y que esperemos que así se logre hacer, las personas que sean elegidas sean las personas óptimas desde el punto de vista de trabajar con la transparencia, porque aquí no es un tema fácil, no es un tema bien complejo. O sea, nunca es fácil en realidad nada en la vida, partamos desde esa base, pero con voluntad, con dedicación y sobre todo en este caso con la transparencia que corresponde, sí se puede lograr. Entonces hay que ponerle ahí el hombro nomás, como se dice, o otro término que se utiliza, hay que ponerle el pecho ahí al tema. Importante que los socios, en este caso, concurran a votar. De nada sirve después quejarse o tapar por redes sociales, muchas veces de improperio y cosas por el estilo, sin en el momento que tienes que elegir, en el momento que es válida tu postura, no lo haces. Tienes que elegir ahí a conciencia la persona que tú desees que te represente en este tema tan vital que es la gestión del agua potable, que hay un tema que hay que trabajar mucho, hay que generar redes, hay que trabajar en lo inmediato, pero también no olvidarse de lo que viene a no tan largo plazo y a futuro. Entonces es un trabajo que tiene que hacerse con mucha responsabilidad, que se tiene que invertir tiempo, mucho tiempo, y eso es el recurso más caro que tiene una persona, sobre todo en esta etapa de la vida, digamos, cuando todos estamos tan encima en función de nuestros propios temas, cuando hay gente que se dedica y puede hacerlo y lo hace desde el corazón y lo hace bien, con transparencia, ¿ya? Bien, porque una cosa es hacerlo y hacerlo mal, que no tiene mayor mérito, ¿cierto? Que inviertas tiempo en hacer algo mal, pues la idea es que inviertas tu tiempo para hacer las cosas bien. Y cuando se empieza algo mal, muy difícil que resulte bien. Para que las cosas funcionen bien, hay que empezar desde el tiempo cero a hacerlo bien. Me imagino que la persona o las personas que van a tomar están tomando ya este desafío, tienen que hacer un catastro de toda la situación actual, de lo que está hoy, de la situación real, para luego ordenar todo el sistema. Yo voy a dar una opinión bien personal, desde afuera. Creo yo que acá, como es una organización, como ya recién dije, sin fines de lucro ni nada, es súper importante hacerlo bien pensado, bien organizado, aplicar la administración. Porque claro, el presidente, el tesorero, el secretario, directores no tienen sueldo, pero puedes contratar a una persona que te rinda. Un jefe de operaciones, por ejemplo, que supervise el trabajo en terreno, y a una persona que te vea ahí el tema hidráulico. Perfectamente se puede hacer, y eso se rinde como tal, porque hay que supervisar los trabajos. O sea, nosotros todavía no tenemos, a nivel de nacional, a nivel de Chile, todavía no se genera este tema como en otros países europeos, que trabajan sin supervisión, trabajan la autoconciencia, ¿cierto? Cada persona se autorregula. Sería importantísimo y buenísimo que lográramos eso, pero todavía no estamos en esa era. Por lo tanto, importante ahí la supervisión de las tareas y la retroalimentación. Bueno, vamos a seguir en un ratito, después de la pausa, conversando de estos temas.
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3: 17 horas, 30 minutos.
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Ahí está Ricardo Montaner, ¿cierto? Escuchando buena música, ojos negros, no me mires así. A veces pasa que hay personas que tienen más fuerte así el poder de la mirada, ¿cierto? Dice como, oh, te pone nerviosa esa mirada. Bueno, Ricardo Montaner es experto en esas canciones románticas. Bueno, estábamos hablando justamente de no ponernos nerviosos y ir a votar mañana 20 de junio. Y bueno, esperar que todo salga bien, ¿cierto? En esta importante...

0: etapa de lo que es la organización comunitaria tan necesaria para todo nuestro bien, como es el agua potable. Dentro de claves, las claves fundamentales para que funcione bien este sistema, está dentro de todo lo que es la literatura, y también porque nosotros lo vemos, ¿cierto? Es algo lógico. Tiene que existir siempre transparencia y participación. Por eso es importante que usted mañana vaya a votar. Hay un número importante de socias y socios. No todos participan, ¿ya? Entonces ahí es importante igual hacer un mea culpa y empezar a participar. Pues si después cuando cortan el agua, cuando hay problemas, ahí todos reclaman. Y también es válido que reclamen, pero también no es menos válido que cuando haya que participar, cuando tengan que ahí aportar con sus ideas, con sus opiniones, y el voto importante para ver quién va a dirigir esto, tiene que ir ahí, ahí es el momento, ese es el momento. Entonces siempre transparencia es lo que se pide a la nueva directiva que asuma, la transparencia fundamental. También es una manera de ir pidiendo y ayudando a que la concurrencia de los socios aumente, porque muchos desertan, es decir, se aburren, se van, por lo mismo, porque a veces, no me gustó esto, ¿cierto? Está como, mucha gente prefiere irse del problema, no lo comunican, muchas veces ni siquiera lo dicen así, porque genera problemas. Entonces, cuando hay algo que no les parece, simplemente se alejan. Es su sentir, se respeta, pero no es lo más apropiado. Lo importante siempre es conversar, comunicar lo que nos afecta o lo que no nos parece, y mencionar que nuestras ideas, cómo se podría mejorar, la importancia de la transparencia, por lo mismo, para lograr la unión, ya, lograr confianza. Y en este caso también importante, porque acá hay un número no menor, que es un 68% de agua que no se sabe dónde está, por dónde se va. Estamos hablando que es más de la mitad de lo que hay en agua que se va literalmente y no llega a flujo de caja real. Es decir, ese dinero no ingresa a la caja donde tiene que ingresar para que todas estas medidas a corto, mediano, largo plazo se vayan realizando. Porque si no ingresa platita, ¿de dónde voy a sacar recursos, por ejemplo, para hacer las mejoras que tengo que hacer? Comprar estos mismos filtros, por ejemplo. Hay cosas que se tienen que hacer con recursos que se tienen que ir retroalimentando, digamos. No todo llega desde afuera. O sea, acá está claro que van a llegar recursos en la medida que vayamos avanzando, vayamos mostrando estadísticas, datos, con el proyecto grande, con el proyecto de mejoramiento integral. Pero todas estas mejoras pequeñas, desde el punto de vista de la prevención, de las cañerías, ¿cierto? Del evitar que se reviente alguna matriz o qué sé yo, vienen de la prevención periódica, cómo trabajamos la prevención. Por lo tanto, tiene que existir ahí el flujo de caja, tiene que haber un recurso. Y estos recursos tienen que ser rendidos a la asamblea. Se tiene que detallar ahí la importancia, ¿cierto?, de que cada cierto tiempo las reuniones sean lo más periódicas que existan y se le entregue esta información a la asamblea. Los socios tienen todo el derecho de empaparse de los movimientos, de los gastos, los costos, en fin, el flujo de caja, el cómo va la organización. Es tal como funciona una empresa, o sea, es como una paradoja, es una organización comunitaria sin fines de lucro, pero se mueve dinero, se mueven recursos, por lo tanto pasa a ser similar a cómo se maneja una empresa interiormente. Por lo tanto, ahí tiene que existir un directorio, en el fondo los socios es la máxima autoridad, porque son la asamblea decide, es la asamblea manda, ¿cierto? Entonces es importante ahí la unión, la fuerza, para también saber dirigirnos hacia a un foco, un objetivo. Acá el objetivo tiene que ser la mejora, caminar para que esto se mejore. También lograr que todos estos arranques que no están formalizados se formalicen, porque este recurso que no está ingresando, como digo, recién dije, se está perdiendo y es plata que no llega. Por lo tanto, las mejoras que están ahí en stand-by o en espera de no se pueden concretar rápido porque no están estos dineros. Bueno, importante ahí el tema de la gestión, ¿cierto?, financiera, manutención preventiva, también una educación ambiental en cuanto a fomentar el cuidado de este recurso hídrico, ¿cierto? Y ahí obviamente que tenemos que hacer un trabajo de todos, el cómo evitamos el derroche, así como dice el Ernesto, ¿se acuerdan del derroche? Este es mucho derroche, Rosita decía, bueno, evitar el derroche. Entonces, bueno, y también trabajar en forma asociativa territorialmente, coordinarnos, ¿cierto? Implementar campañas, compartir información, ¿cierto? Esas son como las técnicas ahí que se pueden usar. En este caso, como les decía también, es difícil a veces cuando se llega a una organización que pretender que el presidente o el secretario o el tesorero inviertan tanto de su tiempo, porque también hay que trabajar, ¿ya? Hay que trabajar y hay que hacer otras cosas, entonces muchas veces no se le puede dedicar todo el tiempo que un presidente quisiera, o que una tesorera quisiera, o un secretario se quisiera, o un primero, un segundo, tercer director. Pero se puede delegar esta función, entonces es acuerdo de la asamblea, es decir, contratemos, por ejemplo, un administrativo, pero un administrativo real, un administrativo que me haga una gestión, que me lleve todo el control, ya, de lo que ingresa, de lo que sale, que me lleve todo este control y que me haga un informe de gestión, así como cuando la gerencia, cierto, se sienta ahí y ven indicadores, que te muestre indicadores, que te muestre gráficas, que te muestre la entrada de los recursos, las salidas, en qué salió, el porqué, ya, que te analice el análisis de causa, cierto, y todo un programa preventivo también de lo que son las operaciones como tal. Y eso sí se puede pagar, por supuesto que sí, si está de acuerdo la asamblea. Es un sueldo, un gasto, pero ese gasto obviamente estaría justificado, y eso sí se puede hacer. Sí, acá los cargos honoríficos son lo que es la dirección nomás, no se puede pretender que lo que tú contrates sea honores, por supuesto que no. Entonces, por ahí va el cambio, y luego contratar a alguien que supervise la operación en terreno, porque es obvio, la pega hay que hacerla. Alguien tiene que supervisar, crear perfiles de cargo, ¿cierto? Pastelero tus pasteles, obvio. Ahí tiene que haber alguien con conocimientos de hidráulica, con conocimientos de mecánica, ¿cierto? Buscar el perfil y esa persona evaluar el desempeño de las personas, de los colaboradores, ¿ya? Porque si todos son jefes, difícilmente avance el tema, como se dice. Para que la carreta se mueva, tienen que haber buey y tiene que haber alguien que la dirija. Por ahí va el tema. Así que, bueno, importantísimo. Ahora, esperar que la concurrencia sea efectiva, que mañana logremos sacar adelante esto, y bueno, y seguir avanzando, si eso es lo importante finalmente. Esto no es un proyecto de largo aliento, no es fácil. Las personas que dicen de pronto, uy, pero si traigan a Suralis y se termina el problema, no es así. Suralis no va a venir acá a Hornopirén porque nosotros lo pidamos, ya. Las empresas grandes a ese nivel, cuando vienen, vienen a ganar plata y vienen y quieren que les entreguen todo listo, ya. Ellos llegan y facturan nomás, hacen todo lo que dijimos recién, hacen la pega, ya, y facturan. Esas son las empresas privadas, se preocupan de que todo esté bien, pero tienen que, en este caso, la comunidad entregarle la infraestructura lista, y esa es la que no tenemos. Lo bueno sería de que nosotros peleemos por nuestra infraestructura, la logremos avanzar, pero que lo sigamos trabajando nosotros, ¿por cierto? No trabajar para entregarle la pega a otro, ¿cierto? Eso sería lo bueno, lo que deberíamos como objetivo tener. ¿Ya? Hagamos la pega, hagámosla bien, pero sigámoslo haciéndolo bien forever, como se dice, por siempre. No hagamos esto bien para entregárselo a una empresa privada y que nos venga a cobrar 3-4 veces el valor del agua. ¿Ya? Entonces, importante tener ese concepto. Ahí la importancia de trabajar en forma organizada y, por supuesto, siempre con los respetos correspondientes. Podemos decirnos las verdades y las cosas, pero siempre con altura de mira y con respeto. Saber decir las cosas. Así es. Bueno, vamos a ir a la música. Son las 17:50. Bueno, primero vamos a nuestros auspiciadores y después ya volvemos.
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0: 17:50.
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Ahí estaban los Temerarios con esa hermosa canción, Y no vuelvas más, decía. Bueno, importante ahí escuchar estas canciones tan clásicas, ¿cierto? Nos traen tantos lindos recuerdos. Lindas canciones tenían los Temerarios. Fueron muy famosos ahí en sus años, los años 90 sobre todo. Así que sí, muy, muy fans ahí de los Temerarios. Bueno, ha llegado ya la hora de despedirnos casi. Estamos ahí a unos dos minutitos ya. Mira, pasa súper rápido la tarde, de las 3 hasta las 6, pero pasó rápido. Y bueno, desearles a todas y todos que tengan una muy linda tarde, que mañana también sea un muy lindo día, que no se olviden de ahí de hacer todo lo que tengan que hacer, los socios de la PR vayan a votar. Y bueno, que el domingo también sea un día de descanso, de familia, ¿cierto? De renovar las energías para volver ahí al trabajo durante otra semanita más. Y ya el próximo viernes nos estaremos encontrando, como todos los viernes, acá en la radio Horno Pirén, en la 97.1 y también en la señal 104.9. Ya estamos ahí con ustedes los días viernes, acompañándolos de 3 a 6. Así que bueno, siempre agradecida de su audiencia, del cariño que me han manifestado en este tiempo, corto tiempo, pero muy importante para mí, y que me han permitido acompañarlos y ir avanzando entre todos y entre todas. Así que bueno, un cariñoso saludo para todas y todos de las distintas partes de la comuna de Gualeguay que nos escuchan acá en Horno Pirén y también por Futaleufú, por Chaitén, por toda la provincia de Palena. Un abrazo y que les vaya pero muy muy bien, con cariño, que enfrenten este fin de semana. Nos vemos la próxima. Chau chau.

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1: Atención a la hora en Hornopirén Radio.
2: 17 horas, 58 minutos.
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1: Atención a la hora en Hornopirén Radio.
2: 18 horas, 58 minutos.
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0: 19 horas, 10 minutos.
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Ante esta comunidad cristiana que representa la Iglesia de Dios, os pregunto, si alguien tiene un impedimento para que esta unión se realice, que lo diga ahora o calle para siempre.

0: 19 horas, 17 minutos.
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1: 19 horas, 24 minutos.
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1: 19 horas, 29 minutos.
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4: Esto también me lo contaron en el Uruguay. Me dijo, usted hágalo pasar donde usted quiera. Puede ocurrir en cualquier país. El presidente de la República iba a visitar un pueblo del interior porque se iba a inaugurar un establecimiento muy importante que generaba fuente de trabajo como para 300, 400 personas. Los que son de la capital no pueden alcanzar a entender lo que significa en el interior de que se inaugure una fuente de trabajo. Los que somos del interior, sí. Porque usted no sabe la esperanza que generan los padres de familia de que sus hijos no se tengan que ir, que haya trabajo para ellos. Entonces era un acontecimiento. Y el presidente iba por eso. Pero ya que va, lo aprovechan para otras cosas. Ya que viene, de entrada le iban a dar la llave de la ciudad, el intendente le iba a entregar la llave de la ciudad. Después iban a ir a un establecimiento educacional del orden primario y otro secundario. Y después iban a ir a la fábrica y por último, como cerrando la visita, iba a ir a uno de estos institutos de sanidad mental. Nosocomio le llaman, instituto de salud mental. Antes se llamaba manicomio. Los que están adentro son los mismos, lo que ha cambiado es el letrero. Pero es lo mismo. Es un problema de pudor de los que están afuera, un poco las culpas. Entonces le ponemos nombre más lindo, pero es... Y entre las cosas que iba a hacer, lo primero que iba a hacer el presidente... dar un alta definitiva a uno de los enfermos mentales que se había recuperado, Saturnino Gamarra. Al Saturnino Gamarra no le dijeron ni que venía el presidente, ni que le iban a dar el alta, le dijeron ponete bien de pinta, dice que va a haber una linda fiesta, le querían dar una sorpresa porque todos lo querían mucho. Usted se imagina que viene, no el presidente, el gobernador, un diputado, viene de visita y se pinta todo. Habían pintado de blanco los árboles, perros que agarraban quieto lo pintaban. Guirnalda, estaba la banda ahí. Cae el auto del presidente y viste, parece que alguien hace seña y la banda... Y lo cortan. Y viene el presidente a una tarima como las que ponen en los aeropuertos cuando llega algún presidente extranjero o algún embajador, alguno que viste que lo reciben en una tarima todo en tapiz rojo y el micrófono para que él diga las cuestiones. Esto era para el presidente de la República. Y le traen una bandeja, y en la bandeja el sobre con el alta definitiva de Saturnino Gamarra. Agarra el sobre, dice: Saturnino Gamarra. No podía creer. Yo soy Saturnino Gamarra. Yo soy. Está bien, dice, acérquese. Yo soy Saturnino Gamarra, ¿eh? Saturnino Gamarra soy yo. Gamarra Saturnino. Dice, acérquese. Dice, acá tiene su alta definitiva. Esto lo autoriza a integrarse no solo a la sociedad, sino sobre todo a lo más importante, el ámbito de su familia. No podía creer el tipo. No me diga, le estoy diciendo. Y le agarra la mano con las dos manos de él. Muchas gracias, muchas gracias. Y le dice, y yo quisiera que usted me cuente en voz alta, para que lo escuchen todos, bueno, su impresión sobre este instituto donde estuvo tanto tiempo. Bueno, dice, creo que este sobre habla por mí. Usted sabe, señor, que los que venimos a este lugar no venimos porque venimos recalcados del tobillo. Nuestros problemas son bastante más severos. Entonces, si usted me está dando el alta, esto está hablando por mí. Esto está hablando de la capacidad profesional, no solo del cuerpo médico, sino también del cuerpo.

0: sale de vuelta de uno de estos institutos, si adentro ha habido tolerancia, comprensión, paciencia y sobre todo mucho amor, si no, en lo nuestro no hay arreglo. Eso es que se conmovió el presidente. Dice, muchas gracias, señor. No sabe lo que me alegra escuchar de su boca esto. Y yo quería saber si usted sabe con quién está hablando. El otro no tenía la más mínima idea. Dice, no, me gustaría saber quién me ha dado el alta. Dice, yo soy el presidente de la República.
1: ¿Qué?
0: Que yo soy el presidente de la República.
1: ¿Ah, sí?
0: Pasá para adentro que te atiendan. Cuando yo vine creía que era Napoleón.

0: 19 horas, 39 minutos.
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0: 19:47.
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0: 19:54.
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2: 19 horas, 58 minutos.
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